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0: En Colmundo son las 7:45 minutos.
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1: En Colmundo, son las 8:00 a.m.
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1: En Colmundo son las 8:59 minutos.
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0: En Colmundo son las 9, 15 minutos.
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1: En Colmundo son las 9:29 minutos.
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0: La esperanza no elimina la tormenta, pero te sostiene en medio de ella. Querida familia, les doy la más cordial bienvenida a este maravilloso programa Despertando Corazones. Mi nombre es Edgar Jaimes, la voz de la esperanza. Y en estos 30 minutos compartiremos sabiduría que viene de lo alto, consejería para vivir bien. Vamos adelante, no te rindas si estás pasando por un mal momento. Recuerda lo que dice la palabra de Dios. Esta leve tribulación momentánea, dos cosas, es leve y es momentánea, también va a pasar. Y estos consejos que son verdades. Gana honestamente, gasta inteligentemente, habla suavemente, come sensiblemente, respira profundamente, duerme suficientemente, vístete inteligentemente, actúa sin miedo, trabaja con paciencia, piensa creativamente y compórtate decentemente. Haciendo esto vas a vivir bien y vas a tener un excelente comportamiento con todas las personas. Bienvenidos familia, bienvenidos. Este es el momento de llamar a todas las personas que conocemos y decirles pilas, pilas, que ya empezó Despertando Corazones. Y ahora, con nuestra siguiente sección, el Rincón de las Curiosidades.
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0: Muy bien, y en esta sección que tiene por título El Rincón de las Curiosidades, nos encontramos con cosas increíbles, datos interesantes de situaciones, personajes o lugares. Y hoy quiero compartir con ustedes cuatro curiosidades que me llaman la atención de un hombre llamado Elías, el profeta Elías. Y la primera de ellas es que su nombre significa Jehová es mi Dios. Su nombre era un mensaje directo y contundente contra la adoración a Baal en los tiempos del rey Acab. Esa historia la puedes encontrar en primer libro de Reyes 17 y 18. De otro lado también fue el único profeta alimentado de manera sobrenatural por unos cuervos y también por un ángel. Esa historia tan maravillosa la encuentras en

Dicen que son los más de malas, que por qué les pasa todo a ellos. Y también para los que han salido adelante, sí, a pesar de que están enfrentando duras batallas, a pesar de que están luchando, pero tienen la mentalidad de ganadores y de vencedores. Vamos a ir a la Biblia, a Filipenses capítulo 4. Filipenses capítulo 4, versículos del 10 al 13, dice: en gran manera me gocé en el Señor de que ya al fin habéis revivido vuestro cuidado de mí, de lo cual también estabais solícitos, pero os faltaba la oportunidad. No lo digo porque tenga escasez, pues he aprendido a contentarme cualquiera que sea mi situación. Sé vivir humildemente y sé tener abundancia. En todo y por todo estoy enseñado. Así para estar saciado como para tener hambre, así para tener abundancia como para padecer necesidad. Todo lo puedo en Cristo que me fortalece. Bien, está tal vez esta última frase que leímos en el versículo 13, es de las frases más famosas, es de las frases que más usamos. Todo lo puedo en Cristo que me fortalece. Esta frase la encontramos en camisetas, en afiches, en gimnasios, en equipos deportivos, en redes sociales, en carros también les colocan ese versículo, en muchos discursos motivacionales la hemos escuchado también. Es más, yo la he visto en algunos deportistas, esta cita bíblica, Filipenses 4:13, la he visto tatuada en el cuerpo de algunos deportistas. Para muchos significa: yo puedo alcanzar cualquier meta, yo puedo lograr cualquier reto, yo puedo vencer cualquier competencia, yo puedo conquistar cualquier proyecto. Sin embargo, quiero que tengamos en cuenta este aspecto que es muy importante. Cuando el apóstol Pablo escribió Filipenses 4:13, no estaba celebrando una victoria, no estaba levantando un trofeo, no estaba inaugurando una empresa, no estaba viviendo su mejor temporada. Todo lo contrario, estaba preso, estaba encadenado, limitado físicamente, con un incierto futuro, porque él no sabía si lo iban a ejecutar o lo iban a dejar ahí. Y aún así escribe una de las declaraciones más famosas, más bonitas, más llamativas que hay en la palabra de Dios. Para entender este texto debemos viajar al mundo del primer siglo, el trasfondo cultural. ¿Qué era Filipos? Filipos era una importante colonia romana ubicada en la región de Macedonia, actualmente hace parte de Grecia. Filipos era una ciudad privilegiada por Roma. Sus habitantes disfrutaban de derechos especiales. Muchos de sus ciudadanos eran veteranos del ejército romano. Era una ciudad orgullosa de su poder, de sus logros y de su estatus. Los filipenses, las personas que habían nacido en Filipo, admiraban la fuerza, el prestigio, el éxito y la autosuficiencia. Precisamente por eso que les narro, resulta impactante que Pablo les enseñe algo completamente opuesto. Mientras ellos decían que se exaltaban o que admiraban a los hombres fuertes, imponentes, Pablo exaltaba la dependencia total a Cristo. Mientras ellos decían: confía en ti mismo, el apóstol Pablo decía: depende completamente de Jesús. ¿Dónde estaba Pablo cuando escribió esto? Les recuerdo, muy probablemente o muy seguramente en una prisión romana, con frío, con oscuridad, con hambre. No era una cárcel moderna. Los prisioneros dependían de sus familiares, de sus amigos, de sus conocidos para recibir sustento, para alimentarse. Las condiciones eran totalmente precarias. Muchos presos morían por enfermedades, por hambre o por abandono. Pablo, repito, no sabía si él sería liberado o ejecutado. ¡Qué contradicción tan extraordinaria! La carta de los filipenses, es la carta más alegre del Nuevo Testamento, pero nació en uno de los momentos más oscuros, más difíciles
de la vida de su autor, del apóstol Pablo. La escuela donde Pablo aprendió contentamiento es ahí, en la cárcel. Antes de decir todo lo puedo, Pablo declara: he aprendido a contentarme cualquiera que sea mi situación. Observemos bien

0: esta palabra, he aprendido. O sea, no dice, es que yo recibí de manera instantánea esta motivación, o lo entendí en un momentico, en una noche, o me ocurrió de manera automática. No, fue un aprendizaje. Quiere decir, una escuela, un proceso, una formación con tiempo y con dolor, porque las aulas donde Pablo aprendió fueron definitivamente muy diferentes a las aulas donde nosotros nos capacitamos en la actualidad. Pablo aprendió en las cárceles, en los naufragios, en persecuciones, en traiciones, en enfermedades, en rechazos. Muchos hijos de Dios quieren tener la fortaleza de Pablo y lo dicen con fuerza: yo todo lo puedo en Cristo que me fortalece. Pero pocos desean asistir a esa escuela donde Pablo aprendió el contentamiento. El carácter del cristiano raramente se desarrolla en la comodidad. Por eso cada proceso es una formación para la vida. Y por eso, querido amigo, querida amiga que me está escuchando, si hoy estás pasando por una situación difícil, por una situación adversa, de dolor, de lágrimas, de injusticia, de dolor, de rechazo, de tantas cosas, yo les digo, estás en una escuela donde Dios está formando tu carácter. Dios está puliendo tu vida, te está madurando. La palabra contentamiento tenía un significado interesante. Los filósofos estoicos enseñaban que el hombre ideal era autosuficiente. Ellos creían: yo no necesito a nadie, yo puedo soportarlo todo por mí mismo, mi fortaleza está dentro de mí. Pablo toma ese concepto conocido por los lectores y lo transforma completamente. Su mensaje no es soy fuerte por mí mismo, su mensaje es soy fuerte porque Cristo vive en mí. Y la diferencia es abismal, es gigantesca. Estos filósofos dependían de sí mismo, Pablo dependía totalmente de Cristo. Pablo declara: es que yo sé vivir humildemente. Y esto, sé vivir humildemente, es porque Pablo había pasado por procesos muy difíciles, limitaciones, necesidades, escasez. Pablo sabía lo que era tener hambre, no tener dinero, ser rechazado, dormir en condiciones difíciles. Es que muchos hijos de Dios piensan que el ser cristiano elimina automáticamente todas las dificultades. No, Jesús lo dijo: en el mundo hallaréis aflicciones, pero no temáis, yo he vencido al mundo. La presencia de Dios no nos exime de las pruebas, de las dificultades, pero sí nos sostiene, que aquí es la parte interesante. Nos sostiene cuando estamos enfrentando adversidades, las turbulencias que la vida nos ofrece. Y luego añade: es que yo también sé tener abundancia. ¡Qué maravilloso! Esto resulta sorprendente porque generalmente pensamos que el peligro está cuando uno no tiene nada. Pero Pablo entendía algo bastante profundo. Hay personas que fracasan cuando les falta algo, pero también hay personas que fracasan cuando tienen de sobra. La abundancia puede producir orgullo, altivez, independencia o aislamiento de Dios, autosuficiencia, frialdad espiritual. Por eso Pablo aprendió a permanecer estable tanto en la escasez como en la abundancia. Y aquí entonces, después de toda esta explicación, viene la frase contundente que es la que nos reúne en este estudio, y es cuando Pablo dice: todo lo puedo en Cristo que me fortalece. No significa soy capaz de hacer cualquier cosa, significa yo sí tengo la resistencia para enfrentarla, la adversidad, la tristeza, el problema, porque Cristo está en mí. Por eso me mantengo firme ante las pruebas, por eso sé soportar, por eso permanezco bajo presión. Por eso el sentido del versículo podría expresarse de esta manera: tengo fuerza para atravesar cualquier circunstancia, porque Cristo es mi fortaleza. Y eso cambia completamente la interpretación de este mensaje, de este versículo. A veces los milagros llegan de una manera totalmente diferente. A veces el milagro no es necesariamente que desaparezca la tormenta o que desaparezca la enfermedad o la crisis. A veces el milagro es que no te hundas en ella, que no te hundas en esa tormenta. No siempre es que se haya quitado el problema o que desaparezca la enfermedad o que regresó aquella persona que se fue. A veces el milagro consiste en que sigamos de pie en medio de las pruebas, y ahí es donde Cristo nos fortalece para conquistar. La mayoría ama hablar de conquista, de avance, de crecer, de ganar. Pero Filipenses 4:13 nos manifiesta algo más profundo, con otra dimensión. Cristo nos fortalece para resistir, para permanecer, para esperar, para perseverar, para no rendirnos. Paradójicamente, la epístola a los Filipenses es conocida como la carta del gozo. Si en alguna parte de la Biblia se habla del gozo, es en Filipenses. Un gozo extraordinario que viene de producto del Espíritu Santo. Y eso es precisamente lo más bonito. Pablo escribió sobre el gozo, estando atado con cadenas, o sea, sin libertad, sin comodidad, pues estaba en una cárcel, sin seguridad económica y sin saber qué ocurriría mañana. Porque el gozo de un hijo de Dios no depende de las circunstancias, depende sí o sí de la presencia de Cristo. Si estás atravesando por un mal momento, no te rindas, no confundas fortaleza con ausencia. Jesús nunca prometió una vida sin pruebas. Debes entender que el contentamiento también se aprende, no aparece de la noche a la mañana, y que las crisis pueden convertirse en esas escuelas, en esas aulas espirituales, donde Dios forma el carácter en medio de los procesos. No te rindas, Dios te va a ayudar, porque tu historia aún no termina. Si Dios es el que sostiene tu vida hoy, también te sostendrá mañana. El apóstol Pablo entendió algo que muchos descubren únicamente después de atravesar grandes dolores, que el verdadero significado de Filipenses 4:13 no es que con Cristo puedo hacer cualquier cosa, sino que con Cristo puedo atravesar cualquier situación. Porque Cristo no solamente fortalece para ganar batallas, también nos fortalece para enfrentarlas y para sobrevivirlas. Yo les invito a que oremos. Vamos a orar. Señor bendito, gracias. Gracias porque tú eres nuestra fortaleza. Todo lo puedo en Cristo que me fortalece. Tú eres mi fortaleza. Y no es fortaleza únicamente para celebrar victorias, también fortaleza para soportar lágrimas. Y quizá hoy no nos está diciendo voy a quitar inmediatamente todas tus adversidades. Quizá hoy con este mensaje, papá Dios nos está diciendo no te dejaré solo mientras las estás atravesando, mientras las estás enfrentando. Y esa fue la gran enseñanza que Pablo nos deja escrita en Filipenses 4:13. La verdadera fuerza, la verdadera fortaleza no consiste en que desaparezcan las cargas, los problemas, las enfermedades, las aflicciones. La verdadera fortaleza es esa, es descubrir que Cristo es el que las lleva conmigo. Por eso te damos gracias, Señor, y por eso te bendecimos. Y por eso también hoy declaramos victoria, porque tú estás con nosotros y por eso nos declaramos más que vencedores. Muchas gracias, mi Señor, en el nombre de Cristo Jesús. Amén. Muy bien, familia linda, muy, muy bien. Llegamos al final de estos 30 minutos. 30 minutos de bendición, 30 minutos de aprendizaje y de enseñanzas. Recuerden que todos estos temas los puedes encontrar en YouTube. Buscas ahí Despertando Corazones con Mundo Radio y ahí vas a tener gran variedad y cantidad de mensajes. Querida familia, les recuerdo que mi nombre es Edgar Jaimes. Estamos haciendo este programa desde la hermosa ciudad de Barranquilla. Nuestra sede es la sede de Alto Prado. Y si quieres enviarme algún mensaje, alguna petición, claro que sí, puedes enviármela al WhatsApp 301-465-4317. Familia linda, un abrazo y muchas, muchas, pero muchas bendiciones.
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1: En Colmundo son las 9:59 minutos.
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4: Entonces Noemí dijo: espérate, hija mía, hasta que sepas cómo se resuelve el asunto, porque aquel hombre no descansará hasta que concluya el asunto hoy. Ruth, capítulo 3, versículo 18. Un cordial saludo para todos los oyentes de Colmundo, la radio que te acerca. Que te acerca a la familia, a las buenas costumbres, a la fe, a la esperanza y al amor. Bienvenidos a su programa AMPM. Estamos transmitiendo para todos ustedes con mucho cariño desde la hermosa ciudad de Palmira, aquí en el departamento del Valle del Cauca. Palmira es la villa de Las Palmas, la capital agrícola de Colombia. Bueno, por muchos años ha tenido este nombre y se sigue perseverando en ello, como todo Colombia, país agrícola, pecuario, país de mucha esperanza, de mucho trabajo, mucho emprendimiento, al cual amamos con todo nuestro corazón. Bueno, estamos aquí en el gran valle del río Cauca y, bueno, rodea la cordillera central, la cordillera occidental, y en medio de las dos está este lindo valle del Cauca, y estamos a unos kilómetros de nuestro hermoso océano Pacífico colombiano. Gracias a todos los que están conectados por nuestras emisoras ahí en la radio. Colmundo está aquí a través de la radio en Colombia, en nuestras emisoras. Usted tiene un radio, permítame abrazarle y felicitarle por conservar, cierto, ese radiecito, bueno, que es su compañía allí para escuchar los programas de teoterapia, para escuchar noticias, música, deportes, todo lo que podemos escuchar para bueno, estar al día en todo, y también para que sea nuestra compañía en momentos en que estamos allí solitos. Bueno, estamos también saludando a los que escuchan por internet. Bueno, ahora tenemos el regalo de Dios del internet, las plataformas digitales, el mundo digital ahora nos acompaña al internet, y nosotros tenemos, por supuesto, la plataforma digital de Colmundo. 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Bueno, también nos escuchan por Facebook y por YouTube. Ahí los que están conectados, pues para que le compartan a otros, que por Facebook y por YouTube también buscan Colmundo Radio, y ahí nos encuentran en vivo y en directo, y los programas quedan allí colgaditos, guardados, para que los puedan escuchar a cualquier hora del día, tarde o noche. A propósito, gracias a los que escriben en el chat del Facebook, le dan allí dedito arriba, me gusta, y eso nos ayuda muchísimo en todo lo que es la extensión de nuestro programa, el darlo a conocer mucho más. Compártalo con sus amigos. Y aquí hay muchos de ustedes que escriben sus comentarios y nos dan un me gusta. Quiero saludar aquí los del Facebook. La lista es larguita, pero bueno, aquí tengo la listica de estos días de este mes. Jacqueline Aguilera, Pablo Pulido desde Tuluá, Gisette Aguirre desde Florida, Valle del Cauca, Lorena Ortiz nos saluda de Montreal, Canadá, Carla María Llanza, Luz Estela Lozano desde Ibagué, Lina Marcela, Javier Uribe también desde Montreal en Canadá, Yasmín Osorio, Belsi Zulay Consuegra que nos saluda desde Cúcuta, Mari Rubiel Andrade desde Tangua, departamento del Nariño, Carlos Enrique Arias desde Santa Rosa de Cabal, departamento de Risaralda, Janet Suárez, Alejo Ramírez desde Cali, la capital de la salsa, Juan Esteban Ospina, Ana Luisa Gómez desde un municipio muy hermoso que se llama Candelaria, aquí en el departamento del Valle del Cauca, allí con su esposo, con Héctor. Ana Luisa Gómez y su esposo Héctor. Melba Acosta desde Pradera, Valle del Cauca. Y a mi amigo, mi gran amigo Salomón, que me está escuchando allí en vivo, en directo. Salomón de Bogotá, un abrazo para ti. Gracias por tus comentarios, por tus saluditos. Blanca Aurora Posada, que nos saluda desde Buga. Desde Buga está allí, Blanquita, siempre muy fiel, muy atenta. Aquí tengo un oyente, un nuevo oyente, él se llama Tavo. Tavo Mosky, el nombre como ruso, ¿no? Tavo Mosky, un abrazo para ti, Tavo. Bueno, sé que nos escuchan permanentemente allí con toda la familia. Y gracias. Gracias a Tavo. Tavo Mosky, ya sabes, me está escuchando allí. Para todos ustedes de Facebook y en YouTube también, tenemos muchos oyentes que nos saludan, nos escriben. Muchas gracias. Como también a los que están escribiendo en el chat del WhatsApp 311-364-5093. Cada día llegan más oyentes allí que escriben. Cada día también llegan más interesados en la peregrinación que tenemos a Israel en el próximo mes de julio, la peregrinación de mujeres empoderadas. Bueno, ya mi esposa estará contándoles todo de la peregrinación. Hoy les tengo la gran sorpresa que con nosotros ya está aquí Yolanda Salazar, recuperándose de su estado gripal. Todavía tiene la vocecita un poquito ronquita, para que la disculpen, pero ella va a intentar pues aquí compartir con ustedes a propósito en el tiempo que ya continúa, que es nuestra primera sección del programa en Manejando Tu Vida, Manejando Mi Vida y Nuestras Vidas, aquí con Yolanda Salazar. Ya listos con la libretica de apuntes, la tacita de café, y aquí vamos a nuestra primera sección en AM, PM, Manejando Tu Vida, Manejando Mi Vida, Manejando Nuestras Vidas, con Yolanda Salazar.
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6: Así es, queridos oyentes, y en Manejando Tu Vida, Mi Vida y Nuestras Vidas, bueno, sigo recuperándome. Como molesto yo a Juan Carlos y me río, bueno, me llegaron todos los males al tiempo. Me accidenté, me dio disfonía, me dio gripa, pero bueno, aquí estoy. Como le dije, bueno, yo le ayudo hasta donde me alcance la voz. Así que, queridos oyentes, con voz de tarrito y todo, pero bueno, aquí estoy. Sí, señores, también extrañándolos y bueno, escuchando a Juan Carlos compartir con ustedes este maravilloso programa. Y por eso, en Manejando Tu Vida, Mi Vida y Nuestras Vidas, no olvidemos que uno de los, quizás de los discursos más conocidos de Jesús, fue el registrado en Mateo capítulo 6, del versículo 19 al versículo 21. Y en Mateo 6:19 vemos en el discurso de Jesús cómo él aborda pues una realidad profundamente humana, y sobre todo aquello que ocupa el primer lugar en el corazón, porque sabemos que eso que ocupa el primer lugar va a terminar marcando el rumbo de nuestras propias vidas. Y por eso Jesús habla de prioridades, Jesús da dirección interior, y también, por supuesto, nos enseña a ustedes y a mí a entregar todo el control de nuestra vida a su voluntad. Y aunque fue dicho hace siglos en Mateo 6, del 19 al 21, pues este discurso sigue siendo completamente actual. Y muchas personas viven intentando sostener su valor, pues a través del éxito, de la productividad, del reconocimiento, inclusive tratan de sostener el éxito a través de la imagen que proyectan delante de otros. Pero veamos entonces qué nos enseña Mateo en ese gran discurso del Señor Jesús, del versículo 19 al versículo 21. ¿Y qué nos dice? Nos dice la palabra de Dios en Mateo 6:19. No os hagáis tesoros en la tierra, donde la polilla y el hollín corrompen, y donde ladrones minan y hurtan, sino haceos tesoros en el cielo, donde ni la polilla ni el hollín corrompen, y donde ladrones no minan ni hurtan, porque donde está vuestro tesoro, allí estará también vuestro corazón. Entonces, queridos oyentes, vemos aquí, a la luz de la palabra de Dios, definitivamente, que lo que más valoramos es lo que realmente va a terminar gobernándonos. Y por eso Jesús nos enseña que el corazón siempre termina conectado con aquello que realmente el corazón considera es su tesoro. Y el problema no es solamente lo que una persona posee, sino el lugar que eso que posee está ocupando dentro de ella. Por eso recordemos que un tesoro puede ser dinero, un tesoro puede ser reconocimiento, un tesoro puede ser el éxito, un tesoro puede ser placer, un tesoro puede ser una relación, un tesoro puede ser la imagen personal, el tesoro puede ser el trabajo o hasta incluso, queridos oyentes, una meta profesional. Y sí, son cosas que pueden ser buenas, pero que cuando se convierten en la fuente principal de identidad o en la fuente principal de seguridad, pues van a empezar a tomar el timón de la vida interior. Y por eso muchas personas terminan emocionalmente atadas, sí, y atadas a aquello hasta de lo que más aman o a lo que más le temen perder. Y sus decisiones, sus emociones y sus prioridades, como nos enseña Mateo 6 del 19 al 20, pues comienzan a girar alrededor de eso que tiene y de eso que tanto teme. Y cuando algo ocupa el lugar más importante del corazón y nosotros, todos nosotros, comenzamos a depender de ello para sentir seguridad, pues el valor o sentido de la vida van a cambiar. Por eso la palabra de Dios llama a todas esas cosas un ídolo, y no necesariamente porque sea algo malo en sí mismo, sino porque terminó ocupando un lugar que solo Dios debía tener. Y un ídolo funciona de la siguiente manera: un ídolo promete seguridad, pero genera mucha ansiedad. Un ídolo funciona así: promete satisfacción, pero nunca es suficiente. Y un ídolo funciona así, prometiendo libertad, pero finalmente termina es esclavizando. Y queridos oyentes, lo que domina nuestro corazón va a terminar dirigiendo nuestra voluntad. Y por eso en Mateo 6:24 seguimos viendo algo muy especial. Y dice la palabra de Dios en Mateo 6:24: ninguno puede servir a dos señores, porque aborrecerá al uno y amará al otro, o estimará al uno y menospreciará al otro. No podéis servir a Dios y a las riquezas. Entonces Jesús, queridos oyentes de AMPM, con Yolanda Salazar, Jesús hace una declaración muy clara: nadie puede servir a dos señores. ¿Saben por qué? Porque tarde o temprano, dice el manual de vida, va a haber uno que ocupe el primer lugar. Por eso pues vemos que la idolatría no siempre se ve extrema o evidente, y muchas veces aparece de manera silenciosa y hasta socialmente aceptada, y puede verse en personas que viven únicamente para producir, personas que viven únicamente para consumir, personas que viven únicamente para destacar, otras quizás que viven solamente para acumular y hasta para recibir aprobación. Y hoy existen muchos ídolos modernos que moldean la manera de pensar y la manera de vivir, y uno de esos ídolos es el dinero como la única fuente de seguridad para muchos. Otros es el trabajo, que les da una identidad. Para otros el placer como la prioridad de sus vidas, y hasta la imagen personal como lo único valioso que puedan tener. Y la aprobación también se ha convertido en un ídolo por parte de otros, como esa necesidad apremiante siempre de hallar validez y validación de otros. También hay otros ídolos llamados el éxito, como esa medida de valor personal. Y cuando esas cosas toman el centro de la vida, pues comienzan a definir lo correcto, lo importante y también lo urgente. Y poco a poco, todas estas cosas finalmente van a terminar desplazando a Dios de las decisiones diarias, porque como dice Mateo 6:24, nadie puede servirle a dos señores. Por eso entonces, queridos oyentes de AMPM, en Manejando tu Vida, Mi Vida y Nuestra Vida, la idolatría no es solamente un problema espiritual, sino que afecta la mente, también afecta las emociones y por ende afecta la voluntad, y produce insatisfacción constante, produce una comparación constante, una ansiedad constante, y lo más difícil, que hoy podemos estar viviendo un desgaste emocional a niveles desproporcionados, y también esa sensación permanente de vacío con el que hoy se está viviendo. Por eso, el corazón nunca, queridos oyentes, deja de adorar. Y en Proverbios capítulo 4, en el versículo 23, lo vemos con claridad. El ser humano siempre termina entregando su vida a algo, ¿sí? Siempre, siempre habrá algo ocupando el centro de sus afectos, el centro de sus prioridades y aún de su confianza. Y por eso el problema no es solamente qué hacemos con nuestra vida, sino quién está ocupando el lugar pues de mayor dirección dentro de nosotros. Y por eso Proverbios 4, versículo 23 nos dice: sobre toda cosa guardada, guarda tu corazón, porque de él mana la vida. ¿De dónde mana la vida, queridos oyentes? Del corazón. Y cuando el Señor Jesús no está en el centro de nuestro corazón, pues cuando el corazón no está lleno, Él va a buscar reemplazos, porque el corazón fue diseñado para estar ocupado por Dios o por todos esos reemplazos. Yo decido quién lo ocupa, Dios o todos esos reemplazos. ¿Por qué? Porque el corazón siempre va a buscar reemplazos, cosas que le den identidad. El corazón siempre va a buscar reemplazos, personas que le den valor. El corazón siempre va a buscar reemplazos y son los logros que le den sentido a su vida. Y el corazón siempre va a buscar reemplazos cuando Cristo no está en el centro de su vida, y va a buscar esas experiencias que distraigan el vacío interior que hay en él. Pero nada creado, queridos oyentes, puede sostener plenamente la vida del ser humano. Y ustedes y yo lo sabemos, lo hemos visto a lo largo de la historia de la humanidad. Sí, nada, absolutamente nada, pueden sostenernos plenamente si el Señor no está en nuestro corazón. Por eso, los ídolos siempre terminan exigiendo más y más. Y lo más doloroso, los ídolos terminan dejándonos menos cada vez más. Entonces Jesús no llama al ser humano a vivir vacío de deseos. No, eso no es la razón de ser. Dios llama a cada corazón a volverse hacia Él, para que la voluntad de cada uno de nosotros recupere la dirección, la firmeza y la libertad que solo su presencia nos sabe y nos puede dar. Entonces nos enseña la palabra de Dios a ustedes y a mí, pues a retomar nuestro rumbo, a retomar nuestra propia libertad. Y lo primero para retomar el rumbo, para retomar la libertad de nuestros corazones, pues es reconocer quién está tomando el timón interior de cada uno de nosotros. Y por eso el primer paso es reconocer honestamente que está ocupando el lugar de Dios en mi vida. Cuando yo doy ese primer paso, queridos oyentes, cuando usted da ese primer paso, cuando todos damos ese primer paso, bueno, ¿qué está ocupando el lugar de Dios en mi vida? Pues, queridos oyentes, estamos dando el primer paso hacia la libertad. ¿Por qué? Porque muchas veces la idolatría se normaliza tanto que la persona ya no nota, que inclusive ya ni siquiera notamos cuánto dependemos emocionalmente de todas esas cosas. Y por eso la restauración comienza cuando dejamos de justificarnos y cuando permitimos que Dios muestre aquello que está gobernando todo nuestro ser interior. Y de hecho, el manual de vida nos lo enseña precisamente en el Salmo, ya vamos aquí a buscarlo, en el Salmo 139, a partir del versículo 23 al versículo 24. Y dice el manual de vida: examíname, oh Dios, y conoce mi corazón. Pruébame y conoce mis pensamientos. Y ve si hay en mí camino de

conoce a Dios y sabe que solo Dios lo puede examinar y que solo Él puede conocer su corazón. Queridos oyentes, el corazón no lo conoce ni usted. Mi corazón no lo conozco ni yo. El único que conoce mi corazón es Dios. Entonces, pues el único que lo puede examinar realmente es Él. Y por eso el salmista le dice, no solamente le habla del corazón, sino que también le dice que lo pruebe y que conozca sus pensamientos. Recordemos que la palabra de Dios dice que cuál es el pensamiento en su corazón, tal es Él. Recordemos que mente y corazón van tomados de la mano, son como hermanos siameses. Yo no puedo decir que mi pensamiento es una cosa y mi corazón es otro, o que yo siento una cosa y yo pienso otra. Lo que pienso, siento, y lo que siento, pienso. Por eso el salmista lo dice, examina, oh Dios, y conoce mi corazón, y pruébame, y conoce mis pensamientos. Y entonces aquí, pues nos complementa la palabra de Dios, y ve, o sea, el único que puede ver si hay en mí camino de perversidad es Él. Entonces al único que yo le puedo pedir guíame en el camino eterno, pues es a Él. Y esta es una oración que debiéramos hacer todos los días de nuestra vida, porque ayer el corazón fue examinado, el pensamiento fue examinado, el camino fue guiado, pero hoy también debemos volverlo a hacer, porque el corazón es caprichoso, es necio, es ególatra, es egoísta. Y recordemos todos que el corazón está diseñado para ser gobernado por Dios o por mí. Entonces hoy tengo que tomar la decisión de que Dios gobierne mi corazón. Y por eso en Primera de Juan capítulo 5 versículo 21 nos habla la palabra de Dios de tomar distancia de aquello que debilita nuestras propias vidas. Y por eso en Primera de Juan capítulo 5 versículo 21 Dios nos enseña algo muy especial. ¿Y qué nos enseña Primera de Juan capítulo 5 versículo 21? Hijitos, guardaos de los ídolos. Amén. Y queridos oyentes, cuando la Biblia dice hijitos, guardaos, pues eso implica que ustedes y yo todos los días de nuestra vida debemos tomar distancia de aquello que alimenta la dependencia y que debilita nuestra voluntad delante de Dios. Y por eso hay decisiones que requieren límites concretos, y por eso hay que ordenar prioridades, por eso hay que cambiar hábitos, por eso hay que ajustar relaciones, por eso, queridos oyentes, hay que detener los excesos y dejar esas prácticas que están dominando la vida. Y no basta entonces con conocer el problema, también hay que actuar frente a él. Sí, hay gente que se especializa, es que yo sé que soy así. Sí, ese es su problema. Pero no se especialice en saber qué pasa. Especialícese en cómo va a actuar frente a eso que le pasa. Sí, usted sabe que es así. Pero la pregunta es, ¿qué está haciendo usted hoy para no ser así? Porque la gente se quedó, sí, yo soy un mal geniado. Entonces, conoce la causa de su problema y la abraza. Pero ¿qué está haciendo para combatir eso? ¿Qué está haciendo para dejar de ser una persona malgeniada? Para dejar de ser una persona difícil. Yo sé que yo soy una persona difícil, sí. Pues es que reconocer la causa, queridos oyentes, es fácil. Pero atacar la causa es realmente el momento más desafiante de nuestra vida. Y la gente se quedó viendo la causa, pero no el cómo va a actuar frente a la causa. Y por eso Romanos capítulo 1, del versículo 24 al versículo 25 nos hace un llamado. ¿Y cuál es el llamado, queridos oyentes de AMPM, aquí en Manejando tu Vida, Mi Vida y Nuestra Vida? Volvamos a la dirección correcta. Sí, todos tenemos una causa, todos tenemos un defecto, pero todos tenemos una oportunidad para actuar y corregir nuestro rumbo, nuestra dirección. Por eso Romanos 1, del 24 al 25 nos dice, por lo cual también Dios los entregó a la inmundicia en las concupiscencias de sus corazones, de modo que

deshonraron entre sí sus propios cuerpos, ya que cambiaron la verdad de Dios por la mentira, honrando y dando culto a las criaturas antes que al Creador, el cual es bendito por los siglos. Amén. Queridos oyentes, aquí hay un llamado muy fuerte de Dios para nosotros. Hoy terminamos honrando más a la criatura que honrando a Dios mismo. Y por eso el ser humano no puede olvidar que fue creado para vivir conectado con Dios. Y cuando el ser humano reemplaza, queridos oyentes, al Creador por las cosas creadas, pues va a terminar perdiendo la dirección de su propia vida. Por eso la libertad verdadera no nace de hacer todo lo que se quiere, sino que la libertad nace de aprender a vivir bajo el gobierno correcto. Eso es libertad. Y Cristo, queridos oyentes, no viene solamente a mejorar conductas, viene a restaurar el corazón para que la voluntad vuelva a ser libre y capaz de vivir con propósito. Cuando el corazón vuelve a Dios, pues la voluntad deja de vivir a la deriva y la voluntad recupera dirección, recupera estabilidad y la voluntad recupera firmeza aún en medio de las corrientes y en medio de las tormentas de la vida. Por eso, queridos oyentes de AMPM, aquí en Manejando Tu Vida, Mi Vida y Nuestra Vida, no olvidemos, una voluntad firme no se construye únicamente con una disciplina externa. Una voluntad firme se construye cuando el corazón vuelve al lugar correcto. Y muchas veces, ustedes y yo lo sabemos, el desgaste emocional, la ansiedad, el vacío interior o la sensación constante de insatisfacción, pues tiene relación con aquello a lo que poco a poco le hemos entregado el timón de nuestra vida. Y Dios, queridos oyentes, no busca quitarnos propósito. Dios no busca quitarnos sueños. Dios no busca quitarnos dirección. Él quiere que nada de esto se convierta en aquello que gobierne su identidad. Él no quiere que eso gobierne su paz. Y lo que Él no quiere es que eso termine afectando nuestras decisiones. Cuando el éxito, el dinero, la aprobación, el placer o cualquier otro deseo ocupa el primer lugar, la vida pierde equilibrio, no lo olvidemos, y la voluntad va a comenzar a desgastarse. Pero cuando Dios es nuestro centro, cuando Dios está en el centro de nuestro corazón, el corazón encuentra estabilidad. Sí, las prioridades empiezan a ordenarse y la voluntad va a empezar a recuperar firmeza para poder navegar con dirección aún en medio de las corrientes y las tormentas de la vida. Finalmente, queridos oyentes, no olvidemos lo que dice Mateo 6:21, porque donde está vuestro tesoro, allí estará también vuestro corazón. Y Dios, queridos oyentes, no nos está llamando entonces a abandonar nuestras metas. Dios no nos está llamando a abandonar nuestras responsabilidades, claro, no a nuestros sueños, tampoco. Pero Dios sí nos está llamando a recuperar el rumbo. Dios sí nos está llamando a permitir que Él vuelva a ocupar el lugar correcto en nuestro interior para que su voluntad esté en la nuestra y nuestra voluntad deje de navegar a la deriva y vuelva a encontrar firmeza, y vuelva a encontrar dirección, y vuelva a encontrar propósito. Y hoy podemos decidir entonces en AMPM, en Manejando Tu Vida, Mi Vida y Nuestra Vida, hoy podemos decidir quién tendrá el timón de nuestras vidas. Y sí, hoy podemos decidir aquellos cambios necesarios en nosotros. Recordemos, ustedes y yo conocemos la causa. Ahora, ¿qué tenemos que buscar? Pues la respuesta a esa causa, cómo salir de ella. Y recordemos que Cristo es quien puede darnos esa dirección clara y esa dirección firme aún en medio de cualquier tormenta.

0: Finalmente, queridos oyentes, recordemos, el timón del corazón lo tiene Jesús. Así es. Entonces, queridos oyentes, Apocalipsis 3:20 nos dice: he aquí, yo estoy a la puerta y llamo. Si alguno oye mi voz y abre la puerta, yo entraré a él, cenaré con él y él conmigo. Hoy el Señor toca la puerta del corazón de todos nosotros y lo hace todos los días de nuestra vida. Entonces pensemos, mientras Él toca la puerta de nuestro corazón y ustedes y yo tomamos la decisión de abrir la puerta, pues entonces pensemos y reconozcamos delante de Dios, bueno, ¿qué está ocupando hoy mi corazón? Pensemos en nuestro corazón, ¿cuánto espacio realmente nosotros tenemos para Dios? O quizás el espacio está lleno de preocupaciones, nuestro corazón está lleno de metas, nuestro corazón está lleno de presiones, nuestro corazón está lleno de deseos, nuestro corazón está lleno de dependencias, nuestro corazón está lleno de miedos, nuestro corazón está lleno de cargas. Bueno, pensemos que ha comenzado a dirigir nuestras vidas hoy. Y este es el momento para que hablemos con Dios acerca de eso. Cerremos nuestros ojos y abramos nuestro corazón. Y juntos reconozcamos delante de Dios cuáles son aquellas cosas que nos están quitando la paz. Digámosle a Dios, hablemos con Él, cuáles son aquellas cosas que nos están quitando el equilibrio. Hablemos con Dios y digámosle, ¿cuáles son aquellas cosas que nos dejan sin dirección o aquellas situaciones que nos dejan sin libertad interior? Seguramente, hablemos con Dios, han pasado muchos años y quizás hemos pasado años intentando sostener el timón de nuestra vida solos. Entonces reconozcamos hoy delante de Dios, te necesito. Digámosle a Él, Cristo, hoy te abro las puertas de mi corazón y hoy, en un acto de mi voluntad, Señor, quiero, oh Dios, que tú me dirijas. Quiero dejarme dirigir hoy hacia aquello que tú, ya Señor de los cielos, has sostenido, oh Dios, por mí. Quiero que tú guíes mi camino. Quiero que tú me enseñes a caminar en el camino eterno y a recordar todos los días de mi vida que tú estás aquí, que estás a la puerta y que llamas. Sí, que tú, Jesús, no quieres ocupar un lugar más en mi vida, sino que yo siempre recuerde que tú quieres ser el centro de mi corazón. Y por eso, Señor, hoy te ruego y te pido, Señor, que ocupes el centro de mi corazón. Hoy quiero, Señor, que tú tomes el timón de mi vida y me enseñes, oh Dios, a caminar en ti. Guíame, Señor, como solo tú lo sabes hacer. Yo quiero que tú seas mi Señor y mi Salvador. Yo quiero que tú hoy y siempre ocupes el lugar correcto en mi corazón. Por eso te entrego el timón de mi vida, para que tú me dirijas hacia esa vida con propósito, hacia esa vida con firmeza, hacia esa vida con sentido y a esa vida con verdadera plenitud. Por eso, Señor, hoy todos nosotros te entregamos nuestras prioridades. Hoy todos nosotros en oración te entregamos nuestro futuro. Hoy todos nosotros en oración te entregamos nuestras decisiones. Aún aquello que más valoro, Señor, te lo entrego. Oh Dios, y como tu palabra dice, quiero pedirte dirección, quiero pedirte sabiduría, quiero pedirte fortaleza, Señor, para que tú me instruyas, para que tú me enseñes, para poder navegar la vida con una voluntad firme, anclada en ti y no en cosas que cambian o que con el tiempo se pueden perder. Por eso, Señor, ¿cómo no darte gracias? Gracias por tu bendición, gracias por tu amor y gracias, Señor, por darnos el privilegio, Señor, de que seas tú quien dirijas nuestra vida y nuestro corazón. Que tu presencia, Señor, eterna, esté pues en la vida de cada uno de nosotros, Señor, hoy, mañana y siempre. Padre, te lo pedimos en tu nombre, que es sobre todos los nombres, en el nombre de Jesús. Amén. Amén, queridos oyentes. Bueno, qué maravilloso tiempo aquí con ustedes, queridos oyentes. Bueno, ahí todavía muy afectada de la garganta, todavía recuperándome de salud. Pero bueno, aquí con ustedes, que es lo más importante. No olviden, pues, queridos oyentes, estamos a días, sí, señores, de hacer parte de nuestra gran peregrinación de mujeres empoderadas. Sí, señores, así es. Recordemos que salimos este próximo 27 de julio al 11 de agosto. Sí, señores. Y nos vamos rumbo Egipto, Israel. ¿Quiénes? Las mujeres dispuestas. Sí, recordemos, yo soy el milagro. Donde muere el pasado, renace una mujer empoderada. Y recordemos, yo soy el milagro. Así que quiero contarles que ya muchas de las mujeres empoderadas han escrito sus testimonios, sí, señores, y han escrito aún las metas. Por eso, queridos oyentes, hoy una vez más tenemos la oportunidad de hacer parte de esta gran peregrinación. Así que ya saben, escríbanme al 311-364-5093, porque nos vamos juntos para Israel. Sí, señores, nos vamos a nuestra peregrinación. Recuerden que cada día tiene un énfasis muy, pero muy especial, y vamos a ir llevándolo en nuestro corazón. Recuerden que lo hablábamos en nuestros programas anteriores, el primer día, que es cuando vamos a salir, vamos a estar pensando en la necesidad de salir de nuestra zona de confort y soltar seguramente a personas, circunstancias. Y nuestro pasaje, con nuestra motivación, nuestra promesa, es Hebreos 11:8, donde la valentía de cada una de nosotras es real porque estamos saliendo. En el día 2, les recordábamos, es nuestra escala de tránsito, y son esos momentos representan aún nuestra vida, porque son los momentos en los que estamos donde todavía no estamos donde debiéramos estar, pero recordamos que todo tiene su tiempo, y eso nos lo enseña Eclesiastés capítulo 3, versículo 1. Por eso las escalas también representan los procesos intermedios en la sanidad de Dios. Recordemos, Dios trabaja en los procesos de tránsito. El tercer día, queridos oyentes, estaremos en el Cairo, estaremos llegando a Egipto, estaremos en las pirámides de Egipto. Y las pirámides de Egipto pues también representan algo para nuestra vida, y son los procesos y las pruebas donde Dios preparó a su pueblo para quitar la aflicción. Entonces, es allí donde Dios también va preparándonos para quitar las aflicciones del corazón. Recordemos que en las pirámides, en el Cairo, en el museo, encontraremos grandes estructuras, y allí, en Egipto, recordaremos, la historia no termina, no, señores, y tampoco la historia no determina nuestro destino. Por eso hoy el dólar, queridos oyentes, tiene un precio muy especial. Recordemos que nuestra peregrinación cuesta $8,200. ¿Qué incluye este valor? Incluye los tiquetes internacionales desde la ciudad de origen a toda nuestra peregrinación con sus escalas. Nuestro valor incluye traslados, aeropuerto, hotel, incluye todos los traslados dentro de las citas programadas, incluye todos los sitios turísticos, propinas a los maleteros, incluye desayuno, almuerzo y comida, incluye nuestros seguros de viaje desde el momento mismo en que tomamos el vuelo desde nuestra ciudad de origen. Como nuestra peregrinación cuesta $8,200. 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El dólar hoy está en 3,562. Recordemos que usted toma 3,562 y lo multiplica por $8,200. Y ahí sale el precio de la peregrinación hoy. Cuando vamos a pagar, miramos a cómo está el dólar ese día. Pero hoy la peregrinación de mujeres empoderadas está costando $29,208,400. Así que estamos a muy buen precio, el dólar está a muy buen precio, queridas oyentes. Vámonos, vámonos. Recordemos que la peregrinación no es un viaje más, es como lo hemos denominado, la peregrinación es un milagro. Así que, bueno, vamos a invertir. ¿Cuánto cuesta ir a Israel? 29 millones. ¿Cuánto cuesta no ir? Seguramente más que esa cantidad, porque vamos, sí señores, vamos a ese encuentro maravilloso para ver milagros sobrenaturales al subir a la cita que Dios nos ha agendado a ustedes y a mí del 27 de julio al 11 de agosto. Dispongámonos entonces, queridas oyentes, a vivir esta aventura maravillosa. Recordemos, primero decidimos, después actuamos, y cuando decidimos, Dios siempre abre el camino. 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Con todo esto en la mente y en el corazón, nos vamos a la siguiente sección de nuestro programa, Nutrientes para el Alma, con Juan Carlos Gaviria.
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2: Muy bien, bueno, agradeciéndole aquí a Yoli por su esfuerzo, su compañía y su ayuda para estar aquí en el programa, y la invitación que nos hace, claro, a la peregrinación de acción de gracias a Dios allí en Israel. Bueno, así como hace tantos años Dios le dijo a Abraham que fuera hacia allá, hacia la tierra de Canaán, hacia la tierra prometida, Dios le dijo a Abraham: vete de tu tierra y de tu parentela a la tierra que yo te mostraré. Y esa era la tierra de Israel, esa era la tierra de Canaán, esa era y es la tierra que fluye leche y miel. Bueno, que para muchos que hemos tenido la experiencia de ir, de llegar allí, de regresar a nuestras tierras, pues la vida cambia. La vida cambia para bien. Se fortalece nuestro amor a Dios, se incrementa nuestra fe en Él. Sucede algo de verdad extraordinario, es inexplicable, pero solamente hay que vivirlo, hay que tener la experiencia. Cada vez que una persona que ama a Dios y que llega a su casa, no vuelve igual, vuelve diferente, vuelve mucho, mucho, mucho mejor. Entonces todavía hay tiempo para que usted se anime. Bueno, ya saben que el 27 de julio parte el avión, aquí es de Bogotá, y ya su país, pues, donde se encuentra también, desde Ecuador, desde Perú, desde España, desde Estados Unidos, desde Chile también, desde Argentina, está todo dispuesto para que usted tome ruta. Pero hay que hacerlo con tiempo. Recuerde que todo tiene que hacerse con tiempo, prácticamente máximo pues un mes antes, ya falta poco, se cierra, porque estar todo al día, los visados, permisos, todo, tiene que estar totalmente cancelado el viaje, todo tiene que estar listico con un mes de anticipación, como debe ser. Entonces, por favor, si usted está interesado, usted como varón está interesado en enviar a su mamá o a su esposa o a su hija quinceañera, que, bueno, no sé, algunas mandan a sus quinceañeras, otras pues ya hay las hijas que estén más grandecitas, o con la mamá o a una tía o a la abuelita. Bueno, ahí está para que usted se anime y nos escriba. Escríbanos al WhatsApp 311-364-5093. Bueno, y usted que está escuchando directamente, mi querida dama, bueno, para usted es la invitación. Escríbanos. Vamos a explicarle con todo cariño, con, pues, ningún compromiso, en qué consiste la peregrinación, en qué consiste el viaje, todo lo que es el servicio de Colmundo, de Colmundo Viajes, que es nuestra compañía que lidera toda esta operación maravillosa de llegar allí. En esta ocasión pues se llegará a Egipto y luego se continúa en ruta hacia Israel. Y ahí, bueno, será algo muy, muy especial. Aquí estamos en Nutrientes para el Alma. Bueno, estamos hablando de una temática muy interesante. Ya en los dos programas anteriores me correspondió pues estar aquí solito con ustedes. Pues estamos hablando de un tema muy especial. Créanme que es un tema que toca mucho mi corazón y sé que el de todos ustedes también. Y es la inteligencia espiritual para servir. Cómo Dios nos llama a ser servidores, cómo Dios nos llama a servir. Y cuando nosotros servimos, pues estamos dando. Y cuando nosotros damos, pues estamos dispuestos a recibir. Como dice la palabra dar, de dispuesto a, y luego la R de recibir. Cuando yo doy, cuando yo sirvo, cuando yo me entrego, cuando yo ayudo, no estoy siendo llamado a que me sirvan, a que me lo den todo, a que hagan todo por mí, para mí. Como compartía hace un momento Yoli, que yo me convierta en un ídolo. No, no es eso, todo lo contrario. Todo lo contrario, en el plan de Dios, en el propósito de Dios, en la voluntad de nuestro Padre, el dueño de nuestra vida, es el servir. Es el servir, servirle a Dios, es el servirle al prójimo. Y haciendo esto, pues nos servimos a nosotros mismos. Sí, estamos allí involucrados en lo que es el servicio y se necesita inteligencia espiritual para ello. Se necesita sabiduría espiritual. Y por supuesto, el segundo elemento importante aquí es que se necesita la bendición espiritual. Primero, tome nota, necesitamos para servirle a Dios, para servir con nuestra vida, para ser instrumentos en sus manos, para ser útiles, para ser parte de la solución. Estamos cansados de escuchar a la gente criticar, condenar, juzgar, señalar que todo es malo, que nada sirve. Mejor dicho, yo no sé la persona que habla así o las personas que hablan así, o si hablamos así en algún momento, pues estamos equivocados, totalmente equivocados. Filipenses 4:8 dice textualmente la palabra de Dios, ¿cierto? Filipenses 4:8 dice: en esto pensad, pensad en lo bueno, en lo agradable. Y así como pensamos, pues por supuesto hablamos, hablemos de lo bueno, hablemos de lo agradable, pero no todos los 24 horas del día condenando, criticando, juzgando, que nadie sirve, nadie, ninguno a la talla, pues no es eso. El que sirve está dispuesto, por la inteligencia que Dios le regala, por la bendición que Dios le regala, está dispuesto a dar, está dispuesto a ayudar, está dispuesto a perdonar, está dispuesto, bueno, a servir como lo hizo nuestro Señor Jesucristo. Y aquí hablábamos, por ejemplo, de Salomón, ¿sí? Salomón, pues, sirvió como rey, como el rey de Israel que fue, y él le pidió a Dios que le diera inteligencia, que le diera sabiduría para poder gobernar el pueblo, para poder servir a un pueblo que era tan grande, tan numeroso. Y aquí hay dos puntos importantes también que tenemos que resaltar. En lo que Salomón le pedía a Dios para servir, para gobernar, en lo que él le pidió, primeramente pues hablamos y escuchamos de Dios que fue la inteligencia espiritual. Él pidió sabiduría e inteligencia. Esto lo resumimos en inteligencia espiritual. Ya que hay un punto, ¿qué hay que hacer para poder servir? Retener esa inteligencia espiritual. Vemos en la vida de Salomón que en un momento determinado, vuelvo y repito, como lo compartió la Yolanda, se dejó llenar de ídolos, de la idolatría, y empezó a perder lo que había ganado con tanto esfuerzo, con tanta gracia de Dios. Comenzó a perder su inteligencia espiritual. Y entonces no retuvo la inteligencia espiritual por ir en pos de los dioses de otras mujeres que él consiguió. Ese fue un error terrible. Perder la inteligencia espiritual por dedicarse a otras cosas, ¿cierto? Entonces Salomón no retuvo aquella inteligencia espiritual. Dice en Primero de Reyes 3:13, y aún también te he dado las cosas que no pediste, le dice Dios a Salomón. Aún aquí te he dado las cosas que no pediste. Aún también te he dado todo esto. Te he dado riquezas, te he dado gloria, de tal manera que entre los reyes ninguno haya como tú en todos tus días. Pero luego aclara, punto seguido, y si anduvieres en mis caminos, anduvieres en mis caminos, guardando mis estatutos y mis mandamientos, como anduvo David tu padre, yo alargaré tus días. Eso era lo que tenía que retener, tenía que mantener, tenía que preservar lo que Dios le había dado. Los días de Salomón, pues nos dice la historia, no fueron largos, como aquí Dios lo había prometido, por lo que él no retuvo la inteligencia espiritual. Se estima que Salomón murió entre los 55 y los 60 años, demasiado joven, ¿cierto? Y dice en Primero de Reyes, capítulo 11, versículo 4, y cuando Salomón era ya viejo, adulto, sus mujeres inclinaron su corazón tras dioses ajenos, y su corazón no era perfecto con Jehová su Dios, como el corazón de su padre David. No retuvo el entendimiento en su corazón para tomar decisiones hasta el final de sus días, y su reinado fue acortado. Mire qué tremendo, ¿no? Salomón no mantuvo su corazón perfecto delante de Dios, no retuvo la inteligencia espiritual, aunque fue advertido por Dios, quien se le presentó dos veces, ¿cierto? Salomón dejó de ser avisado y prefirió la simpleza. Aunque era el hombre más sabio de la tierra, empezó a tomar decisiones desde el alma. No tomó decisiones con inteligencia espiritual. Salomón no terminó siendo bienaventurado, porque bienaventurados son los que retienen. Oígalo bien, los que retienen. No echó mano al árbol de vida. Sus muchas mujeres lo apartaron de Dios. Empezó entonces a tomar decisiones sin los elementos de juicio que da un corazón perfecto y entendido. Dejó a un lado la inteligencia, dejó de ser un hombre espiritual. Primer elemento, hay que retener la inteligencia espiritual. Bueno, mañana continuaremos con el segundo elemento, y es demandar inteligencia, que es lo que todos demandarán de cada uno de nosotros que nos han conocido con inteligencia espiritual. Pues cada vez van a demandar más de nosotros esto. Padre, te damos gracias porque solo en ti, Señor, podremos tener inteligencia espiritual. Solo en ti podremos mantenerla, retenerla, y solo en ti podremos servir con amor y entrega. En el nombre de Jesús, gracias, Padre, y en el Espíritu Santo. Amén. Mis queridos oyentes de AMPM, nos encontramos una vez más mañana aquí en su programa AMPM. Que el Señor les bendiga rica
0: y abundantemente.
2: Chao.
0: Bye.

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1: En Colmundo son las 10:59 minutos.
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1: En Colmundo son las 11:59 minutos.
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0: en Colmundo son las 12, 16 minutos.
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0: En Colmundo son las 12:47 minutos.
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1: En Colmundo son las 12:59.
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0: En Colmundo es la 1:30.
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1: En Colmundo es la 1:59.
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0: En Colmundo son las 2, 18 minutos.
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0: En Colmundo son las 2:35 minutos.
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refugiarse como un niño en los brazos de la soledad. Regresar sin ella es tan delirante, tan nocivo, tan frustrante.

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1: En Colmundo son las 2:59 minutos.
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0: En Colmundo son las 3, 14 minutos.
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0: En Colmundo son las 3, 28 minutos.
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0: En Colmundo son las 3, 43 minutos.
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1: En Colmundo son las 4 en punto.
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4: Booz subió a la puerta y se sentó allí. Y aquí pasaba aquel pariente de quien Booz había hablado. Y le dijo: fulano, ven acá y siéntate. Y él vino y se sentó. Rut capítulo 4, versículo 1. Un cordial saludo para todos los oyentes de Colmundo, la radio que te acerca. Que te acerca a la familia, a las buenas costumbres, a la fe, a la esperanza y al amor. Bienvenidos a su programa AMPM. Le estamos acompañando desde la hermosa ciudad de Palmira, aquí en el departamento del Valle del Cauca. Bueno, ya saben que Palmira es conocida como la Villa de las Palmas. Muchas palmeras nos acompañan, muchos parques, una ciudad muy arborizada, muy bonita, muy especial. Bueno, aquí estamos. Sí, señores, contentos con ustedes que están allí conectados por las emisoras de Colmundo a través de la radio. Y también a todos los que están conectados por la plataforma digital, por internet, en www.colmundoradio.com.co. O también el que esté allí en la app Colmundo, allí por internet. Saludo cordial a la sintonía de las redes sociales en Facebook, en YouTube, quienes también nos saludan desde varios lugares de Colombia y de otros países. Gracias a todos por su amable compañía, por su sintonía, a todos los que nos acompañan también por el chat del WhatsApp 311-364-5093. Por aquí tengo algunos saluditos, reportes de sintonía. Lorena Ortiz desde Montreal, Canadá, allí muy atenta siempre a la programación de Colmundo. Lorenita, cordial saludo para ti, para tus hijos y toda la gente linda que allí te acompaña en el hermoso país de Canadá. Bueno, sigo saludando a Alexandra y Pía en Dagua, departamento del Valle del Cauca. Claudia Patricia en Ibagué. Henry Torres, bueno, mi querido Henry, me envía un saludo muy cariñoso, muy cordial desde Bogotá. Sigo saludando a Javier Peña en Cali. William Quitián reporta sintonía desde Ibagué, la capital musical de Colombia. Flor Alba Cardona nos escribe de Palmira. Maritza Fuentes Rocha, oiga, qué bueno, Maritza me escribe desde Santa Cruz de la Sierra en Bolivia. Aquí continúo en sintonía, muy fiel y leal a Colmundo. Gracias, Maritza. Bueno, a toda la gente linda del bello país de Bolivia. Bueno, hermosa tierra, no la conozco, la veo mucho por ahí, por la televisión, por el internet. Me gusta ver esos paisajes tan lindos que hay allí en Bolivia. Bueno, sigo, saludo muy cordial, con todo mi cariño, para Yasmín Osorio. Yasmín, a ver, estoy un poquito como rifleadito, me disculpan. Yasmín me escribe desde Barranca Bermeja. Yasmín Osorio. Bueno, ahí vamos con todos los oyentes. Más adelante continúo saludándoles. Vamos a nuestra primera sección con Yolanda Salazar, que ya está listica aquí con la tacita de café, la libretica de apuntes. Ya llegó. Manejando tu vida, manejando mi vida, manejando nuestras vidas. Más adelante sigo saludando.
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5: y en Manejando tu vida, mi vida y nuestras vidas, queridos oyentes. Bueno, mucho mejor, mucho más recuperada, pero bueno, todavía no óptimamente en mi voz, pero sí con el corazón en óptimas condiciones. Y por eso, queridos oyentes, qué maravilloso es hoy poder compartir con ustedes una vez más aquí en AMPM, en Manejando tu vida, mi vida y nuestras vidas. Recordemos aquello que nos enseña entonces Mateo, capítulo 8, del versículo 23 al versículo 27. Y sí, recordemos esa pregunta que nos hace el Señor Jesús a todos nosotros. Bueno, ¿por qué teméis, hombres de poca fe? Y sí, seguramente ante esa pregunta que hace el Señor Jesús a sus discípulos, pues es la misma que quizás nos puede hacer hoy Él a ustedes y a mí. Y recordemos que dice la palabra de Dios en Mateo 8, del 23 al 27, y entrando Él, hablando del Señor Jesús, en la barca, sus discípulos le siguieron, y he aquí que se levantó en el mar una tempestad tan grande que las olas cubrían la barca, pero él dormía. Y vinieron sus discípulos y le despertaron diciendo: Señor, sálvanos que perecemos. Él les dijo: ¿Por qué teméis, hombres de poca fe? Entonces, levantándose, reprendió a los vientos y al mar, y se hizo grande bonanza. Y los hombres se maravillaron diciendo: ¿Qué hombre es este que aún los vientos y el mar le obedecen? Y queridos oyentes, ante este relato de Mateo capítulo 8, del 23 al 27, nos podemos preguntar ustedes y yo, bueno, ¿cuál es nuestro mayor temor hoy? Sí, y seguramente todos tenemos un temor, pero lo que no podemos olvidar es que así como todos podemos tener un temor, todos tenemos un ayudador. A veces nosotros nos quedamos en los temores, olvidando que tenemos un ayudador. Y sí, seguramente, queridos oyentes, para ustedes y para mí, pues es importante recordar lo que nos enseña Proverbios, lo que nos enseña el manual de vida, en Proverbios capítulo 29, a partir del versículo 25. ¿Y qué nos dice la palabra del Señor? Nos dice Proverbios 29, 25, que el temor de el hombre pondrá lazo, mas el que confía en el Señor será exaltado. De hecho, en la nueva versión internacional dice: temer a los hombres resulta una trampa, pero el que confía en el Señor sale bien librado. Por eso, no se queden los temores. Quedémonos, queridos oyentes, en el ayudador, porque el temor produce lazo. Pero cuando yo me enfoco, confío en mi Señor, dice, Él me librará, y como dice en la versión Reina Valera, Él pues me va a exaltar. Entonces, es importante para ustedes y para mí que todos los días de nuestra vida nosotros reflexionemos si le damos más importancia al temor que al ayudador, o si le damos más importancia o confrontamos más los temores que en el caminar con Dios. No podemos olvidar pues lo que aconteció en Mateo 8, del 23 al 27. Recordemos que el Señor Jesús entra en la barca, entran los discípulos, pero una tormenta repentina azotó la barca. Y recordemos que la barca se encontraba en el mar de la Galilea. A propósito, allí estaremos, sí señores, en nuestra peregrinación de Mujeres Empoderadas, vamos a estar en el mar de la Galilea y vamos a estar también en las barcas todas las mujeres empoderadas. Así que este relato está anticipándonos algo, queridas oyentes, que vamos a estar experimentando de una manera muy especial. Entonces, recordemos que hubo una tormenta repentina que azotó la barca en el mar de la Galilea. y esa tormenta repentina, vemos que los discípulos, ¿qué hicieron? Ellos entraron en pánico, y ese pánico se convirtió para ellos, pues seguramente, en la oportunidad de Dios que el Señor Jesús usa para darles una gran lección acerca de la fe. Y sí, muchas veces cuando estamos enfrentando circunstancias amenazantes o cuando estamos atravesando momentos difíciles, pues seguramente hasta las personas más cercanas nos dicen, bueno, hay que calmarse. Otros nos pueden decir, hay que tomar las cosas con calma. Sin embargo, ustedes y yo sabemos que entre el dicho y el hecho hay mucho trecho. Pero en este pasaje bíblico de Mateo 8, del 23 al 27, el Señor lo que le dice a sus discípulos es, les hace una pregunta, ¿por qué teméis? Y les, seguido a esa pregunta, les ratifica, hombres de poca fe. Entonces, lo que el Señor Jesús hace, o más bien quiere enseñarnos a ustedes y a mí, es que nuestros temores pues hacen que nuestra fe también mengüe, ¿sí? Porque tienen miedo, hombres de poca fe. Y sí, porque cuando aparece el temor, aparece el lazo, queridos oyentes. ¿Y por qué el Señor Jesús les dice a ellos, hombres de poca fe? ¿Qué significa la poca fe? Sería una de las preguntas que ustedes y yo podríamos hacernos. Y los discípulos, recordemos en el relato de Mateo 8:25, los discípulos pues acuden rápidamente a Jesús frente al contexto difícil, ¿sí? ¿Y cuál era el contexto difícil que los discípulos estaban viviendo? Pues la tormenta. Pero ellos corren ante él, pero lo hacen con una actitud fatalista. Y he aquí algo muy importante, queridos oyentes. ¿Cómo corro yo a Jesús? ¿Con una actitud fatalista o yo corro a Jesús creyendo que Él es mi ayudador? Porque recordemos que en el versículo 25 ellos gritan, dice, y vinieron sus discípulos y le despertaron. Hasta ahí todo está bien. Uno diría, bueno, están corriendo al maestro, están despertando a aquel que saben que los va a ayudar. Pero mire cómo cambia entre el correr y el despertar lo que ellos dicen. Y esto es lo que marca la diferencia en la vida de cada uno de nosotros. Porque ellos le gritan, Señor, sálvanos. Pero aquí aparece la palabra fatalista, que perecemos. Y sí, en el lenguaje que ellos están usando, pues es un lenguaje que podríamos decir es un lenguaje de desesperanza. ¿Qué le están diciendo ellos a Jesús? Estamos pereciendo. ¿Qué le están diciendo a Jesús? Hasta aquí llegamos. Y ustedes y yo podemos preguntarnos, bueno, ¿con cuál actitud acudo yo hoy a Jesús? ¿Acudo con una actitud de fe en lo que estoy viviendo, en lo que estoy pidiendo? ¿O me acerco a Jesús como se acercaron los discípulos, con una actitud fatalista? Perecemos, hasta aquí llegamos, ¿cierto? No doy más. El Señor, por eso, en el relato de Mateo 8, del 23 al 27, pues el Señor, quien se encontraba efectivamente dormido, pues se levanta. Y por eso, de inmediato en el versículo 26, cuando el Señor Jesús se levanta, les hace la pregunta, ¿por qué teméis, hombres de poca fe? Entonces, Jesús, dice la palabra de Dios en el versículo 26, levantándose, reprendió a los vientos y reprendió al mar. ¿Y saben qué ocurre en el versículo 26? Y se hizo grande bonanza. Entonces, queridos oyentes, ¿qué aprendemos ustedes y yo frente a lo que nos enseña la palabra de Dios? Pues vamos a mirar. Los discípulos estaban con el Señor. Entonces vemos que el Señor estaba presente y habían sido llamados los discípulos a seguirle, y ellos de hecho ya llevaban un tiempo caminando con él. Entonces podríamos decir que era de esperarse que los discípulos confiaran y esperaran a que el Señor actuara frente al peligro inminente que ellos estaban viviendo. La formación de Dios para nuestra vida consiste en que nuestra fe vaya aumentando, sí, y que nosotros vayamos fruto de que nuestra fe va aumentando, pues nuestro caminar con Él también se vaya afianzando. Era lo que Jesús esperaba de aquellos discípulos, y que fruto de conocer quién estaba con ellos en la barca, pues su fe estuviera creciendo, y no que ellos iban a morir con todo y Jesús dentro de la barca, sino que ellos tuvieran la certeza de que, bueno, sí, era real, el viento era fuerte, la tormenta era fuerte, pero Jesús era más fuerte que el viento y más fuerte que la tormenta. ¿Y qué esperaba Jesús? Bueno, que ellos, pues fruto de enfrentar los retos y los desafíos imposibles, pues ellos esperaran en aquel que podía hacerlo todo. Y seguramente en este proceso de crecimiento, pues no es en balde que Dios nos recuerde a ustedes y a mí que ustedes y yo tenemos, bueno, el mejor ayudador, el omnipotente, el omnipresente y el omnisciente de nuestra vida. Dios tiene lo mejor para nosotros como hijos, pero si nuestra fe es poca, ¿qué va a pasar? Como a los discípulos, teniendo a Jesús en la barca, nos vamos a llenar de temores y vamos a empezar a hablar con un lenguaje fatalista. Y no hay nada, queridos oyentes, más doloroso que un hijo de Dios hablando fatalistamente o hablando de imposibles. Sí, claro que sí. Humanamente todos tenemos imposibles. Yo los tengo, los tiene Juan Carlos. Pero en Cristo Jesús todo lo podemos en Él que nos fortalece, queridos oyentes. No es nuestra fuerza, no es nuestro valor, no soy yo, es Él a través de mí. Entonces, en este proceso de crecimiento, Dios no quiere que yo siga hablando un mismo lenguaje fatalista como el que tenía cuando no tenía a Cristo en mi corazón. Y uno sin Cristo en el corazón, pues no le quedan sino fatalidades por vivir. Sí, uno sin Cristo en el corazón vive en un mundo de desesperanza, en un mundo de derrota, en un mundo de angustia, en un mundo de dolor. Pero uno en el Señor puede tener sufrimientos y dolores que son propios de la vida. Sí, las tormentas se van a seguir levantando, los vientos van a seguir siendo fuertes, pero mientras yo esté con Él en la barca, nada temeré. Entonces el Señor no los llama hombres de ninguna fe, sino que el Señor les dice a sus discípulos en la barca, hombres de poca fe. Y esto nos enseña que la fe debe ir creciendo y que esa fe se debe ir evidenciando en cómo vamos enfrentando nuestros temores y cómo los vamos venciendo, queridos oyentes. Así que el Señor nos llama a ustedes y a mí a confiar, aún en las situaciones donde la tormenta arrecie, donde los vientos golpeen, queridos oyentes. Es ahí en donde nosotros tenemos que definitivamente tener certeza. Y en esta situación, los discípulos en medio del mar de la Galilea, en medio de la barca, con Jesús en la barca, el viento levantándose y la tormenta golpeando, no tenían ninguna certeza. Ojo, queridos oyentes, no tenían ninguna certeza a pesar de que habían escuchado de primera mano las enseñanzas de Jesús. Queridos oyentes, cuidado. Nosotros hemos escuchado, hemos vivido y hemos abrazado cada promesa de Dios. Pero ¿cómo es que en medio de la tormenta y del viento huracanado, lo primero que sale por nuestra ventana, pues es la promesa de Dios. Por eso, la palabra de Dios define claramente la fe. ¿Y en dónde la define? En Hebreos 11:1. ¿Y qué dice Hebreos 11:1? Es pues la fe, la certeza de lo que se espera y la convicción de lo que no se ve. Entonces Hebreos 11:1 nos recuerda que la fe es una confianza absoluta en Dios y una confianza absoluta en las promesas. Y esto va más allá de las circunstancias que estemos enfrentando. Sí, los discípulos confiaban un poco en Jesús, no tenían seguridad respecto de lo que podía suceder y por eso ellos hablaron de perecer y no de que el Señor sujetara a los vientos y mandara a callar la tempestad. Por eso ellos dicen, sálvanos que perecemos. Pero ellos pensaron en la pérdida, mas no pensaron en el control. Ellos perecerían, pero no pensaron en que Dios, en que el Señor Jesús, tomaría el control de la tormenta y tomaría el control del viento. Queridos oyentes, para nosotros es más fácil pensar en la pérdida que pensar en que Jesús tiene el control de todas nuestras situaciones. Y de eso sí que tenemos que orar y sí que tenemos que aprender, porque es más fácil pensar en el perecer que el pensar en el corazón que Dios tiene el control. Y lo mismo puede pasarnos a ustedes y a mí. Podemos ir donde el Señor, podemos ir a buscarlo, podemos ir a pedirle, pero recordemos que ustedes y yo estamos llamados a vivir por fe. Y eso significa que ustedes y yo hemos de caminar recordando que tenemos la garantía de sus infalibles promesas. Y aunque en el momento no sean evidentes ante nuestros ojos físicos, recordemos que Él hará. Entonces, queridos oyentes de AMPM, aquí en Manejando tu Vida, Mi Vida y Nuestra Vida, recordemos algo. Ustedes y yo hemos de aceptar hoy esto que el Señor nos enseña. Y todos los días de nuestra vida debemos recibir la palabra que nos llama la atención y nos reta a todos nosotros a crecer. Sí, seguramente a pensar ante la pregunta, hombres de poca fe. Sí, pidámosle a Dios que nuestra fe todos los días de nuestra vida vaya en aumento y que en la medida en que nuestra fe crezca, pues nosotros confiemos en Dios frente a cada reto que vivimos. Que ustedes y yo, en la medida en que nuestra fe crezca, podamos crecer, sí, ante cada dificultad. Y esa es la actitud de confianza que debemos tener. Y esta actitud frente a Dios es fundamental. ¿Y saben para qué? Para ver la gloria de Dios. Sí, una vez que el Señor calme los vientos, ustedes y yo también veremos grande bonanza. Mientras el Señor calme los vientos, ustedes y yo vamos a ver la paz. Y mientras el Señor calma los vientos, ustedes y yo vamos a ver la victoria. Fue lo que aconteció con los discípulos de Jesús. Cuando Él mandó a callar al viento y a la tempestad, hubo grande bonanza. Así que, queridos oyentes, pidámosle al Señor hoy de una manera muy especial que nos ayude a cultivar nuestra fe y digámosle cada uno de nosotros en qué áreas de nuestra vida necesitamos cultivar la fe, en lo personal, en lo familiar, en lo laboral, en lo social. Cada uno de nosotros podemos decirle a Dios en qué áreas de nuestra vida lo vamos a hacer. Y también hoy tomemos la decisión de someter a Cristo cada temor, llamémoslo por nombre propio. A veces necesitamos someter a Cristo el temor a la muerte, el temor a la pérdida, el temor a una inestabilidad financiera, el temor a una enfermedad. Bueno, ¿a qué le tememos? Y sometamos ese temor delante del Señor, porque recordemos que Dios tiene muchas formas para alinear nuestra fe con Él y para Él. Entonces, queridos oyentes, les invito a que terminemos este tiempo en oración.

No quiero tomar más decisiones así. Quiero tomar decisiones movidos o movida por la fe, movidas por la esperanza. Hoy quiero tomar decisiones sabiendo, Señor, que tú no me salvas de perecer, sino que tú tienes el control de todo. Tú tienes el control de esta situación. Digámosle al Señor cuál es esa situación y reconozcamos que necesitamos que Él tome el control, pero que también necesitamos, Señor, que tú nos ayudes a cultivar cada día en nuestra vida la fe y la esperanza. Ayúdanos, Señor, ayúdanos a tener esa fe de la que tú me enseñas en Hebreos 11:1. Yo quiero tener, como tu palabra me enseña, Señor, yo quiero tener certeza de lo que espero. Y hoy yo estoy esperando un milagro. Necesito ese milagro, Señor. Necesito tu ayuda. Necesito, Señor de los cielos, tu mano poderosa en mi vida. Y hoy declaro, Señor, que veré ese milagro. Y necesito, Señor, que me ayudes a cultivar no solo la certeza en mi vida, sino la convicción de lo que no veo. Tengo convicción delante de ti de que tu vara y tu callado están conmigo, de que tú mueves corazones, tú mueves personas, tú mueves finanzas, tú mueves, Señor, lo que tengas que mover. Entonces hoy, reconociendo la necesidad de cultivar cada día, Señor, mi fe delante de ti, me acerco, Señor, a tu presencia. Y por eso, por medio de la oración perseverante, por medio del estudio de tu palabra, Señor, cultiva en mí una fe que me desafíe, una fe que desafíe a otros, pero una fe que crea, no en la tormenta ni en el viento, sino una fe que crea en el ayudador, en el que tiene el control sobre el viento y sobre la tormenta. Por eso, Señor, hoy te doy gracias. Hoy te damos gracias, Señor. Gracias. Porque por la fe, Señor de los cielos, Sara, siendo aún estéril, concibió y dio a luz aún fuera de tiempo. Por la fe, dices en tu palabra, Noé construyó un arca donde no había mar y donde ni siquiera llovía. Por la fe, Señor de los cielos, muchos hombres y mujeres vieron milagros, señales y prodigios. Y por la fe, Señor, con la que hoy hago esta oración delante de ti, creo que yo, Señor, también concebiré y daré a luz aún fuera de tiempo. Sin dinero compraré, y tú, Señor, por la fe harás que mis 5 panes, Señor, y mis 2 peces se multipliquen hasta alimentar a 5,000, como tú nos lo enseñas, Señor, en la enseñanza en el monte de las bienaventuranzas. Declárame que tienes, y por fe, Señor, te declaro lo que tengo. Esto es lo que tengo. Estos son mis 5 panes y mis 2 peces. Y sé que tú los multiplicarás. Que tú, Señor, aún me permitirás recoger 5 canastas más. Porque así dices en tu palabra. Mandaste, Señor Jesús, a que la gente se recostara en la hierba. Y con esos 5 peces y esos 2 panes alimentaste a 5,000. Y después de haberlos alimentado, recogieron 5 canastas más. Quizás lo que tengo es poco en mis manos, pero tengo el corazón lleno de ti, lleno de fe, lleno de certeza y lleno de convicción de que tú, Señor, harás el milagro que yo necesito, Señor, delante de ti. Porque tú llevaste a aquellos hombres al monte de las bienaventuranzas. ¿Y qué escuchaban? ¿Qué escuchaste de tus discípulos? Devuélvelos a casa. Pero tú dijiste a tus discípulos,

0: no puedo devolverlos a casa. Esto que ha empezado, Señor, en mi vida, tú no lo has hecho para avergonzar, ni para dejarnos en la mitad del camino. Tú, Señor, has dado una palabra, Señor, para nuestras vidas. Y estamos seguros que recogeremos las cinco canastas, Señor, rebosando de peces y de panes para nosotros. Por eso digámosle gracias, papá. Gracias por el milagro que acabas de hacer en mi vida. Y que la bendición tuya, que es la que enriquece y no añade tristeza con ella, nos acompaña a todos nosotros, hoy, mañana y siempre. Padre, te lo pedimos en tu nombre, que es sobre todos los nombres, en el nombre de Jesús. Amén. Amén, queridos oyentes. Bueno, qué maravilloso tiempo tan especial que Dios nos permite vivir. Bueno, les invito para que ustedes nos escriban a través del chat, del Facebook y del YouTube, cuál fue el milagro que Dios hizo hoy en usted. Yo sé, queridos oyentes, que hoy Dios hizo un milagro en mi vida. Después se los comparto, les voy a contar cuál es ese milagro que hoy Dios ha hecho en mí. Porque yo no solo les preparo un tema, yo también lo vivo. Dios también ministra mi vida y Dios también hace en mí como hace en ustedes. Así que los invito a que usted me comparta cuál fue ese milagro que Dios hizo hoy en su vida. Y por eso, queridos oyentes, no olvidemos, yo también soy ese milagro y yo también iré a la peregrinación, a la segunda peregrinación de mujeres empoderadas, la cual hemos denominado este año Yo Soy el Milagro, donde muere la herida, renace una mujer empoderada. Así que, queridos oyentes, nos vamos del 27 de julio al 11 de agosto a nuestra peregrinación. Y si usted también es el milagro, le invito a que me escriba al 311-364-5093 y nos vamos juntas a la peregrinación de mujeres empoderadas Egipto-Israel. Ya saben, queridas oyentes, y por eso recordemos que cuando iniciemos nuestro viaje de peregrinación, pues el primer día representa la salida, el segundo día, ya les he ido hablando, representa la escala, el tránsito que todos nosotros tenemos. El tercer día representa nuestra llegada a Egipto, como lo hemos venido hablando, sí señores, donde es necesario abrazar parte de la historia de cada una de nosotras, sabiendo que, bueno, la historia no determina nuestro destino. Y el cuarto día estaremos en el Sharm el-Sheikh, donde vamos a estar en un descanso después de estos 4 días de peregrinaje, porque sí, en el cuarto día, cuando estemos en Sharm el-Sheikh, necesitamos descansar, sí, y nuestra alma también necesita descanso. Por eso Mateo capítulo 11, versículo 28 nos enseña algo muy especial, y es que el descanso espiritual también es necesario. Así que vamos a nuestra peregrinación a descansar físicamente. Vamos a nuestra peregrinación a descansar emocionalmente, pero también vamos a nuestra peregrinación a descansar espiritualmente. Mateo 11:28 nos dice: "Venid a mí todos los que estáis trabajados y cargados, y yo", nos dice el Señor, "os haré descansar". Recordemos que ir a Israel no es un gasto, es una inversión de vida. Recordemos el primer día, cuando estemos ahí en el Aeropuerto Internacional El Dorado, si salimos de Bogotá, o en el aeropuerto donde usted se encuentra, si está saliendo desde otro lugar, desde otro país, recordemos algo muy importante. La salida nos representa la valentía con la que vamos a salir. El segundo día en la escala representa los procesos intermedios en la sanidad de Dios sobre nosotros, porque Dios también trabaja en los procesos de tránsito. Cuando todo el grupo esté reunido ahí en el Cairo, frente a las pirámides de Egipto, vamos a recordar los procesos y las pruebas donde Dios también preparó nuestras vidas para quitar la aflicción. No olvidemos, la historia no determina nuestro destino. Y el cuarto día, ahí, en ese hermosísimo hotel del Sharm el-Sheikh, vamos a estar ahí recordando que todos los trabajados, los cargados, hemos venido a Dios para descansar, porque necesitamos descansar en el cuerpo, necesitamos descansar en el alma y también necesitamos descansar en el espíritu, queridos oyentes, sí señores. Por eso, no olviden, vámonos juntas del 27 de julio al 11 de agosto a nuestra peregrinación de mujeres empoderadas, la segunda peregrinación de mujeres para mujeres, con mujeres y lideradas por una gran mujer. Así que mujeres, nos vamos a encontrar en el Aeropuerto Internacional El Dorado con todo el corazón. Usted y yo somos el milagro. Así que no olvidemos que a los milagros les antecede, sí señores, y que les antecede la fe. Primero decidimos y después se abre el camino. 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Dios ya está abriendo caminos. Y el primer camino que Él está abriendo aún es el precio del dólar. El dólar está bajando impresionantemente, queridas oyentes. Así que, bueno, vámonos para Israel. Nuestra peregrinación cuesta $8,200. Sí, señores. Y recordemos que en nuestra peregrinación se busca empoderar a cada mujer en su rol. Sí, ¿para qué? Para alcanzar sus sueños, sus anhelos y, por supuesto, los deseos más profundos de su corazón. Hoy, queridas oyentes, el dólar hoy está a 3,572 pesos. Así que usted toma 3,572 y lo multiplica por $8,200, que es lo que cuesta nuestra peregrinación. Y, por supuesto, nuestra peregrinación incluye los tiquetes aéreos desde el aeropuerto El Dorado o su país de origen, en todos los trayectos aéreos de la ciudad de origen hasta el Cairo y todo el trayecto aéreo hasta regresar a nuestro país. ¿Qué más incluye el costo de nuestra peregrinación? Incluye todos los traslados terrestres, incluye propinas a los maleteros, incluye hospedaje, incluye pensión completa, desayuno, almuerzo y comida. Incluye nuestros seguros de viaje desde el momento en que salimos hasta que regresamos. Así que usted no se preocupa por nada más. ¿Cuánto cuesta hoy en pesos nuestra peregrinación? 29,290,400 pesos está costando la peregrinación hoy de mujeres empoderadas. Les recuerdo que el día que vamos a pagar la peregrinación, ese día miramos a cómo está el dólar y se hace la conversión y se paga. Pero si hoy ustedes fueran a pagar ya la peregrinación, cuesta 29,290,400 pesos. Queridas oyentes, ya no espere más. El tiempo corre supremamente raudo y veloz y tenemos que ya pagar nuestra peregrinación por todo el tema de visados en Israel y en Egipto. 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Recuerdos que quedarán para siempre en su mente y en su corazón. Así que ya saben, escríbanme al 311-364-5093 y nos vamos juntas en la segunda peregrinación de mujeres empoderadas del 27 de julio al 11 de agosto. Usted y yo somos el milagro y nos vamos para Israel. Con todo esto en la mente y en el corazón, les dejo con nuestra siguiente sección, nutrientes para el alma, con Juan Carlos Gaviria.
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2: Muy bien, bueno, muchas gracias, Yoli, por tu tiempo especial aquí en AMPM. Bueno, cada día aprendemos más y nos motivamos más en la fe, claro que sí. Y en la fe, bueno, tenemos la gran motivación, el gran ánimo para poder ir a la tierra de Israel en peregrinación. Bueno, ya se aproxima el tiempo, el viaje 27 de julio. Bueno, yo siempre lo recuerdo, esto es de creer, de anhelar y de tener la certeza y la convicción que Dios cumple sus promesas, que Él nos ha entregado a todos sus hijos. Nuestros ojos verán a Sion, nuestros pies estarán dentro de tus puertas, oh Jerusalén. Allí entonces estaremos escuchando, viendo sus testimonios, bueno, viendo sus mensajes que enviarán desde la amada tierra de Israel. Muy pronto, ya el tiempo corre raudo y sí, señores, veloz. Bueno, continúo aquí los saluditos. Tuve que cortar los saluditos porque un poquito de resfriado y me tocó entregarle de una el micrófono a mi amada Yoli. Íbamos en Yasmín Osorio, que nos saluda desde Barranca Bermeja, y me preparaba, claro que sí, para darle un saludo muy, pero muy especial a Edwin Alberto Pinto en Alemania, quien me ha escrito, bueno, me ha dado un mensaje muy lindo con su esposa, con Stephanie y su hija Gabrielita. Y bueno, mucha gente que seguramente allí a través de sus vidas también pueden escuchar el programa. Gracias a toda esa audiencia linda allí con Edwin Alberto Pinto y su familia en Alemania. Elizabeth Torres, también quería saludarte, Elizabeth, que me escribe desde San Cristóbal en Venezuela, tierra hermosa, tierra muy especial. Bueno, eso eran muchos más, hay muchos más saluditos, pero bueno, aquí paro con este último. Walter Paolo Ortiz, que nos sintoniza desde Palmira. Bueno, vamos a continuar con nuestra sección Nutrientes para el alma. Hemos estado compartiendo todo lo que tiene que ver con el énfasis que hemos tomado en este año en nuestra familia de la ICT, de la Cruzada Estudiantil y Profesional de Colombia, todo lo que tiene que ver con la inteligencia espiritual. Y hemos dado algunos tópicos, algunos conceptos muy importantes de por qué y para qué nosotros necesitamos la inteligencia espiritual. Y hablamos de que la inteligencia espiritual, pues, es prioritaria y es útil para servir. Necesitamos inteligencia para servir, para trabajar, para emprender, para gobernar, para dirigir, como lo vemos en el ejemplo inicial que nos da el Señor a través del rey Salomón, quien le pidió a Dios con todo su corazón inteligencia, sabiduría espiritual para gobernar un pueblo tan grande como lo era la nación y el pueblo de Israel. Y Dios se lo concedió. Y es importante entender que nosotros solamente tenemos que pedir, como dice el manual de la vida en Santiago capítulo 1, en el versículo 5. ¿Cierto? Si alguno tiene falta de sabiduría, pues pídala a Dios, porque Él la dará abundantemente y sin reproche. Dice Santiago capítulo 1, allí en el versículo 5, igual en el versículo 6 también nos enseña. Y si alguno, textualmente lo dice, y si alguno de vosotros tiene falta de sabiduría, pídala a Dios, el cual da a todos, abundantemente y sin reproche, y le será dada. Pero pida con fe, no dudando nada, porque el que duda es semejante a la onda del mar, que es arrastrada por el viento y echada de una parte a otra. No piense pues, versículo 7, quien tal haga, que recibirá cosa alguna del Señor. Versículo 8 termina diciendo, el hombre de doble ánimo es inconstante en todos sus caminos. Todos podemos pedir entonces esa sabiduría espiritual, esa inteligencia espiritual, bueno, que lo hizo también Salomón. Pero aquí hay algo muy, muy, muy importante, lo mencionábamos en el día de ayer, y es que esa inteligencia espiritual con la que estamos llamados nosotros a servir, a gobernar, a dirigir, a ayudar, a aportar algo importante como lo pedía Salomón, necesita o requiere de dos instancias. Y una de ellas, la mencionábamos, era retener la inteligencia espiritual. Después de que yo la recibo, yo la pido y la recibo, pues debo retenerla, mantenerla, preservar esa inteligencia y no volver atrás, y no bajar la guardia, y no recaer, ¿cierto? Como cuando alguien se enferma y luego tiene una recaída. Se necesita retener esa salud, esa sanidad que Dios ha hecho en una persona, en uno. Pues mucho más se necesita retener la inteligencia que viene de Dios y que ha llegado a nosotros, la inteligencia espiritual. Y recordemos lo que dice el primer libro de Reyes, capítulo 3, en el versículo 13. Y aún también te he dado las cosas que no pediste, le dice Dios a Salomón. Te he dado riquezas, te he dado gloria, de tal manera que entre los reyes ninguno haya como tú en todos tus días. Y si anduviereis en mis caminos, guardando mis estatutos y mis mandamientos, como anduvo David tu padre, yo alargaré tus días. El alargar los días, el extender en el tiempo, el mantenernos allí, ¿fruto de qué? Bueno, de retener la inteligencia espiritual. En la medida que más la retenemos, pues más años de vida, más tiempo, ¿cierto? Podremos disfrutar en las manos de Dios aquí, en el peregrinaje que hacemos en esta tierra. Pero Salomón nos dice que los días de Salomón no fueron largos. Se estima que murió entre los 55 y los 60 años. No retuvo el entendimiento en su corazón para tomar decisiones hasta el final de sus días, y su reinado fue acordado. Primer libro de Reyes, capítulo 11, versículo 14 nos dice: y cuando Salomón era avanzado en edad, sus mujeres inclinaron su corazón tras dioses ajenos, y su corazón no era perfecto con el Señor, como el corazón de su padre David. Salomón no mantuvo su corazón perfecto delante de Dios, no retuvo la inteligencia, hay que retenerla. Ese es el primer aspecto. Y el segundo, que va de la mano, bueno, es que hay una demanda de la inteligencia, el demandar inteligencia. ¿En qué consiste el demandar inteligencia? Hay personas que demandan riquezas para hacer la voluntad de Dios, pero es equivocada la demanda, porque yo no necesito de riquezas para cumplir su voluntad y su propósito. El demandar inteligencia es constantemente estarla pidiendo a nuestro Dios. Necesitamos la inteligencia espiritual para tomar las decisiones de mi caminar, y Dios me proveerá todo lo necesario para, bueno, para hacer su voluntad. La largura de días no consiste en la cantidad de años de vida, consiste en los años que necesito para completar la obra que Dios me ha encomendado aquí en la tierra. Por eso debo demandar constantemente la inteligencia que viene de Dios. ¿Sí? Lo vemos entonces en grandes ejemplos de hombres maravillosos como Juan. La vida de Juan el Bautista nos enseña en esto. No necesitó llegar a cumplir muchos años, ni necesitó tener riquezas, pero cumplió a cabalidad lo encomendado por Dios. Juan hizo mucho más que algunos que vivieron el doble de tiempo que él vivió en la tierra. Entonces, mi querido oyente, ¿qué necesitamos? Bueno, podemos decirnos, yo lo que necesito es de esa inteligencia que viene de Dios, demandarla constantemente, pedirla. Yo no necesito largura de años para hacer la voluntad de Dios, ni tampoco necesito riquezas, tampoco una posición de honra en el mundo. Lo que necesito, lo que necesitamos es sabiduría e inteligencia para andar como es digno del Señor. En Mateo 11:11 aprendemos, dijo Juan, de cierto os digo, entre los que nacen de mujer no se ha levantado otro mayor que Juan el Bautista, pero el más pequeño en el reino de los cielos mayor es que él. Es el Señor el que me da el lugar. No son los estándares de los prototipos del mundo. No, no. La gente busca de verdad, y buscamos muchas veces todos nosotros, ¿por qué negarlo? Buscamos bienes materiales, buscamos largura de días, buscamos glorias personales, pero al no tenerlos, pues muchos hijos de Dios, ¿qué pasa? Encuentran una excusa para asegurar que sin ellos no pueden hacer la voluntad de Dios. Cuando lo más necesario, lo que más requiero y lo que más debo demandar delante de Dios es esa inteligencia que me llevará a cumplir la voluntad de Dios, que me llevará a disfrutar de todo lo que Él me da y que aún me añadirá años de vida. Dios conoce, mis queridos oyentes de AMPM, Dios conoce las intenciones de nuestro corazón, y no podemos entonces pedir sabiduría e inteligencia para alcanzar riquezas y glorias personales, pues Dios no la va a conceder. Necesitamos pedirla. Es para servir, es para trabajar, es para gobernar, es para cumplir la voluntad, es para cumplir los propósitos de Dios. Eso es lo que necesitamos, demandar esa inteligencia, esa sabiduría, para cumplir lo que a Dios le agrada. Y en este aspecto es el servir de la mejor manera. Los grandes hombres de fe en la Biblia nunca demandaron riquezas a Dios. Demandaron inteligencia, demandaron sabiduría. Abraham nunca le pidió riquezas, pero Dios se las concedió. Lo que Abraham quería era tener un hijo, una descendencia, para cumplir el propósito, para cumplir el llamado de Dios, para cumplir el plan de salvación que Dios tenía para la humanidad. Necesitamos entonces retener la inteligencia espiritual, sí, señores, y demandar cada día más que Dios nos llene de esa inteligencia para cumplir con sus propósitos. Bueno, este fue el primer elemento que necesitó Salomón, que necesitamos nosotros para poder ser siervos, para poder servir, para poder ser útiles. El primer elemento se llama y se llamará siempre tener inteligencia espiritual, tener la sabiduría que viene de lo alto, y eso nadie lo puede dar, solo está en las manos de Dios, en el corazón de Dios, y que llegue a nuestras vidas porque le busquemos con todo nuestro corazón. Y lo segundo que estaremos ya viendo más adelante, después de la inteligencia, de la mano va la bendición. Es la inteligencia espiritual y es la bendición espiritual, como dice Efesios 1:3. Bendito sea el Dios y Padre de nuestro Señor Jesucristo, que nos bendijo con toda bendición espiritual en los lugares celestiales en Cristo. Necesitamos tener la bendición espiritual para servirle a Él con todo nuestro corazón. Padre, te damos gracias por este tiempo, por este programa, por acompañarnos, por hablarnos al corazón, Señor, y por llevarnos a vivir como siervos tuyos, por invitarnos, por enseñarnos, Señor, a vivir sirviendo, sirviendo, dirigiendo, emprendiendo, gobernando, Señor, nuestras vidas, nuestras familias, nuestros trabajos, nuestros emprendimientos, y todo, todo ello reteniendo la inteligencia espiritual que recibimos de ti, y demandándote a ti cada día que pasa, más y más inteligencia espiritual. Gracias te damos en el nombre de Jesús. y en el poder del Espíritu Santo. Amén. Mis queridos oyentes de AMPM, nos encontramos en nuestro próximo programa aquí en AMPM. Muchísimas gracias por su amable compañía. Que el Señor les bendiga rica
0: y abundantemente.
2: Chao.
0: Bye.

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1: En Colmundo son las 5 en punto.
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3: Muy buenos días, bienvenidos a Teoterapia y meditación. El primer espacio del día en torno a Dios. ¿Qué es lo que Dios quiere de mí? ¿Qué es lo que Dios requiere de mí? Es lo que hemos venido compartiendo las últimas semanas. Seguimos entonces aquí aprendiendo qué es lo que Dios quiere de mí. Y aquí de vez en cuando me gusta recordar lo siguiente. Casi siempre lo que nos preguntamos es, ¿qué es lo que yo quiero? O más bien lo que manifestamos es eso. Es que yo quiero esto, Dios, yo quiero esto otro, yo quiero A, B, C, yo quiero todo el alfabeto. Pero muy pocos se preguntan, ¿qué es lo que Dios quiere de mí? Vamos al segundo libro de Reyes, al capítulo 23, versículo 21. Entonces mandó el rey a todo el pueblo diciendo, haced la Pascua a Jehová, nuestro Dios, conforme a lo que está escrito en el libro de este pacto. No había sido hecha tal Pascua desde los tiempos en que los jueces gobernaban Israel, ni en todos los tiempos de los reyes de Israel y de los reyes de Judá. No hubo otro rey antes de él que se convirtiese al Señor de todo su corazón, de toda su alma y de todas sus fuerzas, conforme a toda la ley de Moisés. Ni después de él nació otro igual. Aquí se está refiriendo a un personaje llamado Josías. Josías fue rey desde muy joven, casi que desde niño. Bueno, pues prácticamente desde niño asumió como rey porque su padre murió tempranamente. Pero Josías fue un personaje muy, muy particular en la palabra de Dios. Fue un rey. Es de aquellos reyes que sobresalen. Él, habiendo tenido un antecedente tan terrible como el de su padre, por ejemplo, aún el de su abuelo, que hicieron todo lo contrario a lo que debían haber hecho delante de Dios, que actuaron sin temor de Dios, este sí siguió los caminos de David, su padre, o sea, por ahí su ancestro, el padre de todos los reyes que vendrían de Israel y de Judá. Pero ¿qué me dice aquí la palabra de Dios? Que él celebró la Pascua. La Pascua la celebró. Y se celebró porque eso lo vio en la palabra de Dios. Y que no se volvió a celebrar la Pascua desde los tiempos de los jueces. Ni siquiera en los tiempos de los reyes. Ninguno lo había hecho o lo había vuelto a hacer antes que él. La Pascua nacería por allá en Éxodo capítulo 12, cuando el pueblo saldría de Israel, saldría de Egipto. Pero lo que llama la atención es que no hubo otro rey como él que se convirtiera a Dios de todo su corazón. No lo habría. No hubo otro antes de él. Entonces sí, él fue rey de su pueblo. Él fue rey de Judá. Pero por encima de todo, fue el rey de la conversión. Este es el hombre. Este es el personaje, el joven, que se caracteriza por ser el rey de la conversión. O sea, estamos hablando del ejemplo de conversión. Se convirtió a Dios de todo su corazón. ¿Qué es lo que Dios demanda? Ayer veíamos esto, conversión. Por allá, más adelante, nos relata la historia también algo con respecto a este Josías. Pasemos a 2 Crónicas 34. Alentemos un poco la historia, y más que relatar la historia, quisiera que nos centráramos en algo de Josías, en aquel que se había convertido como ningún otro. Según de Crónicas 34 del siglo 26, mas el rey de Judá que os ha enviado a consultar a Dios, así le diréis: el Señor, tu Dios, el Dios de Israel, ha dicho así: por cuanto oíste la palabra, las palabras del libro, y tu corazón se conmovió y te humillaste delante de Dios al oír sus palabras sobre este lugar y sobre sus moradores, y te humillaste delante de mí y rasgaste tus vestidos y lloraste en mi presencia, yo también te he oído, dice el Señor. ¿Quién dice estas palabras? Una mujer en los tiempos de Josías, una profetisa llamada Hulda, a quien Josías manda a consultar. ¿Y qué dice esta mujer? Dice: díganle al rey que a usted los ha enviado a consultar la palabra de Dios. Lo que dice: por cuanto oíste las palabras del libro, cuando oíste la palabra de Dios, ya lo aplicamos para nosotros, y tu corazón se conmovió. Llama la atención algo de Josías. Josías entonces se convirtió a Dios de todo corazón, como ninguno lo había hecho antes de él. Y ahora vemos Josías, aquel cuyo corazón se conmovió. Claro, se humilló delante de Dios. Cuando oye la palabra de Dios, la pregunta es: ¿usted se conmueve cada vez que oye la palabra de Dios? Hay alguna versión incluso que habla acerca de: y tu corazón se enterneció. Pero conmover, ¿qué significa? Recordemos, con significa com, junto significa intensamente, por completo. Mover, pues, movere, o sea, mover. Eso es lo que significa. Entonces, me muevo por completo. Se mueve por completo. Mi corazón se mueve intensamente. O sea, como quien dice, cuando yo oigo la palabra de Dios, mi corazón se mueve, como que palpita, como que despierta, como que se activa mi corazón. ¿Por qué? Porque era un hombre, era un joven, que desde muy joven, desde niño, él había tomado la decisión de no ser como aún sus ancestros. Él tomó la decisión de convertirse a Dios de todo su corazón, como ningún otro lo había hecho. Y por lo tanto, su corazón se conmovió. Cuando Salomón dedica el templo, vamos un tiempo más atrás, el templo que finalmente culminaría, dice así el primer libro de Reyes, el capítulo octavo: cuando acabó Salomón de hacer al Señor toda esta oración y súplica, se levantó de estar de rodillas delante del altar del Señor con sus manos extendidas al cielo, y puesto en pie bendijo a toda la congregación de Israel diciendo en voz alta. Y ahí pues les expresa unas palabras. Y quisiera resaltar el versículo 28, parte de las palabras de Salomón a su pueblo. Dice: incline nuestro corazón hacia él. Se está refiriendo a Dios, claro. Incline Dios nuestro corazón hacia él, para que andemos en todos sus caminos y guardemos sus mandamientos y sus estatutos y decretos, los cuales mandó a nuestros padres. Versículo 61. Sea pues perfecto vuestro corazón, le dice Salomón a su pueblo, para con el Señor nuestro Dios, andando en sus estatutos y guardando sus mandamientos como en el día de hoy. Sea pues vuestro corazón perfecto para con Dios. Estamos hablando, sí, hacer las cosas de todo corazón. Pero mira lo que dice: inclina tu corazón hacia él. ¿Qué es inclinar? Recordemos que inclinar significa es doblarse hacia. Es como preferencia. Yo, mi corazón se incline, lo prefiera él por encima de todo. Y el inclinarse es humillarse libre y voluntariamente delante de Dios. Es reconocer su autoridad y grandeza. Pero más específicamente es dirigir el corazón hacia Dios. Que incline Dios mi corazón hacia él. ¿Saben qué es inclinarse? Es apoyarse. Aquellos que solamente nos escuchan por ahí los domingos en un espacio, un podcast que se denomina Teoterapia Expreso, hemos hablado acerca de ello, de mi apoyo. Es apoyarse en Dios. Yo me inclino porque yo no me puedo sostener solo. Porque de no apoyarme, entonces yo voy a tambalear y voy a caer. Inclinarse es poner mi peso sobre Él. Es depender de Dios como el soporte de mi vida, como aquel que me mantiene firme. La última es el inclinar mi corazón hacia Dios y pedirle al Señor, inclina mi corazón hacia ti, como le diría Salomón a su pueblo. Es dependencia de Dios, es priorizar la voluntad de Dios y es obediencia. ¿Qué es lo que Dios anhela? Esto, claro, un corazón o una vida que se convierta de todo corazón a Dios. ¿Qué es lo que Dios quiere? Que mi corazón se conmueva cada vez que yo oigo su palabra. Que mi corazón se incline a Él. Vamos a orar. Y así como Josías fue rey sobre su pueblo, pero lo más llamativo de Josías, más que sus logros, fue que Josías fue ejemplo, fue como aquel campeón de la conversión y de la humildad, que no hubo otro rey antes de él, en Judá o en Israel, otro que se era convertido a ti y lo era hecho de todo corazón. Y que por lo tanto, ya entendemos, fue aquel que había celebrado la Pascua porque se ha convertido a ti. Y eso yo quiero, Señor, convertirme a ti siempre. Dar un giro total en mi vida, cambiar de rumbo. ¿Qué es lo que tú quieres? Conversión. Que mi corazón se conmueva cada vez que yo oiga tu palabra. Que mi corazón se enternezca y que yo siempre, siempre, Señor, mi corazón esté inclinado hacia ti y que mi vida siempre esté apoyada en ti. Amén. Muchas gracias por acompañarnos en este día y a lo largo de toda esta semana aquí en nuestro programa. Y muchas gracias de verdad a todos aquellos medios de comunicación que transmiten este programa y lo hacen todos los días. A Colmundo Radio, aquí en Colombia. El Puerto Noticias, en el puerto más hermoso del Perú, en Hilo, Guayú Estéreo, la bellísima Guajira colombiana. Corrimiento del Jardín Bajo Cauca colombiano, Platino Estéreo. Como siempre, pedirles un favor enorme de regalarnos un me gusta en su dispositivo si este programa ha sido bendición para usted. Y por favor, compártalo con otras personas en este día. Nos encontramos nuevamente el lunes a las 5 a.m. hora Colombia. Que tengan un feliz fin de semana. Dios los bendiga.
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1: En Colmundo son las 5:30 minutos.
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0: Quizá el diagnóstico, la crisis o la pérdida tocaron la puerta de tu vida. Pero ánimo, la esperanza está tocando tu corazón. Bienvenidos, bienvenidos familia, bienvenidos todos a este maravilloso programa Despertando Corazones. Mi nombre es Edgar Jaimes, la voz de la esperanza, y desde Colmundo Radio, la radio que te acerca, estamos compartiendo este mensaje, mensaje de esperanza para todos aquellos que están pasando por un mal momento. Saludos especiales, muy, muy especiales a toda nuestra audiencia y a aquellos que están pasando por situaciones de enfermedad en clínicas, hospitales, centros de salud o en casa. Este mensaje, ánimo, no te rindas, Dios está contigo. También a toda nuestra audiencia en los diferentes lugares del mundo, porque este mensaje llega a todas partes, nos escriben de todos los lugares. También va un saludo especial. Saludamos también a todas aquellas personas que están privadas de la libertad por situaciones que pasaron, sí, pasaron, malas decisiones, malas compañías, en fin. Recuerden que Dios es el que rompe las cadenas. Desde aquí oramos y les decimos buen testimonio, buen comportamiento y Dios hará el resto. Suelta tus miedos y tus prejuicios y comienza a luchar por lo que quieres. Verás cómo lo que te parecía imposible va a comenzar a suceder. Pero pilas con esto, rodéate por favor de personas interesantes, no interesadas. Porque siempre habrá alguien que dude de ti. Asegúrate que esa persona no seas tú mismo. Todos estamos de paso en el viaje por esta vida. Procuremos dejar huellas y no cicatrices. Estamos en Despertando Corazones y ahora prepárate para el rincón de las curiosidades.
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0: Bueno, familia, llegamos a esta sección que tiene por título El Rincón de las Curiosidades. Datos interesantes, sí, datos que nos llaman la atención. Yo quiero compartir cuatro datos bien interesantes de un hombre llamado Acab, el rey Acab. Vamos a ver cuatro curiosidades interesantes. La primera es que la Biblia afirma que Acab hizo más mal que todos los reyes anteriores, promoviendo el culto a Baal y levantando templos paganos en Samaria. Esa historia o ese relato lo encuentras en primer libro de Reyes, capítulo 16, del 30 al 33. Un segundo dato curioso es que bajo su imperio, muchos profetas fueron perseguidos y asesinados por Jezabel, mostrando cómo su liderazgo abrió la puerta a una persecución espiritual. Eso lo ves en primero de Reyes 18. También Acab fue testigo del poder de Dios en el Monte Carmelo, cuando el profeta Elías venció a sus profetas, a los profetas de Baal. Pero su corazón no cambió. Vio el milagro, pero no cambió. Y un cuarto aspecto sobre la vida de Acab: por desear la viña de Nabot, Acab permitió que Jezabel tramara su muerte, mostrando cómo la ambición y la debilidad moral pueden conducir a grandes pecados. Esa historia está en Primero de Reyes, capítulo 21. Datos curiosos, datos interesantes. Y ahora, prepara tu corazón para escuchar la palabra de Dios.
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0: Muy bien, mi querida familia. Llegamos a la parte central, más interesante, más bonita, a la que le dedicamos más tiempo. Por eso también es importante que allí donde estés tranquilo, sin afanes, saca este tiempito para el Señor. y aún para tu propia vida en su área espiritual. Por eso papel y lápiz, familia y Biblia bien abierta, porque hoy les voy a hablar bien bonito de mi papá Dios. Y el título de nuestro mensaje: cuando todo parece perdido. Creo que todos, sin temor a equivocarme, hemos pasado momentos donde decimos, ya no hay esperanzas, ya toqué la última puerta, ya no sé a quién acudir, no sé qué hacer. También decimos, toqué fondo. Sí, cuando todo parece perdido. Pero es allí donde Dios nos levanta y nos da ese ánimo y esa esperanza para seguir luchando. Y Dios se inventa muchas cosas, porque la especialidad de papá Dios es sorprendernos. Muy bien, quiero hablarles hoy de una mujer llamada Ruth. Ruth era una joven que quedó viuda, una joven, era de Moab, era moabita. Pero esta mujer, vamos a hablar por qué fue famosa esta mujer, o por qué nos impacta estudiar la vida de Ruth. Porque era una mujer altamente leal, una lealtad inquebrantable. Tras quedar viuda en Moab, renunció a su propia tierra para acompañar a su suegra Noemí a Belén, convirtiéndose al Dios de Israel. Su historia definitivamente nos habla del cuidado familiar, de la providencia, de la provisión divina y su inclusión en la genealogía de Jesucristo. Es que es demasiado importante. Yo quiero que leamos primero Ruth, capítulo 1, versos 16 y 17. Dice, respondió Ruth, no me ruegues que te deje y me aparte de ti, porque a donde quiera que tú fueres, iré yo, y a donde quiera que vivieres, viviré. Tu pueblo será mi pueblo y tu Dios será mi Dios. Donde tú murieres, moriré yo, y allí seré sepultada. Así me haga Jehová y aún me añada, que solo la muerte hará separación entre nosotras dos. Es increíble cómo esta mujer manifiesta su lealtad, su amor, su compromiso, su compañía. Y vamos a ver también en Ruth capítulo 4, del 13 al 17, porque viene un personaje llamado Boaz, pues, dice en el verso 13, Ruth capítulo 4, verso 13 al 17, Boaz, pues, tomó a Ruth, y ella fue su mujer, y se llegó a ella, y Jehová le dio que concibiese y diese a luz un hijo. Y las mujeres decían a Noemí, loado sea Jehová, que hizo que no te faltase hoy pariente cuyo nombre será celebrado en Israel, el cual será restaurador de tu alma. Miren qué frases tan interesantes. Y sustentará tu vejez, pues tu nuera, que te ama, lo ha dado a luz, y ella es de mayor valor para ti que siete hijos. Y tomando Noemí el hijo, lo puso en su regazo y fue su aya. Y le dieron por nombre las vecinas, diciendo, le ha nacido un hijo a Noemí, y lo llamaron Obed. Este es el padre de Isaí, padre de David. Muy bien, vamos a hablar de la esperanza. La esperanza es el ancla para nuestra alma. Una de las mayores necesidades que tenemos los seres humanos, pues no solamente es de alimento, dinero, de salud. Una de las mayores necesidades que tenemos es de tener esperanza. Una persona puede soportar muchas, pero muchas dificultades mientras conserva la esperanza. La esperanza de que mañana será mejor, la esperanza de que viene lo mejor. La esperanza es la capacidad de seguir caminando cuando no entendemos el camino. La esperanza es confiar en Dios cuando las circunstancias parecen contradecir la vida, inclusive las promesas. Es creer que detrás de cada lágrima existe un propósito divino. La fe y la esperanza siempre trabajan unidas, trabajan juntas. La fe nos conecta con Dios y la esperanza nos ayuda a esperar el cumplimiento de sus promesas. Pues actualmente vivimos en una generación donde muchos han perdido la fe y la esperanza. Por eso vemos familias divididas, enfermedades, crisis económicas, decepciones y pérdidas que han llevado a muchos a pensar que no vale la pena seguir luchando. Sin embargo, en la palabra de Dios, la Biblia, nos presenta historias de personas comunes, así como todos nosotros, que atravesaron momentos difíciles, muy difíciles, y descubrieron que Dios nunca abandona a quienes confían en Él. Este mensaje es para ti, que estás pasando por un mal momento. No te rindas, que Dios nunca, nunca te abandona. La historia de Ruth es una historia de esperanza para todos aquellos que sienten que han perdido demasiado. Ella, esta mujer, conoció el dolor de la muerte, la escasez, la incertidumbre, el desarraigo, pero también descubrió que Dios puede convertir los finales dolorosos en nuevos comienzos gloriosos. La historia de Ruth, de esta mujer de Moab, nos enseña que cuando Dios está al frente de nuestra vida, ninguna pérdida tiene la última palabra. Y este mensaje es para los que han perdido algún familiar, han perdido cosas, han perdido relaciones, mujeres, hombres, que han quedado solos después de una separación y hoy lloran y le preguntan a Dios por qué. La historia de Ruth nos enseña que cuando Dios está al frente, cuando Dios nos dirige, ninguna pérdida tiene la última palabra. Romanos capítulo 15, versículo 13, dice: y el Dios de esperanza os llene de todo gozo y paz en el creer. Y con esto aprendemos que la esperanza permanece en medio de las pérdidas, en medio de las situaciones difíciles. Ruth experimentó una crisis devastadora. En poco tiempo murió su suegro, su cuñado y su esposo. La vida para esta mujer parecía que se había derrumbado. No había como un futuro visible, no había seguridad económica, no había promesas aparentes. Solo había tristeza, lágrimas, soledad. Muchas personas llegan a momentos similares. La pérdida de un ser amado, la pérdida de un empleo, la pérdida de una oportunidad, la pérdida de un sueño, la pérdida de una relación. La esperanza no consiste en negar el dolor, sino en creer que Dios puede actuar en medio de él. El Salmo capítulo 34, versículo 18 dice: cercano está Jehová a los quebrantados de corazón. Y aquí vemos entonces algo bien bonito, y es que la esperanza nos hace tomar decisiones de fe, no decisiones basadas en emociones, sino decisiones espirituales basadas en la fe. Cuando Noemí decide regresar a Israel, Ruth tuvo que tomar una sabia decisión. Ella tuvo que elegir. Ella podía haberse quedado en Moab o seguir a Noemí sin saber qué le iba a ocurrir. Y allí es donde vemos la famosa declaración: tu pueblo será mi pueblo y tu Dios será mi Dios. Ruth decidió confiar en Dios aunque desconocía su propio futuro. La esperanza produce decisiones valientes. Muchas veces Dios no nos muestra todo el camino, solo nos pide dar el siguiente paso. La esperanza nos mantiene trabajando mientras esperamos. Al llegar a Belén, Ruth no se quedó con los brazos cruzados, no se quedó lamentándose, no, salió a recoger espigas. Era una mujer trabajadora también. Y este también es el mensaje para muchos que están pasando momentos de aflicción, como que se rinden, se doblegan y no se quieren levantar de la cama. No, Ruth se puso a recoger espigas. Mientras esperaba la provisión de Dios, ella trabajó con fuerza y con diligencia. Y es que grandes milagros ocurren cuando seguimos adelante, cuando no nos rendimos, cuando continuamos sirviendo, cuando permanecemos fieles, cuando trabajamos. La esperanza no es pasividad, es confiar en Dios, en Papá Dios, mientras hacemos nuestra parte. La esperanza nos permite ver la mano de Dios detrás de los detalles, grandes o pequeños. Lo que parecía una simple casualidad llevó a Ruth al campo de Boz. Pero en Dios no existen las casualidades. Todo estaba perfectamente cuadrado por Dios. Dios estaba guiando cada paso. Dios la estaba direccionando allá, a esos campos de Boz. Muchas veces no entendemos lo que ocurre. Muchas veces no vemos la respuesta, no comprendemos el proceso, pero Dios sigue trabajando. tal como lo dice Romanos 8:28. Y es que la esperanza transforma la amargura en bendición. Cuando Noemí regresa a Belén, ella dijo: no me llaméis Noemí, sino Mara, porque Mara significa amargura. Ella pensó que Dios la había abandonado. Sin embargo, el mismo Dios que parecía ausente estaba preparando su restauración. Dios tiene poder para convertir el llanto en alegría, la pérdida en ganancia, la escasez en abundancia y la tristeza en esperanza. Porque la esperanza nos recuerda que Dios escribe los mejores capítulos para nosotros, para nuestras vidas. Ruth pasó de ser viuda a esposa, extranjera a ciudadana respetada, desconocida a ser parte de la genealogía de Cristo. Lo que comenzó con lágrimas terminó con una gran celebración. Dios va a escribir los mejores capítulos cuando creamos que el libro no ha terminado, que no hemos parado todavía. Entonces, como enseñanzas, como aplicación, no debemos permitir que las pérdidas, los fracasos destruyan nuestra fe. Debemos seguir caminando, aunque no entendamos el proceso, aunque el proceso esté largo, aunque el proceso esté difícil y duro. Debemos confiar en Dios, aun cuando no veamos resultados inmediatos. Debemos trabajar con diligencia y con fuerza mientras esperamos la respuesta de papá Dios. Y también debemos rodearnos de personas que fortalezcan nuestra fe. Debemos recordar que Dios sigue obrando en cada escena. La historia de Ruth demuestra que Dios es especialista en restaurar vidas rotas, vidas quebrantadas. Cuando todo parecía terminado, Dios comenzó otro capítulo, un nuevo capítulo, el mejor capítulo. Cuando parecía que no había futuro, Dios abrió esa puerta, la puerta que pensamos que nunca se abriría. Cuando parecía que la tristeza sería permanente, entonces Dios trajo gozo. Quizá hoy te sientas como Ruth, con preguntas, heridas y preocupaciones por el mañana. Pero la buena noticia, querido amigo, querida amiga, es que el Dios que restauró a Ruth es el mismo que está ahí al lado tuyo, que está allí en tu corazón. Él sigue levantando al caído. Él sigue fortaleciendo al débil. Y cuando la esperanza, cuando creas que ya no hay esperanza, entonces Él te levanta. Cuando piensas que ya no puedes continuar, Él te levanta y te dice: levántate y anda, que la vida sigue. Quiero invitarlos a que oremos. Bueno, Señor, bendito y Padre nuestro, gracias por tu amor, por tu misericordia y por esta enseñanza tan, pero tan maravillosa. Gracias, Padre. Gracias, porque tú eres especialista en restaurar, en restituir lo que hemos perdido. Gracias, Señor, porque hoy entendimos que nuestra mirada debe estar puesta en ti, en tus promesas, no en las circunstancias, no en la realidad que estamos viviendo. Gracias, Padre, gracias, gracias porque nos vas a bendecir, porque nos vas a ayudar y porque nos vas a levantar. Y cuando todo parezca perdido, tú estás trabajando a nuestro favor. Debemos recordar que Dios sigue obrando detrás, al frente, a todos los lados, de una manera, de otra manera, pero Dios está obrando, Dios está moviendo. Dios puede restaurar, puede sanar, puede levantar. Debemos mantener entonces nuestra mirada en las promesas de Dios y no en las circunstancias. Declaramos victoria, mi Señor. Gracias, Padre nuestro, por lo que nos das y por tu palabra, porque este mensaje me levanta y me impulsa a seguir adelante. Declaramos victoria en el nombre de Cristo Jesús. Amén. Muy bien, terminamos otro programa lleno de mucha bendición. Ya saben, en el mismo horario, a la misma hora, para que lo compartan. Estos temas están colgaditos ahí en YouTube. Puedes buscarlo, Despertando Corazones, Colmundo Radio. Mi nombre es Edgar Jaimes y desde la hermosa ciudad de Barranquilla estamos haciendo algo por la vida, colocando esta semillita, este granito de arena para que muchos puedan seguir adelante con la ayuda de Dios. Si me quieres enviar alguna petición o algún mensaje, puedes hacerlo a mi WhatsApp 301-465-4317. Un abrazo y muchas, pero muchas bendiciones.

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2: Amables oyentes, buenos días, son las 6 de la mañana en punto, 6 de la mañana en punto, y a esta hora estamos, como siempre, listos para saludarles y decirles que tenemos un contenido periodístico y una agenda pensada fundamentalmente en ustedes, Son las 6 de la mañana, un minuto, destaquemos a manera de titular lo que se ha conocido recientemente en torno a lo que se dice desde Estados Unidos a propósito de lo que en su momento dijera un candidato presidencial y que ahora ratifica Estados Unidos, en el sentido que se está haciendo una vigilancia o una, digamos que, veeduría para que ciudadanos colombianos no interfieran en la recta final de estas elecciones, so pena de quitarles la visa desde Estados Unidos. Esta es una situación inquietante que, como decíamos, ha sido prácticamente ratificada por funcionarios de Estados Unidos. De otro lado, para agregar una discordia a las que todos los días tenemos, ahora la origina una decisión de un juez sobre el uso de la camiseta de la Selección Colombia y las reacciones de uno y otro lado. Eso sencillamente ha hecho que prolifere, que se incentive el uso de la camiseta de la selección. Y bueno, hay conceptos encontrados en torno a esa decisión judicial y sus efectos. Y también destaquemos que también es una noticia importante para hoy, una de las muchas declaraciones del presidente de la República en torno a lo que considera o consideró una censura de prensa, el hecho de que la Procuraduría General de la Nación haya abierto una investigación al señor Holman Morris por una presunta participación en política a través de los medios oficiales que se conocen ampliamente y que han vuelto a conocerse o a unificarse bajo el nombre de Inravisión. Pero hay mucho más, también la despedida de la Selección Colombia, la intervención del presidente de la República justamente antes de esa despedida y muchas, muchas otras situaciones de orden público en Bogotá, especialmente que rayan con la política o que van de la política hasta el orden público, según sucedió anoche en Bogotá, aquí en la localidad de Teusaquillo, en una sede de un candidato presidencial. Andrés Ruiz, buenos días.
3: Germán René, buenos días para usted, para todos nuestros oyentes que nos están acompañando en ASB Noticias 6 AM. Ayer, la Corte Suprema de Justicia ratificó la condena al hermano del expresidente Álvaro Uribe, Santiago Uribe. 28 años de prisión al señor Santiago Uribe, dijo la Corte Suprema de Justicia, ratificando esa impugnación que ha puesto el doctor Jaime Granados como abogado de la familia Uribe. Le quedan dos instancias, una tutela y la otra la Corte Interamericana de Derechos Humanos. Entre tanto, quiero pedirle a mis compañeros que estén muy pendientes del trino del presidente de la República, porque ya el 100% llegó. ¿A qué hora va a llegar el trino? Dijo, reconozco cuando los jueces de la República den el escrutinio como debe ser. Ya lo dieron. Estoy pendiente de que mis compañeros me digan, acaba de trinar el presidente de la República. Don Ricardo Martínez, uno cuando lo invitan a una fiesta, uno va y hace buena cara. O si no, no va. Así de sencillo. Poco nos gustó a muchos de que el presidente estuviera en estos momentos de efervescencia y calor políticamente dándole la despedida a la Selección Colombia. Pero no es el primer presidente que está diciendo que va a despedir a la Selección Colombia. Pero segundo, después de que están metidos allá, pues sean cordiales. Simplemente eso, Ricardo Martínez, buenos días.
4: Bueno, buenos días para usted, Andrés, para nuestros compañeros de mesa, los que comienzan el día de una manera positiva y los que necesitan una voz de ánimo y de aliento, hágale, hoy es el día. Hoy es el día para que cambien las cosas. Así es, el presidente Petro con un discurso donde habló que los últimos serán los primeros, le dio el espaldarazo a la Selección Colombia diciendo, ustedes representan al país en todos sus rincones, sueños e ilusiones y les deseamos el mejor transcurrir. Como equipo hay que tener humildad y el pueblo colombiano quieren que sean los primeros. En otras noticias, y tal vez esta, una de las más destacadas, la FIFA confirmó la presentación de Shakira y Burna Boy en la inauguración de FIFA 2026. Lo habíamos dicho, ¿en dónde? En la Casa del Mundial. Sí, era algo que se rumoraba, se presumía que iba a estar en la clausura, sí, pero ahora también en la inauguración. Y junto a ella, otro colombiano, J Balvin, también estará en la gala de inauguración. Les ampliaremos esta y todas las noticias deportivas a lo largo de esa emisión y obviamente en la Casa del Mundial.
3: Los colombianos protagonistas en el Mundial, sobre todo en la parte artística. Veremos si el señor Jaime Rodríguez también le da la mano a alguien allá en las canchas de Estados Unidos. Andrés Muñoz, buenos días, ¿cómo amaneció?
5: Vamos, James. Muy buenos días, Andrés. Salud cordial a todos los seguidores y oyentes de ASB Noticias en Colombia y en el mundo. 20 grados centígrados en la capital Vallecaucana, pico y placa para el día de hoy, placas terminadas en 9:00, desde las 6 de la mañana hasta las 7 de la noche. Rápidamente, dos tristes titulares en el Valle del Cauca, doble homicidio de adolescentes sacude a la ciudad de Cali. El personero exige resultados a las autoridades y masacre en Santander de Quilichao. Cuatro hombres fueron asesinados en el corregimiento de Mondomo, en el departamento del Cauca. Andrés.
3: ¿Cómo le va, John Freddy, en la ciudad de Medellín?
6: Buenos días, Andrés, y a todos los integrantes de la mesa de trabajo de ASB Noticias. Muy bien, amanecemos con noticias. Medellín activa plan de contingencia ante temporada de menos lluvias y posible llegada del Niño. Medellín y el área metropolitana firmaron acuerdos sobre 6 puntos clave para la revisión del POT y golpe a la banda de San Pablo. Capturan a 4 presuntos coordinadores y 11 integrantes más.
3: Una juez le dijo al señor de la Estrella que no utilizara la camiseta de la Selección Colombia. En la noche, en una entrevista con uno de sus amigos, le dijo que él va a desacatar esa orden. Y yo sí creo que también, no es que la desacate y esté bien, pero es que la camioneta uno la compra. No, era cuando se la pone, uno se la pone. Ahora, que quieran o no quieran ponerla como símbolo es otra historia. Pero si uno compra la camiseta, uno la compra es con su plata, ¿no, Ricardo?
4: Así es, Andrés. La discusión está en que si la camiseta es un símbolo patrio o no. Y la respuesta es que no, porque no tiene el logotipo de Colombia, sino de la Federación Colombiana.
3: Nada que ver.
4: Es muy diferente.
3: Nada que ver con la bandera, nada que ver con el escudo, nada que ver con los símbolos patrios.
4: No se pueden utilizar símbolos patrios para hacer proselitismo.
3: Pero la camiseta no es de esas.
2: Pero es una orden judicial. No debería.
4: Pero es temporal.
2: Pero es una medida, pero hay que acatarla. Es que,
3: no,
2: es que... ¿qué ejemplo se da cuando usted dice que va a llegar a la presidencia a hacer respetar la ley? Y no respeta la ley.
3: ¿Cómo así?
2: Es decir, si usted como candidato tiene en su bandera de lucha, voy a respetar la ley, voy a hacer respetar la ley, y hay una medida judicial que puede ser transitoria, pero es una medida, y no la acata, ¿qué ejemplo está dando?
3: Pues déjeme hablar con el doctor William Alejandro Rodríguez en el Guaviare, Señor alcalde de San José del Guaviare, ¿cómo le va? Buenos días.
7: Buenos días, Andrés, un saludo a ustedes de manera especial desde nuestro departamento del Guaviare, muy amable por la oportunidad de conectarnos y de informar. Gracias.
3: No, ni más faltaba. Esta pregunta no lo va a comprometer en nada, seguramente. ¿Usted tiene camiseta de la Selección Colombia?
7: Sí, señor.
3: ¿Usted la compró?
7: Tengo varias de las que hemos adquirido, algunas de regalo y otras también que son importantes uno mencionar, que pues en nuestra identidad, en nuestro gusto, pues hace parte también de nuestros elementos personales y demás.
3: Bueno, ese es el tema. La camioneta la vuelven de un momento a otro noticia, pero vamos a la verdadera noticia que está pasando en el norte del Guaviare. ¿Cómo está la situación en este momento, señor alcalde de San José, y cómo lo ha sentido su municipio?
7: Bueno, Andrés, preocupante nuestra situación, no solo en esta región, yo creo que en todo el país tenemos muchos problemas de orden público, y desafortunadamente en esta zona del departamento del Guaviare, es una zona que corresponde a la jurisdicción de San José, de nuestro municipio, que en los últimos años hemos tenido varios eventos que se han escalado cada vez mucho más complejos en la forma en que han sucedido. Este último, el que se ha reportado ya por medios nacionales, noticias afortunadas, siguen los enfrentamientos entre grupos irregulares de disidencias en esta zona, el grupo de Mordisco, de Calarcá, en su afán y en su forma en que se replegan hacia esa zona que es distante de las cabeceras municipales, en las cuales, pues, más que hacer presencia, generan este tipo de afectaciones. Pues se ha generado a raíz de esa situación, a raíz de esa problemática, el confinamiento de varias familias, de varias veredas, entre ellas dos grupos, dos resguardos indígenas nuestros aquí en el nororiente del departamento, comunidades Hiú, que pues obviamente en su forma de vida están siendo confinados, no hay movilidad, no hay entrada, no hay salida, y esta preocupación la hemos escalado. Hemos generado un decreto de confinamiento ya hace 2 días a través de las autoridades locales, a través del Comité de Justicia Transicional, y seguimos hoy todavía haciendo el llamado al gobierno para que haga presencia. Requerimos de las autoridades de orden nacional para que acompañen, para que respalden y se adelanten acciones urgentes, sobre todo en temas humanitarios. Requerimos llegar al sector, requerimos llegar con ayudas, conocer la situación real en la que ocurre este confinamiento, y lo más difícil es que aún sigue habiendo enfrentamientos entre estos grupos irregulares en esa zona, con el riesgo también de que algunos de los habitantes puedan resultar en medio de este conflicto asesinados, y la preocupación nuestra la expresamos a través de ustedes, a través de este medio.
3: Pues, señor alcalde, usted sabe que aquí siempre estaremos pendientes de lo que pasa en el departamento del Guaviare. Germán René Jiménez.
2: ¿Cuál es la letra menuda de ese comité de confinamiento, alcalde?
7: Bueno, primero la necesidad de declarar la situación, el confinamiento, de una vez establecer la ruta de atención humanitaria para que podamos convocar. Ya hemos agotado las instancias locales, municipales, departamentales. Yo debo manifestar que la Defensoría Regional y la Defensoría Nacional, más que atenta, me ha estado acompañando como alcalde, y a la intención de buscar los mecanismos de cómo llegar al territorio, de cómo buscar la manera de atender a esta población, especialmente la indígena y campesinos propios que están siendo afectados. Pero esa ruta no se establece únicamente con las ayudas que podamos tener nosotros como entidades locales. Aquí hemos convocado al Programa Mundial de Alimentos, al mismo Departamento de Prosperidad, a los mismos organismos internacionales, la ONU, la MAP, el CICR y todos aquellos que podamos, en función de nuestra responsabilidad, atender. Pero hay un llamado también urgente al gobierno. Esa zona ha sido abandonada, las acciones que hace el Ministerio Interior son muy pocas y casi que nulas. La misma presidencia y demás entidades que sabemos que tienen una responsabilidad en esta afectación de orden público. Aquí ha habido confrontación entre grupos irregulares, no situaciones que sean de responsabilidad directa de una alcaldía, de una gobernación. Es tan amplio la afectación que por eso no solo la declaratoria de confinamiento, sino el llamado urgente a todas las entidades responsables en esta situación.
3: 6:15 a.m, Ricardo Martínez.
4: Alcalde, ¿el confinamiento toma medidas como toque de queda en ciertos horarios o en qué consiste el confinamiento?
7: Ricardo, esta zona viene también de un confinamiento del año pasado. Hace un año exactamente, el 3 de junio, también declaré mediante decreto confinamiento. Recuerden que también hubo una masacre sobre este sector que corresponde al corregimiento de Charras Boquerón, aún más cerca de la cabecera. La restricción está en que los grupos irregulares siguen en la zona, siguen haciendo presencia, recorridos y demás, pero viene del año pasado una restricción en movilidad. Allá en ese sector la población no se puede mover ni desplazar después de las 6 de la tarde, pero en este momento lo que es un bloqueo completo, porque la gente ni puede salir ni pueden ingresar a vehículos, transportes y demás para abastecimiento de alimentos. Esta comunidad ya lleva más de 15 días, más de 20 días confinados, bloqueados. En el caso de los resguardos indígenas, ellos no han podido ejercer sus actividades básicas, que es pues la pesca, la movida para la cacería, para hacer las tareas normales que hace una comunidad indígena, pero que esa restricción está hoy en el problema de abastecimiento de alimentos, la atención médica y demás. Por eso la restricción está plenamente, es un confinamiento masivo en el sector, así no incluya todas las veredas del corregimiento en ese sector, que es bien distante. Es una zona que he mencionado ya varias veces, que está sobre el río Guaviare hacia abajo, a una distancia también terrestre de más de 140 kilómetros sobre una trocha llamada Trocha La Ganadera.
3: 6:17 a.m, Andrés Muñoz en Cali.
5: Alcalde, durante la jornada electoral, ¿cómo se vivió? ¿La gente pudo movilizarse a pesar de los enfrentamientos a las zonas para votar? ¿Existió constreñimiento sufragante?
7: Andrés, debo decir que en el departamento somos 4 municipios. Para el caso de San José, tenemos 2 corregimientos. La cabecera municipal fue garantizada por la fuerza pública en temas de seguridad, de movilidad. Una gran parte de los 2 corregimientos se dio la salida de la gente a ejercer su derecho, pero hay zonas como esas en la restricción, la gente prefirió no salir. Eso se toma, digamos, precisamente como el confinamiento y esa afectación, digamos, por la misma situación de lo vivido. Es decir, la mayor preocupación hoy o atención estaba dada en el tema de orden público, más no en la importancia también que debió habérsele dado a la participación electoral. Yo lamento que esto ocurra, porque se hizo la restricción, se afectó la posibilidad para que la gente pudiera salir de esas veredas a sus sitios de votación. Los más cercanos, que corresponden al sector de Charras y del corregimiento de Boquerón también, que están más o menos a 70 kilómetros de la cabecera municipal, ahí hubo restricción, ahí la gente no salió en su totalidad a ejercer su derecho. Seguramente en esa situación o va a haber mayor presión para no salir, o lo contrario, va a haber presión para que la gente salga. Pero en medio de combates, en medio de enfrentamientos, yo creo que esa condición pasará a otro orden. Por eso nuestra preocupación hoy ni siquiera es el tema de la posibilidad de la salida o del proceso electoral, sino de brindar una atención humanitaria a estas familias que lo requieren tanto.
3: John Freddy en la ciudad de Medellín.
6: Doctor Willy Alejandro, grave la situación que vive el país, no solo en la pues, en el sector del norte del Guaviare, sino en muchas otras partes del territorio, como usted también lo ha dicho. ¿Cree usted, señor alcalde, que la fuerza pública se le salió de las manos la situación de orden público, la cual no ha podido controlar?
7: John Freddy, es cierto, en todo el país, en diferentes zonas, tenemos ese tipo de afectación. Hoy la fuerza pública no ejerce la misma reacción. Entendemos los alcaldes que la directriz del orden presidencial es diferente a la que ocurría en otros periodos. Estas zonas, por ejemplo, hace unos años la forma de llegar, de cubrir las zonas, de atenderlas, era diferente. Hoy estos grupos irregulares cada vez se acercan más a los centros poblados, cada vez tienen mayor ventaja en el cubrimiento del territorio, y es por eso se dan las situaciones tan complejas en materia de afectación a la población. Pero efectivamente se requiere mucho más acción de la fuerza pública, el poder llegar mucho más al territorio y manifestarle o brindar la seguridad a la población, especialmente el área rural. Yo manifiesto que en las cabeceras municipales, centros poblados, existe la presencia, han actuado, pero se han quedado cortos frente a otros territorios que también corresponden a jurisdicciones propias.
3: Alejandro Cortés.
8: Alcalde, si me puede por favor confirmar, no lo escuché, pero si la tiene ahí a la mano, el número de familias confinadas aproximadamente, y si también nos puede contar si ha tenido algún trabajo mancomunado con los alcaldes de los otros tres municipios. ¿Ellos han mostrado alguna clase de interés en apoyarlos?
7: Alejandro, gracias. Nuestro departamento somos cuatro municipios: San José de Retorno, Calamar y Miraflores. Obviamente los más distantes son Calamar y Miraflores. Nosotros tenemos la fortuna de que en perímetro urbano y por ser capital tenemos la fuerza pública mucho más disponible, me refiero a la Armada, al Ejército y a la Policía. Todos los demás alcaldes solidarios en la situación. Este departamento ha vivido una mayor afectación también en el municipio de Calamar por la misma situación de la presencia de los dos grupos de disidencias. En eso yo agradezco la solidaridad de los colegas de la parte administrativa, la misma gobernación, que hemos estado siempre pues dispuestos a saber cómo coordinar. Y la particularidad en la atención de esa comunidad, los dos resguardos indígenas, Barranco Ceiba, Barranco Colorado, y las veredas de Siberia, Pipiral y Cumare, están más o menos abarcando cerca a más de 900 personas entre niños, jóvenes y adultos. Por el punto, digamos, en el que se da la afectación, esos cinco sectores que están sobre la orilla del río Guaviare, por decirlo en términos de ubicación, son los más afectados. Seguramente otros más, pero no fueron incluidos en el decreto de confinamiento, pero sí alrededor de unas 900 personas que son las que están inicialmente afectadas en el confinamiento declarado.
3: 6 de la mañana, 22 minutos. Estamos aquí ya para despedir al doctor Will Alejandro. ¿Algo más, Germán?
2: Alcalde, el propio ministro de Defensa ha reconocido, y nosotros hablamos ayer, anteayer, esta semana hablamos con él, y también lo dijo con anterioridad, que es muy difícil tener control territorial, que no se puede tener un policía cada X distancia en un territorio tan amplio y tan particular como el Guaviare. Si usted tuviera que ayudarle al ministro de Defensa, darle una solución para ejercer control territorial de orden público, ¿qué le diría?
7: Bueno, entendemos, y es cierto, en ese caso, que la fuerza pública en diferentes territorios, la forma en que avanza, en que actúa, puede que sea diferente. En el caso de Guaviare, la realidad es que es cierto, es un territorio tan extenso, la fuerza pública tiene que cubrir una cantidad de kilómetros cuadrados demasiado extenso. Por eso le mencionaba que en el sector nuestro de San José del Guaviare, a donde han ocurrido los hechos, estamos a más de 140 kilómetros de distancia por una trocha destapada. Es cierto que no logran cubrir, y es cierto que la forma en que ocurren esos eventos pues imposibilita estar en todos los puntos. Pero recordemos que hace unos periodos nuestra misma fuerza pública lograba llegar de manera más oportuna, estaba mucho más presente, especialmente en centros poblados. Si fuese una recomendación, lo clave es hacer presencia, cubrir, cubrir sitios estratégicos, corredores viales que permitan manifestar, ofertar la seguridad y evitarle a esos grupos irregulares que hagan el uso de esos corredores, de esos sitios o puntos que pueden ser claves en la movilidad, en el abastecimiento y demás. El control hay que ejercerlo, que es lo que se ha perdido seguramente hasta esta fecha.
3: En Cali, Andrés Muñoz.
5: Alcalde, ayer precisamente, hace 24, 48 horas, el presidente de la República autorizó los bombardeos. Ya se sabe, de pronto se tiene reporte de estas situaciones, ¿se han llevado a cabo en alguna región cercana a su municipio o en el departamento?
7: Andrés, efectivamente, la Fuerza Pública ha adelantado en su tarea y en sus acciones lo respectivo. Ellos ya han logrado avanzar hacia el sector en el cual se ha generado estas confrontaciones entre los grupos irregulares, y pues efectivamente se han generado esos bombardeos, se han dado seguramente muy cerca a las veredas que han mencionado, a estos resguardos, pero también eso genera mayor preocupación, pero es lo que deben hacer, es lo que deben actuar en su cumplimiento del deber. Pero la zozobra aumenta mucho más. Esos bombardeos no conocemos en detalle hasta qué puntos se generan, y de por medio pues está la misma población y la misma presión que hacen los demás grupos irregulares. Entonces entendemos que es una acción legítima y demás, pero que debe ser mucho más que contundente, determinada precisamente en que tengan la seguridad de no afectar la población civil, que es lo que estamos defendiendo hoy y haciéndole llamado al gobierno, que podamos atender de forma humanitaria, pronta pero efectiva, a estas comunidades.
3: Señor alcalde, finalmente, de los niños que han perdido la vida, ¿cuáles están comprometidos con los grupos subversivos y cuántos son civiles?

0: precisamente de información. Pero de esos 48, lamentamos profundamente que estén incluidos 11 menores de edad, que son hijos, son menores de edad de esas mismas localidades propias del departamento del Guaviare, y algunos otros que los han reclutado también. Todos han sido reclutados en esa zona y que los han reclutado en otras partes del país. Hay una referencia en el Guaviare que una gran parte de ellos los traen del Cauca, los traen de Nariño, llegan por la ruta nacional o llegan por las diferentes vías que conducen del Meta, de la Macarena, de Putumayo y demás, a la zona del Guaviare. Pero eso es una situación también demasiado compleja. Sigue existiendo el reclutamiento forzado, y nuestros niños propios del departamento del Guaviare son los que se afectan y los que finalmente pierden la vida en esos combates. Son menores de 11, 12, 13 años que en su condición pues son inexpertos, pero salen siendo afectados, y finalmente son las familias las que sufren esas consecuencias y obviamente la pérdida de esos menores de edad en su vida.
1: Le quiero agradecer, señor alcalde de San José del Guaviare, doctor Willy Alejandro Rodríguez, esta conversación con nosotros. Y usted sabe que aquí tiene su parlante y tiene sus frecuencias a nivel nacional de Colmundo Radio. Muy amable a usted, y seguiremos pendientes de lo que pasa en el departamento del Guaviare.
0: Bueno, les debo agradecer a ustedes, a Colmundo Radio, a todos los que nos han dado la oportunidad de que informemos. La situación que se vive, tan compleja, tan difícil, genera pues una mala noticia, pero es la realidad que vive hoy el país, nuestra región. Yo debo como alcalde mencionar que lo mínimo que puedo hacer es hacer el llamado al gobierno, las autoridades, buscar ayudas, porque nos hemos sentido en este periodo de gobierno abandonados, olvidados precisamente del gobierno, del Estado, y esa no era la percepción, no era la tarea que esperábamos del gobierno, pero que hoy valoro que a través de ustedes como medio de comunicación me permitan informar, ilustrar de la realidad que vive la zona del Guaviare, pero que sigo atento a lo que pueda ocurrir en materia de atención en los siguientes días. Un abrazo a ustedes, a toda la gente que nos escucha hasta ahora en la mañana en el país, y que sea Dios también el que nos permita salir de esta situación tan compleja. Un abrazo.
1: Muy amable, señor alcalde William Alejandro Rodríguez, alcalde de San José del Guaviare. Venga, me gusta ese dato. ¿Quién ganó en Guaviare?
2: Andrés, en Guaviare en general ganó el doctor Abelardo de la Espriella, y si usted lo divide por municipios, Calamar ganó el doctor Cepeda con el 43%, y también en Miraflores con el 31%. Entre tanto, en el retorno ganó el doctor de la Espriella con el 46%, y en San José del Guaviare, escuche esta cifra, 53,65%.
1: Ya ves.
2: Hay que reseñar que la mayor concentración de votantes se dio en San José del Guaviare, ¿no? En los otros, en Calamar 3.000, en el retorno 4.000 y en Miraflores 1.160 votos. Mientras que en el Guaviare 26.000 votos, 25.927.
1: Así fueron las elecciones en el departamento del Guaviare, que vive un momento muy crítico con las disidencias de las FARC, en fin, grupos alzados en armas, en un departamento que, siendo tan pequeño, es tan rico en Colombia. 6:31, estamos en ASB Noticias 6 AM.
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1: Seis de la mañana, 32 minutos, estamos aquí en ASB Noticias 6 AM. ¿Cómo le parece a un Ricardo?
2: Señor, sí señor.
1: Que a mí nadie me acepta puestos.

0: Yo le voy a aceptar.
1: ¿Sí?
0: Sí. Le voy a aceptar el Ministerio del Deporte o de la Cultura.
1: Sí. Ustedes solo le sirven dos ministerios.
0: Tres.
1: Tres.
0: El del
1: tres
0: Deporte, el de la Cultura o el que me dé.
1: Andrés, anota. ¿Señor? En mi campaña.
2: Sí, inmediatamente. Ya saqué aquí la libreta.
1: Sí.
2: Escucho yo, candidato.
1: Se acaban las dinámicas.
2: Se acaban las dinámicas.
1: Hasta las tarifas dinámicas.
0: Ah, ya.
2: Las tarifas
0: dinámicas. Ah, okay. Se acaban las tarifas dinámicas.
1: Sí.
0: ¿Sabe que eso se lo quieren imponer a los eventos?
1: ¿Por qué?
0: Por ejemplo, diga un artista cualquiera, uno que le guste, Garzón y Collazos, se va a presentar.
1: Bueno, tendría que ser un milagro, ¿no? Porque ya no está ninguno.
0: Sí, ya no está ninguno de los dos. Se van a presentar sí. Y resulta que en dos horas tienen mucha demanda, demasiada demanda. Entonces en la tercera hora ya cambia el valor. ¿Por qué? Es que se está vendiendo mucho.
1: Ah, eso no es serio.
2: Eso no es serio.
1: Sí, la Superintendencia de Industria y Comercio debe coger estas plataformas de los carros, porque ellos sí le pueden cancelar a usted el servicio cuantas veces quieran.
0: Sí, señor.
1: Pero uno no puede cancelar, sino es que dos minutos antes. ¿Cómo así? Sí. ¿Por qué los privados siempre están atentando contra el servicio que está pidiendo la gente? Y entonces, no, es que está medio lloviznando, dinámica.
2: Ah, ¿qué tal?
1: En un servicio que normalmente cuesta 12.000, 28.000 hoy.
0: No.
2: 28.000, porque estaba lloviendo.
1: Sí, lloviznando. En Bogotá no llovió.
0: Porque se acerca a las 6 de la mañana.
2: Hora sí. Pico, Bogotá, sí. En fin.
1: Entonces se acaban las dinámicas, ¿de acuerdo?
0: Sí.
2: Se acaban las dinámicas.
1: Se acaban las dinámicas, ¿no? ¿Qué más quisiera? ¿Cómo vamos en esa campaña?
2: Podríamos poner al señor Ricardo Martínez como veedor de tarifas dinámicas, alguna cosa así por el estilo.
1: No sé, todo le da así.
0: Lo malo de que me dé un ministerio, ¿sabe cuál es, Andrés?
1: ¿Qué?
0: ¿Cuál es? Que se pierde un buen vicepresidente.
1: Ahora va el vicepresidente, según muchos no hace nada, quién sabe si será. Bueno, Germán, ¿usted cree que si sale el señor ayer y dice, me llaman el quitavisas?
2: Quitavisas.
1: Es que le dijo, así.
2: Así.
1: El señor Blinken. Dijo, yo tengo fama de quitavisas. ¿Está bien, hermano?
3: Claro que no. Sin duda no está bien.
1: Y
2: unas
1: entonces.
2: Tan soberbias a veces.
1: ¿Cómo?
2: Gente. Unas posiciones tan soberbias.
1: Me llaman el quitavisas.
2: Respectivas.
1: Y vamos a estar vigilantes. Y entonces uno se pregunta. ¿Eso es bueno o malo para la democracia? No de Colombia, del mundo. ¿Eso es bueno?
2: Para nada.
1: Veo mutis por el señor Alejandro Cortés, por ejemplo.
2: Para nada.
4: Es una medida que en ciertas circunstancias se puede utilizar.
1: ¿Por qué?
4: Pues porque hay que colocar un ultimátum. La gente que no se comporta bien o que no sabe respetar las leyes de otro país...
1: Se mete
4: y se involucra en cosas que no le corresponden.
1: Él está hablando en las elecciones de Colombia.
4: También, un castigo ejemplar, porque pues la idea es que haya una libre democracia, ¿o no?
0: ¿A quién le llaman el quitavisas, así como para los que no sabemos?
1: Anthony Blinken.
0: Ah, ok.
1: El señor de los Estados Unidos. A mí, es que él dice, ¿no, hermano?
0: Sí.
1: A mí me llaman el quitavisas. Uh-huh. Y eso está bien. Yo pregunto simplemente, ¿está bien?
0: ¿Es solo con Colombia?
2: Cada país.
1: En este momento sí.
2: Pues que cada país es autónomo de manejar ese tema de visas y entradas.
1: No, de acuerdo.
2: Cada cual.
1: No, está bien.
2: Pero que él ya se asuma esa posición. ¿Cierto?
1: Y ahora, esa posición es para los que compren, vendan votos o compren, no sé. Uh-huh. Entonces es muy difícil, ¿no? En un país que está a unos días de la segunda vuelta presidencial. Y entonces, Estados Unidos dice. Voy a tener injerencia sobre el tema, no sé. Es algo que les dejo a los oyentes como reflexión. Siento como si en mi casa pasara un problema y mi vecino viniera y me castigara a mí. Puede ser eso, ¿no? A lo mejor no sé. A esta hora de la mañana, alguna vez le pedí el favor de que cuando comenzaba campaña y él me decía, no, todavía no, yo no me meto en eso, yo no voy a estar ahí, eso no. Doctor José Manuel, ¿cuándo empieza la campaña? No, yo voy a poner. Pues hoy está a puertas de ser vicepresidente de Colombia. Pero más allá de eso, ¿sabe qué, doctor José Manuel Restrepo, dándole los buenos días? Usted sabe que usted fue de esta casa y espero que siga siendo de esta casa. Porque usted muchas mañanas nos acompañó. Ayer hablaba con la doctora Natalia Gutiérrez y decía, eres buen profesor. Y dije, no, tú somos malos alumnos. Pero qué bueno tenerlo. Buenos días, doctor José Manuel Restrepo.
5: Andrés, un saludo muy especial a todos los integrantes de esta distinguida mesa de trabajo de Colmundo. Gracias por invitarme a su programa de noticias. Y muy complacido estar, como usted dice, en esta casa porque la siento mía. Su programa para mí es un programa que hacía parte de mi vida como académico. Y fíjese cómo es la ley de la vida, cómo pasan estas cosas. Yo no estaba planillado para esto, pero en medio de esas circunstancias, en una probabilidad de 1/50 millones, imagínese, aquí estoy, en esta historia.
0: Algunos dicen que fue por salir en ASB Noticias, doctor.
5: Ah, no me cabe la menor duda, ASB Noticias fue parte muy importante de eso.
1: No, a mí lo que me duele, doctor, es que a mí, ¿por qué no me aceptan el cargo? Y llega el doctor de las playas y él mismo, sí, no, eso no me gusta, pero bueno, ¿qué hacemos?
5: Porque usted no era el candidato presidencial.
1: Ah, bueno, yo ya estoy haciendo campaña. Ya tengo puntos. Yo ya estoy haciendo campaña, doctor José Manuel. Ya empecé campaña. Tengo unos puntos claves en mi campaña. Doctor José Manuel, quiero arrancar con usted con algo que veníamos tratando antes de empezar. Señor Antonio Blinken, dicen, yo soy el rey de quitaros, me llaman el quitavisas. ¿Eso está bien? Usted que es un hombre tan ecuánime, quiero su concepto.
5: ¿Tú te refieres a lo que ha señalado recientemente en referencia a la eventual compra de votos en la región Caribe?
1: Exactamente.
5: Mire, yo creo que el tema no es un tema menor. El riesgo de una compra masiva de votos en la región Caribe es absolutamente vergonzoso. Cuando detrás de eso hay actores políticos, incluso actores algunos empresariales, y en donde lo que se hace indispensable es hacer las denuncias correspondientes, porque eso pone en entredicho las garantías democráticas en Colombia. Entonces lo que nosotros hemos hecho es un reclamo ante las autoridades nacionales, pero también ante los Estados Unidos, entre otras, además, porque detrás de eso hay plata del narcotráfico. Y aquí puede estarse configurando un escenario de blanqueo de recursos que en Colombia no debe permitir. Y esa ha sido nuestra reacción. Y por eso los Estados Unidos, a través del Departamento de Estado, se ha pronunciado. Y se ha pronunciado en el sentido de que, ojo con la democracia en Colombia. Y ojo porque ese tipo de delitos pueden dar lugar a retiro de visas, a inclusión en la lista OFAC. Y yo creo que eso simplemente lo que está haciendo es una alerta a quienes pretendan practicar ese tipo de crímenes. Esto ya sucedió entre la primera y la segunda vuelta presidencial de la vez pasada. Entonces, ojo, que eso no puede volver a suceder. Además, es una forma absurda de abuso de la pobreza de muchos colombianos en la región Caribe de nuestro país.
1: 6:40 a.m. Gracias, doctor José Manuel Restrepo, por su respuesta. Voy a integrar las regiones de Colombia a través de ASB Noticias SAM y... Doctor José Manuel, Germán René Jiménez le va a preguntar.
5: Hola, Germán.
3: Buenos días, doctor José Manuel. Permítame meterlo en un tema mucho más denso, que tiene que ver con el orden público. Supongo que ustedes habrán monitoreado y tendrán una respuesta o por lo menos un planteamiento inicial. Acabamos de hablar con el alcalde de San José del Guaviare y nos insiste en que... no hay control territorial en una zona como esa, y lo había dicho ya, lo había reiterado, lo he dicho con absoluta claridad el ministro de Defensa. ¿Ustedes han tenido tiempo de pensar en un nombre o en una hoja de vida para ministro de Defensa, pero más allá del nombre o de la hoja de vida, cómo ejercer verdadero control territorial en una eventual presidencia del señor de la Espriella?
5: Germán, lo que está sucediendo en el Guaviare no solamente está sucediendo en el Guaviare, está sucediendo en el Catatumbo, está sucediendo en el sur del país, está sucediendo en el suroccidente, está sucediendo en muchas regiones de Colombia. Y es una demostración del desastre que ha sido el gobierno Petro en materia de seguridad, porque no ha hecho nada. O perdón, sí ha hecho mucho, pero para destruir. El proceso de paz total que ha conducido el gobierno Petro ha sido nefasto. Se ha convertido en un fracaso total, porque terminó entronizando criminales, incluso algunos de ellos en plaza pública, como sucedió en la Plaza de la Alpujarra en Medellín, como ha sucedido con bandas criminales en Bogotá, en una demostración de que los crímenes o los criminales terminaron casi que en connivencia con el gobierno nacional. Eso es una vergüenza. Y esto se ha acompañado por la profunda incapacidad del gobierno colombiano para enfrentar el almendrón del problema, que es el narcotráfico. Hoy no existe fumigación aérea, la erradicación manual ha caído en más de un 80%, no existen grupos de erradicación, no existe extinción, no se han hecho las extradiciones que se han debido hacer, no se ha perseguido los capitales de los narcotraficantes, no hay ninguna acción para enfrentar la minería criminal o la extracción criminal. Entonces, el país está al garete y los territorios están controlados por los grupos criminales. Nosotros claramente tenemos esta como la primera prioridad. Hay que recuperar el control del territorio nacional, como fortaleciendo y rodeando a la fuerza pública, dignificando de nuevo a esa fuerza pública y garantizando que vamos a tomar todos los instrumentos para perseguir la producción de hoja de coca en Colombia y la extracción criminal de minería. Eso tiene que ser una absoluta prioridad, sin contemplaciones, eliminando cualquier rastro del proceso de paz total. No más paz total. Aquí lo que debería venir es sometimiento total de esos grupos criminales a la fuerza de la ley. En la medida en que hagamos eso, nosotros vamos a empezar a recuperar el control del territorio nacional. Pero ojo, desafortunadamente esto ya se irradió a las ciudades. Y en las ciudades los grupos criminales se dividieron las ciudades por la vía de la extorsión y por la vía del narcomenudeo o el microtráfico. Para eso somos conscientes de que hay que diseñar programas especiales. En el caso de la extorsión, el grupo antiextorsión o el bloque antiextorsión, donde con tecnología, con redes de cooperantes o redes de información, con fortalecimiento de la fuerza pública, sobre todo policial, y con participación incluso del cuerpo de veteranos y reservistas, nosotros vamos a controlar esos escenarios de extorsión. Hay que fortalecer también punitivamente para lograr que esos delitos, desafortunadamente que hoy son delitos de mínima cuantía, por lo tanto excarcelables, no tengan esa condición, que sean delitos contra la libertad económica, la libertad personal. Y en segundo lugar, el programa de bioseguridad en el barrio, que también con tecnología, con programas de identificación o mecanismos de identificación facial, con componentes también de tecnología en el uso de drónica, participación de la fuerza pública mejorada y de los veteranos y reservistas, también empieza a enfrentar ese delito del microtráfico en las ciudades. Todo esto va a requerir, claro, una potencia de seguridad importante, no solamente una cabeza, sino una suerte de mejoramiento en las capacidades presupuestales, de seguridad, de información, capacidades de acceso a tecnología dentro de la fuerza pública, y ese será el compromiso que nosotros tendremos. Para eso existirá seguramente una persona al frente de las más altas calidades, pero claramente, pues en este espacio no voy a revelar qué es o cuáles son los nombres que hemos pensado, pero esa es sin duda la prioridad hoy del gobierno, entre otras porque es el problema más difícil que recorriendo el país existe hoy en Colombia, con un agravante final, lo que es el reclutamiento forzado de niños. Eso es intolerable en Colombia. Y por eso dijimos, para esos crímenes de esa dimensión, nosotros vamos a tener las 10 megacárceles hechas a través de un mecanismo de concesión, con el propósito de que en esas cárceles exista genuinamente un mecanismo para disuadir a los extorsionistas, a los delincuentes, a los criminales de la realización de sus actividades. Hoy eso no funciona, porque las cárceles se han convertido en universidades del crimen, fruto entre otras además de un modelo en donde tenemos un INPEC que no está funcionando en la forma como debería estar funcionando.
1: Ricardo Martínez.
0: Doctor Restrepo, una de las cosas que más le ha gustado al ciudadano es que el doctor de la Espriella propone administrar al país como se administra una empresa, un negocio. ¿Cómo se administra el país dejando a un lado o superando el problema de corrupción, que para muchos, me incluyo ahí, creemos que es el principal mal que tiene nuestra nación.
5: En eso tienes absolutamente toda la razón. Arranca por cómo va el desayuno, porque el desayuno define el almuerzo. Y me refiero a la campaña electoral. Nosotros somos una campaña de independientes. Abelardo es un empresario. Yo soy un académico. Ninguno de los dos viene del escenario político. Ninguno de los dos tiene una vinculación con ningún actor político, con ningún partido político. Yo no milito ni he militado en ningún partido político. Mi llegada al sector público fue estrictamente por razones académicas. Y en este caso pasa exactamente lo mismo. En ese orden de ideas, aquí hay una fórmula que arranca de esa manera. Esa independencia también es de los poderes económicos tradicionales. Por lo tanto, no tenemos que responderle a nadie, solamente al pueblo colombiano. Y ese es nuestro compromiso con el pueblo colombiano, con los más vulnerables del país. Aquí no hemos hecho ni vamos a hacer ninguna negociación con ningún partido político. ¿Por qué? Porque aquí no hay componendas. La forma como se va a gobernar en el gobierno de Abelardo de la Astilla es una forma independiente de las lógicas tradicionales de la política. Eso arranca de esa manera, y eso es definitivo para la forma de actuación. Habrá transparencia también en las actuaciones. Hemos hablado de un modelo de gobierno en modo vitrina, en donde exista tecnología, por ejemplo, para todos los procesos de contratación, utilizando tecnologías distribuidas, o sea, blockchain, que te permita hacer un seguimiento de principio a fin de cada uno de los procesos de contratación, de cada una de las decisiones, de los interesados, de los montos, de las fechas, de los beneficiarios finales. Y también nos hemos comprometido en garantizar que exista la sanción social sobre el corrupto, el bloque anticorrupción, presidido por el mismo presidente de la República, quien semanalmente, en el entendido de que no va a viajar al exterior y que estará en cada departamento del país, estará pendiente de cada uno de esos casos de corrupción que vayan apareciendo, y con la Fiscalía, la Procuraduría, la Contraloría, la UIAF, le va a hacer un seguimiento detallado a cada uno de esos casos para empezar a invitar a los órganos judiciales a que tomen decisiones lo más rápidamente posible para esos casos de corrupción. Es imposible enfrentar la corrupción sin sanción social. Para eso también son las 10 megacárceles. En ese orden de ideas, se trata de un modelo de gobierno que arranca distinto, que tiene un propósito con tecnología de enfrentar la discrecionalidad y tener más accountability en su gestión, que enfrenta a los poderes monopólicos y que también se compromete a hacer una forma distinta de hacer política en el país.
1: Doctor José Manuel, ¿usted está durmiendo mucho o no?
5: Yo duermo siempre poquito, o sea que no es problema.
1: No, no, es que lo invito después del 21 a que duerma harto, porque después no va a poder dormir mucho. Eso sí, voy a la ciudad de Cali, Andrés Muñoz.
2: Doctor Restrepo, con los muy buenos días, y qué bueno tenerlo aquí en su casa, en ASB Radio. Doctor, aquí yo viendo una lista que acaba de sacar hace unas horas, de pronto como parte de todo este trabajo electoral que ha hecho, muy seguramente el partido de gobierno o quien haya sido que pues quiera favorecer al candidato Cepeda, hay un listado de instituciones que va a cerrar, supuestamente, como ellos dicen, la fórmula presidencial y vicepresidencial, tanto de la Astilla como usted. ¿Realmente cuáles son las instituciones para poder, obviamente, frenar este tema del déficit fiscal que se va sí o sí a cerrar en el gobierno, en un eventual gobierno de ustedes? Y la segunda pregunta, ¿qué es lo que está afectando más a las MIPYMES, a las pequeñas y a las medianas empresas, en el tema de impuestos, y que de una va a llegar usted, como la persona que más sabe en el tema de economía de esta fórmula, a pelear y a contrarrestar para que podamos, los que tenemos esas pequeñas y medianas empresas, poder salir y respirar un poquito?
5: Andrés, esa lista es falsa. Aquí la campaña de Cepeda está empezando a usar memes falsos, fake news, mentiras. Y quiero decirle al pueblo colombiano, esa es una demostración de por qué la campaña de Cepeda representa la dictadura. Porque solamente en las dictaduras se hace uso de las mentiras como forma de gobierno o como forma de enfrentar una campaña electoral. Es absolutamente vergonzoso que Petro, que Cepeda y que Quilcué empiecen a utilizar memes falsos, informaciones falsas, erróneas, que no tienen ningún asidero y que están atacando a otra campaña por la vía de la mentira. Así que simplemente mi respuesta a esa pregunta es, eso es una mentira, vulgar mentira. No es la única mentira. Ahora dicen que nosotros vamos a acabar los beneficios sociales, falso. Vamos incluso a mejorar algunos de ellos, como el de los adultos mayores. Vamos a apoyar a las madres comunitarias. Eso sí, vamos a eliminar ese subsidio a los jóvenes de la primera línea, a esos bandidos que han generado criminalidad, que han generado vandalismo en el país, y que incluso algunos de ellos terminaron asesinando a Miguel Uribe Turbay. Esos recursos son mejor invertidos en jóvenes talentosos que quieran estudiar, o en jóvenes, o en, perdón, en mujeres madres cuidadoras que lo necesitan, de verdad lo necesitan. También han dicho que vamos a acabar con el SENA. Falso. El SENA lo vamos a fortalecer para que esté preparado para la quinta revolución industrial, para que esté trabajando inteligencia artificial. También han dicho que vamos a eliminar el salario mínimo. Falso. Nosotros vamos a sostener el beneficio del salario vital. Pero claro, eso tiene que venir complementado con un beneficio sobre todo para el micronegocio. Por eso hemos hablado de una tarifa diferenciada en renta para ese micronegocio, buscando apoyarlo para que sea capaz de solventar los costos adicionales que está teniendo y darle también al micronegocio un beneficio en carga regulatoria, disminuir la carga regulatoria con el plan de Strave, de simplificación de trabas y de trámites. Han dicho que le vamos a poner peajes a las motos. Falso. Nadie se le ocurriría eso en su sano juicio. De hecho, quien le aumentó los costos a los motociclistas fue Petro, subiendo el precio de los combustibles. Pero nosotros no vamos a hacer lo mismo que hace Petro, que es destrucción. Así como eso, día tras día se inventan una tras otra, en una demostración, repito, de que Cepeda representa la dictadura.
1: Voy a la ciudad de Cartagena, Luis Manuel Madero, lo escucha el doctor José Manuel Restrepo.
6: Muy buenos días para usted, Andrés, como también para el doctor José Manuel Restrepo. Nuestro asesor político en la ciudad de Cartagena, Luis Carlos Pérez Carmona, es quien tiene la pregunta para usted. Luis Carlos, buenos días.
7: Muy buenas, doctor José Manuel Restrepo, aspirante a la vicepresidencia. Lo cierto es que usted dice que se miente en una campaña, pero también hay una sarta de mentira en lo que está diciendo a todos los oyentes de nuestra estación. Y es que no se conocen los programas sociales del plan de gobierno que inscribieron ante la registraduría para allanar las diferencias sociales que hay en Colombia. Colombia es uno de los primeros países en donde hay un abismal diferencia social, mi querido doctor José Manuel Restrepo.
5: Si hay algo que tiene la campaña de Abelardo de la Estrella, a diferencia de la de Iván Cepeda, es que sí tiene programa social. Basta simplemente revisar nuestro programa de gobierno, que está incluso en la página web públicamente. Allí se habla del milagro de lo social. Y el milagro de lo social arranca por volver a darle dignidad a los seres humanos, sobre todo en Colombia, en sitios donde no hay acceso a la seguridad alimentaria, donde hay hambre. Hemos hablado explícitamente del programa Cosecha Solidaria para enfrentar el desafío del hambre en 20 millones de colombianos que no tomen sus tres comidas. También hemos dicho que hay que lograr la atención al acceso básico en agua, alcantarillado. Incluso he sido explícito en uno de esos problemas que ha habido por más de 60 años en el corregimiento de Tierra Bomba, por ejemplo en la ciudad de Cartagena, donde ha sido vergonzoso que los actores políticos locales y los gobiernos nacionales nunca han sido capaces de darle el agua y alcantarillado a ese territorio. Una demostración del desastre que ha sido la política de los de siempre. Luego, aquí no vengan con cuentos. No vengan con cuentos con decir que entonces ha habido un gran avance en lo social en el pasado. Falso. Vendrá un gobierno que sí tiene en consideración lo social. Y en tercer lugar, hay que avanzar en política social en lo que se ha perdido, incluso en este gobierno, la salud. Hoy el 90% de los pacientes no tienen acceso a medicamentos completos. Se cierran servicios hospitalarios. ¿Es eso social? Nosotros sí haremos una política social para recuperar el sistema de salud. La vivienda. Tenemos que volver a ser un país de propietarios. El gobierno de Petro y de Cepeda acabó con los subsidios de la vivienda de interés social, el programa Mi Casa Ya, que era el programa que permitía que los jóvenes tuvieran acceso a vivienda y que las familias tuvieran acceso a vivienda. Hacer política social es recuperar eso. Y también en educación. El gobierno Petro y de Cepeda acabó con la educación pública y privada en el país, eliminó los subsidios de intereses del ICETEX, no financió a las universidades públicas. Vaya usted y vea cómo están las universidades públicas en la región Caribe. A mí me parece que ahí es donde están los componentes en política social y claramente están en nuestro programa. De hecho, la prioridad de nuestro gobierno es o son los más vulnerables del país. Esto se agrega con una política de empleo y con una política de formalización. Luego, lo social claramente es la esencia del programa de Abelardo de la Estrella y de José Manuel Restrepo, entre otras, además, porque yo siempre me he descrito como un economista con corazón, con el corazón suficiente para entender estos problemas sociales.
1: 6:57 a.m. Venga, doctor, yo sé que usted se la pasa de entrevista en entrevista, y es más, tenemos una cita nosotros a una hora, pero yo entiendo a los colegas que no lo quieren dejar ir. Yo de antemano le quiero decir, no se vaya a ir a la segunda vuelta sin visitar nuestros estudios. Bueno, por favor. No, es que sabe que lo quiero tener aquí tomándonos un café, además porque usted, cuando uno es de la casa, uno le da mejor jugo. Eso sí lo garantizo, y le damos un muy buen café. Pero voy a terminar esta entrevista con varios compañeros. Usted me dirá hasta cuándo, porque quiero ser respetuoso de su tiempo.
5: Ya me tengo que ir, porque ya a las 7 tengo la siguiente.
1: Por eso, pero yo empecé un poquito tarde. Le voy a robar unos minutos a mis colegas, ¿vale? Voy a terminar con Medellín y uno en estudio aquí en Bogotá con Alejandro y listo, se acabó, ¿vale? Listo, Medellín, su oiga, ¿y usted con Tatiana bien? ¿Tranquilos?
5: Muy bien, afortunadamente ya se le fue la primera, la segunda.
1: así no es, pero bueno. Medellín, dale, John Freddy.
8: Doctor José Manuel Restrepo, mucho se ha dicho del candidato Abelardo de la Estrella referente a su manera de gobernar y su forma de hacerlo casi que de manera autoritaria con las instituciones, y hasta algunos lo pintan del pequeño Bukele que puede ser. Si esto es así, ¿cuál sería su papel como vicepresidente? O sea, ¿va a ser más conciliador, más protagónico, o veremos a un vicepresidente tipo Francia Márquez, es decir, que no tuvo tanta relevancia?
5: Mi vicepresidencia será una vicepresidencia activa. Yo he dicho, y él lo ha dicho, no voy a ser una llanta de repuesto, voy a ser un motor dentro del gobierno, un actor que va a estar ligando la política local con los actores internacionales, que representará al país en escenarios internacionales donde deba estar el presidente, porque el presidente solamente va a estar en Colombia enfrentando los problemas del país. Y voy a ser naturalmente un vicepresidente que logre el complemento para esta fórmula presidencial. Yo no creo que Abelardo sea un hombre autoritario, es un hombre de carácter, pero es que en este momento Colombia requiere carácter para tomar decisiones difíciles en materia de seguridad, en materia de corrupción, en materia de lucha contra la pobreza. Somos una fórmula que tiene ese equilibrio, que tiene ese complemento, que tiene el complemento de experiencia gerencial, de experiencia pública, administrativa, académica, conocimiento de los temas de la nación y sobre todo capacidad para tomar decisiones y generar resultados.
4: Doctor José Manuel, ayer Estados Unidos dio a conocer que va a analizar la posibilidad de que 54 países, entre ellos Colombia, pues se le coloque un arancel nuevo del 12,5% por no emitir o por no controlar el tema de la restricción a la importación de productos elaborados con trabajo forzoso. En caso de que se apruebe, ¿es un arancel justo, no injusto? ¿Y qué hacer en caso de que ustedes asuman el poder en Colombia para que cuando Estados Unidos no quiera, pues venga y coloque aranceles siniestra y siniestra?
5: Esa es una demostración, y el caso pasa también con Ecuador, de la incapacidad que ha tenido el gobierno Petro para manejar las relaciones con Estados Unidos. Pero ustedes ya vieron, los Estados Unidos cree que nuestra fórmula es la única que está defendiendo realmente la democracia, la libertad de mercado. ¿Por qué? Porque esos son principios esenciales de los Estados Unidos de América. Menos mal llegaremos nosotros a sentarnos con los Estados Unidos a buscar caminos de solución a la incapacidad de Petro y de Cepeda para negociar con la primera nación, nuestro primer socio comercial y de inversión, y también con nuestro vecino, que es el pueblo ecuatoriano.
1: 7:00 a.m, donde hemos terminado esta entrevista. Doctor José Manuel, le reitero nuestra invitación aquí a Estudios.
5: Y en un, queda el compromiso.
1: En un minutico, Ricardo Martínez. Gracias, doctor José Manuel. Pasó en ASB Noticias, 6 a.m.
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1: Siete de la mañana, 2 minutos, empezamos la Casa del Mundial aquí en ASB Noticias. Sí, yo no, el equipo ese le ganó. ¿Cuál fue el equipo que jugó contra Francia?
2: ¿Ayer? Costa de Marfil. Costa de Marfil.
1: ¿Cómo? Ricardo, ¿cuál fue el equipo que jugó?
2: Costa de Marfil.
1: Costa de Marfil. ¿Yo qué les dije ayer?
2: Que perdía Francia.
1: Pues que usted no va a meter la pierna ahorita, faltando 10 días para el Mundial.
2: Sí. Sí. Y además se notó. Se notó.
1: Usted no puede estar en esas, a esta altura del partido.
0: Pero no importa el marcador, dijeron acá mis compañeros de mesa.
4: En amistosos no.
0: Importa es el funcionamiento. No, los únicos amistosos que importan es donde pierda la selección Colombia.
4: No, entonces, se les olvide que en el...
0: Ahí
4: en
0: sí
4: el,
0: pedimos salidas de técnico.
4: En el 2018 Colombia le ganó a Francia y después Francia quedó campeón del mundo. No, en amistosos el resultado es lo de menos.
1: Usted a Francia como...
4: Resultado es lo de menos.
1: ¿Usted a Francia como, como finalista?
4: Entre las cuatro, entre los cuatro semifinalistas va a estar seguro.
1: O sea que también, o sea, ¿cuáles son los cuatro? Uy, está buena esa tarea. ¿Cuáles son los cuatro finalistas?
4: Yo creería que va a estar entre Francia, Argentina, Países Bajos y Colombia.
2: Colombia, ah, bueno.
4: Sí, claro, claro.
2: Yo tengo los míos ya, Andrés. Portugal, Holanda, España y Croacia. La gran decepción del Mundial va a ser Colombia.
4: Uh-huh. Ah, no.
1: Yo no sé por qué tengo que meter a Brasil.
4: Esa va a ser la gran decepción.
1: Ah, usted sí, Brasil es la gran decepción, no sé, pero no, Colombia no.
4: No, no, Colombia no.
1: Oh, bien. No sé por qué yo meto a Brasil. Francia, ultra. ¿Quién más? ¿España puede ser?
4: Sí. España.
2: No se les olvide Países Bajos. No,
4: sí, Países Bajos tiene un buen equipo. Yo también lo
1: conozco. ¿Holanda?
4: Sí, señor.
1: ¿Eso es Holanda?
4: Sí, señor.
0: El que perdió hace un día, 2 días.
2: Sí, no se les olvide Países Bajos. Sí,
1: no se les agarra lo que Colombia pierda con Jordania.
2: Y ayer perdió Francia también, entonces, lo del señor Martínez.
1: Eso es. 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
0: Amigos, buenos días, ¿cómo están? Bienvenidos. Soy Ricardo Martínez y estoy como todos los días de lunes a viernes aquí al frente del cañón para presentarles la Casa del Mundial. Cuando comenzamos por allá en un enero de 2026 hablando todos los días en esta travesía donde les hemos contado la historia de los mundiales, la historia de los balones, hemos hecho concursos, hemos hablado de cómo viajar, de cómo obtener los tiquetes, hemos hablado del clima, hemos hablado de las canchas, hemos hablado de muchas cosas. Pues con alegría les digo que hoy faltan 6 días, 6 horas y 60 minutos para que comience la Copa Mundo, donde Shakira será protagonista, estará en la inauguración de el Mundial, sí, en el mítico Estadio Azteca. Ahí estará la colombiana Shakira al lado de J Balvin. Lamine Yamal se convierte en el jugador más vigilado del torneo. España sigue pendiente de la joya de la corona. Todo el proyecto español gira en torno al joven del Barcelona y su evolución física y su recuperación de la lesión es seguida diariamente por todos los medios de Europa. Las listas ya son oficiales. Ahora empiezan las comparaciones reales. Las 48 selecciones ya entregaron sus convocatorias definitivas. También los adolescentes del Mundial ya

0: tienen nombre y apellido. Hendrik, Lamine Yamal, Jan Domané y otras jóvenes figuras aparecen en todos los análisis como posibles revelaciones del torneo. 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
0: Y nos vamos para la ronda por todas las ciudades con el Banco Agrario de Colombia. Comencemos con Medellín. En la Casa del Mundial, su titular, don John Freddy López.
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3: Ricardo, con los buenos días nuevamente. Consejos mundialistas, las recomendaciones para no arruinar su bolsillo al moverse entre las sedes del Mundial. Moverse entre las 16 sedes de Estados Unidos, México y Canadá será el verdadero reto financiero para los fanáticos en la Copa del Mundo 2026, con un récord de 104 partidos distribuidos. El transporte será clave. Se habla no solamente de avión, sino utilizar como el bus como transporte público, incluso los trenes. De otro lado, alerta en México por protestas de profesores a una semana del inicio del Mundial. ¿Será que hay riesgo?
0: Esperemos que no, esperemos que no. Desde Cali, Andrés Muñoz.
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4: Un informe alerta que el torneo en Estados Unidos, Canadá y México podría duplicar las emisiones de emisiones anteriores por el aumento en equipos de partidos y vuelos. Estamos hablando del tema del medio ambiente, y es que la información es bastante preocupante para que todos lo tengan en cuenta. Según el estudio elaborado por New Weather Institute, la próxima Copa del Mundo generará al menos 9 millones de toneladas de CO2, equivalente casi al doble de promedio de los torneos celebrados entre el 2010 y el 2022, que rondaron los 4.7 millones en escenarios más amplios. Esa cifra podría escalar hasta los 15 millones de toneladas. Ricardo.
0: Gracias, Andrés. Y para Barranquilla, la bella Barranquilla, Frank Zambrano en la Casa del Mundial.
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0: Frank, a ver si tenemos conexión con Barranquilla. Bueno, mientras llega Alejandro Cortés desde Bogotá.
5: Sí, señor, le cuento que apenas a 6 días para que arranque la cita mundialista, ayer México tuvo su último duelo amistoso antes de encarar el debut, que será el próximo jueves. En Toluca venció 5-1 a Serbia, una victoria que por supuesto para los aficionados es importante de cara a lo que va a ser ese primer partido del Mundial frente a Sudáfrica, no solamente por el resultado, que es bastante amplio, sino también por la confianza y por la presión que se tiene al ser uno de los anfitriones de la cita mundialista. Los dirigidos por Aguirre tuvieron una noche pues entretenida, con bastantes goles, con buena propuesta de juego, donde se destacaron Luis Chávez, Raúl Jiménez y Johan Vázquez, que marcaron 3 de los 5 tantos. Los otros 2 goles fueron autogoles por parte del equipo europeo.
0: Bueno, hoy vamos a hablar con los buenos días, director, bienvenido a la Casa del Mundial, don Andrés Ruiz.
6: ¿Cómo le va, Ricardo? ¿Cómo van las cosas?
0: Bien, bien, bien. ¿Qué nos va a contar para hoy, director?
6: No, yo lo único que les voy a contar es que...
0: ¿Está usted molesto por la despedida de la selección?
6: No, a mí me parece que si uno no quiere ir, no va, Ricardo.
0: ¿Por quién habla? ¿Por James?
7: Por todos.
6: No, por todos.
8: Pero yo pregunto una cosa.
7: Todos, todos.
8: ¿La selección no hubiera podido decir no vamos?
7: No, ¿claro? eso no lo puede hacer. No, porque son compromisos de la federación.
6: Es decir...
7: El jugador no puede decir voy a ir, no voy a ir. Toma la decisión.
6: Es que ese es el punto. O sea, un jugador le dice, venga, ponga en la camioneta que vamos para el aeropuerto y tal, pues el jugador lo hace.
0: ¿Qué es lo que pasó? ¿Estaban incómodos con la presencia del doctor Gustavo Petro?
6: Pues claro, porque es político. Ayer se volvió político el tema. Okay. Él sale con la camiseta amarilla que una juez había prohibido que no la usaran.
7: Sí. Pero lo que pasa es que yo creo que hay algo más de fondo, porque usted ve las despedidas anteriores cuando hay jugadores parecidos o los que están en esta convocatoria, caso David Ospina, caso James Rodríguez, y por ejemplo cuando se despidieron antes de ir a la Copa América, que era el gobierno de Iván Duque, usted ve las imágenes y lo abrazaron, le dieron la mano. Ayer se vieron totalmente separados de lo de Gustavo Petro, o sea, le mostraron un gesto poco agradable.
6: Entreguenle la bandera al técnico y listo, se acabó, no los hagan pasar, no le regalan el sombrero volteado. No, los jugadores son libres de escoger sí o no. Una posición política que a la larga terminó siendo política ayer. Porque no sé si con la Copa América habían elecciones. A lo mejor no.
7: No.
6: Pero es que estamos a unos días de elecciones. El presidente sale con la hija del presidente sale. Yo sí quisiera que a uno como padre le expresaran un hijo.
7: Eso sí, eso sí fue un mal gesto, es verdad.
6: No, perdóneme. No es que le dio la mano, la pelada le sonrió. Todos conocemos a Antonella, quien le vamos al estadio del Campín, es hincha de Millonarios.
7: Y le pidió una foto.
6: ¿Qué le costaba decirle ahorita? Sí. No, pero es mire, que él siempre, siendo lo que quiere.
7: Miren la cara de James Rodríguez cuando pasa por el lado de Antonella. Se ve molesto.
6: Sí, no.
7: Se ve molesto. No dice nada, se ve molesto.
6: Entonces, es una niña de 17 años, Germán.
4: Claro.
6: Y el presidente la llevó. Porque ella ama el fútbol.
4: Claro.
6: Cuando le entregó la camiseta, yo no estoy hablando ni defendiendo al señor Gustavo Petro, estoy hablando de una niña. Cuando le entregaron la camiseta al presidente, que era la Selección Colombia, él cogió el talego y se lo entregó a su hija y le dio un beso, porque sabe que ella ama el fútbol. Listo, eso es todo. Sí, sí. No vayan, Andrés.
4: Quedaron muy mal.
6: No vayan,
4: muy
6: punto.
4: Malo de la selección. Sí, no vayan.
6: Y el señor Yesurún, no vaya. Dígale, venga, presidente, la cosa no está. El palo no está para cucharas. Hagámoslo aquí muy fácil. Si quiere, yo voy a la casa de Nariño y usted me entrega la bandera y tan, tin, tin. Y se acabó. Pero mire todos los jugadores, hermano. Mire todos los jugadores. Uno que otro. Pero el resto.
0: Y hay que reseñar que una semana antes habían vandalizado el bus, ¿no?
6: Claro.
7: También.
6: No una semana antes.
4: Nada como
6: el lunes, Ricardo, el lunes de la semana pasada. Por eso le digo al presidente de la federación, señor presidente, ahorita no se puede, hombre.
4: Pero el bus no lo destruyeron, sencillamente colocaron unos...
0: No, pero
6: no, pero igual eso es vandalismo.
0: No, lo pintaron, sí. ¿Cierto?
6: No, lo llenó sticker.
7: Como póster, sí.
6: Pintado, no.
4: No lo pintaron, no, ni rompieron vidrio.
7: De hecho, la hipótesis que se tiene es que ayer ellos no llegaron a la sede de Catam en el bus de la selección, precisamente para evitar este tipo de situaciones.
6: Eso.
7: Llegaron, fue en un bus común y corriente.
4: Muy feo.
0: Señoras
4: muy
0: feo y señores,
4: de todos.
6: Ya nos cortó, vea. Ya nos cortó.
0: Cambio de frente, sí. Porque me quedan apenas 15 minuticos.
6: Ya, ¿qué dijo Frank? ¿Qué dijo Frank? De eso.
0: Ya está mi amigo Frank. Sí. ¿Ah? Vamos a saludar con los buenos días a Frank Zambrano desde Barranquilla.
9: Muy buenos días. ¿Cómo estamos?
0: Bien, Frank.
9: Bien. Bueno, les tengo la noticia.
0: Cuénteme.
9: El delantero suizo Brel Embolo le demoraron la autorización de viaje, le comento, para ingresar a Estados Unidos por una revisión adicional debido a una condena judicial por amenazas en Suiza. Debido a un incidente que ocurrió en el 2018. De modo que el hombre pasó su susto allí. De pronto no le iban a dejar entrar al Mundial, le iban a cancelar la visa. Pero bueno, ya todo se normalizó con el goleador suizo, Brel Embolo.
0: Imagínese usted que lo dejara por fuera y por un...
7: Y un muy buen, no, un muy buen delantero.
6: ¿Por qué?
0: Por problemas de visado, problemas de documentos, no.
6: ¿Qué tal uno ahí?
9: No, compañero.
7: Tenía antecedentes judiciales.
9: Tenía un problemita, como que tuvo un problema, pleito por allá en el 2018. Eso. Y bueno, por ahí le surgió la cosa, y sabe que con un visa y en Estados Unidos no se le escapa.
6: ¿Cómo se llama, hermano, que tiene el mismo nombre de uno?
0: Homónimo.
6: ¿Un homónimo?
0: Sí, señor.
6: ¿Qué tal loco? Yendo para el Mundial y con un homónimo por allá bien malo.
0: A jugadores de Colombia les ha pasado de que van a ir a un torneo internacional o algo así, y en el aeropuerto, señor, usted tiene una demanda por alimentos. No puede.
6: ¿Sabe
0: qué?
6: No se arrime al counter. Baje para allá. Oiga, pero bueno, esto es Mundial, ¿no? Yo sí creo que uno en un Mundial así juegue tres partidos debe ser una sensación muy buena.
0: No,
7: apenas ser convocado.
0: Apenas
6: sí, estar, también,
0: mire,
6: cierto.
0: Mire que hay un arquero en México, no les voy a decir cuál, pero estar en la lista de prenominado de los 55 le subió su valor.
6: No, claro, es que eso es una también. Maravilla.
7: Es una vitrina, sí, señor.
0: Bueno, señoras y señores, en este cambio de frente presentado por Bodytech.
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0: Bueno, hoy nuestro tema de conversación integrando a Frank en Barranquilla, también a Luis Manuel en Cartagena, a John Freddy en Antioquia, en Medellín, en Cali, Andrés Muñoz, en Bogotá, Alejandro Cortés, a don Andrés Ruiz, el mejor defensa central de cada mundial o de cada era mundialista. ¿Qué defensa central tiene usted en su retina, señor Andrés Ruiz?
6: Difícil. Le voy a decir uno que jugó en Millonarios.
0: ¿Sí?
6: Bantuin.
0: Bantuin. ¿Cuál era el nombre de Bantuin?
6: No me acuerdo.
0: Bantuin,
6: Bantuin. Ya revisamos. No me acuerdo. No. Ahora, no estoy tan seguro, Ricardo, de que haya sido titular con Argentina.
0: Sí.
6: Pero él vino después del Mundial acá, cuando vino el arquero...
0: ¿Alexei Bantuin? ¿Sería?
6: No me acuerdo el nombre.
0: Bueno.
6: Él vino después del Mundial, Ricardo, vino con Barberón, vino con el arquero Sensación, que siempre se me escapa ahorita el nombre, es que ya el alemán viviendo conmigo es muy complicado.
0: ¿Qué época era, Andrés?
7: Creo que es José Daniel
6: Bantuin. José Daniel Bantuin, correcto.
0: José Bantuin.
7: Sí, señor, correcto. Bantuin. Nació en el 54, el 13 de diciembre de 1954, y debutó con Rosario Central.
6: Y jugó en la selección argentina, ¿cierto?
7: Sí, señor, correcto.
0: En el también. Mundial de España 82.
6: Ah, bueno. Sí, señor. Después de ese mundial vienen a Colombia. Uh-huh. Ese era un crack. Uh-huh. Pero seguramente un jugador es mucho mejor que él. Uno no puede escuchar. ¿Ustedes vieron jugar a Beckenbauer?
7: Yo no tuve la oportunidad. La verdad.
6: Beckenbauer tiene que ser el mejor tal vez de la historia, ¿no?
7: El Kaiser, sí.
6: El Kaiser. Beckenbauer. Pasarela.
11: Yo los videos.
6: Pasarela, un central, pero bravo.
7: Bravo, sí.
6: Que me acuerde así. De Colombia, por ejemplo, ¿sabe cuál? El Coroncoro Perea. Sí, ese
7: no,
6: era.
7: Pero,
6: sí, ese era un carro andando.
7: Pero de Colombia no cabe duda que el más significativo, el capitán Yepes. Yo creo que no hay otro defensor en mundiales.
0: Andrés,
7: ¿no?
0: ¿Cómo era el nivel de
11: Iván Ramiro Córdoba entonces?
7: Pero por encima de Yepes no creo.
0: ¿Cómo era el nivel de Andrés Escobar?
6: Maravilloso.
0: Oh, sí. Maravilloso.
6: Ese era un jugador exquisito.
0: Maravilloso.
6: Era de los pocos. ¿Sabe qué tenía él? El quite de Escobar. ¿Se acuerda de Escobar, el del Cali?
11: Sí, señor.
6: No, usted no lo vio tal vez jugar, Andrés, ¿o sí?
11: Sí, sí.
6: Escobar,
11: sí.
6: Ricardo, no había un jugador más limpio que Escobar. Cuando sí, él se botaba al piso, no sé cómo hacía, pero siempre salía con la pelota limpiecita. Eso era Andrés Escobar. Andrés Escobar era, creo que se perdió el mundo, un gran jugador. Digo, demostró ser un buen jugador, ¿cierto? Pero se murió muy joven, ¿no?
7: Faltaba más.
6: Murió muy joven. Faltaba
7: más por demostrar.
6: Además, el autogol sí es un completo accidente, ¿no?
7: Total.
6: Se vota a rechazarla y... ¿Sabe por qué? Por el perfilamiento, Ricardo. ¿Usted acuerda? Sí. Cuando él se vota a sacar la pelota, él debería era rechazar con derecha. Y al rechazar con la izquierda, lo que hizo fue empujar la pelota a su propio arco. ¿Se acuerda de la jugada?
11: Claro.
6: Pues
11: claro.
6: No está bien perfilado. Pero que era un crack, era un crack.
11: Y era un señor en la cancha.
6: Y un señor.
11: No era malintencionado.
6: No, era un crack. Era muy limpio, además. Muy limpio.
0: Bueno, en la historia les traigo algunos apuntes. ¿A quién recuerda usted, John Freddy, centrales en toda la historia de los mundiales? ¿Quién le llamó la atención, John Freddy?
3: No, bueno, yo pensé que la pregunta era cuál era la mejor defensa ahorita, pues.
0: No. En la historia primero. Sí, vamos a llegar al de ahora, pero en la historia, ¿quién recuerda de pronto central que haya dejado huella así como que valga la pena reseñarlo?
3: Sabe que a mí también me gusta el jugador que dice Andrés, Andrés Escobar, era, de hecho era llamado el caballero de la cancha.
6: Sí.
3: Porque pues el hombre hacía un saque limpio, uno sabía que ahí era, esa defensa
6: absurdo,
3: no te dejaba pasar nada. Ajá, no te dejaba pasar nada, pero no lo hacía de pronto de una manera que uno dice, uy, no, va a comprometer de pronto la zona para penal. No, era una jugada muy limpia.
7: Pero yo digo lo siguiente.
6: No me acuerdo cuál era la pareja de él, creo que era el Coloncón.
7: Y ya le reviso porque la verdad no lo tengo ahorita en la mente. Pero lo que quería decir es, si hablamos del mejor central de la historia de los mundiales, pues tiene que tener título o no, porque es el mejor, ¿no? en teoría.
6: Ah, bueno.
7: Y la excelencia tiene que ser demostrada con título. Por ejemplo, yo coloco el caso de Carles Puyol, un central que cuando subía marcaba, fue campeón con España en 2010. Y aparte de eso, era un guerrero. Yo me quedo con Carles Puyol, por ejemplo.
6: Pero él era un central bajito, ¿no?
7: Pero...
6: No, era guerrero, muy vivo, muy rápido. Yo no sé. Beckenbauer fue campeón del mundo también.
0: Los centrales de Colombia eran Andrés Escobar y Luis Carlos el Corón Coro.
6: Ahí está.
0: También alternaba Alexis Mendoza.
6: Ah, sí, Alexis era...
11: Ah, sí.
6: Pero no era tan... Es que esos dos eran... Es que ¿sabe qué era lo que pasaba, Ricardo?
3: Alexis era carrilero, ¿no?
6: No. Alexis era central, fue después técnico del Junior. Pero ¿sabe qué era lo que pasaba con estos dos? Que con el otro salía, levantaba el man y lo salía después Andrés Escobar, clarito.
0: Bueno. Era
6: una junta muy buena.
0: ¿A quién usted? ¿Usted también Carles Puyol, señor Muñoz?
11: Sí, señor. Puyol, y en Colombia... aunque no fue campeón del mundo, es más, no jugó mundial. Iván Ramiro Córdoba, ¿cierto que no?
7: No, Iván Ramiro no alcanzó a jugar mundial.
6: Pero fue campeón de la Copa América
11: e hizo bajito. Un gol precisamente en el Campín frente a México.
6: Pero saltaba bien.
0: Sí.
11: Saltaba muy bien. Iba muy buena bien abajo también.
6: Uy, ¿no? Ustedes no vieron un jugador que llamaba Norberto Molina. No. Era bajito.
0: Sí.
6: Pero nadie le ganaba por arriba, Ricardo. Nadie. Y era zurdo más calioso, jugó en Millonarios y creo que en el 11 Caldas, lo trajo Millonarios. Pero ese sí era crago yo. Pero era una cosita así y tenía una saltabilidad buenísima.
0: Usted, señor Zambrano, ¿a quién recuerda centrales históricos en la en todo el recorrido, en la travesía de FIFA y sus mundiales?
9: Bueno, compañero, un tocayo mío, le estoy dando pistas a ustedes ahí para que vayan recordando.
0: ¿Zambrano?
9: Un tocayo, alemán.
6: Ah, Franz Beckenbauer.
9: Es correcto, Franz Beckenbauer. Oye, es considerado uno de los mejores defensas central. Y además, hizo una combinación muy táctica allí en su posición. Le puso una elegancia, le puso un quite del
6: balón. Era elegante
9: muy,
6: para
9: muy
6: salir.
9: Limpio. Sí. Mucha consideración.
0: Sí. Pues,
9: así que, si estamos hablando de que si no ganó títulos, ganó múltiples títulos mundiales y europeos, además de los balones de oro. O sea que Franz Beckenbauer es el de la historia, el centrocampista.
6: Y ahorita queda ahí como que no era. Este es el Chacho.
7: No, y es que iba a decirle eso, complementando el dato que dice Frank, Beckenbauer es uno de los pocos personajes que ha sido campeón, siendo jugador y siendo entrenador.
6: Siendo técnico.
7: Porque fue campeón del mundo en ambas profesiones.
6: ¿Cuánto dice que murió Frank?
7: Uy, ya le confirmo.
9: ¿Y el de Colombia?
0: ¿Cuál es el de
9: Hombre, Colombia? Hombre, Iván Ramiro Córdoba. Recordemos que jugando con el Inter de Milán, esto fue en el 2010, si no me equivoco, derrotó al Bayern Múnich 2-0 en la gran final disputada en el estadio, ¿en dónde? En el Santiago Bernabéu, quedando y ganando la Champions League. Claro, Iván Ramiro Córdoba,
0: gran legado. Y es que hablar de los centrales a nivel mundial pues nos trae recuerdos. Mire, el top 10 de los defensas centrales en la historia de los mundiales. El número 1, efectivamente, Franz Beckenbauer, mundiales.
6: ¿Puesto número 1 o puesto
0: sí,
6: número 10?
0: Puesto número 1. Ah, bueno. 1966, subcampeón, 1970, tercer lugar, y campeón en el 74. Inventó prácticamente el rol moderno del líbero. Único defensor que ganó 2 balones de oro y fue considerado por muchos el mejor defensor de todos los tiempos. Franz Beckenbauer. Antes Beckenbauer... se defendía. Después de Beckenbauer se empezó a construir juego desde atrás.
6: Él sacaba el equipo.
0: Primer pase.
6: Él sacaba el equipo.
0: El segundo, un tal Bobby Moore, Andrés.
6: Uy, ese era de Inglaterra.
7: El inglés, sí,
6: de Inglaterra.
0: Capitán de la selección Inglaterra, campeona del mundo en 1966. Pelé lo calificó como uno de los defensores más inteligentes que enfrentó. Mundiales de Bobby Moore, 1962, 1970 y en el 66 campeón.
3: Incluso Pelé tenía un afiche de él en la casa.
0: ¿Sí? Pelé, bonita anécdota. Fabio Cannavaro.
7: Uy, sí.
6: Uy, crack.
7: Balón de oro el 2006.
0: Campeón en el 2006, capitán de Italia. Solo 2 goles recibidos en todo el torneo. Ganó un balón de oro en ese año. Sí, señor.
6: ¿En cuál va? ¿En qué número va?
0: El número 3.
6: Uy, los tres son crack.
0: Número 4, Franco Baresi.
6: Uy, también.
11: Claro.
0: Campeón en el 82, tercer lugar en el 90, subcampeón en el 94. No, en Italia crack. 90, lideró una defensa que estuvo 518 minutos sin recibir gol, récord mundialista durante varios años.
6: Oiga, es que los que no lo sé, ninguno era botapelotas. Entonces eran calidosos.
0: Número 5, Daniel Pasarela.

0: ¿sí?
1: Esa familia Maldini de futbolistas, ¿no?
0: Estuvo en el Mundial del 90, 94, 98 y del 2002. Y
2: comenta muy bien el fútbol.
0: Uy. Sí. Gaetano Cirea.
1: Cirea.
2: Ese sí no lo reconozco.
1: Sí, italiano.
0: Elegancia, liderazgo, salida limpia desde el fondo.
1: Y pataditas bravas.
0: De la Italia campeona.
1: Ese Cirea le pegaba al que pasaba por el lado.
0: Bueno, acá me ponen un chileno, Elías Figueroa.
1: Elías, sí.
0: Sí,
1: Elías,
0: señor.
1: Figueroa.
0: En el 66, 74 y 82, elegido mejor defensa central del Mundial 74, pese a que Chile no avanzó muy lejos, considerado el mejor defensor chileno de todos los tiempos. Lian Thuram, francés.
1: Thuram, francés, sí.
0: En el 98 campeón, en el 2002 y en el 2006 subcampeón, recordado por sus goles a Croacia en la semifinal del Mundial 1988. Y un tal uruguayo, Diego Godín.
2: El faraón.
3: Claro, obvio.
0: 2010, 2014 y 2018, símbolo de liderazgo y orden defensivo durante Brasil 2014.
1: ¿Y usted lo ve por estos días?
0: Por varios analistas como el mejor central del mundo.
1: ¿Y usted lo ve por estos días? Que uno dice, ¿por qué no lo llaman de Millos? Está enteritico. Está enteritico, ¿yo?
0: Sí, señor.
1: No, ese era un líder.
2: Ahí acabó
1: el Atlético de Madrid.
0: Señor, ¿quién faltó?
2: No, ¿cómo sufrimos que no esté Puyol? O sea, está el faraón. Está el chileno y no está Carles Puyol, no.
0: Bueno, señoras y señores, ¿Ruggeri? ¿Quién despunta? Ruggeri, sí. ¿Quién despunta como el mejor o uno de los mejores centrales de FIFA 2026?
2: Yo tengo dos opciones y son los dos centrales de Francia.
0: Sí.
2: Konaté y Upamecano.
0: Bueno.
2: Son muy buenos centrales.
1: Sí, son buenos.
0: ¿Y Saliba?
2: También, pero no están al nivel de Upamecano ni.
1: ¿Cuáles son los dos centrales de Portugal?
4: William Saliba.
1: El de Portugal, que yo creo que Portugal es un equipo tan completo que yo creo que eso es, sí, portugués.
0: Este Muñoz de Países Bajos, Virgil van Dijk.
2: Ah, sí,
3: exactamente.
0: Muy bien,
3: exactamente.
0: ¿Cómo no?
1: ¿Cómo se llama el del Arsenal? Perdón, el de Liverpool.
3: ¿Es van Dijk?
2: No. Bueno, sí, está van Dijk, es verdad, sí. El holandés.
1: Ese es un.
2: ¿Sabe quién tiene unos centrales muy buenos? Y en general la defensa, Ecuador. Piero Hincapié, que es del Arsenal, y William Pacho, del PSG. Uy, tienen dos muy buenos centrales.
1: Es que Ecuador se volvió físico, ¿no?
2: Sí, tienen dos muy buenos centrales.
1: Son grandototes.
0: Bueno, hablando de William Pacho, este central ecuatoriano también es destacado durante las eliminatorias. Ecuador apenas recibió 5 goles, terminó con 13 arcos en 0, y Pacho fue líder en bloqueos y uno de los mejores en los despejes. Ganó muchos duelos este que nombra Alejandro. ¿Se les queda alguno por ahí?
2: Analizar a ver si hay otro.
0: Josco Gabriel.
2: Ah, sí, bueno, Bardiol es bueno, pero Bardiol es lateral, no es central.
0: Bueno.
2: Pero es bueno, es muy bueno, eso sí.
1: Yo sé que me veo que se termine el Mundial para que saquen el 11 del Mundial.
0: Marquinhos.
1: Siempre terminan sacando el 11, ¿no?
0: Sí.
2: Marquinhos, sí. Otro experimentado.
1: Sí.
2: Es cierto.
1: Sí, pero está Betego.
0: Bueno. ¿Se les quedó alguien por ahí,
2: el
0: señores?
2: El uruguayo Ronald Araújo, pues, es capitán del Barcelona. Uh-huh. Podría ser. Yo metería hasta Davinson Sánchez. ¿Verdad que Davinson Sánchez también?
0: Pero para estar dentro de los mejores.
2: Ah, sí. Davinson Sánchez tiene lo suyo.
1: Pero si el hombre lo quiere meter como candidato al campeonato del mundo, tiene que meter a alguien de Colombia.
0: Sí, exactamente. Sí.
1: Jerry Mina, ahí está.
3: Jerry Mina. O Tecillo, si no, bueno, no va al Mundial, pero Tecillo o Mina. Exacto.
2: No, tampoco. Me quedo con Davinson Sánchez.
0: Bueno,
1: para mí es mejor Cuesta.
0: Sí.
3: Uf. O Lucumí.
1: Para mí las centrales deberían ser Lucumí y Cuesta.
2: Pero Cuesta no está convocado.
1: Por eso, deberían ser, por eso. Porque es que el técnico puso el que quiere.
0: Y el Magaláes.
1: No.
2: El Cuti Romero, otro. Guerrero también.
0: Bueno, señoras y señores, mañana estaremos hablando de los laterales. No, mañana no, el martes estaremos hablando de los laterales. 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
2: A las 7 de la mañana, 33 minutos, saludo como siempre al presidente de ANALDES, doctor Javier Díaz. Doctor Javier, gracias por atendernos, ¿cómo le va?
3: Andrés, muy buenos días. Un saludo para usted, a su mesa de trabajo y a todos los oyentes. No, André, muy bien, muchas gracias.
2: ¿Usted tiene la camiseta de la Selección Colombia o no?
3: ¿Cómo no? Puesta.
2: Qué lío por una camiseta, ¿no, doctor?
3: No. En fin, yo creo que hay cosas mucho más importantes.
2: Sí, que la camiseta.
3: Para discutir.
2: Bueno, doctor Javier, nos quitamos el problema con Ecuador y nos metemos ahora con el problema con Estados Unidos. 12.5 en los aranceles.
3: A ver, no hemos terminado con Ecuador, porque Ecuador levantó la tasa de seguridad, pero Colombia no lo ha hecho. Colombia no ha sacado el decreto levantando los aranceles, y creo que le corresponde, y quiero hacer un llamado al gobierno a que lo haga. Le corresponde a Colombia no quedar incumpliendo la decisión de la Secretaría de la Comunidad Andina. Creo que Colombia debe proceder de manera inmediata a levantar esos aranceles. Ahora, en relación con Estados Unidos, Andrés, esto no es automático. Estados Unidos, a través de la sección 301 de la Ley de Comercio de Estados Unidos, inició una investigación para mirar el tema de trabajo forzado y incluyó a Colombia entre los 60 países a analizar. Y claro, Colombia no tiene trabajo forzado, pero lo que dice el estudio es que Colombia no tiene medidas que eviten que se importen al país productos que han sido hechos en el exterior con trabajo forzado. Entonces dice, ustedes deberían tener unas medidas que protejan al mercado de ese tipo de productos, que no se importen al país ese tipo de productos. Y la decisión va hasta el 6 de julio. Uno debería poder, antes del 6 de julio, presentarle al gobierno de los Estados Unidos las acciones que está tomando para que eso de importación de productos elaborados con trabajo forzado no se haga a Colombia. Creo que deberíamos proceder en ese sentido para evitar ese arancel del 12.5. que tampoco es universal, está destinado a una serie de productos, por ejemplo, los productos que ya tenemos excluidos y que están con 0% de arancel, no serían objeto de ese nuevo arancel del 12.5. Ese arancel iría a aquellos productos que están con un arancel del 10%.
2: 7:36, Germán Rene Jiménez.
4: Hasta donde usted sabe, ¿Colombia está haciendo algo en ese sentido, doctor Díaz?
3: No lo sé, pero Colombia sí se pronunció y radicó un documento para mostrar durante la investigación que aquí no había trabajo forzado, y lo hicieron algunas empresas del sector privado, también lo hicieron. Yo espero, repito, que el gobierno en los próximos días se haga parte y presente, repito, las acciones, y si es necesario, adopte las acciones necesarias para evitar que ese arancel caiga sobre nuestro país.
2: 7:37, Andrés Muñoz en Cali.
5: Doctor Díaz, el tema del precio del dólar. Obviamente vemos que el dólar está, pues, como de costumbre, bajando, sube, es una forma como irregular en su precio. ¿Eso cómo está afectando a las empresas exportadoras?
3: pues las empresas exportadoras muy afectadas con esa situación, con ese precio del dólar, porque el dólar realmente está muy, muy bajo, muy barato, pero los costos para los empresarios colombianos están subiendo con la inflación, con un salario que aumentó en 23, con una inflación que puede estar alrededor de 5, 9, 6% este año. Entonces, realmente preocupante la situación para la competitividad de las exportaciones. Hay que señalar que esa debilidad del dólar pues no se debe exclusivamente a factores internos, se debe fundamentalmente a factores externos, empezando por la propia política de los Estados Unidos, que ha propiciado esa debilidad del dólar para hacer mucho más competitiva la producción de los Estados Unidos. Los Estados Unidos quiere tener un dólar débil para que sus exportaciones sean competitivas y sus importaciones sean más costosas, más caras, entonces de estimular esas importaciones y fortalecer la producción nacional. Pero en la medida que Estados Unidos debilita el dólar, todo el resto de monedas nos apreciamos frente al dólar. Este no es un fenómeno exclusivo de Colombia, está ocurriendo a todos los países.
2: Y entonces, a veces, ¿por qué se dice aquí en el país, doctor Javier, de que fíjese que el dólar nunca llegó a 5.000? Y ahora lo que estoy viendo es que es una estrategia de los Estados Unidos para mantener un avivamiento en sus finanzas.
3: Sí, esa es una política deliberada de los Estados Unidos, debilitar el dólar para hacer más competitiva la producción. Pero claro, no solamente esa variable externa juega, también hay variables internas que acentúan esa apreciación del peso. El tema de las transferencias, de las remesas, pues está haciendo que haya mucho dólar en la economía colombiana. El endeudamiento que hizo el gobierno en moneda extranjera trajo más divisas. El mismo mercado, creo que después del domingo, pues respiró y llevó a que el dólar bajara aún más, porque antes de las elecciones del domingo el dólar había estado subiendo como temeroso de los resultados de las elecciones. Pasaron las elecciones y el mercado reaccionó muy tranquilo. Entonces, esas variables internas también acentúan esa tendencia bajista del dólar.
2: Bueno, 7 de la mañana, 40 minutos. Alejandro Cortés.
6: Doctor Javier, teniendo en cuenta que el mensaje que se viene intentando transmitir hace años es eliminar o erradicar el trabajo forzoso, ¿cree usted que ya se ha salido de las manos y que tal vez este arancel, que en teoría pues está todavía a falta de aprobación, es justo pues teniendo en cuenta que no se ha podido hacer nada para combatir esa problemática?
3: Yo creo que esta decisión y este estudio de los Estados Unidos responde un poco a lo que pasó con los aranceles, ese mundo de aranceles que había impuesto el gobierno de los Estados Unidos con base en la IEPA, la Ley de Emergencia Económica, y que la Corte Suprema le dijo: usted no tenía facultades para hacer eso. Entonces el gobierno empezó a otros caminos y encontró en la Ley del Comercio de los Estados Unidos esos caminos, y ahí la sección 122, la 322 y ahora la 301 como mecanismos para tener facultades para imponer aranceles. Creo que eso es un poco lo que está detrás de esto. No tanto, claro, la preocupación del trabajo forzado, pero creo que están buscando facultades para poder imponer aranceles, dado que no lo pudieron hacer por la vía de la emergencia económica.
2: Voy a la ciudad de Medellín, John Freddy.
7: Doctor Javier Díaz, nuevamente se avizora el tema de los aranceles pues por parte de Estados Unidos. ¿Cuál cree usted que es la razón para que esto pase cuando creíamos que ya las relaciones internacionales y más con este país estaban bien debido a la visita del presidente Petro meses pasados a la Casa Blanca?
3: No, como le digo, esto no es una cosa exclusivamente contra Colombia. Estados Unidos examinó 60 países y y algunos encontró que cumplían de manera adecuada y entonces les mantiene el arancel del 10, pero aquellos que tienen alguna falla, como en el caso de Colombia, no hay trabajo forzado, pero permite importar productos cuyo origen sea de trabajo forzado. Entonces ahí viene el arancel del 12.5 y no, repito, no es exclusivo para Colombia, pero es lo que estaba diciendo ahora, es la manera en que los Estados Unidos está encontrando facultades para imponer aranceles en su política de comercio frente a sus socios comerciales. Ustedes saben que Trump quería poner esos aranceles para sentar a la mesa a los países a negociar unas nuevas reglas de juego, unas nuevas condiciones en materia de comercio. Y la Corte Suprema le desbarató esa estrategia y ahora está buscando otros caminos para poder poner esos aranceles y continuar con la estrategia de negociación comercial.
2: Luis Manuel Madero, en la ciudad de Cartagena.
8: Doctor Javier Díaz, tenga buenos días. ¿Qué productos, entremos en detalles, qué productos se verían afectados con estos nuevos aranceles de Estados Unidos? Medicamentos, minerales como el aluminio, el acero, el cobre, y especialmente, ¿qué pasaría con las flores?
3: Mire, en el caso de Colombia, nosotros tenemos ya unos productos excluidos con ese anexo 2 de esa directiva presidencial, que respondía a qué productos ellos no producen o no producen de manera suficiente, y dijeron no tiene sentido ponerle arancel a esto porque nosotros no vamos a poder producir ese bien. El ejemplo que ponían en el Departamento de Comercio era el café. Nosotros no vamos a producir café, pues ¿para qué le ponemos arancel? Y eso llevó a que le quitaran el arancel al café, al banano, a una serie de frutas, pero las flores no cayeron allí. Las flores continúan con el 12, con el 10, y pueden ser objeto del arancel del 12.5. Así hay otros productos. También hay que señalar que Estados Unidos excluyó unos productos estratégicos, petróleo y minerales. No le voy a poner porque yo lo necesito. Entonces, el petróleo y esos minerales quedaron por fuera. Eso continúa por fuera. Todos los productos que hoy tenemos excluidos continúan por fuera. Los productos que tienen 10 pueden ser objeto de ese 12.5 después del 6 de julio.
2: 7:46. Germán, ¿algo para despedir al doctor Javier Díaz?
4: Doctor Díaz, esa diligencia, presentar, digamos, o sustentar oportunamente y bien sustentado ante Estados Unidos lo que se ha hecho o no se ha hecho aquí para que no nos pongan ese arancel, ¿compete exclusivamente al Ministerio de Industria, Comercio y Turismo?
3: Sí, le corresponde a Comercio, pero también a Cancillería. Yo creo que Cancillería también tiene un papel que jugar aquí, indudable, el Ministerio de Comercio.
4: Mil gracias.
2: 7:46. Algo que no le hayamos preguntado, doctor Javier, y que usted le quiera comentar a nuestros oyentes en ASB Noticias 6 AM.
3: No, Andrés, yo creo que hay noticias positivas que hay que también destacar. Ayer tuvimos una muy buena reunión con la policía antinarcóticos, con los comandantes de puertos y aeropuertos de la policía y las empresas exportadoras colombianas, para lograr fortalecer instrumentos como el operador económico autorizado, que es una figura de confianza en materia de comercio, para garantizar que nuestros cargamentos legales no sean contaminados con droga. Creo que ese trabajo entre el sector público, el sector privado, policía, pero también DIAN, Ministerio de Agricultura, ICA, INVIMA, resulta fundamental. Entonces yo quiero destacar que a la par de esos problemas también se está trabajando de manera coordinada para lograr pues que nuestros cargamentos no sean contaminados y podamos tener una mayor presencia en los mercados internacionales. Por el otro lado, está haciendo tránsito en el Congreso de la República el proyecto de ley de régimen sancionatorio que logramos concertar entre los diferentes gremios del sector privado, del comercio exterior y la DIAN y el Ministerio de Hacienda. Y creo que vamos a lograr que antes del 20 de junio salga esa ley de régimen sancionatorio. Ahí hay dos temas que creo que son bastante positivos.
6: Doctor Javier, ayer escuchaba al candidato Iván Cepeda que decía que en su estrategia de cara a la segunda vuelta iba a intentar programar reuniones con diferentes agrupaciones políticas y también con algunos gremios que no había tenido la oportunidad de conversar. ¿Usted ya tuvo la oportunidad de conversar con él o todavía no?
3: No, no hemos tenido la oportunidad porque, como ustedes saben, se planteó la posibilidad de hablar con todos los candidatos y particularmente con los 5 candidatos que estaban punteando en las encuestas. Se pudo hacer con 4, pero nunca se pudo definir fecha con el candidato Cepeda, y entonces pues ya nos enredamos en fechas y no se ha podido definir. Esperemos que hacia adelante ello se pueda hacer.
2: Pues doctor Javier Díaz, le agradezco mucho, presidente de Analex. Como siempre, conversar con ustedes es muy agradable aquí en ASB Noticias de SAM en Colmundo. Muy amable.
3: Andrés, a ustedes, muchas gracias.
2: Muchas gracias. 7:49. Bueno, así está la situación. Germán, cuando Estados Unidos, que es el dueño del mundo, asusta, ¿no? De verdad, ¿no?
4: Sin duda, sí, señor.
2: Dijo el presidente, Cuba... Espérese un momentico, Cuba. Ya me voy a encargar de ustedes. Primero termino lo de Irán. ¿Ah? Pues ya. ¿Sí lo vio? Sí. No, espere. Es que no me gusta hacer varias cosas al tiempo, digo.
5: Es increíble. ¿Ah? Sí, suena chistoso, pero es...
2: Pues que es así. No, espere.
5: Bueno, la pregunta es si después de Cuba...
2: ¿Después de Cuba qué? Ah, no sé. pero... No, pero dijo así, espere.
5: Es que nos adelante la agenda, ¿no?
2: No, dijo, espere. Primero voy a terminar yo una cosita y vuelvo. No, tenaz, ¿no? No.
5: Con esa tranquilidad.
2: Sí, no. Lo que da el poder, ¿no?
5: Lo que da el poder, ¿no? Por eso es que muchos quieren el poder.
2: Bueno, yo no lo hago por eso.
5: Pero está hablando usted, candidato, ni me ha faltado.
2: Ya vio lo que me dijo el doctor José Manuel Restrepo. No, es que usted no era el candidato de nada. Me levantó.
5: Pero espere un minuto, pero es que ya los dos candidatos están jugados. Pero estamos trabajando para las siguientes elecciones.
2: Estamos trabajando. Digan al otro. Doctor Renato Marín, buenos días. ¿Cómo le va a usted?
9: Andrés, muy buenos días para ti y toda la mesa de trabajo y los oyentes de ASB Noticias con el Mundo Radio. Muchas gracias por la invitación.
2: No, ¿usted ya se tomó su cafecito allá en Pereira o no?
9: Ya me tomé el café, ya voy con la segunda bebida porque hoy sí está haciendo frío aquí en Pereira.
2: ¿Y la segunda bebida es qué?
9: Es una bebida de sábila.
2: ¿Y eso qué
9: es? Para mejorar digestión, caliente, en agua caliente, con miel y sábila.
2: No.
9: Aquí nos cuidamos, Andrés.
2: Sí. Vale. A ver, Muñoz, aprenda cómo es la vuelta, ¿no?
5: No, es muy bueno, muy bueno. Yo también lo uso, sí, señor.
9: Sí, es muy medicinal.
2: Bueno. Me alegra mucho. Bueno, doctor Renato, ayer la Corte Suprema de Justicia le dijo ratificó lo que en segunda instancia había hecho el Tribunal de Medellín, el Superior de Medellín, y ratificó los 28 años de cárcel para el hermano del expresidente Álvaro Uribe. Esto era una impugnación, no era casación. ¿Usted nos puede decir la diferencia, por favor, doctor Marín?
9: Bueno, la impugnación es un recurso de apelación, como sustentar un recurso de apelación. No tiene la técnica que se debe implementar para la elaboración o la presentación de un recurso extraordinario de casación. Y aquí se presentó esa impugnación especial porque era la primera condena que le había impuesto, que le había sido impuesta a Santiago Uribe. Me explico. Recordemos que el juzgado primero especializado, penal especializado de Antioquia, lo absolvió. el Tribunal Superior de Antioquia Sala Penal lo condenó, y ahí es donde nace esa facultad de interponer esa impugnación especial por haber sido la primera condena. Y esa es la gran diferencia entre un recurso extraordinario de casación y una impugnación especial.
2: Dicho lo anterior, esta impugnación, el primer juez, que se demoró muchos años en tomar la decisión, entre otras cosas, doctor Marín, lo declaró inocente. Un año después, casualmente en noviembre, un año después, el tribunal dice no, es culpable. Y ahí todo el mundo estaría pensando, esto se ha demorado un tiempo. Pues en solo 6 meses, la Corte Suprema dijo y lo ratifica esa condena del segundo fallo del tribunal. ¿Qué recursos le quedan a él? Tengo entendido que le quedan 2 recursos, pero quiero que usted nos lo diga, doctor Renato. No, se me perdió la comunicación. Esperemos un momentico, por favor. Se me perdió la comunicación. Volvamos a intentar a Alitos, por favor. Si es tan gentil, vamos a mantener. Germán, está claro cuál es la una y la otra, ¿no?
4: Sí, señor.
2: La impugnación.
4: Sí.
2: Que se estaba hablando ayer de casación y no fue casación.
6: Fue impugnación. Es otro recurso.
5: Entonces le queda una instancia.
2: No, le quedan dos instancias. Sí,
5: dos instancias más.
2: Pero no contra la justicia. Ayer, contra este fallo, no hay recurso.
5: O sea, se van los 28 años.
2: Sí.
5: Hay que hacer.
2: Lo que falta es orden de captura, seguramente, Germán, y tal. Y le quedan 2 recursos, que son una tutela.
6: Sí.
2: Y después de esa tutela, la Comisión Interamericana de Derechos Humanos. No le queda más. Pero la pregunta que le quería hacer es si tiene que estar bajo extrema medidas de aseguramiento, Germán, o si puede estar todavía en libertad para tener los 2 recursos. Yo creería que no, pero que no lo diga el doctor Renato, sí, ¿cierto?
4: Es que esa es la duda fundamental,
2: ¿cierto?
4: Pensando en lo que viene, ¿no?
2: Es en lo que viene. Sí. Vamos a ver si lo logramos ahora, sí. Listo. Doctor Renato, decía...
9: Andrés, hola.
2: Perfectamente. Le decía entonces que le quedan 2 recursos, que yo tengo entendido que son 2 recursos, y quisiera saber si son así, doctor Renato.
9: Bueno, pero sí, ya te voy a contestar esa parte, pero es importante que la audiencia entienda porque la Corte se demoró apenas 6 meses en decidir, porque hay que tener en cuenta algo, que los 2 delitos por los cuales fue procesado y fue condenado el día de ayer el señor Santiago Uribe prescribían el 9 y el 7 de junio, el 9 de junio de 2026 prescribía el del concierto, y el 7 de junio del 2027, el del homicidio, delitos por los cuales fue condenado. Entonces, la Corte no podría darse ese lujo, por decirlo de alguna manera, de permitir que prescribiera por lo menos el primer delito en este caso. Y número 2, aquí ya jurídicamente hablando, el señor Santiago Uribe Vélez ya no tiene ningún recurso, porque ya se agotaron procesalmente todas las vías jurídicas que estaban a su alcance. Me explico. Ya fue el juzgado especializado lo absuelve, allí se presenta el recurso de apelación por parte de la fiscalía, él presenta la impugnación especial, ¿sí? Ya no hay ningún recurso, a no ser que eventualmente la defensa encuentre alguna acción de tutela por vía de hecho, pues que yo lo dudo, pero recurso formalmente hablando ya no hay, ya la decisión no admite ningún recurso.
2: Bueno, eso decía el fallo ayer, pero se dice en el argot, bueno, usted conoce más, doctor Marín, que nosotros, que queda una tutela y Comisión Interamericana de Derechos Humanos. No sé si hasta allá prospere.
9: Estamos hablando ya de instancias internacionales, ¿cierto? Pero por lo menos en el ordenamiento interno, vuelvo y repito, eventualmente una tutela por vía de hecho, que yo no dudo en que la impeten, pero como recurso formalmente hablando establecido entre el Código de Procedimiento Penal ya no hay, que sí, una tutela y instancias internacionales, pero eso no está dentro de nuestro ordenamiento interno. Es decir, jurídicamente hablando hasta ahí llega.
2: Es decir, a él lo que le queda es que determinen dónde va a cumplir la pena y si gana la tutela, pero tendrá que estar privado de la libertad, ¿es así?
10: Sí, claro, claro, okay. Tendría que estar privado. Creo que él en este momento no está privado de la libertad, pues ya se ordenará.
2: En este momento no está en libertad.
10: Para las órdenes de captura, ¿cierto? La orden sí. de captura. Pero por lo pronto, el proceso ya lo decidió la Corte Suprema de Justicia, en sede de procedimiento.
2: Germán René Jiménez.
4: ¿Cómo valora, doctor Renato, el trámite que dio como resultado de la decisión que se conoció ayer?
10: Muy buena pregunta. Yo recuerdo que en una de nuestras entrevistas habíamos hablado del fallo de segunda instancia, eso fue por allá en noviembre del 2025. ¿Sí? ¿Qué dijo la Corte? De que efectivamente el tribunal había... El tribunal había acertado en esa evaluación integral de los elementos de prueba, contrario censo a como lo hizo el juez de primera instancia, que lo valoró de manera parcial y le restó credibilidad a los testigos de la fiscalía. Aquí la Corte se ratifica en esa valoración, en esa evaluación que hizo de las pruebas, y efectivamente confirma esa decisión de condena en contra de Santiago Uribe Vélez. También hay que tener en cuenta que hubo un punto importante, que fue el fenómeno de la prescripción, porque recordemos que en algún momento en un estadio procesal se decretaron esos dos delitos como delitos de lesa humanidad, es decir, que eran imprescriptibles. Pero la Corte explica, son imprescriptibles hasta cuando se determine y se vincule la persona o el procesado a través de indagatoria. De ahí para adelante ya empieza a correr el término de prescripción. ¿Sí me hago entender? Eso fue un tema importantísimo. De hecho, dos magistrados salvaron el voto en ese aspecto, no estuvieron de acuerdo pues con esa tesis de la prescripción, pero la Corte en sala mayoritaria determina de que efectivamente iban a prescribir, prescribía el primer delito de concierto para delinquir ahora en la fecha que les dije, el 9 de junio, y ese fue el punto central desde el punto de vista procesal, y desde el punto de vista probatorio le dio absoluta validez al fallo de segunda instancia, a los testimonios que presentó la fiscalía en juicio.
2: Alejandro Cordés.
6: Doctor Marín, y teniendo en cuenta que este proceso ya fue en cada una de las instancias, o sea, ya se cumplió con el protocolo, con el conducto regular, ¿él podría en un futuro, poder tener alguna clase de beneficio, es decir, una reducción de pena por buen comportamiento, un acceso a casa por cárcel, mostrar trabajo de resocialización y poder reducir un poco la pena, o no tiene esos beneficios ya?
2: Incluso, doctor Marín, hoy mismo tener casa por cárcel por la edad.
10: A ver, la corte en el fallo, pues, de una u otra manera dice, no hay derecho a ningún beneficio, ¿sí? Pero, si él empieza a pagar condena, sea en su domicilio o en un establecimiento carcelario, él va a tener derecho a obtener esos beneficios por trabajo o estudio, una redención de pena que se llama eso. Ahora bien, la defensa también puede presentar elementos de prueba que soporten, como lo dice el amigo, puede ser por la edad, por una condición médica, por una condición familiar, que se le sustituya esa medida intramural, es decir, en la cárcel, por una domiciliaria. Claro, eso sí se puede hacer, obviamente debidamente soportado, probado y argumentado.
2: Andrés Muñoz en Cali.
5: Abogado Marín, y el tema de su hermano, el doctor Álvaro Uribe Vélez, y su proceso, ¿va a tener una situación parecida en el tiempo, en duración?
10: Pues son dos procesos diferentes, ¿sí? Pero en este momento, vuelvo y reitero, ¿por qué decidieron tan rápido el caso de Santiago Uribe? Porque ya empezó, el primer delito prescribía en unos días. Caso contrario es el caso del doctor Álvaro Uribe Vélez, donde todavía el fenómeno de la prescripción permite que la Corte pues se tome un tiempo más para tomar la decisión que todos bien sabemos del Tribunal Superior de Bogotá. Por lo pronto, pues, son dos procesos diferentes. Ya sabemos la resulta de este, y qué esperar a ver qué decide la Corte Suprema de Justicia frente a ese fenómeno del soborno a testigos que fue pues sonado. Vamos a ver, son dos procesos diferentes, pero todavía la Corte tiene tiempo en ese proceso.
2: 8:02 a.m. Voy con Luis Manuel en Cartagena. Tiene pregunta para el doctor Renato Marín.
8: Sí, efectivamente. Es que, por ejemplo, las responsabilidades, especialmente las judiciales, son individuales, pero por la importancia del hermano del señor Santiago Uribe, casi siempre se correlacionan. De una u otra forma, ¿se podría haber involucrado el doctor Álvaro Uribe Vélez en esta condena?
10: Manuel, qué buena pregunta. A ver, resulta que dentro del haber probatorio, es decir, dentro de las pruebas que se practicaron, pues no se hace mención alguna a Álvaro Uribe, ¿cierto? Solamente hacen mención a Santiago Uribe sobre los hechos del homicidio, los hechos de ese grupo organizado, pues, que operó por allá en el norte de Antioquia. Pero bajo ninguna circunstancia se menciona, pues, el nombre de Álvaro Uribe Vélez. Aquí reitero, o la corte reiteró mejor, que este ciudadano, Santiago, sí quedó demostrado de que participó, tuvo injerencia, financió, dirigió inclusive ese grupo organizado armado ilegal, pero pues por lo pronto el ciudadano Álvaro Uribe Vélez no ha sido mencionado en esos hechos. En todo ese haber probatorio, en esa práctica probatoria, en las tres decisiones que han existido, pues él no ha sido mencionado en ninguna de ellas.
2: John Freddy, la última pregunta en la ciudad de Medellín, por favor.
7: Doctor Marín, ya usted lo aclaró, no es un tema electoral el por qué se dio la condena al señor Santiago, pero como dijeron mis compañeros en Cali y en Cartagena, si sale hipotéticamente el expresidente, el doctor Uribe, hablando de persecución y que, pues, obviamente, relacionando el tema de él también con su primera instancia como efecto dominó, ¿es posible creerle o pues mirando las declaraciones con las que salga el doctor Uribe?
10: No, es decir, objetivamente hablando, el 9 de junio, es decir, en cuatro días prescribía el delito de concierto para delinquir. ¿Qué quiere decir eso para la mayoría de audiencia que eventualmente no entiende? Que ya no se podía juzgar, no se podía decidir por el delito de concierto para delinquir, es decir, quedaba sin decisión, quedaba por fuera del paisaje jurídico. Entonces, eso fue una coincidencia que, por todo lo que ha sucedido en el ámbito político con el señor Álvaro Uribe Vélez, pudo haber salido esta sentencia en esta fecha, pero la corte, reitero, no podría darse lujo ni en este caso ni en ninguno de que por la mora judicial empiecen a prescribir delitos, y más en un caso, pues, de esta connotación. Pero me parece que es desacertada esa opinión, pero la corte misma lo está evaluando, los tiempos lo están mostrando, y había que decidir antes del 9 de junio.
2: Y además, una cosa, doctor Renato, los hechos ocurrieron desde 1996. En ese tiempo no se avizoraba como presidente el señor Álvaro Uribe. Y entonces, claro, no podemos, sí, hablar de una cosa política o de una situación política cuando los hechos van a cumplir 30 años. A ver, eso es la primera posición. La segunda posición, el juez, que duró casi 3 años para tomar la decisión, creo que lo van a investigar también. Es lo que me comentaron, porque cogió las pruebas y las separó de acuerdo como él creía que quería, o él quería o podía, o lo pretendía hacer, y las pruebas nunca las unieron y no hubo correlación entre ellas, y esa correlación hace que vayan a investigar al juez. Eso es lo que me comentan en este caso, doctor Marín, no sé si sea posible esa situación.
10: Sí, es posible, porque, a ver, lo que pasa es que hay un fenómeno importante, que es lo que hemos venido tratando de épocas anteriores en estas entrevistas: la congestión judicial. ¿Sí? El número de funcionarios judiciales no se compadece con la cantidad de procesos que los jueces deben decidir, ¿cierto? Y eso obviamente genera una mora, genera unos retrasos importantes, pero aquí vimos de que el fallo fue en noviembre del 2024 en primera instancia. El juez de primera instancia se demoró varios años, tuvo su allá en sus anaqueles, no sabemos si es que ha tenido muchos procesos o tuvo muchos procesos para evaluar audiencias y demás, que es lo más probable. Al año resuelve el tribunal y 6 meses después resuelve la corte. Y eso es lo que viene pasando, que se puede asemejar al fenómeno de la libertad por vencimiento de términos, que no están dando abasto los juzgados en el país. Los procesados salen libres por libertad por vencimiento de términos, y en muchos casos, Andrés, están prescribiendo los delitos. No se puede hacer nada, la justicia no puede definir porque prescribió, le venció el término al Estado para poder definir sobre un proceso. Entonces, eso no es nada nuevo, y reitero, pues considero de que la Corte Suprema no podía dejar prescribir un delito en este proceso ni en otros, porque pues es el órgano de cierre, la máxima autoridad de justicia en Colombia, y dejar prescribir delitos, pues eso ya no queda pues como bien visto en esa jurisdicción.
2: Además, eso también es una estrategia de los abogados, ¿no? Un vencimiento de términos, otra prescripción, otra una defensa de acuerdo a las situaciones presentadas. En fin, eso son estrategias. Tiene una pregunta mi amigo, el Andrés Muñoz de la ciudad de Cali, que está muy cerquita a Pereira, acerca de un desacato de la camiseta de la Selección Colombia. ¿Cómo es, Andrés? Una pregunta para el doctor Renato.
5: Doctor Renato, es que pues yo preguntaba esta mañana al inicio del noticiero si el candidato de la Espriella ya ha defendido tanto el hecho de obedecer la ley, y pues en este caso un juez de la República, con razón o no, le dice que no la puede usar, pues quedaría como muy mal que el que quiere defender la ley y que la si quiere hacer cumplir no la cumpla, aunque tenga la opción de hacer el desacato, ¿no?
10: Pues sí, lo que pasa es que habría que esperar a ver si ese fallo de primera instancia, esa tutela, es apelado, si es impugnado, ¿cierto? Pero sí llama mucho la atención, porque yo siempre invito de manera respetuosa a todos los órganos, las ramas del poder público, para hablar en términos sencillos, la ejecutiva, la judicial, la legislativa, los jueces, hay que respetar esas decisiones, que no las compartamos en algunas veces, pero hay que respetarlas. Es un juez de la República, tuvo su argumentación, tuvo sus motivos, para eso están los recursos, para interponerlo, ¿cierto? Esperemos a ver. Sí, es contradictorio, porque pues si un juez ordena, sea el que sea, del municipio, del pueblo que sea, que no se puede hacer algo, que hay que omitir, dejar de hacer alguna situación, en el caso concreto de no utilizar una camiseta, y van y la usan, pues sí, deja mucho que desear, como para no ahondar más en esos temas.
2: Pues bueno, doctor Renato Marín, le quiero agradecer mucho esta conversación, como siempre. Buen día en Pereira, usted sabe que es una ciudad muy bonita para vivir, buen café, buenas cosas en Correcto. Pereira, como siempre,
10: ¿no? Sí, señor. Andrés, muchas gracias por la invitación, a todos los compañeros de la mesa de trabajo, a toda la audiencia, como siempre, pues atento al llamado muy muy gratificante de ustedes. Muchas gracias.
2: A usted, doctor Renato Marín, hablando a propósito de la noticia judicial del día de ayer, la condena al hermano del expresidente Álvaro Uribe por 28 años, por el término de esos años, a un asunto relacionado con los 12 apóstoles y el bloque maestro en la hacienda La Carolina. 8 de la mañana, 11 minutos, comienza el bloque deportivo aquí en ASB Noticias 6 AM.
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12: 8:12 de la mañana, sean ustedes bienvenidos al bloque deportivo. Hoy,
6: viernes 5 de junio le contamos todos los pormenores con la selección Colombia, que ayer ya se dirigió a territorio estadounidense, a San Diego, para lo que va a ser la recta final de su preparación de cara a la cita mundialista. Hablaremos de los amistosos, porque ayer Costa de Marfil dio el golpe y le ganó a Francia, una de las favoritas a quedarse con este mundial. Hablaremos de la selección Colombia femenina, que está a un paso de clasificarse a la Copa del Mundo de Brasil 2027, y esta tarde en Cali va a recibir a Uruguay. Hablaremos del fútbol profesional colombiano. El próximo lunes, que es festivo, se va a coronar a un nuevo campeón en la primera división del fútbol colombiano, de las semifinales de Roland Garros, de lo que va a pasar con el portero juvenil Alexei Rojas, que no continúa en el Arsenal, y también de lo que pasa en las carreteras con la Vuelta Colombia femenina. Todo se lo cuento en el bloque deportivo.
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6: Y empezamos hablando de la tricolor, de la selección Colombia, porque el día de ayer recibió el pabellón nacional en un acto protocolario con el presidente Gustavo Petro y varios de sus ministros de gabinete, y ya partió hacia San Diego, California. Estuvo llegando aproximadamente sobre las horas de la noche, donde también en el hotel de concentración en los Estados Unidos, pues ya estaban esperándolos bastantes hinchas con pancartas, con camisetas, con banderas, para demostrarle también el apoyo al equipo dirigido por Néstor Lorenzo, que hoy va a cumplir con su primer entrenamiento ya oficialmente en territorio norteamericano, y va a ajustar los detalles para el partido amistoso frente a Jordania, partido que está programado el próximo domingo a las 6 de la tarde hora colombiana. Hay que decir que Jordania es un rival también que mira a Colombia con posibilidades para poder mirar qué va a ser su enfrentamiento contra Argentina. Jordania comparte grupo con Argentina en el Mundial. Colombia debuta en la cita mundialista el 17 de junio a las 9 de la noche frente a Uzbekistán, mientras que Jordania lo hará un día antes, lo hará el 16 de julio, de junio, a las 11 de la noche, cuando enfrente a Austria. Nos mantenemos en el fútbol internacional y hablamos de los amistosos que se están disputando en este momento. Por ejemplo, México anoche en Toluca derrotó 5-1 a Serbia. Buena participación de uno de los anfitriones de esta cita mundialista, que tuvo su último reto antes del debut, que va a ser el próximo jueves frente a Sudáfrica. Francia perdió. Francia cayó en condición de local 2-1 frente a Costa de Marfil. El equipo africano tiene una victoria que por supuesto le va a dar confianza, pero que también es histórica para esta confederación de fútbol. República Checa derrotó 3-1 Guatemala, mientras que España empató 1-1 con Irak. Suecia hizo lo propio y empató 2-2 con Grecia. El día de hoy ya se están disputando algunos partidos. Por ejemplo, a esta hora China le va ganando 2-1 a Singapur. Indonesia va empatando con Omán 0-0, mientras que Tailandia vence 1-0 a Kuwait. Más tarde van a disputarse otros duelos amistosos de cara a lo que va a ser ya la recta final de preparación de cada una de las selecciones que ya dieron a conocer sus 26 convocados para la cita mundialista. Y nos vamos para el fútbol femenino, para hablar de la selección Colombia femenina dirigida por Ángelo Marsiglia, porque esta noche, bueno, esta tarde a las 6 de la tarde va a jugar en el Pascual Guerrero en Cali frente a Uruguay, esto por la Liga de las Naciones Femenina. Colombia está a un paso de la clasificación. Si gana esta tarde va a asegurar su cupo con una fecha de anticipación. Recordemos que todavía falta el partido frente a Paraguay, juego que va a tener que afrontar en condición de visitante. Hay que decir que la principal novedad seguramente para esta noche va a ser la titularidad de Mayra Ramírez, la jugadora del Chelsea, que hace mucho tiempo ni siquiera hacía parte de la convocatoria debido a molestias musculares y a una lesión que la marginó de las canchas por un largo tiempo. Hay que decir también que Colombia no solo le apuesta a clasificar al Mundial que se va a realizar el año entrante en Brasil, sino que también quiere quedarse con el título de las eliminatorias, porque acá hay un acto protocolario donde entregan medalla, entregan título, y esa oportunidad pues la está en este momento enfrentando con Argentina, porque comparten el liderato de las eliminatorias con la misma cantidad de puntos, aunque hay que decir que Argentina tiene mejor diferencia de gol y por eso aparece en la primera casilla. Hoy, 6 de la tarde, en el Pascual Guerrero, Colombia frente a Uruguay. Nos mantenemos en el fútbol, pero pasamos a la primera división del fútbol profesional colombiano, porque el próximo lunes se va a conocer al nuevo monarca, al nuevo campeón del fútbol profesional colombiano. El juego de vuelta entre Atlético Nacional y el Junior de Barranquilla está programado para las 5 de la tarde en el Atanasio Girardot. Usted se puede conectar desde las 4 con la transmisión de la Casa Verdolaga, que le va a llevar la previa y posteriormente la transmisión radial del compromiso. Atlético Nacional ya confirmó que tiene sold out para lo que va a ser ese partido. Fue cuestión de horas nada más para que se vendiera toda la boletería disponible, es decir, va a haber 100% de aforo el próximo lunes. Y el antecedente con el cual tal vez el hincha de Atlético Nacional se ilusiona es que en el 2004 estos dos equipos llegaron a esta misma instancia. Junior ganó el juego de ida 3-0 en el Metropolitano. Y posteriormente la serie se definió en el Atanasio Girardot, donde Atlético Nacional ganó 5-2, es decir, global 5-5. Finalmente el Tiburón se impuso en los penales, pero está el antecedente de que Atlético Nacional contra este mismo rival y en estas mismas circunstancias ya pudo por lo menos igualar un resultado parecido, ¿no? La tiene difícil, 3-0 lo gana el Junior de Barranquilla, pero vamos a ver si Atlético Nacional da el golpe sobre la mesa o por el contrario el Junior de Barranquilla es bicampeón del fútbol colombiano. Recuerde la programación desde las 4 con la Casa Verdolaga el próximo lunes, partido que está programado a las 5 de la tarde. Y nos vamos para Francia para hablar del tenis, del Roland Garros, porque en este momento ya arrancó las semifinales de la rama masculina. A esta hora se juega el partido entre el checo Menchik y el alemán Zverev. Va ganando el checo 4-3 el primer set. Ya sobre las 12 del mediodía se tiene programado el duelo de italianos entre Arnaldi y Kobolit. Esto también por las semifinales de este Grand Slam. Si nos vamos a la rama femenina, el día de ayer ya se conocieron las finalistas. Lo que es la polaca Chawilnaska derrotó 7-6 y 6-4 a Scheidert, mientras que en la otra semifinal se impuso Andreeva 6-1 y 6-3 a la ucraniana Kostic. La final de la rama femenina va a ser mañana y la final de la rama masculina va a ser el próximo domingo. Vuelta a Colombia femenina, hoy se corre ya la cuarta etapa, ya esto va corriendo, esto la verdad que no da mucha espera. El día de ayer fue la tercera etapa de 130.1 kilómetros entre Honda y Girardot, una media de velocidad aproximada a 36.71 kilómetros por hora, buen recorrido para las ciclistas. Nueva victoria para la corredora del Sistecrédito Estefanía Sánchez con un tiempo de 3 horas 32 minutos, seguida por Vanessa Zuluaga y la chilena Aranza Villalón. Diana Carolina Peñuela sigue siendo la líder de la clasificación general y hoy se corre una etapa, creo que puede ser la etapa reina, la etapa número 4 que va a arrancar desde Girardot y va a concluir en el Alto de la Línea. Son 116 kilómetros. Bastante, pero bastante exigentes, donde seguramente se va a inclinar ya lo que es la parte final, las favoritas de la clasificación general, y se van a ver diferencias entre esas competidoras. 8 y 20 de la mañana y cerramos el bloque deportivo hablando del futuro de Alexei Rojas. Alexei Rojas es un portero colombo español de 20 años que participó con la selección Colombia dirigida por Héctor Cárdenas en el Mundial Sub-20 y bueno, se confirmó que no va a continuar en el Arsenal. Este jugador viene haciendo proceso formativo desde hace mucho tiempo con el equipo inglés, pero que está buscando nuevos rumbos porque quiere sumar más cantidad de minutos. Recordemos que Alexei ha sido parte de las convocatorias de los equipos sub-17, sub-20, incluso ha llegado a ser alternativa en el equipo profesional, pero nunca ha debutado en primera división. creo que cumplió su ciclo en el Arsenal. Ya su agente está mirando qué otras opciones podría manejar este portero de apenas 20 años. Lo cierto es que se habla que quiere continuar en Europa. No vendría a Colombia ni a esta parte del continente, pero es un portero en proyección. Con la experiencia que ha podido adquirir en el Arsenal de Inglaterra, seguramente equipo le van a sobrar a este arquero de apenas 20 años. 8:22 de la mañana, hasta acá el bloque deportivo. Siga conectado con ASB Noticias porque viene toda la información de Bogotá.
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4: Son las 8 de la mañana, 23 minutos. En las últimas horas se dio plenamente al servicio la avenida Laureano Gómez. Por ese nombre nadie la conoce. Digamos que es la carrera novena, plenamente a partir de la 170 hacia el norte. Se habían habilitado algunos tramos, pero había otros tramos que estaban en obra. Finalmente ayer se dio al servicio totalmente. Escuchemos lo que dice el alcalde Carlos Fernando Galán al respecto. Vale destacar que esta es una de las obras que que se habían retrasado desde la administración de Claudia López. Hay un grupo de obras que incluso desde otras administraciones como esta estaban retrasadas, y en honor a la verdad, pues esta administración las saca adelante y las pone en funcionamiento.
15: Adrián, buenos días, le habla Carlos Fernando Galán, tengo algo que decirle.
16: ¡Habilitemos la novena!
15: Hay obras que son una verdadera pesadilla. Eso fue la obra de la Laureano, la novena para Usaquén, una pesadilla porque es una obra que fue contratada en 2017, tenía que estar lista en el 2020, imagínense, hace más de 6 años. Cuando nosotros llegamos al gobierno estaba en 75% de avance, pero tenía muchos problemas, problemas de redes, problemas que surgieron además en temas de hundimientos. Entonces nos pusimos la tarea de rescatar la obra de la Laureano, resolver los problemas. Nosotros, a nombre de la ciudad, después de tantos años, les hemos pedido perdón a los habitantes de esta comunidad que se vio afectada por esta obra demorada, pero la rescatamos, y hoy, después de que el IDU se pusiera en la tarea con acueducto, pero el IDU liderando el proceso, resolvimos todos los problemas y se la podemos habilitar a la ciudadanía completa hoy. Fue gradual la habilitación, porque fue lo que yo pedí. No podíamos esperar a habilitar unos tramos que ya estaban listos, porque la comunidad se veía afectada, pero este era el último tramo por habilitar. Ya lo habilitamos. Son 6 carriles, 2.3 kilómetros, ciclorruta, espacio público, nueva arborización, iluminación. Ahora juntos tenemos que trabajar para preservar esto, para cuidarlo y para garantizar que le saque ese millón de habitantes de este sector, que se va a beneficiar en todo el sector, el máximo provecho a esta obra y a esta deuda histórica que teníamos con Usaquén y con Bogotá. A nombre de esta ciudad, perdón por la demora de esta obra. Es absurdo que una obra sea demorado todo este tiempo. Entonces, ustedes saben, tuvimos muchos problemas, llegamos y ya había habido muchos problemas, los resolvimos, pero
17: afortunadamente podemos ya decir superados y habilitada la obra para ustedes.
6: Ocho y 8:25 de la mañana y hablamos de seguridad porque un adolescente de 17 años, conocido como alias El Papucho, fue capturado luego de que llevara a cabo un ataque sicarial en el sector de La Favorita, esto en la localidad de Los Mártires, en pleno centro de Bogotá. El menor es señalado por las autoridades de estar involucrado en por lo menos 20 homicidios ocurridos en diferentes zonas de la capital, especialmente en la localidad de Ciudad Bolívar. La captura se produjo luego de que la central de comunicaciones alertara sobre un ataque con arma de fuego que dejó a una persona herida en plena vía pública. Tras recibir la información, uniformados activaron de inmediato un plan plan candado y desplegaron labores de búsqueda por varios puntos del sector para ubicar a este sicario. El menor fue dejado a disposición de la autoridad competente para responder por los delitos de homicidio y porte ilegal de armas de fuego. Posteriormente, un juez le dictaminó medida de aseguramiento en centro de internamiento mientras avanzan las investigaciones judiciales. Y pues también hay que tener en cuenta que al ser menor de edad, pues el conducto regular o el protocolo es distinto.
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4: Son las 8 de la mañana, 27 minutos, con motivo del fin de semana y con la consigna siempre de tener suficiente sangre para cualquier emergencia que la requiera, pues la Secretaría de Salud está invitando a una caminata, a una actividad lúdica para el próximo domingo. Escuchemos.

0: y también 2.300 personas se esperan por un trasplante. Te invitamos a sumarte, te invitamos a que dones, porque la Secretaría Distrital de Salud promueve con responsabilidad la donación de sangre, órganos y tejidos.
1: 8 y 28 de la mañana y seguimos con las invitaciones para hacer algo diferente en este fin de semana que trae puente en la capital. Y es que este fin de semana se va a desarrollar tal vez uno de los conciertos más importantes del género urbano en el año en la capital de la República. El día de mañana en el Estadio El Campín se va a presentar Nicky Jam, el artista puertorriqueño, que va a ser su primer estadio en la capital. Nunca antes se había presentado en El Campín. Desde temprano, según lo que dicen las autoridades, va a haber apertura de puertas aproximadamente sobre las 10 a 12 del mediodía. Se esperan filas extensas, largas, para todo lo que corresponde al ingreso al escenario deportivo. Hay que decir que también hay un despliegue para conservar la tranquilidad de las personas o de los vecinos que viven en las inmediaciones del Estadio El Campín. Y también en temas de movilidad se recomienda utilizar el servicio de Transmilenio, sobre todo para estaciones cercanas como la del Campín, la del Movistar Arena, entre otras. Hay que decir que Transmilenio anunció una operación especial con refuerzo de rutas y servicios adicionales al concluir el concierto, esto para facilitar el regreso de los asistentes hacia diferentes zonas de Bogotá. Entre las recomendaciones piden llegar con anticipación, evitar el vehículo particular por el tema de las congestiones, y para los que no van a ir al concierto pero trabajan o tienen que recorrer la ciudad cerca al Estadio El Campín, pues también hay que tener en cuenta que hay unos cierres. Hay un cierre total de la calle 57A entre la avenida NQS y el acceso al Parque Norte o al Parqueadero Norte. Cierre total de la transversal 28 entre la carrera 28 y la calle 57, y también ahora cierre total de la calle 53 Bevis entre la carrera 28 y la avenida NQS.
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3: Y cerramos con esta noticia que llega desde el Consejo de Bogotá. Información útil. Desde el Consejo de Bogotá se le está buscando solución al asunto de los colados en el sistema Transmilenio. La Comisión del Plan aprobó en primer debate el proyecto No Más Colados en el Sistema Masivo, liderado por la concejal Clara Lucía Sandoval, una iniciativa que busca convertir en política pública una estrategia integral para combatir uno de los fenómenos que más afecta a las finanzas y la seguridad, además de la convivencia en la ciudad. Las cifras son contundentes, dice la concejal Clara Lucía Sandoval. Durante el 2024 se registraron cerca de 262.000 colados diarios, una cifra equivalente a llenar más de 4 veces el Estadio El Campín cada día, dice ella. Esta situación genera pérdidas cercanas a los 295.000 millones al año. A esto se suma la baja efectividad de las sanciones. Entre enero y septiembre de 2024 se impusieron 174.000 comparendos, lo que equivale apenas al 0,24% de los evasores diarios. De ellos, solo 10.364 fueron pagados, es decir, apenas el 5,95%. Con proyecto de acuerdo se busca solucionar este problema de los colados en Transmilenio.
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5: Ocho de la mañana, 32 minutos. Bueno, Germán, si yo ya digo que no voy a ser la constituyente o que me retiro de la constituyente, noticia que sacó usted ayer a primera hora con el señor Fabio Arias, ¿no?
3: Sí, señor.
5: ¿Germán, eso arregla las cosas?
3: No, porque estuve leyendo ayer que no la han sacado del programa del gobierno del señor Iván Cepeda. una persona muy

0: y juiciosa que ha leído completo el plan de gobierno del señor Cepeda, dice que se menciona por lo menos 23 veces en su plan de gobierno. Entonces ahora lo que debe llegar es que la saquen del plan de gobierno y que la retiren del Congreso de la República.
1: ¿Fue una mala estrategia hablar de una Asamblea Nacional Constituyente?
0: Todo indica que sí.
1: Se metieron donde no era, ¿no?
2: Sí, señor. Usted sí supo el bueno, no sé si sea rumor o verdad de la pelea que hubo entre Gustavo Petro e Iván Cepeda.
1: Pues eso se rumorea. Yo no. Malaya no estará ahí, ¿no?
2: Sí.
1: Sí. ¿Cierto? Es verdad. Es que eso de que yo es que no sé si hay quien dijo primero que renunciaba a quién.
2: Pues yo, según lo que yo sé, Iván Cepeda fue el que dijo que él renunciaba si Petro se metía en su campaña de lleno y renunciaba a la presidencia. O sea, él no lo quería o no lo veía bien, mejor dicho.
1: O sea, estamos en un momento difícil, ¿no?
3: Sí, sí. Pero, ¿quiere decir que ya bastante daño le hizo?
2: Seguramente. Porque también tengo entendido que lo de no seguir apoyando la constituyente es de Iván Cepeda. Porque él le dijo al presidente Gustavo Petro que eso estaba afectando la campaña.
3: Pero entonces, ¿quién hizo el plan de gobierno? ¿Iván Cepeda o el presidente de la República?
2: Fue otro punto que tocar.
1: Germán, ¿ustedes quieren responder esa pregunta, Andrés Muñoz?
3: ¿Quién escribió el plan de gobierno del doctor Cepeda? ¿El doctor Cepeda o el presidente de la República?
0: Pues eso es lo que no se sabe, porque si hay tanta presencia de la constituyente y de la convocatoria de las movilizaciones masivas, es que eso es lo que preocupa aún.
1: Pero yo no, a mí no me queda claro quién renunció primero. ¿A usted le queda claro?
2: No.
1: O sea, pero si digamos que llama al presidente a Cepeda.
2: Sí, correcto.
1: Y yo le digo, voy a renunciar para meterme de lleno en su campaña. Sí. Entonces él responde, si usted renuncia,
2: yo renuncio.
1: O sea, se quedan sin o sea, la candidata a la presidencia hoy sería Aida Quilcue.
2: Aida, ni tanto, ¿sí? Porque ¿quién va a ser su fórmula vicepresidencial? No, creo que ahí ya no habría, bueno, no sé la verdad cuál sea el protocolo.
1: Bueno, Germán, a estas horas del partido estar en estas.
0: Sí, no es el colmo.
1: O sea, el partido se está perdiendo.
3: Sí. Si ve que
1: el y usted llama católico, como el técnico de Nacional en la final a hacer unos cambios y viene un jugador de dentro de la cancha y dice, no, usted no manda aquí, van a entrar este y este.
3: Andrés, o sea, hasta si el del filósofo, partido. El filósofo político vallecaucano tenía toda la razón.
1: ¿Roy Barreras?
3: Claro.
1: Claro que la razón. Le está dando toda la razón ahorita, ¿no?
3: Uh-huh. Sí. Le dijo que iba a pasar y está pasando.
1: Les digo por dónde iba a entrar la pelota y no le creyeron. ¿Cuál es su concepto, Luis Manuel? A esta hora del partido, pues. ¿No está Luis Manuel? No. 8 de la mañana, 36 minutos.
2: No opina.
1: Sí. John Freddy.
4: No sabe, no responde 5%. Yo pienso que ahí van de la mano, porque es el mismo partido, el pacto histórico. Eso no se sabe si, pues, si fue Petro o si fue Cepeda. Igual tienen que llegar a un acuerdo para ganar votos en la segunda vuelta. Y el tema, o esa jugada o jugadita, como dicen algunos medios, entre comillas, de aplazarla también este tema para la constituyente, pienso que puede llegar a sumar votos en la segunda vuelta y puede ser una buena estrategia.
3: ¿Será que el doctor Fajardo cree esas palabras del doctor Cepeda?
4: Me parece absolutamente precioso. Me parece que ese muchacho tiene un concepto muy especial sobre esa elección.
1: ¿Qué hacemos con nuestro candidato?
3: Hay que aprovecharlo, Andrés. No.
1: Bueno, pero usted que está en la ciudad de Medellín, señor alcalde, usted que patrocinó o que se le unió con su grupo al Tigre, ¿está feliz o no?
4: Hola, ¿cómo están? No, un saludo a la mesa. No, yo quiero decirte una cosa, hombre. Recuerden que Medellín solamente le falta más. Vamos a ver si le colocamos nieve a las montañas de Medellín. Un abrazo.
1: A que se vuelvan los Alpes.
3: Sí, hay que aprovechar esto.
1: No, qué horror, qué horror. Bueno, Yo digo una cosa, no sé ustedes qué piensan. Yo sé que el partido se termina cuando
3: pita el árbitro.
2: Cuando pita el árbitro, sí señor.
1: Pero esto yo lo veo muy complejo.
2: Habrá que esperar. Yo espero que, o esperaría primero, esas famosas reuniones que va a tener Iván Cepeda con diferentes sectores gremiales. A ver si de pronto se puede rescatar algo ahí.
1: Pues que ayer la doctora Natalia Gutiérrez. ¿Sabe qué? Lo primero, estoy buscando en Twitter, Germán. Y no veo el Twitter del presidente de la República reconociendo
2: no
1: los
2: resultados. No lo va a hacer.
1: Sí. No, pero entonces, ¿cuándo lo va a arreglar el tema, Andrés? Yo creo que ese tiempo está muy perdido, Germán, ¿no le parece?
3: Pero
1: están perdiendo mucho tiempo en eso.
3: Andrés, pero él ya armó el alboroto del tema y la gente ha salido a caminar, en cierta manera esas caminatas y esas tomas de las calles en Cali, en Bogotá, pues es el reflejo de las palabras del presidente sobre las dudas de los resultados. ¿Qué tanto bien le haría en este momento al presidente decir, ¿saben qué? Sí, reconozco, tienen toda la razón, todo está bien, no hay problema.
1: No, es que queda muy bien diciendo, mire, yo no reconocí el conteo inicial, porque yo tenía mis dudas, pero como dije, que cuando los jueces de la República dieran el escrutinio real, aquí estoy, lo reconozco. Gracias a la justicia por darnos esa garantía a todos los colombianos. Seguiremos trabajando para que este país tenga las mejores elecciones. Sale para pintura, mano. ¿Ya? Y entonces sale Iván Cepeda y dice, no, acuérdese que yo les dije que tenía dudas, ya no las tengo. Y sale para pintura.
4: Pero estimado Andrés y toda la mesa, quiero decirles que ya no tengo ninguna duda para que pueda pasar.
3: Dios mío. Ay, Dios mío, Ricardo, lo que conseguiste, Richard.
1: Bueno, es parte de la mesa de trabajo.
3: Claro, y esto oxigena un poquito.
1: Hoy es viernes, ¿no, Germán? Nos toca reírnos un poquito, viernes. Porque ¿qué hacemos?
2: Yo tengo una buena noticia de viernes.
1: Señor.
2: Señor, ¿que Colombia ahora tiene un nuevo festivo?
1: Hola, sí.
3: Sí. Ah, sí, señor.
1: El Día de la Virgen de Chiquinquirá.
2: Se va a celebrar todos los 9 de julio, pero este año...
1: casualmente es lunes.
2: No, hay que decir que el festivo va a ser el 13 de julio, que es el lunes. Pero quedó estipulado que cada 9 de julio en Colombia se va a celebrar. Y
1: llegamos a ser el país de Chiquinquirá. Aleditos, el más grande del mundo en festivos.
2: Julio ahora con 2 festivos.
1: Ahora vamos a tener 19 festivos al año.
2: Sí, señor.
3: Correcto. Señores, ahora toca.
1: Ahora sí. O sea, 19 festivos menos de trabajo.
3: A pedir vacaciones entre mitad de junio y principios.
2: Pero esos meses quedaron robustos en festivos, ¿no? Junio 3 festivos, claro. Y julio 2 festivos.
1: Eso no arma las vacaciones esas fechas, sí, y se lleva 5 días de más. Más los domingos que hay. Oye, yo ando ideas, ¿no?
3: Exactamente, eso le iba a decir.
1: Bueno, ¿qué más tenemos?
4: Pero empieza a regir en este año, digo, en el mes de julio empieza a regir o desde cuándo, señores?
2: Sí, señor, el 13 de julio, vaya colocándole su calendario. El lunes 13 de julio es festivo.
4: Y a los 20 de julio.
2: Y exactamente. Son los 2 festivos que vamos a tener en julio este año.
1: Bueno, Germán, ayer el tren del presidente Álvaro Ruiz dije que es devastadora la noticia para la familia, ¿no?
0: Sin duda debe serlo, ¿no? Pero pues se veía venir.
1: Yo todo pensé menos que eso pasara, ¿sabe? Si el juez en primera instancia 3 años y pasó. Ahora, ¿vio lo que pasó en San Diego, Germán?
0: ¿San Diego qué?
1: Llega la Selección Colombia de San Diego.
0: No he seguido nada.
1: No, venga, le cuento, Germán, para que usted me diga. San Diego, California. Y hay muchos niños colombianos esperando a la Selección Colombia. Muchos. Con su camiseta puesta y tal. Y los guardias ni los saludan, Germán.
0: Algo pasa entonces, porque es ni con la gente ni con el presidente.
1: Dicen los mismos niños que el que tuvo sentido humano fue el técnico, que es argentino. Oiga, ¿qué vamos a hacer con estos señores?
2: No sé, pues ahí yo también meto de pronto la cucharada en temas de seguridad. No sé si
1: por seguridad. En San Diego. No, si no está en San Victorino, hermano.
0: Creo que a nadie le impidan sonreír o tener una actitud empática.
1: Una actitud. A esto, mire. A esto.
3: Es que venían muy molestos de lo que había pasado en Catán unas horas antes.
1: No, pero ya tenían 9 o 8 horas de vuelo.
3: Claro,
1: para quitarse el mal. Y estaban comiendo bien en el avión. Y habían dormido. Claro, no la cama redonda de Don James, ¿no? No la cama redonda.
3: No, ni más faltaba.
1: A lo mejor eran primera clase, pero no la cama redonda que a él le gusta. No, hermano. Miren los niños llorando. ¿Ustedes han visto esas imágenes?
2: Sí, se ve. Sí.
1: No, hermano. Uno esperando aquí desde las 12 del jugador. ¿Qué les cuesta decir, hola muchachos, viva Colombia, ya, se fue? No, Andrés, perdóneme.
3: Qué triste eso, sí.
1: Vamos a ver cómo juegan, veces, ¿no? Vamos a ver cómo juegan.
3: Yo no sé si son los jugadores, o el cuerpo técnico, o el comité ejecutivo
1: pero eso arranca que toma esas decisiones. Eso arranca desde la federación, el señor Ramón Jesús Ruiz diciendo, aquí se paga todos los partidos tienen que pagar aquí. Tú aquí billete, porque yo te voy a pagar multa de la boleta que yo tumbé. Eso es lo que tiene que hacer el señor, eso es lo que tiene que hacer ese señor. De verdad. Mire cómo es esa fe. Vaya, hable con la señora de prensa. Vaya.
3: Sí, señor.
1: Cuando la conocimos en Di Mayor. Es que es difícil, hermano. Todo se parece a su dueño, olvídese. Todo se parece a su dueño. Germán, unos niños en San Diego, California.
0: Eso también pasa por alimentar y creer en falsos ídolos.
1: No. Qué pena.
0: De toda especie.
1: Qué pena. No lo llevamos con la cama redonda, ¿no? Qué pena.
3: Sí. Qué vergüenza no llevarle su cama.
1: Sí, qué pena.
3: De pronto por eso no va a jugar bien.
1: Bueno, que vaya y convenza en el mundial, ¿no? Que vaya y convenza en el mundial.
3: Ya, exactamente, ya todo está en sus piernas. Sí, ya depende de él.
1: Convenza en el mundial. Bueno,
3: Aquí el doctor Muñoz me va a regañar por atacar a James.
1: ¿Quién?
3: Doctor Muñoz me va a regañar por darle tanto palo.
1: No, doctor Muñoz, es que no hay derecho. No hay derecho, doctor Muñoz. De verdad que no hay derecho. Doctor Muñoz, vean a los niños llorando, esperando a los grandes ídolos de la Selección Colombia. Angélica Arroyo, muy buenos días, gracias por estar con nosotros. Es la primera vez que está, ¿verdad, Mónica? Angélica, perdón.
5: Sí, es la primera vez que estoy de estos lados.
1: Bueno, ¿usted dónde está, Angélica?
5: Buenos días. Estoy desde Barranquilla.
1: Ah, desde Barranquilla, qué bueno. Vamos a hablar sobre el Día Mundial del Medio Ambiente, calidad y disponibilidad del agua.
5: Sí, Día del Medio Ambiente. Yo les pregunto, bueno, ¿qué es lo primero que hacemos cuando nos despertamos? O sea, apenas abrimos los ojitos, ¿qué es lo primero que vamos y hacemos?
1: Lo primero que yo hago es diciendo, uy, qué día el que tengo. Es lo primero que yo hago a las 3:30 de la mañana, digo, uy, qué día. ¿Por qué? ¿Y Angélica, qué es lo primero que hace?
5: Yo necesito ir al baño primeramente, antes de cualquier cosa.
1: No, porque, ¿sabe por qué yo no voy al baño? Porque me veo en el espejo y digo, uy, qué cara tan brava. Ahí sí no.
5: Sí, pues yo no veo que voy al baño, lo primerito. Y de ahí en adelante ya, lo que Dios mande. Las funciones laborales, familiares y todo, pero lo necesito ir al baño y después tomar agüita. Creo que es como si eso, mi cuerpo no funciona, no se activa. Imagínense que nosotros tenemos acceso a agua limpia, salobre, funcional y que nos ayuda al proceso de activación del cuerpo y de nutrición del mismo, pero hay muchas familias que no tienen ese acceso, y es que empezando por los ríos. Hoy en día se sabe que la Red Nacional de Calidad del Agua, que monitorea diferentes puntos de diferentes ríos de Colombia, ha determinado, por ejemplo, que hay ríos que están en muy malas condiciones, como el río Suárez, y hay ríos o tramos de los ríos que se encuentran en calidad mala, como el río Magdalena, tramos del río Bogotá, de Zulia, de Pasto. Entonces, pues claro, las personas que viven ahí aledañas a esos ríos y que de pronto no tienen acceso a acueducto, alcantarillado, salubridad hídrica, pues terminan siendo afectados por esta contaminación que se encuentra en el río. Y los animales que viven en los mismos, y eso debilita el aprovechamiento pues, de las fuentes hídricas y de los alimentos que allí se presentan, pues, como los peces, por ejemplo. Entonces, creo que esto es un tema que normalmente en el Día del Medio Ambiente hablamos de las plantas, la biodiversidad, pero no nos centramos cómo también el medio ambiente nos afecta a nosotros. Por ejemplo, en Colombia, si nosotros nos damos cuenta en el fenómeno del Niño en estos tiempos, yo que estoy en Barranquilla, que hace muchísimo calor, hay diferentes sectores en Colombia donde aumentan las sequías. Por ejemplo, La Guajira, Bolívar, Córdoba, Sucre. Entre el 2023 y 2024 hubo un registro sin precedentes de desplazamientos internos por el mismo problema de sequías. Fueron 7.900 personas que tuvieron que salir porque es que había sequías, entonces no había cómo cultivar, por ejemplo, maíz. Entonces había afecciones y también afectó, por ejemplo, el suministro de energías porque la sequía llevaba a que no se pudiese hacer este flujo eléctrico. Pero, por ejemplo, después, unos meses después, cambio climático nuevamente y en los mismos departamentos, Bolívar, Córdoba, Sucre, La Guajira, lluvias torrenciales. Entonces, eso también hizo un proceso de movilización o desplazamiento interno que a la final terminó afectando como a 29.000 personas. Entonces, nosotros como ciudadanos o como habitantes del mundo deberíamos de tener como nuestra prioridad el cuidado del medio ambiente, porque no solo afecta entonces nuestro entorno, sino que también afecta nuestra seguridad alimentaria. Frente a la vulnerabilidad histórica del país ante estos fenómenos, ese mismo año, 2024, se logró entonces un hito en el abril, que todas las personas que se desplazasen por afecciones climáticas se volvieran víctimas del Estado, entonces tuviesen que ser repuestas de cierto modo, como cuando son víctimas del conflicto armado. Entonces, si nos damos cuenta, el medio ambiente no solo afecta la vida individual, la comunidad, sino que también afecta política y afecta estado nutricional e inseguridad alimentaria de cada uno de las personas que habitamos nuestro gran país o mundo en general. Es importante, por ejemplo, recordar que ese acceso a agua no es igual o equitativo para todo el mundo. Por ejemplo, para llegar a tener acceso a agua, hay que movilizar, por ejemplo, en regiones como La Guajira o los grandes desiertos, las personas no tienen agua ahí directo, o tienen que ir a un highway o tienen que ir a buscar donde hay fuentes de agua salobre para poder ir y movilizarse. Y esa actividad normalmente la hacen las mujeres. Entonces, de acuerdo a la última encuesta que hizo el DANE de tiempo que dedican las personas dentro del hogar, se muestra que las mujeres utilizan mayor tiempo promedio en actividades y principalmente en áreas rurales, entre 8 y 35 minutos. Y esa cuenta como una actividad dentro del hogar, ir a recoger agua solamente, que lo hacen principalmente niñas, mujeres, para poder cuidar y solventar la salud del hogar. Por ejemplo, esto limitaría entonces el tiempo que dedican las mujeres a educación, a trabajo. Se estima que de cada 12 mujeres rurales, entre 6 y 21 años, no estudia porque tiene que dedicarse entonces a estos oficios de hogar. De 6 a 21 años, 12 mujeres de cada familia rural. Entonces, eso es realmente muy grande. Y a pesar de estos desafíos, pues también podemos decir que hay avances importantes en cuanto al cuidado del medio ambiente y la implementación o la utilización de los recursos en nuestros hogares. Por ejemplo, el Ministerio de Vivienda y Calidad y Territorio adelanta acciones de protección y conservación de 24 cuentas y fuentes de abastecimiento. Eso es algo, pues, paso mínimo, pero de a poquito vamos. Y por ejemplo, se han hecho ahora nuevas regulaciones sanitarias para el cuidado del agua, del hielo, ahora en el 2026 fue una de ellas. Y podemos ver también que las comunidades campesinas, negras e indígenas de Colombia lideran iniciativas de recuperación de los nacederos, de los lugares donde nace el agua, restauración de suelos y protección de fuentes hídricas mediante el sistema geográfico sostenible. En este día realmente mundial del medio ambiente, la reflexión es muy clara. El desafío de Colombia no es únicamente contar con abundancia de recursos hídricos, porque nosotros, gracias a la ubicación geográfica, tenemos dos océanos y una infinidad de tramos de ríos que atraviesan el país, sino que garantizar que esa agua sea suficiente, que sea segura, que sea de calidad para todas las personas que hoy pues residimos en el país como tal. ¿Qué te parece?
0: Tremendo reto el que tenemos. El asunto es cómo lo estamos asumiendo, Angélica.
5: Sí, bueno, ahí hay un problema grande y es, primero, educación WASH. Uno es que muchas comunidades, como te decía, de pronto sí tienen acceso a los tramos de fuentes de agua, a los tramos de los ríos, pero agua no segura. Entonces es, ¿qué estamos haciendo desde lo mínimo? Es cómo limpiamos esa agua mínimamente desde la casa, como el primer granito, para que esa agua sea segura. Entonces hay falta de educación a esas familias que están aledañas, sin decir que no les hace falta acueducto y alcantarillado, claramente. Es como pañitos de agua tibia mientras resolvemos esa gran problemática. Entonces, es primeramente enseñar a las familias cómo cuidar el agua. De nada nos sirve que nosotros, que las grandes familias tengan acceso a alimentos, que tengan los alimentos allí, pero, por ejemplo, cuando van a tomar agua, toman agua del Hawái. ¿Qué está pasando con eso? Que eso conlleva a enfermedades diarreicas agudas, por ejemplo, enfermedades diarreicas agudas que conllevan a la final a desnutrición aguda y que hace que, pues, como es aguda, terminan en muertes de niños, que es como nuestro principal reto evitar que esto suceda. Entonces, son acciones que mínimamente desde casa, ¿qué podríamos hacer? Primero, por ejemplo, lavarnos las manos, lavar los tanques donde se transporta el agua que se le llega a las familias, purificar cada ración de agua, hervir el agua mínimamente, colocar en decantación para que quede debajo lo que no es desechable y arriba lo que se podría consumir. Entonces, o echarle goticas de cloro al agua para ir limpiando. Entonces, ¿qué podríamos hacer desde los hogares en cuanto al agua? Allí empezamos. En cuanto a general, medio climático, cuidar. El ambiente hay que cuidarlo, empezar desde la casa, no botar basura, reciclar. Y todo eso a la final va sumando de a poquito, pero es que uno solo no hace el cambio. Entonces es realmente de a poquito cada uno, todos juntos, en el en proceso de cuidar el medio ambiente, porque a la final es nuestro mayor recurso.
0: Pues queda muy claro, Angélica, queda muy claro el reto y la forma como debemos asumirlo empezando desde casa. Y es una reflexión y una expectativa muy interesante y muy positiva justamente en este día tan especial. Mil gracias, Angélica, por hacernos caer en la cuenta de estos aspectos para que todos tengamos una mejor forma de vivir, pero sobre todo para que vayamos eliminando ciertas conductas que directa o indirectamente propician la desnutrición. Mil gracias, Angélica. Hasta la próxima
5: oportunidad. Gracias a ustedes. Hasta luego.
0: Bueno, son las 8 de la mañana, 56 minutos, 8:56. Estos mensajes también son importantes a esta hora.
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0: Somos ASB Noticias, generalmente a esta hora desarrollamos con menos premura, con menos afán, con más análisis, lo que pasa en las regiones de Colombia. Por eso nos vamos a detener primeramente en lo que sucede en Cali y en el Valle, don Andrés.
3: Sí, señora, noticia importante en el Valle del Cauca. Una situación dramática atraviesa el departamento del Valle del Cauca tras confirmarse el cierre de cerca de 2.000 servicios de salud y una alarmante sobreocupación que alcanza el 220.7% en unidades de alta complejidad y urgencias. Ante este panorama, la gobernadora Dilia Francisca Toro expidió la circular número 1.2020-1101-121-128, sí, declarando formalmente la emergencia humanitaria en 40 municipios, bueno, del departamento.
0: Andrés, permítame un momento, y compañeros, tenemos a esta hora periodistas aquí en Bogotá, en Medellín, en Cali y creo que también en Cartagena. Voy a saludar al doctor Javier Garzón, él es el director ejecutivo de Asocentro. Ya les cuento, compañeros, de qué se trata. Saludemos al doctor Javier. Doctor Javier, buenos días, ¿cómo está?
8: Muy buenos días a todas las personas del mundo. Un abrazo muy fraterno y aquí estamos dispuestos a invitarlos a que conozcan nuestra provincia.
0: Bueno, ya le voy a contar. Centro. Bueno, ya le voy a contar a mis compañeros de qué vamos a hablar. El doctor Javier Garzón es el presidente ejecutivo de Asocentro. Ya nos va a explicar qué es Asocentro. Pues nosotros lo sabemos porque Asocentro está muy ligado a Bogotá por muchas cosas. Pero mire, compañeros, se va a realizar en los próximos minutos y nos atiende en forma preferente el doctor Garzón. La protocolización a la oficialización de un concurso que se llama la empanada mundialista. Entonces, escuchemos y luego accedemos a las preguntas. Doctor Garzón, empecemos por poner en contexto a nuestros amigos, nuestros colegas y a nuestros oyentes, no solamente en Bogotá, sino en el resto del país, ¿qué es Asocentro?
8: Muy buenos días, sí señor, con mucho gusto. Asocentro es la Asociación de Municipios de Sabana Centro de Cundinamarca. Entidad que fue creada bajo ordenanza 028 del 28 de noviembre de 1991. En esta ordenanza se crearon 15 asociaciones donde está dividida Cundinamarca en 15 provincias. Cada provincia se creó una asociación con el objetivo de organizar a los municipios que pertenecen a esas áreas y desde ahí comenzar a ser un esquema participativo para integrar todos los 11 o los municipios que corresponden a esa provincia. En el caso de Sabana Centro, están integrados por 11 municipios, de los cuales están todos ubicados. Entonces, permítame, se los enuncio. Entonces está Cota, Tenjo, Tabio, Chía, Cajicá, Zipaquirá, Cogua, Nemocón, Gansipá, Gachansipá y Sopó. Son los 11 municipios que contempla y que conforman esta asociación. Bueno, de esos 11 municipios, de las 15 asociaciones que se crearon, solamente existe y perdura es la Asociación de Municipios de la Sabana Centro. Bueno, Asocentro.
0: Está muy claro que es Asocentro. Ahora, cuéntenos qué es la empanada mundialista.
8: Bueno, la empanada mundialista es una actividad que está mediante un proyecto que tenemos anualmente y a partir del año 2024, y hemos venido organizando actividades para fomentar el desarrollo económico de los 11 municipios e integrar las actividades tanto turísticas, gastronómicas, ambientales, de los 11 municipios para poder integrar y hacer un desarrollo en interfase de los 11 municipios donde participan comerciantes, prestadores turísticos y cada uno de los actores que acompañan el desarrollo económico de los municipios. Entonces, inicialmente nosotros lo hicimos con concurso de postres y amasijos. Primero la ruta de la fe, discúlpeme, que contemplaba la Semana Santa, donde se promovía toda la actividad que es de las abuelas y de todos los ancestros, todas las costumbres que tenían, y promocionar en los restaurantes de los 11 municipios que platos típicos que se promovieran y que se hacían en estas épocas de Semana Santa. Luego viene el de postres, de postre y amasijo conmemorativos en la fiesta de la madre. Y ahorita con el tema del mundial, y sobre todo pues es que vimos propicio fortalecer una actividad que se llama la empanada mundialista. Todos sabemos que la economía de los municipios está basada y alrededor de la actividad económica, y siempre el que quiera un emprendimiento inicialmente, podemos hablar que un 60% de los emprendimientos en esta zona lo hacen a través de una empanada, un chorizo, algo que sea de una comida rápida. Entonces quisimos vincular esta actividad con respecto al Mundial de Fútbol, donde a medida que se van haciendo las eliminatorias, las presentaciones, nosotros vamos haciendo una serie de fases en cada uno de los procesos. Entonces, hasta concluir en la empanada mundialista final, que será al final de, junto con la actividad del Mundial, podemos nombrar la campeona, la empanada campeona, la empanada que gana la medalla de oro, que gana la medalla de plata y la de cobre o de bronce, que va a permitir determinar cuál es la empanada mundialista.
0: Sí.
8: En zona de Sabana Centro. Esto hace con una serie de aplicativos donde en cada municipio pues va a estar los representantes, y simplemente el usuario con una aplicación entra, compra su empanada y vota de acuerdo a eso. Entonces a eso vamos estableciendo esas actividades. Hemos venido haciendo unas alianzas con varios aliados estratégicos que nos han permitido fortalecer este tema, tal vez en temas como productores de aceite, como temas productores de harinas, el tema de productores se agremian con el tema de las carnes.
0: Sí.
8: Eso nos permite integrar y fortalecer este tema. Bueno, entonces
0: ya está,
8: hoy vamos a hacer un activo. Listo.
0: Hoy es la presentación oficial, ya vamos a hablar de eso. Permítame darle paso a mis compañeros para que desde Bogotá y desde otras ciudades le pregunten. Bueno, señores, ya saben qué es Asocentro y ya saben qué es la empanada mundialista. Sus preguntas, Andrés Muñoz, desde Cali.
3: Sí, señor. Doctor Garzón, y si yo, por ejemplo, viajo hoy para la zona centro, obviamente en el departamento de Cundinamarca, ¿y cómo hago para reconocer los lugares exactamente donde puedo ir a participar de esto, de las empanadas mundialistas, en cada una de las 11 poblaciones que usted dijo ahorita?
8: Bueno, hoy es el lanzamiento, pero el proceso empieza al mismo tiempo con el Mundial. Entonces hoy es el lanzamiento donde se entregan los sellos, y ahí habrá entonces a través de nuestra página, que es asocentro.gov.co, encontrarán ahí establecido el esquema, nuestro cronograma, y podrán ingresar ahí a través de eso una serie, entrar al mapeo que tenemos localizados en todos los 11 municipios. Ahí encuentra el tutor, donde cada uno puede decir en dónde pueden estar las empanadas que están participando, los establecimientos que participan en la empanada mundialista. Sí, a través de Instagram también encontrarán ese proceso, y ahí estamos tratando que a través como medios como ustedes nos comiencen a publicitar y poder comenzar a buscar ese alcance. Nosotros estamos cerca de Bogotá, y eso es lo importante, o sea, a menos de 45, una hora, hora y media, puedan hacer un recorrido durante todo una estadía y una presencia con actividades turísticas que están en los 11 municipios, y disfruten de los prestadores de servicios turísticos, y además encuentren ustedes poder disfrutar de una empanada mundialista donde cada uno puede saborear y calificar la empanada. De ahí vamos a determinar cuáles son las que tenemos convenios con las universidades, La Sabana, sí, que está acompañando, que nos van a prestar, lo mismo que el SENA, nos va a prestar la asesoría con los técnicos o los cocineros que nos van a permitir calificar este tipo de actividades.
0: Permítame seguir con la ronda de preguntas. Alejandro Cortés, aquí en Bogotá.
2: doctor Garzón, y ya fijando, digamos, que unos objetivos que uno siempre se plantea a la hora de pronto de planear este tipo de proyectos, ¿cuántos visitantes esperan ustedes para esta actividad de la empanada mundialista? Y también si fijaron una cifra de recaudo que esperan recolectar.
8: Sí, claro, nosotros hemos venido haciendo las actividades que les mencioné inicialmente. Tenemos proyectado sobre todo que la participación es del turismo que nosotros proyectamos. O sea, nosotros, la población de los 11 municipios está en 700.000 habitantes, pero un fin de semana, una actividad como de recreación, normalmente llega casi el visitante a los 300.000 habitantes, personas que nos visitan. La idea es que a través de esa actividad podamos fortalecer más el incremento, y nuestra expectativa es de que suba por lo menos un 10% de visitantes, y que puedan, de acuerdo ya a la actividad que se va haciendo, y sobre todo que a través del mundial puedan pedir su empanada y hacer a través de las estrategias que hemos mostrado, conseguir ustedes que si se encuentran cercanos a una población y quieren probarlas de un municipio, puedan en 5 minutos llegar al sitio y encargar su empanada y participar en este proceso. Entonces, bueno, la población que queremos, que los ingresos que queremos llegar es máximo, es mes y medio, estamos esperando que llegue inicialmente a los 1,000 millones de pesos, que eso es lo que nos va a permitir que se fortalezca el desarrollo económico.
0: Qué bueno, qué bueno.
8: Sí, señor, ese es nuestro objetivo. Ya en las actividades anteriores hemos estado tocando sobre los 300, 400 millones de pesos en cada una de las actividades que hemos hecho.
0: Bueno, vamos, permítame seguir con la ronda de preguntas. Vamos a Medellín, John Freddy López.
4: Doctor Javier Garzón, bueno, hay muchos tipos de rellenos de empanadas, la de arroz, la de carne, la pequeñita que se conoce como de iglesia, la que se dice jocosamente que muy aseada porque no tiene ni mugre de carne, en fin. ¿Qué tiene diferenciador la empanada mundialista? ¿Una banderita de Colombia, algún sticker con los jugadores? ¿Cómo hace uno para reconocerlas?
8: Bueno, la diferencia, lo que vamos a hacer en este proceso es, inicialmente participa cada municipio con su empanada simbólica, que tiene las características que le da cada uno. Algunos tendrán empanada de papa criolla, otros de actividades, y luego es comenzar a buscar en unas semifinales, a medida que van haciendo las semifinales, cada municipio o cada actividad o cada establecimiento selecciona el municipio o el país que quiere representar, y comenzar a hacer la empanada simbólica remembrando el país donde están, y ahí van a comenzar las eliminatorias, y luego se va a hacer una actividad con todos los portadores de tradición de los municipios que tienen y que tienen las características, que en los municipios hay mucha gente que ha tenido a lo largo de 10, 20 años y han venido hacia atrás haciendo empanadas que permiten que esa tradición se mantenga. Entonces, ellos van a tener la posibilidad con la Universidad de La Sabana y el SENA, uh-huh, hacer una actividad para crear un libro, unas recetas que van a permitir que esa tradición se mantenga y se tenga escrito todas esas memorias y cómo se hace una empanada y cómo se fortalece. Sí. Bueno. Tenemos también la participación de las lecherías que están en nuestra zona, ellas la alquería.
0: Bueno, vamos a cerrar, doctor Garzón, con nuestro compañero Luis Carlos Pérez en Cartagena.
9: Gracias, querido doctor Javier Garzón. ¿Cuáles fueron los estudios estratégicos de mercadeo gastronómico que hicieron ustedes para que todo el país conozca el menú de la empanada mundialista?
8: No entendí la pregunta, estimado periodista.
9: Doctor Garzón, ya. El estudio estratégico de mercadeo gastronómico para que todo Colombia conozca el menú de la empanada mundialista.
8: Bueno, lo que pasa es que, vuelvo y les digo, es el tema donde ha venido la ha venido la traición, y sobre todo que cuando empieza alguien a pensar en una microempresa, empieza. Entonces comenzamos a trabajar porque cada municipio tiene su especialidad. O sea, algunos tienen empanadas horneadas, otras fritas, otras a nivel de unas crocantes, otras que son de tipo más duro, y eso es lo que permite que la gastronomía se venga. ¿Qué es lo que nos que vamos a fomentar? Es precisamente es que cerca a la ciudad de Bogotá hay actividades que se hacen y fomentar el producto local. Hemos estado trabajando con el tema, estamos trabajando con el tema de cero fungicidas, cero. La idea es que a menos de 30 kilómetros a la redonda puedan establecer qué productos se hacen y o se producen, y con esos productos se establezca y se fortalezca la localía, la economía local.
0: Qué bueno.
8: Nosotros con este proceso lo que queremos es, vuelvo y digo, es fortalecer la economía de la región y sobre todo comenzar a buscar estrategias que permitan que se fortalezca el pequeño productor.
0: Pues doctor Garzón, mil gracias por sacar un tiempo. Sabemos que usted está afanadito, están llegando nuestros colegas, a los que sí alcanzaron a ir desde Bogotá. Nosotros estamos aquí trabajando, no pudimos ir, pero le voy a encargar a través de Isabel Cristina, quien lo asesora en comunicaciones, que nos mantenga muy informados de cómo va la empanada mundialista a medida que también avanza el Mundial de Fútbol. Doctor Javier Garzón, mil gracias y felicitaciones por la iniciativa. Hasta una próxima oportunidad.
8: Muchas gracias a ustedes. Gracias, muchas gracias. Lo importante es que también quería concluir con lo siguiente.
0: Sí.
8: De invitarlos aquí, que también estamos fortaleciendo el tema ahorita de amor y la amistad, que tenemos una actividad que va fortaleciendo sobre todo a las zonas de donde hay estaderos, donde hay hoteles, donde hay actividad de recreación, que podamos fortalecer, y rematamos con la actividad de la ruta navideña en el año. Lo que nos corresponde, donde los 11 municipios se disponen a presentar una iluminación y un tema de alumbrado navideño que permite fortalecer esta actividad. Ese es nuestro principal remate que tenemos hacia la actividad y remate del año 2026. Entonces sí, estamos invitando.
0: Estaremos a toda la muy comunidad pendientes. Que
8: participe.
0: Claro que sí, doctor Garzón, estamos muy pendientes entonces de esta empanada mundialista y del resto de actividades que desarrollen desde Asocentro con estos 11 municipios del centro de Cundinamarca hasta que llegue la Navidad. Mil gracias y seguimos en contacto.
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0: Bueno, permítame, ahora sí, Andrés, discúlpeme que lo interrumpí, cerrar el resumen de noticias de Cali y del Valle del Cauca, y ya vamos con Medellín y Cartagena.
3: Sí, señor, y es que produce mucha preocupación en el departamento, precisamente el alarmante sobreocupación, como le repetía, 220.7% en unidades de alta complejidad y urgencia. Obviamente ya la gobernadora hace el llamado al gobierno nacional, también para que le ayude a solventar de alguna forma esta crisis hospitalaria que afecta a 40 municipios en el Valle del Cauca. Y rápidamente también, aquí están las declaraciones del alcalde Alejandro Eder, tras las diferentes manifestaciones y disturbios que tuvo el sector educativo, precisamente en la Universidad del Valle, y las diferentes caminatas y tomas de sectores de la ciudad que están haciendo algunos jóvenes vallecaucanos. Aquí están las declaraciones.
11: Nosotros desde la alcaldía tenemos una posición muy clara. Respetamos la manifestación pacífica, respetamos los derechos de cada ciudadano, pero la tolerancia con la violencia, con el vandalismo, con los bloqueos, será cero. Nosotros vivimos en una democracia. Todos los ciudadanos tenemos el deber de respetar el proceso democrático. Y como alcalde, haremos todo lo que está legalmente a nuestro alcance para que se respete, la democracia, para que se respete la paz en Cali y para que se respete la tranquilidad en nuestra ciudad. Estamos preparados, venimos trabajando ya hace varios meses con la fuerza pública, con las distintas dependencias de la alcaldía y estamos listos para garantizar la tranquilidad en Cali. Ayer salieron 4 o 5 encapuchados en algún momento, el UNDEMO entró inmediatamente. Vuelvo a ser claro y vuelvo a repetirlo, nuestra tolerancia con el vandalismo y con la violencia será cero y estamos listos para actuar.
3: Última información en el departamento del Cauca, Germán, acción militar en López de Micay permite la liberación de un menor reclutado y el sometimiento de un integrante de las disidencias. Esto sucedió en la zona del municipio de López de Micay, hoy precisamente en horas de la madrugada, y es que continúa la ofensiva militar desarrollada en la costa pacífica caucana, permitiendo que un joven de 17 años recobrara su libertad tras haber sido víctima de reclutamiento forzado por parte de la estructura residual Jaime Martínez. Se decomisaron 2 fusiles, proveedores y cartuchos de diferentes calibres y 3 cilindros de gas cargados con explosivos de alto poder. Esto sucedió en el departamento del Cauca.
0: Bueno, gracias Andrés por ese completo resumen y estamos a la expectativa, especialmente de ese aspecto en materia de salubridad. También vimos en redes sociales a la secretaria de salud, a la señora Lesmes, también hablando de esa situación hospitalaria tan delicada en el Valle. Son las 9 de la mañana, 18 minutos. Don Will está... está Barranquilla. Frank, bienvenido nuevamente. Las noticias de la Costa Caribe.
12: Muy buenos días, compañeros. Nuevamente con noticias generales. Y le comento que la sequía está pero afectando el tránsito de embarcaciones pequeñas. Eso está ocurriendo en el sur del Atlántico. La disminución pues del agua y la formación de playas y sedimentos está ocasionando problemas a los lancheros que transportan a la comunidad del departamento del Atlántico hasta el Magdalena, como el punto de aquí de Sabana Grande hasta Sitio Nuevo. Pero tenemos declaraciones de lancheros afectados. Por ejemplo, tenemos a José Gamero, lanchero afectado, y nos dice a continuación.
13: La situación que se nos presenta acá es la sedimentación del caño y se nos ha agotado mucho. Entonces ahí no pueden transitar 2 lanchas, la que sale y la que entra. Entonces ciertos días se nos atrancó una lancha con los estudiantes. Los estudiantes, te sabe que entran una jornada de 7:15 la mañana, ese día llegaron a las 8 de la mañana. Entonces pedimos una ayuda, como les dije ahorita, de los alcaldes, la alcaldía de Sitio Nuevo y la alcaldía de acá de Sabana Grande.
12: Lo mismo se suma a Felipe Navarro, otro de los lancheros afectados allí, y que le pide lógicamente a las entes, a los gubernamentales, a los alcaldes, gobernadores, maquinarias para la zona.
14: Necesitamos maquinaria para que así los pasajeros tengan un mejor transporte, para que no sufran los pasajeros, no suframos nosotros como choferes de estas lanchas, como los compañeros, yonceros, chaluperos, lancheros, nos sientamos afectados como una cantidad de familia.
12: Bueno, declaraciones de Felipe Navarro, todos afectados. Y precisamente ayer, en horas de la noche, y ojalá se haya solventado, ¿no?, haya subido el nivel de las aguas en este sector del río, ahí entre el río Magdalena, porque hubo llovizna en diferentes partes del Atlántico. Ojalá ya esté subiendo el nivel de las aguas para que, hombre, empiece esos trabajadores que diariamente buscan su diario para sus hogares, los lancheros, las personas que se transitan de un departamento a otro por esta vía, pues, hombre, tengan ya la posibilidad de transportarse sin ningún problema. Para ABC Noticias, ABC Noticias, desde Barranquilla, les informó Fran Zambrano.
0: Gracias, Fran. Qué bueno escuchar los acentos, las voces de los lancheros, de los canoeros allá en Barranquilla. Qué bueno, de eso se trata, de eso es lo que queremos en Colmundo, escuchar los acentos de la gente, las expresiones, cómo hablan, lo que piensan, sus necesidades. Ahora vamos al Medellín con las noticias del Valle de Aburrá, con las noticias de Antioquia, John Freddy.
15: Así es, Germán, una noticia de pronto deportiva, de pronto no, es deportiva, que se quedó en el tintero. Nacional anuncia medida excepcional y dice que activa la devolución de la boletería ante el Junior. Recordemos que Atlético Nacional tiene la obligación de dar la vuelta 0-3 en la ida de la final de la Liga de Play y recibirá en el Atanasio al Junior. que está muy cercano del bicampeonato. Pero pues anunció, dentro de este contexto, considerando lo complejo que puede ser esa misión de conquistar el título, el club anunció una medida, y es que para los que tienen dudas sobre la posibilidad de remontada, si se les va a devolver la boletería o pueden reclamar su dinero. El Atlético Nacional anunció esta medida para los aficionados que adquieran su boleta para el partido de vuelta a la final a través de precisamente sus plataformas oficiales. Y agregaron, esta iniciativa surge como una forma de respetar la decisión de aquellos aficionados que tras el resultado del partido de ida tienen dudas hoy sobre la posibilidad de la remontada. Al mismo tiempo, pues permite esta decisión que las localidades liberadas regresen al inventario y puedan ser requeridas por otros seguidores que sí quieran acompañar en el estadio Atanasio Girardot. Este proceso de devolución de la boleta está habilitado ayer jueves 4 de junio hasta hoy el viernes 5 a las 10 de la noche. Además, la boletería de vuelta será puesta nuevamente a la venta el sábado 6 a partir de las 9 de la mañana. De otro lado, el Museo Casa de la Memoria de Medellín abre convocatoria pública de estímulos por 80 millones. Es que precisamente es una muy buena noticia que se tiene en la ciudad de Medellín para el tema del arte, para la creación teatral, proyectos comunitarios, investigación en temas de ciudad y producción fotográfica. La administración distrital presentó una nueva convocatoria para acompañar precisamente la construcción de memoria y generar vínculos de apropiación en los habitantes de la ciudad mediante prácticas artísticas, culturales, educativas y comunitarias sobre todo. Esta iniciativa, que se adelanta a través del Museo Casa de la Memoria, pone a disposición de las personas interesadas un total de 80 millones en estímulos. Se premiarán 4 líneas y cada una recibirá 20 millones, pero ¿qué les parece si escuchamos las declaraciones del director del Museo Casa de la Memoria, Luis Eduardo Vieco Maya?
16: Soy Luis Eduardo Vieco Maya, director del Museo Casa de la Memoria. El Museo Casa de la Memoria, en la Alcaldía de la Gente, lanza su programa de estímulos. ¿Qué queremos? Que la comunidad participe, que la comunidad sienta como suyo el Museo Casa de la Memoria. Que entendamos que la memoria es un proceso de construcción colectiva y que aprovechamos también a la cultura para poder integrar los contenidos del museo. Son 4 líneas fundamentales, así que los invitamos a que la conozcan, a que desarrollen sus trabajos y hagamos una buena construcción del Museo Casa de la Memoria. Queremos también decirles, son 80 millones de pesos que serán repartidos en las 4 líneas, así que creo que es una oportunidad muy bonita para que participen, para que la comunidad se integre, para que hagan parte de los procesos comunitarios que desarrolla el Museo Casa de la Memoria. Queremos que así sea porque queremos que Medellín conozca sus memorias, Medellín quiere sus memorias, Medellín y el Museo Casa de la Memoria quieren que la comunidad sientan como suyas las memorias del distrito de Medellín.
15: Esta convocatoria se adelanta desde el 2016. Los interesados pueden consultar precisamente los requisitos y documentos técnicos, así como postular sus propuestas en www.museocasadelamemoria.gov.co. Germán.
0: Bueno, pues ahí está la invitación a que perdure la memoria de Medellín. Seguramente hay muchas, muchas cosas buenas que merecen conservarse y ser parte de esa convocatoria allá en esa ciudad. Vamos cerrando la información nacional con Cartagena, Luis Manuel Madero.
17: Muy buenos días para usted, Andrés. Buenos días para todos en Colombia. En la explosión de una barcaza que se encontraba en un astillero en el corregimiento de Pasacaballos, 4 personas perdieron la vida y hasta el momento 11 personas más resultaron lesionadas, quienes son atendidos en diferentes centros asistenciales de la ciudad. La DIMAR abrió la investigación con un grupo de inspectores para determinar las causas y responsabilidades sobre el incendio de la barcaza en Pasacaballos. Los funcionarios llegaron al lugar de los hechos para realizar la inspección técnica de la embarcación afectada. Ante el accidente en la barcaza, donde fallecieron estas 4 personas y 11 más resultaron lesionadas, se evidencia la necesidad urgente de un hospital de alto nivel en el corregimiento de Pasacaballos. Así se pronuncia la edil Aris Gándara y solicita del alcalde Turbay Paz su oportuna atención. Para la edil Gándara, se hace urgente la construcción de la institución hospitalaria donde se pueda atender oportunamente a sus enfermos y especialmente en estas emergencias a las que se ven expuestos los habitantes de Pasacaballos por estar incrustados en la zona industrial. Aris Gándara.
18: Lamentable lo que está viviendo el corregimiento de Pasacaballos hoy. crónica de una muerte anunciada, con más de 10 heridos evacuados cada vez que va y viene una ambulancia y con presuntamente más de 4 personas fallecidas. Hoy necesitamos el hospital de Pasacaballos con el pabellón para quemado para allá, porque esto no da espera. Hoy estamos en esta calamidad, mañana no sabemos cuál, y la historia nos está diciendo que estamos en una zona industrial de alto riesgo.
17: Ese es el clamor, no solamente de la edil Aris Gándara, sino de muchos líderes y habitantes del corregimiento de Pasacaballos en la ciudad de Cartagena. Con la técnica de Manis Fuentes, Luis Manuel Madero Marriaga para ASB Noticias.
0: Qué bueno que el alcalde, señor Turbay, escuche.

0: Del gobierno, por ejemplo, Miguel Díaz-Canel, que es el actual presidente de Cuba, junto a su esposa Liz Cuesta Peraza. Ahí también se incluye a su hijo, que actualmente es el asesor del presidente Miguel Díaz-Canel. Y también las repercusiones van por el lado de la familia Castro. Se anuncia que el nieto de Fidel Castro también estaría involucrado. Estamos hablando de Raúl Castro, Alejandro Castro Espín y Raúl Alejandro Castro Calis. También serían otros de los involucrados y ahora pertenecientes a la lista Clinton o la lista FARC. Esto todo por de meter más presión. No sabemos, que lo ha dicho Donald Trump, una vez pueda arreglar la situación en Medio Oriente, pues su siguiente objetivo va a ser Cuba, y acá toma otras decisiones que seguramente pues ya estará intentando contrarrestar el gobierno cubano.
1: Bueno, y con esta información de índole internacional despedimos nuestra emisión de hoy. Como siempre les decimos, los esperamos el próximo martes 6 a.m. en punto. Y por lo pronto, feliz resto del día y feliz fin de semana.
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1: En Colmundo son las 9:30 minutos.
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1: En Colmundo, son las 10 en punto.

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1: Saludo muy especial, el servicio informativo Colmundo ASB Noticias les da la bienvenida con los sucesos más importantes de la hora. Les habla Arturo Vargas Mendoza. En Colombia, el cantante urbano Steven Mesa Londoño, conocido artísticamente como Blessed, fue citado por la justicia para una audiencia de imputación de cargos por un presunto caso de secuestro extorsivo ocurrido en Medellín. De acuerdo con la información conocida, la fiscalía señala que Blessed y su entonces manager habrían participado en actos de intimidación contra un ex participante del programa Yo Me Llamo durante un episodio ocurrido en 2021 en la capital antioqueña. Como resultado de la investigación, el artista deberá comparecer ante las autoridades para responder por los señalamientos. En el mundo, el subsecretario de Estado de Estados Unidos, Christopher Lando, lanzó la advertencia de retirar la visa dirigida a quienes intenten manipular el proceso electoral mediante la compra de votos u otras prácticas irregulares. A través de un mensaje publicado en redes sociales, Landau aseguró que Washington está siguiendo de cerca el desarrollo de las elecciones colombianas y advirtió que quienes busquen alterar la voluntad popular podrían enfrentar consecuencias migratorias en Estados Unidos. En deportes, Enrique Riquelme, candidato a la presidencia del Real Madrid en las elecciones que se celebrarán el próximo 7 de junio, anunció este martes que el delantero noruego Erling Haaland será uno de los fichajes estrella de su proyecto deportivo para el club blanco. Durante una entrevista en el programa El Hormiguero, Riquelme, con un acta notarial firmada, incluyó entre sus promesas electorales al jugador del Manchester City, una incorporación que se sumaría a la presencia de Raúl González como director deportivo y a la de Fernando Hierro al frente de la cantera madridista.
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1: En Colmundo son las 11 en punto.
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0: En Colmundo son las 11:30 minutos.
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3: Willy Rodríguez, alcalde de San José del Guaviare, dijo en ASB Noticias que hay una diferencia en la forma que las fuerzas militares llegan a garantizar control territorial en su jurisdicción en este gobierno y en los anteriores.
4: Es cierto que no logran cubrir, y es cierto que la forma en que ocurren esos eventos pues imposibilita estar en todos los puntos. Pero recordemos que hace unos periodos nuestra misma fuerza pública lograba llegar de manera más oportuna.
3: José Manuel Restrepo, fórmula vicepresidencial de Abelardo de la Estrella, afirmó que es falso que en un eventual gobierno del hoy aspirante se vayan a eliminar beneficios sociales.
5: Ahora dicen que nosotros vamos a acabar los beneficios sociales. Falso. Vamos incluso a mejorar algunos de ellos, como el de los adultos mayores. Vamos a apoyar a las madres comunitarias. Eso sí, vamos a eliminar ese subsidio a los jóvenes de la primera línea, a esos bandidos que han generado criminalidad.
3: Javier Díaz, presidente de ANALDES, dijo que Colombia está a tiempo de demostrar a Estados Unidos que en nuestro país no se importan del exterior productos de países en donde hay trabajo forzado para que a este país no se le aplique un nuevo arancel.
6: Creo que deberíamos proceder en ese sentido para evitar ese arancel del 12.5.
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1: En Colmundo son las 11:59 minutos.
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3: Muy buena tarde. Un saludo para la audiencia de Colmundo Radio. Este fin de semana conocimos unos datos de la inflación que podría llegar a 6,02% en el mes de mayo, una de las más altas desde agosto del 2024. Según los centros de investigación, los alimentos son uno de los factores más importantes en el crecimiento de los precios en el 0,98%. También se sumarían presiones provenientes de los mayores precios de los servicios públicos. Y debemos recordar que a nivel global, la geopolítica, estos conflictos bélicos, la guerra de Irán, la guerra de Ucrania, pues han incrementado los precios del petróleo y a su turno sube el precio de la gasolina, sube el precio del transporte y todo lo que implica el precio de los alimentos. Por esas razones, no se puede a nivel global plantear la alternativa de que vamos a controlar la inflación. Estos elementos son fundamentales en la determinación de los precios a nivel global y afectan a Colombia, sobre todo en materia de fertilizantes que provienen de Ucrania o venían de Ucrania, y ya no contamos con esos fertilizantes a esos precios, porque en la medida en que hay menos oferta de urea y fertilizantes, pues desde luego suben los precios y esto afecta a la producción agropecuaria. Entonces, las causas de la inflación no están en los temas monetarios, en los temas de la demanda, o sea, un crecimiento desbordado de la demanda, sino un problema de oferta, o sea, que la oferta de producción de alimentos y la producción en general se ha visto afectada por los mayores costos del petróleo, de la gasolina, del transporte, también en alguna medida del incremento desbordado de los salarios y desde luego la tasa de interés. Entonces, el Banco de la República, la Junta Directiva, argumenta que subiendo la tasa de interés pues controla la inflación, y esto no es cierto, no es directamente proporcional. Por el contrario, cuando sube la tasa de interés, suben los costos para los empresarios, costos para el endeudamiento de las familias e igualmente para el Estado, y a su turno suben los precios de los bienes y servicios en el mercado. Vamos a ver si la Junta Directiva del Banco de la República sigue subiendo la tasa de interés en su próxima reunión del 30 de junio, subiéndola al 12%, o en caso contrario, mantenerla en el nivel que se encuentra, y para el 2027 se prevé que la tasa de interés vuelva a bajar. Muy buen día.

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0: una en punto de la tarde. Bienvenidos a la Casa Azul Radio, la casa de los hinchas de Millonarios, terminando semana y como todos los días de 1 a 2 de la tarde por 1040M. La gente me sigue preguntando, sí, 1040M, va en su carro, coloca el dial 1040M, ahí estamos en vivo como todos los días y por las aplicaciones, por nuestros portales web, por nuestras redes sociales de la Casa Azul Radio, por Twitch, por X, por Instagram, por TikTok, por YouTube, por Facebook, por todas, por y TuneIn Radio, ¿no? En su aplicativo TuneIn Radio también estamos en vivo con toda la información de nuestro Millonarios. Ayer, es que es horario, ahí estuvimos, ¿no? 3:30 de la tarde, las embajadoras han hecho la tarea, se han clasificado a la siguiente ronda ya matemáticamente. Hay que pensar en la punta del torneo y ir organizando y planificando las finales de la Liga Femenina, que será ya después que acabe el Mundial, después de junio. Voces de las protagonistas, voces de la profesora Angie, voces de todo lo que ocurrió ayer en el Metropolitano de Techo, repito, con la victoria de las embajadoras. Oiga, lo del arbitraje, pero hasta el femenino, una jugada cuando el partido iba 1-0, donde el equipo se le fue encima, que le pasó por encima, de hecho, el marcador fue corto, más allá del gol del Medellín, un fuera de lugar, pero descarado que le pitan a Millonarios, en contra de Millonarios, una jugada donde la jugadora Angie Castañeda estaba más de un metro habilitada, donde el pase, donde sale la jugada, no sé si la gente que vio el partido está conmigo, bueno, la transmisión también lo comentó, que pudo haber sido. Estas jugadas sin VAR son un problema para lo que pueda venir más adelante en las finales, que creo, entiendo que volverá a aparecer el VAR en las fases finales de la Liga Femenina. Sígase conectando Jaime, sígase conectando Oscar Perdomo, sígase conectando toda la gente que está a esta hora. Ingeniero, que lo veo muy serio hoy, yo no sé qué pasa, hoy es viernes, ¿qué pasará? ¿Qué pasará? Se acabó la semana, se acabó la semana y bueno, aquí también muchos cambios que van a haber. Vienen sorpresas aquí en la cadena, vienen sorpresas aquí con ASB y por supuesto nosotros seguimos al frente del cañón con información de Millonarios aquí en la Casa Azul Radio. Vamos a hablar un rato de las embajadoras, sí, sí, señores, porque ellas son las que han sacado la cara el semestre con Millonarios, porque ellas entendieron que el equipo estaba cumpliendo 80 años, porque ellas entendieron que Millonarios siempre debe estar punteando y peleando los campeonatos que se disputan, porque ellas poco le agradecen, poco se les ve, poco ruido le dan, y obviamente esta tribuna siempre estará apoyando al equipo femenino. Vamos a venir, me acompaña Daniel y me acompaña David Barbosa. Ahorita que estábamos en Cambiatón, porque se vino el Mundial y se vienen sorpresas con la Casa del Mundial. 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
0: Oye, bueno, veo también a Rojas, vea, volvió Rojas. De las vacaciones, se fue el equipo de vacaciones con Rojas, pero Rojas, o quién sabe si todavía esté ubicado en su descanso habitual. Y merecido que ha tenido Camilo Rojas, que le veo ya en pantalla listo con la información de Millos. Oscar Perdomo, saludos para usted. Excelente triunfo de las hermosas embajadoras. Sí, sí, señores, el triunfo de las embajadoras tuvo que haber sido goleada, ¿no? Tuvo que haber pasado por encima con un par de golcitos más, si me apura a mí. El gol de ellas, del equipo visitante, yo creo que nadie ha dicho esta palabra, ¿no? Gol de otro partido, porque en verdad merecieron el marcador más, la diferencia de goles va a importar, no, a clasificar no, ya los puntos, porque ya estamos muy arriba en la fase clasificatoria. Jenny García, buenas tardes, ¿qué hubo, Jenny? ¿Cómo le va? ¿Desde dónde? Desde Facebook. ¿Dónde se encuentra, Jenny? Yo les quedé viendo el cartel de la Coca y la gente como que malinterpretó, y no, como no dije después, se malinterpretó. 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Ya están terminando las universidades, ¿no, jóvenes? Ya está acabándose el semestre, va a empezar el Mundial la próxima semana. El equipo volverá el próximo 16 de junio a exámenes médicos, y la junta directiva, el cuerpo técnico, la dirección deportiva, pendientes para lo que viene, los refuerzos, las salidas, lo que va a pasar con el arquero, que ha dado un giro, ¿no? Ha dado un giro el tema del arquero, un giro el tema de la contratación del arquero, porque no, de Amores ya creo que está casi listo. ¿Qué hubo? Vamos a presentar con nuestros clientes, a nuestros panelistas. 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Y ustedes síganse conectando, muchachos, adelante.
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0: Señor David Barbosa, ¿cómo le va? Buenas tardes, bienvenido a la información de la casa. Estuvo en la pendiente de la información, perdón, de la información, no, de la, los sucesos, el partidazo de las embajadoras, que repito, aplausos, entendieron dónde están paradas las chicas, peladas serias, búsqueda del campeonato. ¿Qué hubo, Barbosa?
4: ¿Qué hubo, Rafa? Buenas tardes a Daniel y a Camilo, a todos nuestros oyentes que ya se están conectando por todas nuestras redes sociales y por Colmundo. Sí, mire, una victoria quizás que se esperaba un poco más de goles. Sí, la victoria fue importante, los tres puntos, la clasificación anticipada. Pero al ver que al minuto 2 ya Millonarios iba ganando 1-0 con una gran anotación de Rocío Laya, quizás era el momento para pensar que contra un rival, que bueno, uno dice Independiente Medellín tiene buenas alternativas, pero fue un fútbol muy pobre, un equipo muy pobre, y Millonarios no supo aprovechar esa oportunidad, pudo haber sido un marcador aún más amplio. Y lo que usted dice, el partido, bueno, el gol de Medellín fue de otro partido. Quizás se esperaba un poco más de reacción de Daniela Gamboa. No voy a decir que es su total responsabilidad, pero sí un poco más de tener esa capacidad de atajar ese gol. Pero aún así una gran victoria. Vuelve al gol Kelly Restrepo, ¿no? Que se le venía pidiendo.
0: Se comió uno también.
4: Pero vuelve al gol. Y importante, ahora el objetivo ya ahora, más allá de clasificar, es ir por ese punto invisible,
0: claro, o bueno,
4: esa
0: ventaja. El partido se ganó cómodamente, eso lo acaba de decir, pero más adelante le voy a preguntar, si el partido va 0-0, estamos jugando fases finales y ocurre un fuera, bueno, creo que va a haber VAR, ¿no? Va a haber VAR. Eso están diciendo, algunos partidos van a ser... Pues
4: algunos, pero recuerda usted que implementaron el VAR para las semifinales.
0: ¿Hasta semifinales?
4: Hasta semifinales.
0: Ayer,
4: y si me atrevo, ayer, la final.
0: Ayer llegué la información de que la siguiente fase, algunos partidos. Debería. No todos. Bueno, sí, pero entonces el tema...
4: Que también es, depende mucho de la plaza.
0: Si ustedes llegan a pitar un fuera de lugar de esa índole, lo que le pitaron a Millonarios cuando el partido 1-0 es de verdad, no te lo puedo creer.
4: Sí, total. El arbitraje no solamente pasa por el masculino, también es muy mal.
0: No me parece. Estaba hablando de otro jugador de Junior para Millos, un volante. Oiga, pero Julián Chovidales, pareciera que no escuchara La Casa Azul, ¿verdad?
4: Nosotros fuimos los primeros que dijimos acá, ¿no?
0: Pero dos jugadores de la
4: dos final. Dos jugadores de la final.
0: Van a estar en el radar. Lo que pasa es que hay que... Rojas me regañó la vez pasada cuando dijimos que nos comprometiéramos. Y obviamente vamos a darle un poquito más de manejo para no entorpecer el camino de la negociación de ese partido. Ya sabemos que el lateral derecho, ya sabemos que la posición que está diciendo Juliáncho Vidales para darle ese gol, salto de calidad a las contrataciones de Millos, pues están ahí, pero estaban metidos en las embajadoras como primer, vamos a dar prioridad hoy a las embajadoras, sí, dándole obviamente pimponeo a la información de Millos masculino, que repito, volverá el próximo 16 de junio a trabajos a órdenes del profe Bustos. 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
4: Sí, me parece.
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0: Problemas con internet, help, help, ayuda, ayuda, ayuda. A nuestro ingeniero que levante la mano. ¿Qué hubo, Daniel? ¿Cómo le va?
7: Rafa, buenas tardes. Buenas tardes, David. A Camilo Rojas, que está en stream.
0: ¿Qué dice?
7: Y al ingeniero. Y al ingeniero también, buenas tardes. Contentos con la campaña que ha hecho el Millonario Femenino. Porque si vemos el historial, no pierde desde el mes de marzo ante Nacional en el Atanasio, un partido donde tampoco se nos dio, donde tuvimos varias opciones de gol y no las concretamos. Entonces, contentos que la profesora Angie Vega y con el trabajo de las jugadoras han hecho un trabajo formidable, y esperar que todo este trabajo que se ha hecho en los 8 pues se vea reflejado a final de mes con la final y con la estrecha.
4: A mí no me parece que hablar del equipo femenino sea relleno.
0: ¿Quién está diciendo eso?
4: No,
0: pues la gente es así. No. La gente es así.
4: Esto es cuando de parte Millonarios de femenino estén en las finales y demostrando.
0: Ahí sí.
4: Y poniendo en alto el nombre de Millonarios
0: ahí
4: por
0: sí.
4: Las vergüenzas y fracasos que hace el masculino.
0: Ahí sí.
4: No quiero ver que salga toda la vamos, mi chica. No, desde el minuto 1 Casa Azul Radio y una pequeña parte de la hinchada han acompañado al equipo femenino.
0: Como
4: y cuando se juega mal, se dice, y cuando se juega bien y hay que sacarlo a flote, se dice también.
0: Bueno, ese partido que nombra Daniel de Contra Nacional tampoco se va a perder. El clásico, recuerda esa que estalló el palo en el último minuto, sí. Le dices que vimos que era para ganar. Y el de Santander, que es arquerita, que quiero hacer el seguimiento de arquera, le pongo la tarea. La arquera de Real Santander fue que sacó de todo, le pegaba la pelota, tiro libre, mejor dicho, era en medio equipo, porque el equipo también debió irse con la victoria.
7: Ángela Acosta.
0: Ella, ¿se acuerda que estábamos transmitiendo?
4: Que ese mismo partido decíamos, es que Millonarios no tiene arquero.
0: Y mire, porque obviamente no quiero por debajear el trabajo de la profesora Angie, pero sí fue un equipo completamente limitado el que nos visitó ayer en Techo. Fue un equipo, pareciera que no estuviera peleando la clasificación cuando la estaba perdiendo, ¿no?
4: Bueno, es que en cuestión de recursos, Independiente Medellín no es uno de los mejores equipos de la liga femenina y se vio ayer en ese fútbol tan pobre.
0: Hay una de Millos, una ex Millos, ¿no?
4: María José Torres.
0: Sí, llamada J. Torres, ¿no?
4: Ella es
0: la vi y dije, vea, la listo.
4: Tuvo cierta responsabilidad en el primer gol. Yo no sé si fue también su percepción, Rafa, pero cuando Millonarios marca el primer gol, minuto 2, dijimos, esto es goleada.
0: Sí, que fue...
4: Y victoria
0: se
4: fácil.
0: Se le echó encima, le tiró la
4: camiseta. Pero no sé, el segundo gol viene ya al minuto 40.
7: 43.
4: 40,
0: pero
4: 43.
0: Pero ojo con la jugada, fuera de lugar, que era el segundo ahí rapidito.
4: No sé, me parece que Millonarios también está volviendo sus flashbacks y esos temas repetitivos de que el tema de la definición le está costando mucho.
0: Mientras ¿sabes? Gane, puede corregir, porque esto en finales es imperdonable.
4: Ahora.
0: Imperdonable.
4: Rafa, los equipos... medianos, pequeños, Millonarios gana con solvencia, con categoría, con demás. Santa Fe no lo logramos. Contra Nacional no lo hicimos.
0: Seguimos ahí. Ahora el Cali.
4: Y el Cali se después del parón.
0: ¿Ah, sí?
4: Es después del parón.
0: Bueno, pues ya estamos clasificadas. 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
0: ¿Qué hubo, Rojas?
9: Hola Rafita, un saludo para usted, para David y los millones hinchas de Millonarios. Buenas tardes, ¿cómo va? ¿Cómo va todo?
0: Vamos a mejorar un poquito el sonido de Rojitas, que lo escucho con un poco de eco, y para que vaya preparando su editorial Rojitas, y vamos a empezar a desarrollar como primera medida lo que dejó el partido de ayer. Oiga, porque es horario. Hola. Ya me dijeron qué fue lo que pasó ahora en serio ayer en el partido, porque no fue en el Campín.
7: ¿Por qué?
0: Uno, porque la Selección Colombia y el tema de su organización, que recordemos que el lunes jugó la Selección Colombia ahí. Y número dos, porque concierto, yo no sabía, sí, reggaetón. Señor. Hay reggaetón el fin de semana, Nicky Jam creo que.
7: Nicky Jam en el Campín.
0: Nicky Jam, entonces ya pidieron, o sea, fue, no alcanzaron a entrego y le y,
4: una.
0: No, y
4: Monte.
0: No, no sé, y Monte, entonces no se pudo.
4: El de tú estás con él, pero cuando estás en otro lado piensas en mí.
0: Opa. Opa. Dedicada a Álvaro Montero, no mentiras. Escuchemos a esta hora, ingeniero, ¿le parece? La rueda de prensa de la profesora Angie. La pregunta de la Casa Azul Radio después de la victoria de Millonarios, que ha dejado clasificado el equipo a la siguiente instancia. Adelante.
10: Buenas tardes para Casa Azul Radio, soy Daniela Cárdenas. Para la profe Angie, profe, pues teniendo en cuenta que estamos prácticamente clasificados, ¿qué se espera para las próximas 3 fechas? ¿O se tiene contemplado algunos cambios, algunas variantes dentro del equipo?
11: Hola, buenas tardes. Bueno, se viene una para que es muy larga. Yo creo que estamos en un punto del torneo que, si bien tenemos la tranquilidad de haber logrado ese primer objetivo de la clasificación, nosotros no perdemos de vista la posibilidad de tener esa ventaja deportiva. O sea, lo hemos decretado, que tenemos que trabajar partido a partido para que eso se nos dé. Pero también es cierto que en esa para se vuelve a barajar todo, porque vamos a tener mucha preparación, algunas jugadoras que van a tener su espacio para seguir siendo evaluadas, que sigan aportando a este equipo. Pero nosotros no perdemos de vista de que cada partido para Millonarios, la obligación y la intención de nosotros es ganar. Y en la medida en que logremos tener niveles individuales tan altos, yo creo que van a haber rotaciones, yo creo que vamos a tener un nivel más alto del equipo, que no nos va a afectar. Yo trato de mirar siempre lo positivo de esta para, y seguimos alimentando nuestro colectivo, y esperamos que ese partido con Junior para el mes de julio lo podamos ganar de nuestra manera, con nuestra idea, que al final eso para nosotros es muy importante, y eso va a seguir de alguna manera llenando de confianza lo que se viene de cuadrangulares.
10: Gracias.
0: Totalmente de acuerdo con la profesora Angie. Lo que intercede no tener dos torneos. Si el equipo está en este momento como está en el nivel futbolístico, y llevar al equipo en esa seguidilla de partidos para lograrlo, llevar a donde está y paran.
4: Sí, le pasó el año pasado.
0: Si hubiera dos torneos, como pasa en el masculino, pues ya queda campeón aquí y arranca otra vez después de toda la para de nuevo. Es clásica de hacer una nueva pretemporada. Ahí está Rojas, vamos a probar otra vez con Camilo Rojas. Listo, Rojas, ¿qué hubo?
9: ¿Qué hubo, Rafita? Ahora sí, creo que ya mejoró. ¿Cómo está? ¿Cómo
0: hágale, le ha ido? Hágale que mejoró, adelante.
9: Bueno, Rafa, un saludo para usted, para David, para Daniel y los millones hinchas de Millones. Buenas tardes. Bueno, Rafa, sigue la consecución de refuerzos en cuanto a lo que tiene que ver con el equipo profesional. Tenemos varias noticias de última mano. Esta mañana pudimos averiguar ciertas cosas que pues están pasando al interior del club. Entonces, Rafa, cuando quiera, le tengo noticias del tema de arquero, le tengo noticias de las posiciones que ya están muy adelantadas, no podemos dar nombres claramente, pero de los jugadores que ya pueden estar muy cerca para el regreso de Millonarios, Rafita.
0: ¿Algún concepto del partido femenino, Camilo, que quiera decir? Ya vamos a entrar obviamente en la formación del equipo masculino con lo que usted acaba de decir, por supuesto, y lo que se ha avanzado. No hay que entorpecer algunas gestiones que la directiva y la dirección deportiva están realizando para lo que queremos todos: refuerzo de la categoría, tener el equipo listo desde el 16 de junio y arrancar esto, este desastre que fue el primer semestre para el equipo masculino, Rojas.
9: Rafa, yo creo que el equipo femenino tiene cómo ganar esta liga. Yo le he comentado 3 partidos a este equipo femenino y realmente las sensaciones son muy positivas. David, que está más enterado del fútbol femenino, creo que Millonarios en este semestre no ha perdido en Bogotá o en casa o
4: es el mejor local.
9: Es el mejor local, no ha perdido, es el equipo que más goles hace. Yo creo que si este equipo obviamente mantiene la base, digo que si no se le lesiona ninguna de las 11 jugadoras, para mí este equipo tiene 11, 12 jugadoras en un buen nivel, creo que Millonarios puede pelear cosas importantes. Yo sigo insistiendo que Millonarios es un equipo que ofensivamente tiene muy buenos elementos, los laterales o las laterales de Millonarios son muy buenas, las extremas muy buenas. Entonces yo creo que a partir de si ninguna jugadora de estas 11, 12 se lesionan y mantienen el rendimiento, yo creo que este año se le puede dar la estrella al equipo, y realmente porque está jugando bien, Rafa, muchachos, está jugando muy bien este equipo.
0: Bueno, creo que todos estamos alineados con lo que ha mostrado la profe, y hablamos también de un tema de pues digamos de rotación, Rojas, del equipo, algunas jugadoras que no han sido habitualmente titulares y que respecto a esa nómina que usted acaba de mencionar y que pues tampoco es tan amplia, ¿no? Porque es el equipo base que ha venido compitiendo, me refiero a la misma Lina Gómez, que ayer ingresó como relevo. Bueno, lo que ha pasado con Diana Celis no ahorita, sino lo que puede aportar una jugadora con experiencia para las finales, lo que ha movido la profe Angie en la parte táctica, que ya se ve equipo, es decir, se ve el trabajo de la profesora Angie después de lo que ha tratado de construir, y esa palabra que a nadie le gusta, ¿no? Proceso, pero todo proceso tiene que tener resultados, porque así como el equipo masculino se le exige, y así como tratamos de ser profesionales y seguir la pista del equipo masculino, este equipo tiene que responder con el campeonato después de mitad de año, que sí, son 2 torneos. La gente todavía no entiende muy bien cómo es que se para todo este tiempo. Es que solamente es un campeonato que se tiene que cortar para buscar el término de la fase y los clasificados el próximo semestre. Daniel.
7: Rafa, sí, así como usted menciona, quiero también aclarar de que si bien el equipo femenino no le ha ganado a los equipos grandes como Nacional, como América, como Santa Fe, y se dice que solo le gana a los equipos chicos, tenemos que tener en cuenta que el equipo masculino quedó eliminado por eso, ¿no? Por perder y empatar.
0: Por todo lo contrario.
7: Por perder y empatar con los equipos chicos. Entonces, sí, hay que ganarle a los equipos grandes porque son los equipos que vamos a enfrentar en las fases finales, y esperamos que la profe Angie Vega esté trabajando en eso, pero estos puntos a equipos chicos, entre comillas, y media tabla son los que también permiten la clasificación, ¿no?
0: Hola, ¿será que las fases finales van a decir, bueno, Millos Millos Santa Fe?
7: Sí.
0: ¿Van a echarle los partidos entre el miércoles 3:30? Yo creo que ya para las fases finales podemos hablar de una cosa más organizada. Ya volverá el equipo también masculino de tratar de unir los equipos que le den la mano en el tema de taquilla e ingreso para que darle visibilidad, porque las chicas están haciendo un buen trabajo. Tenemos voces. David me dice con quién continuamos, por favor. 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
4: Vamos con la autora del primer tanto, con Rocío Laya.
0: Qué golazo que se hizo. Y la construcción de la jugada fue una jugada bastante interesante. 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Y vamos con nuestra goleadora el día de ayer.
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18: Victoria, sabíamos que nos íbamos a enfrentar a un rival muy fuerte y pues bueno, gracias a Dios lo trabajamos y lo demostramos hoy en la cancha. No, ese gol lo veníamos trabajando en los entrenamientos, la verdad, pues tengo que agradecerle a la profesora porque pues ella desde hace rato me venía diciendo como me tiene jugando de lateral, yo casi no subo, me quedo muy atrás, entonces en ese partido me puse a trabajar un poquito más arriba y llegué en el momento indicado para meter ese buen gol. No, pues ya obviamente asimilarlo, que la profesora me va a dejar en esa posición y pues cada día me meto en la mente de que tengo que mejorar y hacer las cosas bien por el equipo. No, el físico, obviamente agradecérselo al preparador físico, que gracias a él todas nosotras corremos bastante la cancha y pues hoy, como lo dije, la profesora me lo venía diciendo en los entrenamientos, que subiera un poquito más, que yo soy muy determinante cuando llegó a esa área de la zona 14 y pues bueno, hoy se me dio y pues bueno, no fueron muchas opciones también, pero pues gracias a Dios también, bueno, está compleja esa pregunta porque pues bueno, nosotros lo veníamos trabajando, sabíamos que si le jugábamos tocando íbamos a conseguir los espacios para poder conseguir los goles. Creo que más que todo así llegaron.
0: Hola, ya la jugadora era autora del primer gol y que puso adelante esta victoria de Millonarios. Ya hablaba del buen nivel de la jugadora. Yo me voy a quedar con lo que ha manifestado la profe Angie, que ha replicado en las jugadoras el día de ayer. La para puede ser mala, más mala que buena, porque los equipos que van a tener o están teniendo una temporada más o menos, va a tener tiempo a recuperarse, va a tener tiempo de darle vuelta a la hoja, y el momento de los jugadores y las jugadoras, no solamente con nosotros, con todos los equipos, van a dar ventajas rojas.
9: Sí, Rafa, y además que tenemos, bueno, vuelvo y lo digo, tenemos buen nivel. Yo creo que si Millonarios puede mantener el nivel en cuanto a poder seguir ejecutando lo que viene ejecutando bien. Es que yo me acuerdo ese partido donde la profesora Angie Vega Rafa utilizó en el mismo equipo o en el mismo partido cuatro esquemas diferentes. Eso quiere decir que hay un trabajo táctico, hay un trabajo que se está preparando. Entonces yo creo, Rafa y muchachos, que si no se nublan las cosas, si al final del resultado se mantienen los niveles, como lo decía ahorita y como lo decía también la profesora Angie, yo creo que vamos a estar muy cerca de lograr el objetivo que desde hace mucho Millonarios nos está buscando. Y hay que decir que en muchas cosas los refuerzos en el fútbol femenino han llegado. Se planteó un buen equipo, eso hay que, cuando mencionamos aquí las cosas malas, también mencionamos las cosas buenas, Rafa, y yo creo que en el equipo femenino se están haciendo las cosas bien.
0: Sí, sí, salvo Celis, ¿no? Que es la que está ahí, salvo es la única que le falta ahí un poquito la experiencia, que seguramente para la fase final, el remate de la liga y las fases finales, pues puede aparecer, pero por ahora el equipo femenino, muy bien, aplausos para las chicas. Daniel, ¿cuándo regresa la liga femenina? ¿Cuál es el formato de campeonato que la gente pregunta? Bueno, clasificamos entre los ocho, que ya estamos ahí listas para meternos en la pelea por el título. Yo creo, y creo que David me estaba acompañando ese día, que la última vez que estuvimos tan cerca de la final fue ese penal allá en

0: Y vea que la fase regular no fue tan buena como esta, si usted me apura. No.
1: La del 24 estuvo buena.
0: Como esta no.
1: Pero como esta no.
0: Es que esta van derechitas, no vamos a entrar en las últimas dos fechas a los cuadrangulares.
1: El año pasado sí entramos de séptimas, sextas, más o menos, sextas.
0: Pero es que
1: no les fue muy bien en cuadrangulares, se afirmó que no era el, no fue el año de Millonarios.
0: En esta fue definitivamente, recoger los frutos que se han sembrado con los jugadores que se han quedado, con lo que han pedido, lo que dice Rojas, ¿no? Las jugadoras que han venido han dado la mano, en especial nuestra delantera, ¿no? Kelly es una jugadora de primerísimo nivel. Y si me apura Selección Colombia, si no sé, ustedes me apuran, ya saben si ha tenido participación en selección. ¿Cuándo voy a tener el dato, señor Pérez? ¿Va a ser después del campeonato?
1: Mundial,
0: en julio volverá a las chicas y volverá el equipo masculino con todas. Ya salieron las fechas tentativas de inicio de competencia de Millonarios, ¿no? Sí. Vamos a terminar esta media hora dedicada a las chicas, a las embajadoras que van por ese primer triunfo. Y vamos con el comentario final, Daniel.
2: Sí, señor Rafa, así como usted mencionaba, vamos a aclarar cómo es que termina el torneo femenino. Entonces ahorita nos encontramos en la fase 1, que es el todos contra todos, que son las 16 fechas donde clasifican pues las ocho equipos primordiales, ¿no? La fase 2 ya son los cuadrangulares semifinales, donde los 8 equipos se enfrentan en dos grupos de 4 clubes, juegan las 6 fechas en total y hay vuelta. Y acá la novedad es que los dos líderes de cada grupo pasan a una semifinal.
0: Hay una fase más.
2: Hay ¿sí? una fase más, o sea, hay una fase 3, que es la semifinal, en donde se enfrentan las llaves de ida y vuelta y la final, que ya pues se disputa el título.
0: Bueno, ya el primer paso se dio, hay que buscar sumar la mayor cantidad de puntos posibles porque da cupo a la Copa Libertadores, ¿no?
1: Es que la gente dirá, ¿por qué Millonarios, y lo ha dicho Daniela Gamboa en repetidas ocasiones y también han llegado, por qué luchar por esa ventaja deportiva? Porque más allá de la posibilidad de terminar primeros en ese grupo de cuadrangulares, le da la posibilidad de una eventual semifinal cerrar de local.
0: Localías, por supuesto.
1: Terminar y ahí también influye mucho el puntaje para una posible final cerrar también de local.
0: Oiga, Rojas, comentario final y me responde la siguiente pregunta que escribió la gente diciendo que es que estamos de relleno. No, vamos a darle toda la visibilidad a nuestro equipo. Ya tenemos las noticias de Millonarios que Rojitas viene y bueno, hemos averiguado cositas del equipo masculino que está en descanso. Pero si viene una fase cuadrangular con equipo de primer nivel, que se entienda Nacional, Santa Fe, el mismo Deportivo Cali, ¿usted creería que si se abren las puertas del estadio que de Rojas se llena como acostumbra Millonarios con el masculino, o le faltará un poquito, ya que meterle ayuda a techo o meterle un doblete para que esto funcione, para que la gente vaya?
3: Sabe, Rafa, que hablando con la gente de Millonarios del tema femenino esta semana, yo les decía, mire, ¿por qué no piensan en techo para los partidos? Y pero techo abriendo las puertas, dejándole una, digamos que una boletería económica a la hinchada. Yo creo que yo no sé si hoy usted pueda con el equipo femenino llenar el Campín. De pronto una final sí se la compro. Pero digamos que para la siguiente fase, yo creo que un techo se puede llenar con boletería asequible. Entonces creo que, porque es que la gente de Millonarios, la hinchada de Millonarios, se está enamorando del fútbol femenino, le está cogiendo cariño al fútbol femenino, pero tiene que venir acompañado de resultados que se están dando. Se están dando los resultados. Entonces, Rafa, yo creo que el techo con una boletería acorde, creo que puede llenar techo el equipo femenino sin ninguna duda.
0: Y si es en techo, yo acudo a la alcaldía. Recuerde que la administración todavía tiene la alcaldía, no en el Campín, para que vayan, porque es que también abren el estadio, y solamente abrirlo de noche ya significa un gasto que no, ni siquiera la boletería de una entrada decente puede pagar. Para que en alguna época, como ocurrió cuando el Campín era administrado por la alcaldía, inclusive el equipo femenino no pagó el tema de arrendamiento para que volviera la gente al estadio y se habilitara la tribuna, al menos occidental. Creo que pues, se pueden hacer cositas, Camilo. Terminamos aquí, ¿le parece Rojas? ¿Le parece David? ¿Le parece David Rojas y Daniel? Para que sigamos la Casa Azul Radio.
1: Sí, ya es momento, como usted muy bien dice, hay que apoyar a este equipo femenino que las acompaña.

0: Vayan los resultados para ir a acompañarlas en todo momento. Y obviamente que ese parón va a ser importante ya para hacer remate el campeonato y los cuadrangulares finales.
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1: Beto Córdoba, saludos, confirmen regreso de Perlaza.
0: Uy, ¿cómo así?
1: A las dice Diego Land. Diego Land dice que no le gusta el femenino, que rellene el programa. Okay, estamos al frente del cañón. Juan Carlos, a las directivas no le importa la hinchada, Juan Carlos Arias. Habrá que hacer un trabajo de verdad muy, muy arduo. Yo sé que la dirección deportiva está en eso, pero es que lo que tenemos cuesta atrás, lo que ha pasado, no solamente en este semestre, ya llevamos un año, dos semestres consecutivos quedando afuera y haciendo vergüenzas deportivas para lo que merece la hinchada de Millonarios, sobre todo en este año tan especial, David.
0: Mire, puede ser, yo sé que la gente me va a decir que es ese tipo de comparaciones y más con los dos clubes. Ahorita mismo en España están en elecciones para presidente del Real Madrid.
1: Populismo,
0: ajá. Y
1: ahora sí, ya sé para dónde va.
0: Y
1: Florentino
0: dijo, llevamos 2 años en los que pues títulos poco, y pero hace muy poco también fueron campeones de la Champions, hace 2 años. Al ver que el Barcelona está ganando, su clásico rival, es muy semejante a lo que pasa acá en Colombia. Millonarios tiene malos resultados, malos niveles, malos jugadores que no están teniendo su gran nivel, lo digo. Y ven a Santa Fe campeón en el último año, Nacional que está en una final y ha entrado en las últimas 2-3 finales, y Real Madrid está actuando, está diciendo, listo, ya tengo a estos jugadores, ya me estoy moviendo, ya tengo jugadores de categoría y voy a hacer las cosas rápido para que no vuelva a pasar.
4: David, y
0: en Millonarios tiene que pasar lo mismo.
4: David, y que también no solo Santa Fe y Junior, sino que por ejemplo, en caso hipotético en donde Junior mantenga el resultado allá en Medellín, ya se nos quedan 2 estrellas, ¿no? Entonces ya también se nos van acercando por atrás.
1: Hacen 12, ¿no?
0: Hacen 12. América tiene 15, Nacional tiene 18. Y nosotros nos estancamos y nos quedamos en la final, le ganamos una final nacional y le ganamos la final de marzo. Qué movernos, Rafa.
1: Hola, va a llegar billetico por Montero, ¿no? Ya me dijeron las convocatorias de selección mundial a medida que, bueno, los partidos que están fijos, ojalá coloquen de titular, pero eso va a ser difícil.
0: Es que recuerde que la FIFA le da, no sé si llamarlo premio bono, voy a decir bono.
1: ¿Premio?
0: Premio a los últimos equipos en los que hizo partícipe en los últimos 3 años. Entonces ese bono creo que son $5,000, $6,000 por día.
1: ¿Quiere que le diga una cosa que me dijeron? Si tapa el domingo titular, de titular, el domingo es a qué hora, a las 6, ¿no?
0: A las 6.
1: ¿6? Creo.
0: 5:30.
1: Hay, no mucho, pero hay hoja de vida número 1 y platica extra. Bueno, Rojas, ¿para dónde arrancamos, mi hermano? Que la gente está impaciente para que entremos de lleno con lo que ha pasado con Millonarios en este corto tiempo, porque el equipo todavía le faltan algunas semanas para regresar a la competencia y a ponerse la camiseta de Millos para el torneo. Rojas.
5: Bueno, muchachos, si quieren empezamos por el tema del arquero o los arqueros, ¿le parece?
1: Hágale, que es que también tenemos, puede dar un giro inesperado el tema, ¿no? Adelante, Rojas.
5: Bueno, muchachos, el tema Guillermo de Amores. Millonarios ha decidido, ojo, Millonarios ha decidido a hoy 6 de junio, a la 1:40, se tomó la decisión, mañana puede cambiar, esto es fútbol y cualquier cosa puede pasar, ¿listo? Ahora, le digo lo siguiente, Millonarios tomó la decisión de no contar más con... ¿Qué pasó? ¿Qué espere?
0: 5 de junio.
1: 5 de junio.
0: 5.
5: Ah, 5, perdón, 5 de junio. Ya 5 de junio. Millonarios tomó la decisión ya de no contar con Guillermo de Amores. ¿Ok? El tema de Guillermo de Amores, se está buscando una rescisión de contrato de mutuo acuerdo, ojo, porque la rescisión unilateral en Colombia no está avalada, no es legal, ¿cierto? Entonces, en ese se está buscando la rescisión de mutuo acuerdo. Si no se llega a un acuerdo, pues el jugador no será inscrito y pues permanecerá lo que le reste de contrato hasta pues diciembre. ¿Por qué? Porque en diciembre Millonarios sí, por contrato, sí puede dejar de utilizar los servicios, ¿ok? Entonces, hasta que eso no pase, muchachos, Millonarios no va a dar el paso para ofertar por los dos arqueros internacionales, que es plan A, plan B, muy buenos los dos. Algunos y todos aquí ya sabemos cuál es el número uno del que quiere Millonarios. Yo no voy a tocar los nombres porque pues me dijeron que no los diera, pero hasta que no se defina al 100% lo de Guillermo de Amores, que tiene que estar definido máximo la otra semana, que es lo que quiere el equipo, pues no se avanzará. Eso también marca el si se va o no se va a hacer la renovación de Diego Noboa. A hoy no se ha tomado ninguna decisión si en renovar o no renovar a Diego Noboa. Todo se va a destrabar una vez pues se solucione el tema Guillermo de Amores, que al final pues Millonarios ya tomó la decisión, ¿cierto? Pero se la tienen que comunicar, eso tiene un proceso, pero hasta que no se ligue ese proceso, pues no se va a poder hablar más de pues lo siguiente, que es, se traen dos arqueros, un extranjero, uno colombiano, o se trae un extranjero, pero se deja a Diego Noboa como suplente, que son las posibilidades. Ahí está el tema de, ¿quisiéramos todos que avanzara más rápido? Sí, pero hasta ahí va el tema de arqueros de Millonarios, muchachos.
1: Si yo le digo a usted, a David, a Daniel, a la mesa de trabajo, a los oyentes, que sí, lo que está caminando de Guillermo de Amores va a depender mucho del paso a seguir, pero ese cupo extranjero, se lo pregunto antes para que sigamos con la siguiente noticia, Camilo, ese cupo extranjero que ocupa Guillermo de Amores y que inicialmente estaba, pues digamos, en caso tal que se vaya a dar, como queremos todos que se dé, en mutuo acuerdo, la rescisión de ese contrato, no se abre la posibilidad completa para que esa plaza sea ocupada por el portero que... de primer nivel que se está buscando, sino que dé el paso a un jugador número 10. Bueno, habíamos hablado de...
0: el de Platense.
1: Ese ya es cartero, porque ese se valorizó 4 veces, olvídese. Pero que he sabido en la base de datos de los jugadores que hay dentro del fútbol internacional y que conoce perfectamente Michel Bustos, y se pueda acceder, se pueda utilizar ese cupo de extranjero para jugador y no arquero, Rojas.
5: Sí, Rafita, porque básicamente lo siguiente, miren, todos saben y todos sabemos, el arquero número uno no es un secreto, no lo estoy diciendo yo, en todas las redes ya se sabe que uno de los candidatos es Marchori, el arquero de Vélez. ¿Qué pasa, Rafa? ¿Qué pasa con el tema? Lo que pasa es que en las últimas semanas Boca está preguntando por Álvaro Montero, ¿cierto? Y hay unos avances en el caso Montero. ¿Qué dificulta eso? Que si Montero va a Boca, Marchori no sale de Vélez. Punto final. El segundo arquero que quiere Millonarios, económicamente en el tema de sueldos, es extremadamente alto, y pues a hoy digamos que todavía están lejanas las posibilidades. Entonces, si al final del ejercicio no se da lo del arquero internacional, no se da, sea la opción A o sea la opción B, pues van a traer un arquero titular colombiano y el segundo va a ser Diego Noboa, ¿ok? Y eso abriría la siguiente plaza para lo que usted bien comenta de un extranjero más adelante o en líneas ofensivas, pero digamos que todo lo va a destrabar y en mucha medida Álvaro Montero. Ahí les dejo.
0: Yo le digo, Camilo, que ya lo de Montero con Boca descartado.
1: ¿Sabe que no?
0: ¿Sabe que sí?
4: No creo.
0: Porque hay dos arqueros que están por encima.
1: Ah, no, bueno, no. ¿Es su posición o información?
0: Información. Me gusta vivir. El mundo del fútbol argentino a mí me gusta bastante.
1: Es que mire que estamos.
0: Y allá hay dos jugadores que están por encima de Montero. O sea, Montero tiene continuidad en Argentina y en Vélez.
1: Mire, lo que yo averigüé.
0: Pero es que quieren a Rochet.
1: Lo que yo averigüé en todo el entorno.
0: El costoso. Nosotros
1: seguimos cercanos al círculo de Montero. De hecho, oiga, no, después les cuento. De hecho, esa cercanía con la parte de su representante, la parte de su círculo familiar de amigos y lo que quedó con es que Montero sigue estando en contacto con Millonarios. Es lo siguiente, lo primero que el jugador fue recomendado por un ídolo de Boca, que es Oscar Córdoba. Que sí, si bien no sé si hace parte de la comisión deportiva ahora, como estuvo Chicho Serna, y dije ese nombre que aquí no se puede decir. Pero dentro de ese primer punto, dentro del segundo, que es que tuvo una... sí, quedó eliminado como quedó eliminado en las fases finales que vimos todos. Increíble cómo se quedó fuera Vélez, pero tuvo una temporada increíble. La temporada de Montero en el torneo regular, en la Copa Argentina que quedó
0: campeón.
1: La
0: apertura.
1: El torneo de apertura, pues fue aceptado. Yo no haría tan lejano, los nombres que usted dice claramente son
0: dos nombres de peso.
1: Pero la recomendación que viene desde la interna de Boca, lo que se está hablando con el representante, inclusive con la directiva de Millos, que tiene que ver en esa transacción para que paguen, para que se haga efectiva la opción de compra, Daniel.
4: Rafa, sí, como usted menciona, yo creo que también viendo el historial de lo que es el fútbol argentino y viendo cómo es la directiva de Boca, sabe que no me parece tan lejana la opción, porque viendo esta dirigencia, Boca no invierte tanto en un jugador, por ejemplo, como Rochet, como mencionó David. Entonces, de pronto, la posibilidad de Montero puede ser viable. Y con el tema de Millonarios, yo creo que en caso de... hay que traer dos arqueros, porque si, por ejemplo, traemos un arquero como Marchori o un arquero que tenga convocatorias con su selección, vamos a depender de Novoa en momentos claves de la temporada.
0: Es que Marchori,
1: como ya pasó.
0: Es que Marchori,
4: como ya ha pasado.
0: Marchori lo que está buscando, porque lo dijimos acá, de la posibilidad de que él saliera en diciembre del año pasado era por cuestión de minutos para la convocatoria de este mundial. Y no se dio y Montero le ganó el pulso. Entonces, no se puede volver a ocurrir que tengamos un titular y extranjero, que bueno, importantísimo que sea seleccionado con su país, pero que el suplente, con todo el respeto del mundo, sea Novoa. O sea, yo entiendo la información que tiene Camilo y es súper valiosa. Eso siempre hemos dicho, la mejor información de Millonarios la tiene Camilo Rojas. Pero es que el señor Diego Novoa y el señor Guillermo Amores no pueden continuar en Millonarios.
4: Y por lo mismo, porque
0: no podemos continuar con ese círculo vicioso de que tener a estos dos arqueros que no pueden seguir en la institución.
1: ¿Ese comentario que le tiró a Rojas es con sarcasmo o lo
0: veo? No, lo digo en serio.
1: Es que lo veo.
0: Casa Azul Radio y Camilo Rojas está en nuestras redes sociales, no le miento. Fue de los primeros que dio la información de los dos jugadores de la final. No dimos nombres por respeto y usted también lo mencionó ese día.
1: Después
0: se filtró. Pero acá fuimos los primeros que se dio esa información. Y Camilo Roja la dio.
1: Estuvimos en el lugar de la noticia.
0: Ah, por eso.
1: Día. En el lugar de la noticia ese día. Y ya algunos medios sin...
0: lo replican. Sin no, despeinarse. Tal,
1: sin despeinarse. Novoa fue uno de los menos malos del equipo. Juan Carlos Arias. ¿Qué opinan ustedes de eso? Elkin Fabián Castillo. Uy, como complicado el tema. Hay 16 días para resolver el tema. Y no veo que avance. ¿Con qué seguimos, Rojitas, si lo presentamos con un cliente?
5: Mire, muchachos, antes de que siga Rafita con el cliente, y si quiere seguimos con el lateral por derecha. Mire, yo quiero que seamos realistas. Yo quisiera decirles que aquí el 16 Millonarios va a tener todos los refuerzos, pero en Millonarios esperan que todos los refuerzos lleguen, que van a ser 5 o 6 refuerzos, lleguen para julio, primero de julio, primera semana de julio. Ya después pasamos a las críticas, ya les estoy dando solamente información, y es para el primer día de pretemporada muy difícil que estén todos los refuerzos de Millonarios listos.
1: Yo le voy a decir una cosa, si los jugadores van a salir de la final, los jugadores que vayan a venir de la final, esos jugadores van a tener un par de semanas más de descanso porque jugaron la final. Ahí le voy diciendo. Seguimos con qué, Camilo, y vamos con nuestra parte comercial.
5: Sigamos con el lateral por derecha, y hay un jugador ahí que puede salir a préstamo.
1: Lateral por derecha. 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
1: Adelante, Rojas.
5: Bueno, muchachos, Millonarios está buscando la cesión de préstamo del jugador Sarabia o de Samuel Martín. Alguno de los dos va a salir a préstamo. Millonarios está adelantando el tema de cesión para liberar el cupo y que pueda llegar el lateral que Millonarios quiere. Ya, digamos, se ha filtrado el nombre y demás, pero hay que decir lo siguiente, Rafa, y es que Millonarios, si bien ha hablado con los entornos, ha hablado con digamos, con los clubes que tienen esos jugadores, pero a hoy, Millonarios no ha enviado ninguna oferta formal, porque Millonarios entienden que si los jugadores están en competencia, hasta que no finalice el torneo, pues no se va a dar el paso siguiente a hacer una oferta formal. Entonces, si ustedes ven en redes sociales que ya Millonarios hizo una oferta, que ya el jugador está completamente falso, porque hasta que los jugadores no salgan o no terminen su campeonato, Millonarios no va a dar el paso a dar una oferta o enviar una oferta formal. Todo, dicen ellos, que por respeto entre clubes.
1: ¿A usted qué le parece el jugador en cuestión? Le vamos a decir a partir de este momento que está ahí. ¿Qué le parece su opinión personal rápidamente?
0: Después de la final se convirtió en Cafú.
1: ¿Ah, sí?
0: ¿No era? Subió el... O sea...
1: No, si así era subió malo.
0: El precio. No. Quiero decir que es de allá. Lo van a vender como Cafú.
1: Ah, por supuesto. Yo quiero ver...
0: Son finalistas.
1: Yo quiero ver...
0: ¿Usted cree que el entorno va a decir... Acabamos de ganar una final y estamos asegurados a Libertadores. ¿Nos vamos a ir?
1: Yo quiero ver cómo le van a quitar a un jugador a luchar, como he venido.
0: Obvio. Pero mire que le preguntaron al dueño del club y presidente sobre el jugador. Y dijo, ¿quién? Su lateral derecho. Y dieron el nombre. No he recibido nada. O sea, ni siquiera el dueño sabe quién es su jugador.
1: Y después le preguntaba por James y dijo, ah, ese. Rojas, opinión del jugador rápidamente, que se nos vino la hora.
5: Mire, muchachos, es un jugador interesante, es un jugador que va a llegar muy similar a lo que fue Sebastián Valencia, si llega, tiene unos números interesantes, uno de los mejores laterales por números, por data, es uno de los mejores laterales del fútbol profesional colombiano derechos, muy buena proyección, pero vuelvo y le digo, Rafa, como hoy lo quieren y como hoy el entorno quiere venir mañana por salir campeones, pueden elevar las cifras y hoy vale dos puntos después de la final va a valer 2.5 y ahí es donde pues Millonarios en muchas ocasiones por temas de presupuesto y demás criticable pues va a decir que es muy caro y entonces ahí empieza el tire y afloje y al final pues se pueden complicar las cosas, Rafa, si Millonarios no cierra rápidamente los refuerzos que quiere. Pues yo no sé qué vaya a pasar realmente.
1: Yo le voy a decir otra cosa con conocimiento de causa. Al jugador no le han puesto su interés ahorita en la final, ¿no? Hace varias, inclusive en la fase regular no tan avanzada. Creo que él vino a Bogotá. Para que el entorno que maneja al jugador, con lo que se está tratando de hacer con él hace bastante tiempo, Camilo creo que debe tener también la misma información, va ligado sí. A que dentro de la dirección deportiva él puede ser ubicado rápidamente en el exterior. Ese es el gancho que va a tener el jugador para poder, si bien viene Copa Libertadores, sí. No sabemos, porque falta un semestre, convencer al jugador para que venga a Bogotá.
5: Sí, es que no se habló con él, lo que usted dice, Rafa. Totalmente confirmado, hace dos meses largos, se vino hablando con el jugador, pero vuelvo y le digo, como Millonarios no ha enviado una propuesta formal, pues si ayer lo hablado eran dos puntos, Después, si sale campeón, pues puede ser 2.5 y ahí es donde empiezan las cosas a ponerse difíciles.
1: Así es, dice Rafael, ahora ya Camilo, usted, sí, vea, es que no podíamos dejar así, casa afuera. Daría el comentario final del jugador y vamos cerrando el espacio. Camilo tiene el flash del momento porque estamos cortos y vamos cerrando la hora sur. Adelante, Daniel.
4: Bueno, Rafa, para terminar, un nombre que viendo que nos va a traer un jugador extranjero, es interesante y que se puede potenciar viendo el mercado colombiano. Entonces es interesante si se llega a concretar y esperar qué sucede con las contrataciones y con el femenino.
1: El fútbol paraguayo, me están diciendo, ¿no? Roja, para terminar rápidamente.
5: Mire, muchachos, los jugadores que van a llegar no son los jugadores de nombre. Tampoco son las apuestas. Son jugadores que la dirección deportiva ha puesto sus ojos y creen que son los adecuados para formar el proyecto Millonarios 2026-2, pero salvo el arquero y de pronto un extranjero, si no se da lo del arquero de Vélez, pues va a ser, digamos, que un nombre rimbombante. De resto, no van a ser jugadores que todos tengamos en el radar, ¿no?
1: Listo, Camilo. Bueno, Camilo, seguiremos al detalle con la información ya mañana porque... Bueno, no, el martes, porque se acabó la semana. Chao, David.
8: Chao, Rafa, muchas gracias por este espacio y nada, pues analizar muy bien si van a continuar Nova como suplente.
1: Vamos a ver qué pasa. Chao, Rojas. Se fue Rojas. Chao,
5: Daniel. Chao, muchachos.
1: Chao, Rafa. Y a ustedes, los oyentes, gracias por la sintonía, toda la información en las redes sociales. Nos vemos el próximo martes porque este fin de semana es festivo. Esperemos que con alguna cercanía más pueden pasar cositas de aquí al lunes. Pueden pasar cositas, así que estaremos firmes con la información. Firmes, no, siempre con la información. Bueno, firmes también con la información. No, siempre con la información. Aquí me compliqué. Nos vemos el próximo martes. Hasta luego.

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0: Amigos oyentes, tengan todos ustedes muy buenas tardes. Bienvenidos a este su programa de Casados y Aún Felices. Qué alegría poder contar con ustedes en esta tarde. Estoy muy contento, muy feliz de poder tener este espacio, de poder tener esta oportunidad de llegar a sus vidas, de poder llegar a sus casas, de poder transmitir este mensaje de fe, de esperanza. Recuerden que este es un programa que tiene como base, esencia, la familia, nos preocupa la familia. Particularmente trabajamos en la vida de pareja y sí, muchos de nuestros temas van a girar en torno a lo que es el matrimonio, eso es claro. Pero también nos preocupa la familia, nos preocupan los hijos, nos preocupan los nietos. Y por eso de una u otra manera siempre vamos a tratar de ahondar, de meternos un poco más allá en el contexto mismo del matrimonio, abordando también aspectos que son esenciales, como lo que es la crianza de los hijos, la educación, la formación, cómo trabajar la comunicación en la familia, todo lo que sea necesario para que cada día vayamos afianzando estas relaciones, para que vayamos cada día haciendo un trabajo que realmente tenga como base principal el trasfondo mismo de la familia. Así que bienvenidos a los que se conectan en estos momentos en el Facebook Live. A todos ustedes, gracias por estar allí presentes, por estar siempre atentos a nuestro programa. Sé que siempre están allí y para nosotros definitivamente es más que importante el poder contar con ustedes, el poder tener estos espacios, estos momentos con todos ustedes. Así que qué chévere que podamos compartir esta tarde. Bueno, quiero recordarles que ya nos estamos poco a poco adentrando a todo lo que tiene que ver con este segundo semestre y los retos que vienen con este segundo semestre, porque realmente son retos, son desafíos muy importantes. Viene nuestro seminario de septiembre para las parejas, váyanse preparando, tenemos un seminario extraordinario, un seminario que sé que les va a gustar muchísimo, como también viene nuestro congreso de involucrados de parejas. Así que vayan haciendo todo lo que tengan que hacer para que podamos realmente disfrutar de estos momentos, de estos tiempos que se vienen, porque sé que van a ser muy importantes para todos. Así que bienvenidos entonces, y con esto entonces vamos a dar inicio a nuestro tema de hoy. El día de ayer arrancamos con una temática muy interesante, una temática donde hablamos acerca de lo que es la sanidad. Comenzamos con la sanidad, de todo lo que tenemos que hacer específicamente para sanar los recuerdos, para sanar aquello que hay en lo más profundo de nosotros. Realmente es importante entender que cada día tenemos que trabajar específicamente en aquellos aspectos de nuestra vida que realmente pues son importantes, y a veces nosotros guardamos de situaciones pasadas, de heridas, arrastramos, y lo peor de todo es que esto mismo es lo que nosotros llevamos al matrimonio. Así como tratando de retomar algunas cosas que desde ayer comenzamos, y como para ya seguir en esta temática, hablábamos de que Dios es el diseñador de la vida. Dios nos dio un espíritu, un alma y un cuerpo para comunicarnos con Él, para comunicarnos con el entorno, para comunicarnos con otras personas. Todo lo que Dios hace es perfecto. Dios quiere que nosotros vivamos bien, estemos bien. Tenemos esa capacidad de hablar con Dios porque para eso tenemos una vida espiritual. ¿Cómo despierto esa vida espiritual? De pronto dirán algunas personas que hoy nos están escuchando por primera vez. ¿Cómo hago para despertar mi vida espiritual si yo siento que Dios está lejos de mí? Si siento que yo no le importo a Dios, si siento que realmente no sé por qué estoy en este mundo, no encuentro propósito, no encuentro sentido. Pues quiero decirles que sí, usted fue hecha con un sentido y un propósito. Todo lo que Dios hace tiene un propósito. Y Dios lo trajo a este mundo sencillamente porque Él tiene algo que cumplir en su vida. ¿Y sabe cuándo se va a ir usted de este mundo? el día en que Dios haya cumplido su propósito en su vida. Realmente ese es el día en que nosotros nos vamos, el día en que usted ya entendió que para eso vino y que definitivamente pues Dios no hace nada improvisado. Todo lo que Dios hace es parte de un plan y realmente usted es parte de ese plan. Dios tiene un plan maravilloso para su vida. Dios quiere darle una vida con sentido, con propósito, pero para que usted realmente comience esta aventura de crecer y conocer a Dios, es necesario que usted lo invite a Él, a su vida, a que Él se siente en el trono de su corazón. No es solamente decirle venga y entre a mi corazón, es decirle venga y gobierna mi corazón. Se los explicaba ayer y les decía a través de, digamos, como un ejemplo muy sencillo. Casi siempre, digamos que uno se sube a un bus y, digamos, en los buses suele pasar mucho donde encuentra uno stickers por allá con cosas pues de todo lo que esta gente coloca en los buses, y por allá hay un sticker que dice: es que Dios es mi copiloto. Eso suena muy bien, suena muy lindo, pero es que Dios no quiere ser el copiloto. Dios es el que quiere sentarse a manejar, a controlar, a dirigir su vida. Eso suena para usted duro, porque usted dirá: pero venga, un momentico, ¿cómo así? Y entonces, ¿y yo qué cuentos tengo yo aquí? O sea, ¿yo qué es lo que voy a hacer? Si Él va a gobernar, si Él es el que va a mandar, entonces ¿yo qué hago aquí? ¿Cuál es mi función? ¿Cuál es mi puesto? No, es que lo más lindo es que usted pueda hacer una oración sencilla, de corazón, significativa, donde usted le diga al Señor: siéntate en el control, toma el mando, maneja el timón. Y eso no significa que usted deje de ser usted mismo, eso significa estar seguro y confiado, eso significa que tengo la plena tranquilidad que como está mi vida hoy, está siendo bien manejada, bien controlada y bien dirigida, porque le entregué mi corazón, mi vida, mi ser al Señor, porque Él es el que manda, porque Él es el que gobierna. Y cuando yo me aseguro de eso, todas las cosas se van ajustando, todas las cosas se van ajustando. Eso es lo más bonito, lo más hermoso de la vida cristiana. A medida que yo entiendo lo que dice Gálatas 2:20, ya no vivo yo, es Cristo el que vive en mí. Entonces el tema es que Él es el que tiene que gobernar, Él es el que tiene que dirigir. Entonces, por ende, basado en esta situación, quiero que usted entienda que cuando usted realmente le entrega su corazón al Señor y Él empieza a dirigir su vida, allí usted empieza a encontrarle sentido y propósito a su vida. Pero también tenemos un alma. ¿Qué es el alma? El alma es el asiento de nuestra personalidad. Es lo que nos hace ser personas. Si nosotros no tuviéramos alma, no seríamos personas. ¿Qué nos determina a nosotros o qué nos hace a nosotros personas? Usted piensa, usted siente, usted ama, por ejemplo. O sea, usted tiene una mente con la que piensa, o un intelecto. Tiene emociones o sentimientos, pero también tiene una voluntad, y eso es maravilloso. A mí me encanta esto porque es la manera y es como el sello de Dios para nosotros, dándonos una completa libertad para pensar, para sentir y para decidir. Si Dios fuera malo, como algunos argumentan, yo no tendría voluntad. Él sería el que mandara. Él no tendría necesidad de decir absolutamente nada. Él manda y listo. Él fue el que nos hizo, Él fue el que nos diseñó. Si Él hubiera decidido quitarnos la voluntad y dejar solo la de Él, sencillo, así nos hubiera tocado ajustarnos y someternos en la vida. Esa es la realidad. Pero Dios también, no solamente a usted le da una voluntad, le da emociones, la capacidad de sentir. Que a veces la gente se siente mal porque está sintiendo. Entonces siento enojo. Ay, de pronto estoy pecando porque estoy enojado. No, las emociones como tal no son un tema que yo pueda catalogar dentro del contexto de pecado. Porque la situación es el qué hago yo con la emoción. Lo que va a determinar si lo que estoy haciendo lo estoy haciendo mal. Pero el tema es, hoy podemos tener ira, podemos tener enojo, podemos tener miedo, podemos tener muchas emociones, pero eso no determina, por ende, que entonces yo estoy haciendo las cosas mal. No, lo que está determinando es que somos personas, que Dios nos dio esa capacidad de sentir, pero también la idea es aprender a controlar y a regular esas emociones. Ahora, también tenemos una mente, una capacidad de pensar. O sea que el tema es, si Dios fuera malo, nos hubiera quitado la capacidad de pensar, de sentir y de decidir. No seríamos personas, seríamos máquinas, gobernadas por Él, haciendo lo que Él quisiera. Pero tan tremendo y tan extraordinario es Dios, tan maravilloso es, que nos da la capacidad a nosotros de desarrollar una personalidad donde sí, nos equivocamos, muchas veces nos enojamos y decimos cosas que no tenemos que decir, muchas veces algunos insultan, otros te utilizan situaciones que no son las mejores y que lo único que hacen es mostrar su humanidad. Eso es lo que pasa, estamos mostrando la humanidad. Por eso, a pesar de que yo tengo una mente, a pesar de que yo tengo unas emociones y a pesar de que yo tengo una voluntad que Dios mismo me da, la mejor manera de gobernar mi vida, si es que así lo podemos decir, es entregándole al Señor el control, decirle, ayúdeme. No sé cómo manejar mis emociones, me cuesta manejar mis emociones. Soy una persona que fácilmente se deja llevar por la ira, fácilmente insulto, fácilmente hago esto y lo otro. Eso es lo que yo tengo que reconocer. Pero también hay que reconocer que nuestra mente no la estamos ocupando en cosas que realmente sean productivas, significativas, sino que estamos haciendo que hoy la mente se convierta en un laboratorio que está produciendo todo tipo de cosas, porque eso es lo que está pasando. La mente constantemente está fabricando maldad. Eso es lo que pasa, acompañado de un corazón que es engañoso y perverso. Entonces el tema es, un corazón que no está sujeto a Dios, un corazón donde el Señor no está presente, es un corazón que de una u otra manera va a afectar el tema del pensamiento, llevando a que una persona esté meditando, o más bien, más que la palabra meditar, algunos realmente lo que hacen en su mente es digamos llevar a que su mente todo el tiempo esté fabricando todo tipo de cosas que no son buenas. Eso es lo que pasa y ahí es donde está el grave problema. Entonces, basado en esta situación y entendiendo ya un poco el tema de la mente, de las emociones, de la voluntad, yo quiero que usted entienda, con esto usted es consciente de usted mismo. A través de la mente, a través de del alma, yo soy consciente de mí mismo. Soy consciente de lo que yo soy. Ahora, el tema es, hoy tengo un alma que está sometida a muchas situaciones que de una u otra manera determinan esclavitud para nosotros. Una persona esclava es alguien que está sometido, controlado. Y eso es lo que pasa específicamente cuando nosotros no controlamos lo que pensamos, no controlamos lo que sentimos y peor aún, no controlamos lo que decidimos. Somos esclavos de la maldad, somos esclavos del engaño, somos esclavos de todo lo que hoy nosotros mismos estamos elaborando. Entonces el tema es, frente a esto, tenemos que determinar algo. Hoy nosotros no estamos haciendo nada para gobernar nuestra vida con inteligencia. Y la inteligencia es la que me lleva a mí a entender que necesito de Dios. Y necesito que Él venga a romper mis cadenas. ¿Qué va a hacer Dios específicamente en mi vida espiritual? Me va a despertar mi espíritu para que yo tenga comunión con Él, para que yo aprenda a intuir y a percibir el mundo espiritual, para que yo tenga la conciencia clara de saber qué es bueno y qué es malo. Esto que está sucediendo en el espíritu va a repercutir en el alma. Cuando yo dejo que Cristo gobierne desde mi espíritu, entonces empiezo a tener lucidez mental, empuje volitivo, madurez emocional. ¡Qué maravilla esto! Qué increíble ver en una persona esto, lucidez mental, empuje volitivo, o sea, capacidad de manejar su voluntad y madurez emocional. Si usted lograra trabajar estos tres aspectos, les aseguro que hoy ustedes determinarían muchísimas cosas que serían las que le llevarían a ustedes a vivir en una salud tremenda, en el espíritu, en el alma y en el cuerpo. Entiéndalo muy bien. Ayer decíamos algo que me encantó. El alma no es un museo de antigüedades, de dolor y de tristeza. Debemos permitir que el Espíritu Santo venga, controle, domine, gobierne. Él tiene que llegar. Y allí empiece a sanar las heridas del pasado, a controlar todo nuestro ser. Ahora, toquemos una vez más el tema de la importancia del corazón. ¿Por qué es tan importante el corazón? Porque desde allí todo lo que tiene que pasar pasa específicamente primero que todo por un filtro llamado el corazón. Todo lo que tiene que pasar en mi vida viene desde el espíritu, repercute en el alma a través de un filtro que se llama el corazón. El corazón es el que me permite a mí realmente entender lo que viene del espíritu. El corazón se convierte en un filtro. Si usted, por ejemplo, hoy tiene una vida espiritual que no es la mejor, si usted es de aquellos que casi no ora, casi no lee la Biblia, no tiene una buena comunión con Dios, su corazón hoy lo que está haciendo es generar todo tipo de residuos que van a hacer que este corazón se vuelva un corazón duro, un corazón impenetrable, un corazón donde Dios no puede trabajar, un corazón resistente a las cosas de Dios. Por eso yo tengo una expresión para esto y de pronto va a sonar un poco agresiva, pero es cierto. Es el tema de que hay personas que en lo que tiene que ver específicamente con la vida espiritual son personas que se vuelven a prueba de balas, ¿sí? ¿En qué sentido? O sea, van a generar en su corazón una coraza, una resistencia, una piedra absoluta que va a impedir que la palabra de Dios tenga su efecto. ¿Eso qué significa? Significa que usted puede escuchar 500 veces el sermón de que el Señor habló en la montaña, de las bienaventuranzas. Usted puede escuchar cuantas predicaciones quiera, muchas de ellas enfocadas al perdón, a la necesidad de perdonar, a la necesidad de liberarse de esa situación, de esa amargura que usted carga, pero usted todo le rebota. Nada le penetra a lo profundo de su vida, sencillamente porque usted se acostumbró a oír la palabra de Dios y a no ponerla en práctica. Usted ya no le, la palabra de Dios no le causa ese efecto de querer cambiar, de querer hacer las cosas. Por eso es tan importante este tema que hoy estamos hablando. Por eso es tan importante hablar sobre esta situación. Hablemos un poco acerca del corazón duro. Y vamos a hablar de por qué ese corazón duro tiene que ceder y por qué ese corazón tiene que ser penetrado por la palabra de Dios misma. Y es que el tema es que un corazón de piedra nos hace, nos convierte en personas impedidas para responder a las necesidades de otros. Y especialmente cuando nuestro cónyuge, nuestros hijos requieren de nosotros. Nos hemos sumergido en un mundo donde la dureza es la que determina nuestra vida. Y ese es el problema. ¿Cómo puede surgir amor de un corazón que endurecido a causa de estar lastimado? Y es que claro, hoy usted ha dejado endurecer su corazón porque usted fue lastimado, porque usted fue herido. Y eso es lo que ha llevado a que hoy usted responda de la manera que tiene que responder. Y la situación es que hoy usted es de aquellos que ora, pero realmente no está orando con la idea de tener esa conexión con Dios y escuchar su dirección. Usted lo está haciendo de una manera religiosa, mística. Algunos porque necesitan pasar toda su lista de peticiones, porque es que de todas maneras, o sea, yo no voy a dejar de orar. Así hoy yo sienta que yo con Dios no tengo nada, que Él tal vez no me ama, que Él no me tiene en sus planes y propósitos. Eso no significa, por ende, entonces, que yo no le voy a dejar de hacer mis peticiones. Y ese es el problema. El problema es que hoy usted está tratando de manejar una relación con Dios donde usted ni siquiera está colocando ningún tipo de iniciativa para acercarse a Él. Qué duro es eso. Y eso también se ve manifestado en su relación matrimonial, porque una persona que tiene un corazón endurecido, ¿sabe qué es lo que pasa? Empieza a ser una persona dura para con Dios, dura para con su cónyuge, dura para con los hijos, y eso no está bien. Ahora, usted me puede decir, ¿pero qué tiene de malo la dureza? Uno a los hijos también tiene que tratarlos con mano dura. No, esto no es un tema de mano dura. Una cosa es que usted me hable a mí de firmeza, y otra cosa es que usted me habla a mí de dureza. Las dos cosas son completamente contrarias, diferentes. Es real. Una persona firme es una persona que dice algo y se sostiene en ella, en eso. Pero una persona dura es una persona que dice algo y no le importa absolutamente nada. O sea, ya lo dije y listo, y no más, no tiene reversa. Esa dureza no nos va a ayudar para nada en una relación matrimonial. Una persona dura es una persona que fácilmente va a terminar divorciándose, fácilmente, y quiero decirle, no con un divorcio, dos, tres, cuatro divorcios, por su dureza, porque nadie le da la talla, nadie le sigue el juego. Eso es lo que pasa con un corazón endurecido. Usted cree que aquí lo único importante es usted, a usted no le importa a nadie más. Ese es el gran problema de un corazón que se ha dejado endurecer. Entonces, por favor, hay que tener mucho cuidado. Ahora usted me va a preguntar, ¿y entonces cómo hago yo para saber si tengo un corazón endurecido? Porque me gustaría saber si hay alguna señal, hay una manera de mirar si mi corazón se ha endurecido. Pues vamos a mirar algunas de ellas. Una de estas manifestaciones de un corazón endurecido es la perfección en nosotros o en los demás. Usted me puede decir, pero ¿cómo es posible que usted me venga a mí a llamar la atención por ser una persona perfeccionista? Si ante lo que yo estoy buscando es la excelencia, que todo quede en el mejor, mejor dicho, en el mejor de los lugares. Yo no hago las cosas por hacerlas. Yo soy de los que me esfuerzo demasiado y lo que hago lo saco adelante como sea. Ahí está el problema. El problema está, ¿qué busca usted a través de esa perfección? ¿A quién quiere llamar? ¿A quién usted está queriendo, a quién quiere llamar la atención? ¿Qué pretende usted a través de manejar esta situación de ser una persona que todo lo hace perfecto? ¿A quién quiere descrestar? ¿Quiere descrestar a su jefe? ¿Quiere descrestar a su familia? ¿Quiere descrestar a todo el mundo? ¿Quiere mostrarse como una persona que no se equivoca? Pues quiero decirle, usted está muy equivocado. Porque si usted lo está haciendo con el fin de agradar a los demás, usted tiene un muy mal punto de partida. Mucho cuidado con eso. El miedo exagerado por el futuro, un tema que muchas personas también tienen. Y realmente es una manifestación también del corazón duro. La soberbia, la altivez, es una señal de un corazón duro. Los deseos y las actitudes que están mal centrados. ¿Sabe qué es lo que pasa? Solo pensamos en satisfacernos. Eso es lo que pasa. Buscar nuestra propia satisfacción. No estamos buscando la satisfacción de los demás. En una relación de pareja y sobre todo en la vida sexual, una persona debe tener muy claro que cuando yo voy a buscar la vida sexual, la vida íntima, es con la idea de querer satisfacer a la otra persona. No es satisfacerme a mí mismo. Ese es el gran problema de esto. El problema es que cuando usted va en busca de su propia satisfacción, allí es donde usted va a terminar frustrado, va a terminar mal, porque muy seguramente nadie le va a dar la talla frente a lo que usted está demandando. ¿Por qué en vez de estar pensando en su propia satisfacción, por qué no busca más bien satisfacer a la otra persona? Una buena pregunta. Ahora, la indiferencia a todo lo que sucede a su alrededor, señal de un corazón que se ha endurecido. La irritabilidad, la autocompasión, la ansiedad, la hipocresía, todo este tipo de elementos definitivamente hacen parte de todo esto que estamos hablando como señales de un corazón duro. Usted no percibe las cosas de Dios, no entiende las cosas de Dios. Usted es como Balaam montado en un asna, que definitivamente la Biblia no se equivoca cuando nos da este tipo de ejemplos. Un hombre montado en un asna queriendo llegar a un sitio al cual quería llegar a costa de lo que fuera, donde iba a encontrar un botín, donde iba a encontrar algo que era realmente significativo para él. Pero su asna le venía anunciando y le venía diciendo que había peligro en el camino. Y la respuesta del hombre ante el asna era castigarla, sacar su látigo y darle duro. En tres oportunidades su asna le salva la vida, pero él, la única respuesta que tuvo frente a este asunto fue golpear a su animal. Esa fue la única respuesta que tuvo específicamente este hombre. Y es ahí donde quiero que usted me entienda muy bien lo que le estoy diciendo. El gran problema de todo esto es que cuando usted tiene un corazón endurecido, usted lo único que hace es lastimar, dañar a los que tienen cerca. Eso es lo que pasa. Eso es lo que sucede. El atesorar el resentimiento, la ira y el odio es también parte de un corazón endurecido. La dificultad para perdonar, usted siempre va a encontrar un pretexto, una excusa, porque es que antes a mí me tienen que pedir perdón. A mí es el que me han lastimado. Yo soy la víctima. Yo no soy el victimario. Eso es lo que pasa. Allí usted ve también a una persona que incurrió y entró en este tipo de situaciones. Entonces, mire todo lo que tenemos acá. Todo eso. Y le voy a unir otro elemento más. El enojo con Dios. Estoy seguro que muchos también desde hace rato manejan un enojo con el Señor que no es bueno. Resentidos porque Dios le quitó la vida a una persona amada. Entonces usted entró en una discusión y en una pelea con Dios donde usted todavía no ha podido sanar su corazón. Usted le dice a Dios, lo amo, usted es importante para mí, pero no le gusta para nada el proceder de Dios, la manera como Dios gobierna. Y si usted realmente sabe y entiende que Dios es soberano, significa y que usted entiende que el que maneja todas las cosas es Él. Él es el que gobierna. Dios determina hasta cuándo vamos a estar acá y la manera en que nos vamos a ir de este mundo. Entonces algunos se van a ir de una manera tranquila. Hay gente que se acuesta en la noche y sencillamente no se levanta al otro día, pero uno dice, wow, qué muerte tan tranquila, una muerte tranquila que muchos quisieran tener. Otros se van a través de una muerte violenta, otros se van de una manera tonta, y perdónenme, pero así es. Pero el tema es, usted se va el día en que Dios lo determine. No se va el día que usted quiere, se va el día que Dios lo determine. De la manera en que Dios lo decida. Así a usted le cueste, así para usted sea duro, así usted hoy quiera resentirse contra todo y contra todos. Pero el tema es, ¿qué podemos hacer? Hay gente, por ejemplo, que muere de una manera violenta, producto de la violencia que hoy se vive en el país. Pero esa es culpa de Dios. Dios es responsable de la violencia en este mundo. ¿No será más bien que el hombre es el que ha provocado todo esto y ha desembocado todo esto? Pero usted está resentido con Dios porque Dios sencillamente le quitó, cuando realmente Dios nunca quita nada. Dios toma aquello que es suyo, que le pertenece. Vamos a hacer aquí una pausa y ya regresamos con ustedes aquí en Casados y Aún Felices.
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2: El cambio climático está afectando la salud mental de los campesinos colombianos, generando ansiedad, estrés y depresión por la pérdida de cultivos y la incertidumbre. Usualmente los expuestos a condiciones ambientales extremas son poblaciones vulnerables, niños, adultos mayores, población indígena, entre otros, además del más del 50% de la población informal. Entre las afectaciones más comunes asociadas a la exposición prolongada al calor se encuentran, por ejemplo, la insolación, el agotamiento por calor y los calambres musculares. Es importante resaltar otras afectaciones a la exposición prolongada a rayos UV, como los que afectan la piel, los ojos y el sistema inmunológico, entre otras como la afectación a nivel renal y también a nivel cardiovascular. Es importante entonces que para esas recomendaciones en términos laborales se involucren la salud mental y que así también medidas de adaptación climática como las zonas de sombra, las zonas de hidratación y también esos ejercicios de reducción de exposición a rayos UV son necesarios.
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Muy bien, amigos oyentes, aquí estamos siendo las 2:34 de la tarde. Quiero saludar a aquellas personas que están allí conectaditas con nosotros, que están allí atentos. Por favor, si usted nos está escuchando, déjenos su saludo. Nos interesa saludarlos, nos interesa enviarle también ese saludo a todos ustedes. De verdad que lo hacemos de corazón. Quiero saludar a Dalvis y a Kendris, que están saludándonos desde allí, desde La Guajira, San Juan del Cesar, Distrito Delicias. Un abrazo para ustedes. Dios los bendiga. Gracias por tanta fidelidad. Gracias por estar allí siempre tan atentos. También quiero saludar a María Araceli Zapata en Medellín. Un abrazo grande para ti, María Araceli. Gracias por estar siempre pendiente, siempre atenta a nuestro programa. Blanca Ruth Pineda desde Villavicencio, qué chévere que nos estén saludando desde allí, desde el Meta. Un abrazo lindo a toda la gente hermosa de allí del Meta, que Dios nos permita volvernos a ver en estos días, volver a compartir, que sé que allí ya tenemos algunas actividades que hemos hecho, pero bueno, todavía tenemos pendiente algunas más allí en Villavicencio, y Dios lo permita que muy pronto pueda compartir con ustedes. También quiero saludar a Esperanza Vanegas aquí en Bogotá. Dios te bendiga también a ti, Esperancita. Gracias por estar allí siempre conectada, siempre con nosotros. Raquel Chaparro desde La Dorada, Caldas. Bueno, qué chévere, un abrazo para ti. Bueno, me imagino que allá está haciendo un calorcito sabroso, delicioso, como suele pasar allá. Qué chévere, un abrazo grande para ti, Raquel. Dios te bendiga.

Olga Lucía Uribe también nos está saludando. Gracias por tu comentario. De verdad que nos esforzamos para llevarles a ustedes este tipo de temáticas que son tan importantes, que son tan necesarias. De verdad, un abrazo para ti. También quiero saludar a Lizna Soto desde Barranquilla, Distrito San Roque. Bueno, muy bien, qué chévere, un abrazo, qué chévere, qué lindo poder compartir con esta tierra hermosa de la costa, allí en Barranquilla, allá en estos momentos. Sé que tenemos un muy buen grupo de personas que también nos escuchan, que están allí muy atentos. También tengo a Diana Irreño, desde aquí, desde Bogotá. Bueno, una mujer de Boyacá que está por acá visitándonos en esta tierra. Dios te bendiga mucho, Diana, y también de igual manera a Sergio, un abrazo grande, que Dios los siga bendiciendo. Bueno, muy bien, sigamos compartiendo esta temática que hoy estamos hablando. Hoy estamos hablando un poco de un tema un poco fuerte, porque realmente no es un tema fácil, porque estamos desnudando una realidad. Cuando realmente nosotros estamos en esta situación de tener un corazón endurecido, muchas personas tal vez no identifican, no entienden lo que está pasando con sus vidas, porque sencillamente han vivido situaciones y no saben cómo terminaron sintiendo lo que están sintiendo, viviendo lo que están viviendo. Pero lo importante de todo esto es que hoy usted se haga un examen. Quisiera preguntarle, ¿cómo está su corazón? Tal vez usted pensará en su corazón físico y tal vez usted me diga, no, mi corazoncito late bien. Pero no, no es una pregunta tanto dentro del contexto físico, sino emocional. ¿Cómo está su corazón? ¿Cómo está su corazón frente a su relación con Dios? ¿Cómo está su corazón frente a la relación con su familia? Porque también hay que hacer esa evaluación de realmente entender cómo está mi corazón en estos momentos también con mi familia. ¿Cómo me estoy relacionando en estos momentos con mi familia? Porque eso también determina lo que hay en mi corazón. En el Salmo 119:11 dice, en mi corazón he guardado tus dichos para no pecar contra ti. Cuando una persona guarda la palabra de Dios, ¿sabe qué pasa? Esta persona protege su corazón. ¿Y sabe de qué lo protege? Del pecado. No cae fácilmente en esta trampa del pecado. Y es por eso tan importante que usted entienda la necesidad de cuidar y guardar su corazón. Entonces, frente a esto, vuelvo pregunto, ¿cómo está su corazón? ¿Cómo ha guardado la palabra de Dios usted para que hoy su corazón esté protegido, amparado? ¿Cómo lo está guardando? Entonces, por favor, téngalo muy presente para que también en esto sigamos reflexionando. Bueno, por aquí también me están mandando un saludito. Denis Liliana Urrea, desde Corinto, Cauca. Qué lindo, qué chévere, Denis, que nos estén saludando desde allá. Que Dios te bendiga mucho. Oremos a Dios para que Dios tenga misericordia y que Dios traiga tiempos de mucha bendición para el Cauca. El Cauca lo está necesitando mucho, necesita nuestro apoyo, nuestra oración. Y hoy saludo a toda esta gente bella de allí, que Dios los bendiga, que Dios sea fortaleza para sus vidas y que Dios traiga tiempo de bendición, de prosperidad para esta tierra hermosa, que sé que lo está necesitando. Bueno, muy bien, pero sigamos entonces. Estamos haciendo evaluación de cómo está nuestro corazón. ¿Cómo puede amar al prójimo? ¿Cómo puede usted amar a su cónyuge con un corazón enfermo? Con un corazón que no está amando a Dios. Tenga eso muy presente, porque realmente esto también es una demanda. Poder amar a Dios con todo nuestro corazón, con toda nuestra alma y con toda nuestra fuerza y con toda nuestra mente. Mire que es que lo involucra todo. No me está dejando nada por fuera. El amor hacia Dios no solamente se manifiesta en mi vida espiritual. No es solamente levantar mis manos y decirle a Dios que lo amo. Es con todo el corazón, con todas mis fuerzas, con toda mi mente, con todo mi ser. Estando en Israel,
Me decía una de las personas de la peregrinación, me decía que por qué los judíos cuando oran en el muro suelen mover todo el cuerpo, porque es que ellos van allá y ellos empiezan a balancear su cuerpo allá en el muro, levantan sus manos. Ustedes los ven siempre como en esa situación de involucrar su cuerpo en este tema de su adoración. Es que eso es adorar a Dios con el cuerpo, pero también se le adora con el alma, se le adora con todas las fuerzas, con toda la mente. Eso es lo interesante y es lo bonito de todo esto que hoy nosotros estamos pretendiendo hacerle consciente, para que usted realmente muestre su amor por Dios en todos los terrenos. En todos los terrenos tenemos que mostrar ese amor para con Dios. ¿Qué hacer frente a un corazón herido? ¿Qué hacemos? No es suficiente sanar malos recuerdos. Hay que llegar más lejos. Hay que sanar el corazón. Hay que trabajar en el corazón. El principio básico para la sanidad del corazón es el amor. Solo el amor sana. Solo el amor de Dios tiene esa capacidad de destruir argumentos. Solo el amor de Dios es el único que realmente nos permite a nosotros sentirnos debilitados completamente para que Él sea la fuerza de nuestra vida. El alivio vendrá cuando Dios nos permita entender que Él nos ama y que su cuidado, su misericordia está con nosotros cada día de nuestra vida. Por favor, entréguele su corazón al Señor, entréguele su vida, entréguele su ser. Rinda su vida, rinda sus pensamientos delante de Dios. Es lo mejor que hoy usted puede hacer. A medida que usted realmente le rinde su vida, Dios va a hacer grandes cosas delante suyo. Por favor, entiéndalo. Usted necesita de Dios. Usted necesita de su amor. Necesita de su gracia, de su poder. Por favor, entiéndalo muy bien. Rinda su corazón delante de Dios. Es ahí donde comienzan todas las cosas. Dice la Biblia en el Salmo 147:3, Él sana a los quebrantados de corazón y venda sus heridas. Dios sabe el quebranto del corazón, y el único que realmente puede operar y puede sanar es Él. Él puede trabajar en nuestra vida, tiene la capacidad de hacerlo. Solo Él puede restaurar nuestra vida, nuestro ser. Solo Él lo puede hacer de la manera extraordinaria que Él mismo lo hace. Qué interesante, qué lindo poder entender todo esto. Entonces, reconozca la necesidad de perdonar y de pedir perdón. No es solamente la idea de que hoy usted se preste para la idea de que, hombre, sí, a mí me han herido, me han hecho daño, yo soy la víctima de todo esto que me ha pasado. Yo le puedo entender, y muy seguramente sí, hay personas que a usted le han hecho daño, le han herido, eso es cierto. Pero ahora mi pregunta es, ¿usted también está dispuesta o dispuesto a pedir perdón? ¿O esto es solamente un asunto que tiene que ver con lo suyo? Aquí lo que interesa es lo suyo. Aquí lo que interesa es que usted salga bien de todo esto. No, usted también tiene que tragarse su orgullo, y perdóneme la expresión, pero realmente es tragarse el orgullo y darse cuenta que necesita de Dios y que necesita también pedir perdón. Usted, por favor, tiene que ser consciente, coherente en su vida cristiana, entender que usted también tiene que colocar su parte para que a través de esto usted pueda orar sin dificultad. Porque una persona que no perdona es una persona que sus oraciones le rebotan en el techo. O sea, sus oraciones no suben al cielo. Y el problema no es Dios, el problema es su soberbia, su altivez, lo que impide que Dios le escuche. Dice en Hebreos 3:15, entre tanto que se dice, si oyeres hoy su voz, no endurezcáis vuestros corazones como en la provocación. Interesante, ¿no? O sea, si usted oye la voz de Dios hoy, no endurezca su corazón, no lo endurezca, por favor. Más bien, usted lo que tiene que hacer es someterse a Él.
y decirle, bueno, Señor, enséñame a perdonar, enséñame a perdonar. Entonces, también, por favor, entienda que un corazón sano y nuevo no es algo que ya está completamente hecho, sino que es algo que todos los días lo tenemos que renovar. Todos los días tenemos que hacer el ejercicio de renovar el corazón. Todos los días. Esto no es un tema de un ratico. Esto es un tema de siempre. Por favor, que sea un ejercicio constante para usted. Que sea un ejercicio obligatorio para usted. Que usted realmente disponga su vida y su corazón cada día para experimentar esa sanidad que proviene de Dios. Por favor, téngalo presente. Y ya para culminar también esta parte, la vida de fe y la confianza de Dios, y la confianza en Dios nos libera de esa dureza, de esa frialdad, y nos lleva a nosotros cada día a actuar con la certeza de que Él ha sanado nuestra vida. Entonces, por favor, yo sé que hoy usted puede reconocer sus torpezas, puede reconocer muchas cosas que están pasando en su vida, pero por favor deje que Dios actúe poderosamente en su vida, deje que Dios le sane, deje que Dios ministre, deje que Dios le enseñe. Entonces, por favor, que a través de todo este programa usted tenga hoy la disposición para que en su vida haya ese deseo, ese anhelo, esa necesidad de hacer lo que Dios hoy quiere que usted haga. Que hoy Dios le coloque ese sentir, esa necesidad en su vida. Por favor, tenga eso presente. Téngalo siempre presente en su vida, en su mente, en su corazón. Y sé que Dios va a operar. Sé que Dios va a actuar de una manera extraordinaria. Entonces, téngalo muy presente. Y yo quiero culminar con algo. Quiero culminar con un pasaje que me encanta. La palabra de Dios dice que es como el martillo que quebranta la piedra. Me encanta esa expresión, y es como el fuego que quema la paja. Dice así lo dice la Biblia. No es mi palabra, como fuego, dice el Señor, y como martillo que quebranta la piedra. Eso lo dice Jeremías 23:29. ¿Por qué no le pedimos más bien a Dios que Él hoy nos permita ver eso en nuestra vida? Que Él hoy nos permita ver cómo su palabra llega a lo más profundo de nuestro corazón. Y que a través de esto yo pueda hoy tomar decisiones que me lleven cada día a vivir conforme a aquello que Dios quiere de mí. Disponga su corazón, disponga su vida y disponga su mente y su ser. Hoy, Señor, te alabamos y te exaltamos. Hoy te damos gracias por todo lo que tú haces. Hoy te pedimos, toma el control de nuestra vida, de nuestra alma, de nuestro ser. Hoy de corazón te pedimos perdón. Hemos sido necios, hemos sido duros. Señor, reconocemos que muchas cosas en nuestra vida tienen que cambiar. De corazón te pedimos perdón. Sánanos, purifícanos. Mira nuestro corazón, Señor. Quita la dureza de nosotros. Hoy renunciamos a todo aquello, Padre, que está llevando, Señor, a que nuestro corazón cada vez se endurezca más. Y de corazón te pedimos, lávanos, límpianos, purifícanos, Dios. Trabaja en nuestra vida como tú lo sabes hacer. Que tu palabra hoy sea como el martillo que quebranta la piedra. Quebranta esta piedra de este corazón, Señor, y cada día desmenúzalo, papá Dios, y cada día sea operando en nosotros y llevándonos a vivir a la altura de lo que tú esperas de nosotros. Gracias por tu cuidado, gracias por tu protección, gracias por tu ayuda, gracias porque en tu palabra dice que tú das un corazón nuevo. Señor, por favor, danos un corazón nuevo para amar, para servir, para adorar. Danos un corazón Señor, que cada día, Señor, esté conectado contigo. Gracias por este tiempo maravilloso. Entregamos este tiempo hoy en tus manos. Alabamos, exaltamos tu nombre. Te bendecimos, Padre del cielo, en el nombre de Cristo Jesús. Amén y amén. Bueno, amigos oyentes, qué rico compartir con ustedes esta tarde. Bueno, quiero saludar a Luzmeli Romero
También un abrazo para ti, Luz Mary, gracias por escucharnos, por estar allí con nosotros. A todos ustedes, gracias. De verdad que es de corazón, se los digo, para nosotros es un reto, es un desafío el cada día llevar a cada uno de ustedes estos programas. Que Dios les siga bendiciendo, que Dios les siga prosperando, que Dios siga haciendo su obra en sus vidas. Hoy, bueno, les agradezco por todo y bueno, sigan conectados aquí en nuestro programa de Casados y Aún Felices. Dios los bendiga.

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2: Willy Rodríguez, alcalde de San José del Guaviare, dijo en ASB Noticias que hay una diferencia en la forma que las fuerzas militares llegan a garantizar control territorial en su jurisdicción en este gobierno y en los anteriores.
3: Es cierto que no logran cubrir, y es cierto que la forma en que ocurren esos eventos pues imposibilita estar en todos los puntos. Pero recordemos que hace unos periodos nuestra misma fuerza pública lograba llegar de manera más oportuna.
2: José Manuel Restrepo, fórmula vicepresidencial de Abelardo de la Espreya, afirmó que es falso que en un eventual gobierno del hoy aspirante se vayan a eliminar beneficios sociales.
4: Ahora dicen que nosotros vamos a acabar los beneficios sociales. Falso. Vamos incluso a mejorar algunos de ellos, como el de los adultos mayores. Vamos a apoyar a las madres comunitarias. Eso sí, vamos a eliminar ese subsidio a los jóvenes de la primera línea, a esos bandidos que han generado criminalidad.
2: Javier Díaz, presidente de Analdés, dijo que Colombia está a tiempo de demostrar a Estados Unidos que en nuestro país no se importan del exterior productos de países en donde hay trabajo forzado para que a este país no se le aplique un nuevo arancel.
5: Creo que deberíamos proceder en ese sentido para evitar ese arancel del 12.5.
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1: En Colmundo son las 3 en punto.
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0: En Colmundo son las 3, 30 minutos.
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1: Saludo cordial, buenas tardes. El servicio informativo Colmundo ASB Noticias les da la bienvenida con los sucesos más importantes de la hora. Les habla Arturo Vargas Mendoza. En Colombia, el presidente de la República, Gustavo Petro, encabezará este viernes en Bogotá una importante ceremonia militar en la que se oficializará el ascenso general al comandante del Ejército Nacional, Roger Gómez Herrera, así como la promoción de 309 subtenientes, entre ellos 19 mujeres que inician su carrera como oficiales de la institución. El acto protocolario se realizará en la Escuela Militar de Cadetes José María Córdoba, uno de los escenarios más emblemáticos para la formación de oficiales en Colombia. La ceremonia representa un reconocimiento a la trayectoria militar de Gómez Herrera y marca el ingreso de una nueva generación de líderes del Ejército Nacional. En el mundo, el presidente ruso Vladimir Putin rechazó el viernes 5 de junio la propuesta del líder ucraniano Volodymyr Zelensky, que le planteó anoche en una carta abierta celebrar negociaciones directas en un tercer país para poner fin a la guerra. Por ahora no le veo sentido, dijo Putin de manera tajante durante el plenario del Foro Económico Internacional de San Petersburgo, al tiempo que tachó de grosero el estilo epistolar elegido por Zelensky. Insistió en que lo importante, en su opinión, es lograr un acuerdo definitivo que perdure en el tiempo. En deportes, la ciclista venezolana Lilibet Chacón fue la ganadora de la cuarta etapa de la Vuelta a Colombia femenina, que tuvo un recorrido de 113.3 kilómetros entre el municipio de Girardot, Cundinamarca, y el Alto de la Línea, uno de los puertos más exigentes de nuestro país. La pedalista logró un tiempo de 4 horas 41 minutos y 8 segundos, seguida de la guatemalteca Yasmín Soto, mientras que el tercer lugar correspondió a Angie Londoño, quien perdió el liderato de la competencia. Lilibet Chacón es la nueva líder de la prueba nacional, superando a la colombiana Angie Londoño por 12 segundos.
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1: En Colmundo son las 4 en punto.
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0: En Colmundo son las 4, 16 minutos.
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1: Saludo muy especial, el servicio informativo Colmundo ASB Noticias les da la bienvenida con los sucesos más importantes de la hora. Les habla Arturo Vargas Mendoza. En Colombia, el buque Hospital Bencos Biojó quedó en medio de un hostigamiento armado atribuido al ELN mientras cumplía una misión humanitaria de atención médica en comunidades del Chocó, situación que generó un amplio rechazo por considerarse que puso en riesgo una operación protegida por el derecho internacional humanitario. Los hechos ocurrieron en cercanías del sector de Palestina sobre el río San Juan, donde unidades de la Armada Nacional adelantaban labores de seguridad y acompañamiento a la embarcación hospitalaria. La misión fluvial que buscaba garantizar atención en salud a poblaciones apartadas del litoral pacífico fue sorprendida por un ataque armado que obligó la reacción de las tropas. En el mundo, el presidente del gobierno español, Pedro Sánchez, aseguró este viernes 5 de junio que nunca tuvo conocimiento ni avaló las acciones de una trama en el corazón de su partido socialista que presuntamente intentó sabotear investigaciones judiciales que le eran perjudiciales. Ni nunca avalé, ni nunca tuve información, ni nunca tuve conocimiento de algo que hubiera tolerado, aseveró el dirigente socialista al margen de una cumbre de la Unión Europea-Balcanes en Montenegro. En los deportes, el portal especializado fichajes.net informó que el futbolista colombiano Juan Camilo Cucho Hernández estaría en los planes del club Newcastle de la Premier League de Inglaterra para la temporada 2026-2027. La publicación da cuenta de que ante la salida de Anthony Gordon al Club Barcelona de España, el cuadro conocido como Las Urracas tendría en cuenta al colombiano que actualmente milita en el Club Betis de España y que jugará el Mundial con la Selección Colombia.
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1: En Colmundo son las 5 en punto.
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1: Saludos, muy buenas noches. El servicio informativo Colmundo ASB Noticias les da la bienvenida con los sucesos más importantes de la hora. Les habla Arturo Vargas Mendoza. En Colombia, la Cámara de Representantes aprobó en último debate una ley que pretende fortalecer las sanciones contra el reclutamiento y uso de menores para fines delincuenciales por parte de grupos armados ilegales y organizaciones criminales. La norma, impulsada por el presidente de la corporación, Julián David López Tenorio, busca fortalecer las sanciones penales y crear mecanismos de prevención frente a un delito considerado lesa humanidad. En el mundo, la Organización Mundial de la Salud, OMS, junto a los Centros Africanos para el Control y la Prevención de Enfermedades, África CDC, lanzó un plan de respuesta al actual brote de ébola con el objetivo de recaudar 518 millones de dólares para apoyar a los países africanos. El plan presentado en rueda de prensa por el director general de la organización, Tedros Adhanom, y su homólogo en el África, Jean Casella, busca mejorar la capacidad de detección rápida y de respuesta frente a un brote que hasta el momento ha causado 64 muertos en la República Democrática del Congo y uno en Uganda. En los deportes, la Federación Colombiana de Fútbol rechazó este viernes cualquier manifestación de agresión, asedio o descalificación dirigida contra los jugadores de la Selección Colombia tras la polémica que se desató el jueves por un supuesto trato indiferente con el presidente del país, Gustavo Petro, y su hija menor, Antonella, durante la entrega del pabellón. La Selección Colombia representa a la nación en toda su diversidad y pluralidad, señaló la Federación en un comunicado y puntualizó que los jugadores encarnan los valores del deporte y el esfuerzo colectivo, llevando consigo la ilusión y el sentimiento de millones de colombianos al margen de cualquier consideración política o ideológica.
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1: En Colmundo son las 6:00.
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0: y 12 minutos en este día viernes. Hoy es
1: 5 de junio.
0: 5 del mes de junio de este año 2026. ¿Estamos a cuántos días de iniciar el Mundial?
1: Días, profe, estamos a 5 días, 19 horas, 57 minutos y 10 segundos para que la Copa Mundial de la FIFA de su kickoff en la Ciudad de México, la tercera inauguración de ese estadio.
0: Bueno, ahí está toda la información. La tendrá usted también aquí a través de Colmundo Radio en los 1040 del AM en la Casa del Mundial. Sí, en la Casa del Mundial tendremos toda la información de lo que suceda a diario en este campeonato del mundo, que aparte de México tiene Estados Unidos y tiene a Canadá. Bueno, dándoles una cordial bienvenida a todos los hinchas de Independiente Santa Fe, equipo que está en unas merecidas, pero merecidísimas vacaciones del equipo cardenal. Y a todos los

0: Hinchas, seguidores, donde se encuentren, en cualquier parte del mundo que se encuentren, es el saludo de parte de todo el equipo componente de Casa Albirroja, y por eso los invitamos a que nos sigan a través de nuestra multiplataforma de Casa Albirroja, y también que nos escuchen a través de los 1040 de Colmundo Radio. Estamos en evaluación, estamos en ese sentido del semestre de calificación de la presentación de los jugadores del cuadro cardenal de la plantilla, y no solamente los jugadores. Yo creo que en este balance hay que incluirlos a todos, la parte administrativa, la parte técnica. De eso estaremos ahí hablando, ya ustedes oyentes, recuerden que hoy es viernes de hinchas y hoy ustedes van a interactuar bastante, van a interactuar con nosotros en nuestro programa en el día de hoy. Les recordamos que estamos lunes, miércoles y viernes solamente haciendo programa por aquello de las vacaciones, por aquello de que el equipo no hay mucha noticia que tengamos del cuadro cardenal, pero sí hay conclusiones que podemos tomar. Don Julián Villamizar, para usted y para toda su audiencia, porque usted también tiene su audiencia, darle una cordial bienvenida y decirle buenos días, buenas tardes, buenas noches. Pero antes déjeme decirle, usted hoy está en la parte técnica de Casa Albirroja, y en Colmundo Radio está don Jim Perlaza, el americano Perlaza, está hoy ahí en el manejo de las perillas. Julián, bienvenido.
1: Hola, profe, buenas tardes para usted, para Jim ahí en las perillas de Colmundo Radio, para Sofía, para Leo y para todas las personas que nos acompañan hoy en este viernes, el último viernes sin Copa del Mundo de este mes. Ya empieza el evento del fútbol más importante para este deporte, para el deporte rey, que llevamos esperando 4 años ya desde esa clausura de Qatar 2022. Y sí, profe, haciéndolo aquí la evaluación, como cuando uno lo citaban en el colegio, al último día de, en mi colegio eran trimestres, el último día del trimestre lo citaban a uno con los papás para hacer la evaluación de
0: con
1: cuánto.
0: El acudiente, sí.
1: Exacto, entonces a saber cómo les fue a los jugadores de Independiente Santa Fe, cuáles pasaron, cuáles no, y que los oyentes también nos den, vayan dando su evaluación, a ver
0: sí,
1: quién se raja, quién no.
0: Exacto, y es que queremos hacer como esta especie de evaluación. Y es que lo decíamos en el programa del día miércoles, ya empezó a salir el humo, ya empiezan a hablarse de nombres, de entrada, de salidas y toda esa cuestión, pero primero hay que ordenar la casa, ¿no? Es así de sencillo, ordenamos la casa y de acuerdo a eso empezamos ya como a sacar las mismas conclusiones. Y no solamente en el colegio, cuando usted coloca el ejemplo del colegio, no, eso se hace en las instituciones, en las empresas, en las entidades. Siempre hay que tomar una fecha de corte para hacer una evaluación de esa. Doña Sofía Molina, espero que esté un poquito mejor, pero que usted de todas formas nos está acompañando en el día de hoy, porque usted también hace parte de Casa Albirroja. Buenos días, buenas tardes, buenas noches. Y qué bien verla nuevamente y tener la cara bonita de Casa Albirroja.
2: Muy buenas tardes, profe Julián, y toda la tribuna de Casa Albirroja. Acá andamos con esa gripa rola, pero muy feliz de estar en este viernes de hincha y sobre todo para hacer ese análisis de Independiente, de lo que fue este semestre del 2026 y también lo que se viene para nuestro querido equipo cardenal.
0: Sí, señora. Bueno, ahí estamos ahí precisamente cuadrando cosas. Don Leo Pedraza, para usted también darle una cordial bienvenida y decirle buenos días, buenas tardes, buenas noches. Bienvenido a su casa Albirroja, pero déjeme decirle antes de que usted entre en su saludo respectivo, a esta hora juega la selección femenina, la selección Colombia, frente a la selección uruguaya por la Copa de Naciones,
1: Liga,
0: ¿no?
1: De Naciones.
0: La Liga de Naciones.
1: La eliminatoria.
0: La eliminatoria precisamente para llegar a ese certamen importante, y ahí están las chicas 0-0 a esta hora cuando estamos llegando a los 5 minutos del partido. Leo.
3: Sí, Fernando, ¿cómo está? Muy buenas tardes, 6:14 de la tarde ya de este viernes tranquilo, ¿no? Viernes con puente, con algo de fútbol. Vamos a tener partidos preliminares a los debuts de las selecciones en el Mundial, y hoy con una noticia que me alegra mucho, y le arranco con esto. Cómo me alegra, a pesar de las críticas de los propios, que me duelen mucho, ¿cierto? Porque a veces nosotros mismos en nuestra misma casa y con nuestra misma gente somos muy duros, somos muy radicales. Me alegra mucho el nombramiento de Pachito, nuestro querido Pacho, como seleccionador de la sub-15 nacional. Da un paso importante el profe Francisco López, porque su trabajo, que lo ha hecho con Santa Fe desde divisiones menores, luego con el equipo profesional, vea, vamos a meternos en la celebración de un año de la décima estrella, y Francisco López deja su nombre como un protagonista de esa décima estrella. Claro, la gente dirá, no, pero fue Babel que al final lo termina consagrando, es Babel que levanta el equipo, pero se les olvida a muchos que cuando Santa Fe estaba prácticamente eliminado y tenía que hacer la gran mística, ¿cierto? La gran odisea, fue Pacho López el que lo recogió, el que lo clasificó prácticamente, ¿cierto? Haciendo 17, 21 puntos, y hoy la vida le da un premio siendo seleccionador nacional de una categoría sub-15, sí, pero ¿cuántos han pasado por ahí, don Hernando? Y este hombre es hecho a pulso en la casa Cardenal, es santafereño desde siempre, desde hace muchos años ha venido trabajando con el club, salió por cosas de la vida, por a dar un periplo, pero volvió para justamente creo que vivir su mejor momento de la carrera como técnico. Entonces, a mí me alegra, un saludo para él, para la gente que lo rodea, y creo que hace mucho tiempo no teníamos el aval, o digamos que la venia de la Federación Colombiana de Fútbol con técnicos de nuestra casa. Debería usted darle el ejercicio, a ver cuál fue el último, pero en este caso, pues lo está haciendo Francisco López.
0: Yo creo que es una bonita oportunidad para que Francisco precisamente muestre sus dotes como técnico, y ya con ese análisis que usted hace, Leo, hombre, pues es simplemente como llegar a corroborar con esas fuerzas o mejor con esta categoría, que es de las primeras que se podría llamar en una forma u otra, ya de entrar a trabajar lo que es el armar un andamiaje de la sub-17, ¿no? Cuando se comienza con una sub-15, pues ya como que se busca algo importante, y ese es el reto que tiene Francisco López, digamos, oficial en este momento, pues tenemos el dato que ya eso es en un gran porcentaje el nombramiento de Francisco. Entonces, creemos que Pacho tiene la posibilidad de mostrar lo que hizo y lo que ha venido trabajando en Independiente Santa Fe, pues lo va a poner a favor de la Selección Colombia, y eso, pues el futuro es largo, porque es que comienza con una sub-15, y ahí es como la parte más formativa que puede tener un combinado nacional, y más que nosotros a ese nivel, en esas categorías, estamos como un poco cortos de tener esas apariciones internacionales. Pero bueno, desde aquí, desde esta casa también, darle un saludo especial a Pacho López y decirle, bueno, ahí tiene el reto, otro reto más. Sí, claro, otro reto más que va en su vida deportiva, en su vida profesional, el de Francisco López. Vamos a hacer la siguiente pausa y ya entramos en materia para lo que decíamos de la forma como vamos a hacer nuestro programa en el día de hoy, hacer la evaluación del cuadro Independiente de Santa Fe.

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5: Casalvi Roja, yo te canto.
6: Bueno, Julián, hoy es Viernes de Hinchas.
7: Vea, profe, saludamos hoy a Raúl Bayona que nos dice: hola, Casalvi Roja, para mí la calificación del equipo es 8 y se raja el cuerpo médico por tanto lesionado. Por eso debe ser que, repito, no los ponía desde el principio del año. Luis.
6: Antes de que siga, Julián, precisamente eso este ejercicio lo hicimos el miércoles, donde le damos como la calificación general al equipo como tal. Sí, y obviamente pues el puntaje y la calificación que se le dio al cuadro cardenal fue pues una calificación buena. Hoy queremos es como manejar la parte a nivel individual, porque por eso les decía, muchas veces ya se empezó las cortinas de humo de los que salen, de los que llegan, de los que posiblemente puedan llegar pronto, de los que necesite el equipo, aunque escuchando a Repeto, creo que no va a necesitar muchos.
7: No, profe. Luis Hernando Carrera nos dice: buenas tardes, señores, desde Casa Albirroja. Los saludo desde Madrid, Cundinamarca, barrio Cedritos. Y también por acá nos dicen: qué bien por Pachito, la pacholeta a la selección Colombia. Qué bien, hay gente que defiende el proceso Pachuelo, pues en general fue bueno en Santa Fe. Y pues esperemos las mejores de las suertes.
6: No, es que los detractores son muy pocos, Y eso, mire, y precisamente Leo lo aclaraba, ¿no? La situación muchas veces en la misma casa, pues suceden entre el grupo familiar, suceden muchas cosas que hombre, uno no entiende. Pero bueno, ese ya es un tema que queda ahí sí, como se dice, al margen de esto. Bueno, Leo y Sofía y Julián. Queríamos hacer como esa evaluación a nivel individual de los jugadores que pudieron haber tenido la oportunidad por parte del cuadro cardenal de hacer ese trabajo durante la semana, ¿sí? Durante la semana y cada partido, y para llegar al sitial donde llegó, que fue la clasificación a los 8, toda cuestión. Pero hubo altibajos dentro de esos mismos jugadores, no todos estuvieron en un top único. Hubo esos altibajos y de pronto también esas críticas de estos jugadores que se les dio la oportunidad, pero que desafortunadamente no la aprovecharon. Bueno, tenemos información de momento.
7: Sí, señor profe, aquí en la Liga de Naciones, en el Pascual Guerrero, que es donde oficia como local la selección Colombia femenina, al menos la de mayores, también las categorías inferiores, acaba de abrir el marcador y vea que con esta victoria están cerca de clasificar por primera vez por vía de eliminatoria de clasificación. Antes habían sido por ser anfitrionas de clasificar a la Copa Mundial de la FIFA de la categoría que es la de mayores.
6: Bueno, entonces a esta hora gana la selección femenina de fútbol 1-0 frente al combinado de Uruguay. Bueno, empecemos, a mí me parece, Sofía, Leo, empezamos por líneas. Yo creo que es como el derecho de las cosas, ¿no? Comenzar esa calificación, esa evaluación por líneas, y en este caso sería arrancar por los arqueros.
7: ¿Por los arqueros?
6: Sí,
7: los dos que se salieron en el semestre.
6: Los dos arqueros que fueron los mismos, ¿no? Los mismos, pues ahí incluimos a Nemocón.
7: Sí, Carlos.
6: Sí, a Carlos lo incluimos ahí. Estuvo como en dos o tres partidos que estuvo emergente. En uno, pues, uno estuvo jugando.
7: Él no alcanzó a tener minutos.
6: No alcanzó a tener minutos, pero estuvo al menos de emergente. Pero básicamente los arqueros, el caso de Andrés Mosquera Marmolejo y de Weimar Asprilla, pues sería la parte fundamental. ¿Qué calificación en un momento dado o qué de pronto tuvieron estos arqueros para llegar y decir, dentro de la evaluación, pasaron, no pasaron, quedaron pendientes? ¿Qué podríamos decir? Empecemos, Julián.
7: Vea, profe. Empezando por el suplente Weimar Asprilla, un arquero cumplidor, pero siento que no pasa de ahí. Un arquero que es bueno para tenerlo de backup, de suplente, Pero pues cuando las papas quemaron y cuando la hora buena llegó para Independiente Santa Fe, sobre todo que le tocó entrar en varios partidos después de lesiones de Marmolejo, respondió, pero la suerte no se le daba para que al menos el equipo tuviera el espaldarazo de decir gané con Weimar en el arco. Entonces para mí Paso es un arquero muy bueno, tiene buenas capacidades, sobre todo es joven, tiene 27 años. Para mí la calificación que debería tener Weimar es de 7 y Andrés Mosquera Marmolejo fue el que nos llevó hasta pelear la fase de grupos de Copa Libertadores, que no se consiguió el objetivo, y de pelear la semifinal en algún punto por sus atajadas, por la actuación que tuvo tanto en Barranquilla como en Bogotá y en general a lo largo del semestre. Entonces para mí Andrés Mosquera Marmolejo es de lo muy bueno que tiene Santa Fe. Pocos errores, un arquero seguro. El futuro de la puerta de Santa Fe es él, aunque ya tiene 34 años. Pero sí, Marmolejo es de uno de esos que tiene que sacar 9, 9 y medio.
6: O sea, trabajamos sobre el 9.5 para el dato que se le puede dar a Andrés Mosquera Marmolejo. Leo.
8: Sí, Armando, estaba de pronto oyendo el tema de cómo es la evaluación, pero a mí me gustaría de pronto tocar un tema que es superior a si les fue bien o mal. Porque es que en este momento nos vamos a meter en la conversación de Santa Fe tiene que traer refuerzos. Entonces ya Julián da una de los arqueros. Estoy parcialmente de acuerdo. Para mí lo de Weimar Asprilla es un jugador que ha tenido pocos minutos, pero que sobre todo en la parte técnica de ser portero, de sus virtudes, de sus reflejos, yo creo que sí tiene. Entonces, por ejemplo, yo le digo ahí antes de rajarlo o de ponerle algún tipo de nota, yo me quedo con Weimar, él tiene que seguir en Santa Fe, para mí, no necesito otro suplente, creo que es un suplente que en medio de todo genera algún tipo de garantías. Hay una conversación muy interesante en el fútbol colombiano sobre los porteros que ganan partidos, ¿cierto? Y de los equipos considerados grandes, tal vez hoy solo Santa Fe y Junior tendrían ese tipo de porteros que están en su momento, que logran grandes actuaciones. Entonces lo de Mosquera Marmolejo para mí es muy alto. Yo pensaría que si no es 9 es 10, es 10. Pero don Hernando, de pronto para sumar la conversación, creo que en la parte de porteros es donde menos problema tiene Independiente Santa Fe en estos momentos, y eso con el objetivo de empezar de pronto a generar opinión sobre dónde sí debe reforzar Santa Fe, qué jugadores no deberían continuar o al menos que le den la oportunidad a otros. Pero me parece que en esta zona estamos tranquilos.
6: Sí, ahí no tenemos ningún inconveniente. A ver, la idea es, digamos, como tener, coger el toro por los cuernos y cogerlo del arco hacia, de atrás hacia adelante, precisamente para llegar a esa misma conclusión de la cual llega usted, Leo. Sofía.
9: Profe, para mí Andrés Mosquera Marmolejo es un 9.5 de 10. Vuelve a ser esa garantía bajo el arco, bajo esos tres palos. Fue un jugador determinante en partidos importantes de Independiente Santa Fe. También tuvo al equipo competitivo y durante los momentos más difíciles del semestre fue donde sacó ese liderazgo defensivo que tiene Andrés Mosquera Marmolejo, y sobre todo esa fortaleza que él tiene, que es esa experiencia que también le está dando al equipo, y es un buen ejemplo para Weimar Asprilla. Sí, puede que Weimar en algunos partidos importantes donde tuvo que reemplazar a Andrés Mosquera Marmolejo le marcaron goles, pero el profe, repito, le dio la confianza y él va sumando minutos, y estoy con lo que dice Leo, es de las posiciones donde Santa Fe no tiene preocupación porque tiene un buen suplente Andrés Mosquera Marmolejo, donde se le debe dar más minutos y más confianza.
6: Exacto, o sea que ahí llegamos a la conclusión que llega Leo, ¿no? Es precisamente de saber, digamos, quiénes se pueden quedar, quiénes se pueden ir y toda la cuestión. Entonces, hasta el momento, y de acuerdo al concepto que tenemos todos, son los arqueros inamovibles. Exacto. En este momento son Mosquera Marmolejo y Weimar Asprilla, son arqueros que se deben quedar por su trabajo, por lo que hicieron y por lo que de pronto puede tener el cuadro cardenal en cuanto a seguridad en los tres palos, y que a esta altura un equipo de categoría, y para que haya un buen ensamblaje, y como decían técnicos de antaño, el arco es la primera parte que hay que asegurar, ¿sí? Si usted tiene un buen arquero puede dormir tranquilo. ¿sí? Y en este caso Santa Fe tiene dos buenos arqueros, uno pues más sobresaliente que el otro por aquello, por la oportunidad que ha tenido Weimar, que ha tenido Mosquera Marmolejo por ser el titular, y de pronto habría que mirar que se le diera un poquito más de confianza, y ahora que se van a tener los tres frentes en este semestre de la Copa Colombia, la Copa Suramericana y la Copa de la Liga, entonces yo creo que sería un buen momento para darle la oportunidad a esto. Entonces, arqueros inamovibles son los que se deben quedar. Vámonos a la línea defensiva, que es donde tuvimos siempre algunas dificultades por aquello de las lesiones, por aquello de los digamos del momento que pasaron algunos jugadores y que no le dieron así como la posibilidad al cuadro cardenal.
7: Bueno, vamos hombre por hombre entonces en la defensa, profe. El único que no jugó ni un minuto en este semestre fue el canterano John de Rentería. Fue convocado varias veces, no tuvo la posibilidad de entrar en ningún partido, entonces a él se lo omite por no tener cómo calificarlo. El primero, Mateo Puerta fue de esos jugadores que Santa Fe trajo este semestre, que llegó tarde por condiciones contractuales con su negociación con Águilas Doradas, pero fue un jugador que cumplió, sobre todo se recuerda por el episodio que tuvo y por lo que se especuló con Pablo Repeto en el partido de Ibagué contra el Deportes Tolima, en ese partido que solo duró 15 minutos en cancha, sufrió de dos lesiones en Santa Fe, lo cual afectó mucho su participación en el León. Pero en la parte final del campeonato, y sobre todo antes del último partido, que fue el de Barranquilla, el de la semifinal vuelta, fue un jugador cumplidor. No era vistoso, no era ese jugador que salía al ataque, ese que se proyectaba mucho.
6: Fue práctico.
7: Mucho, pero fue útil, fue funcional. Entonces, Mateo, por la condición de las lesiones, le pondría un 6, pasando ahí, raspando.
6: Hagamos una cosa, saquemos toda la línea defensiva.
7: Toda la línea defensiva.
6: Saquemos la línea defensiva.
7: Luego sigue Víctor Moreno, que fue de los más habituales.
6: Moreno.
7: Que también sufrió de lesiones.
6: ¿Quién más?
7: John Meléndez, que tuvo la oportunidad de ser convocado en Copa Libertadores. Recordemos que no fue inscrito ante la Dimayor para este torneo, Iván Escarpeta, que es uno de los más controversiales, Jason Angulo, que jugó una parte del semestre, este sí fue inscrito ante Dimayor, Jaycar Perlaza, que por momentos también, Jaycar lo incluimos aquí en la defensa o lo ponemos más adelante en el ataque. La mayoría de veces fue utilizado en la línea de atacantes.
6: Exacto.
7: Entonces Jaycar se omite en la defensa. Cristian Camilo Mafla, que tuvo una baja de rendimiento considerable, Emanuel El Turro Olivera, Juan Sebastián Quintero, que sufrió una desafortunada lesión.
6: Yo creo que el caso de Quintero es como particular, ¿no? Porque al fin y al cabo no tuvo mucha oportunidad. Cuando la tuvo, fue por ahí un partido y medio y no más, y después viene esa bendita lesión.
7: La lesión en el Pascual,
6: que lamentablemente lo saca ya de derecho de todo este torneo y de pronto parte del otro.
7: Y el último es Eli Belton Palacios. Esos fueron los defensores que utilizó Pablo Repeto para Independiente Santa Fe en este semestre.
6: Leo, ¿qué podemos decir sobre este número de defensas, y que hubo siempre algunas situaciones que no consolidaron en un momento dado tener una línea titular constante, sino por unas u otras circunstancias tuvo Repeto que variarla, y de ahí que muchas veces se creó un poco de zozobra en esa línea defensiva?
8: Yo he visto lo que pasó en defensa y sí creo que hay dificultades. Entonces, además de hacerlo tan denso de irnos línea por línea, hay jugadores que cumplen, ¿cierto? Me parece que el Turro cumple, Víctor Moreno también, a pesar de las críticas a Escarpeta, sobre todo por lo de Corinthians, es un jugador que ahí está. Lo de Quintero, pues nunca fue porque muy pocos minutos lesión, ¿cierto? Pero sí hay problemas en la banda izquierda, y hay que decir que desafortunadamente lo de Mofilo fue caer en un bache del cual tal vez no logró salir, porque es que Mofilo del año pasado era un jugador que tal vez no tenía discusión en esa zona, y nos habíamos preocupado siempre por tener un buen reemplazo para él, tanto así que cuando faltó y Jason Angulo lo mandaron para la tribuna, problemas para Independiente Santa Fe en Barranquilla en ese último partido, lo habíamos anunciado. Yo me acuerdo mucho haber hablado y haber dicho al aire qué va a pasar en el momento en que tengamos que reemplazar a Mofilo, por lo que sea, ¿cierto? Puede ser por lesión, puede ser por tarjeta roja, y lo terminamos viviendo en Barranquilla. Yo sí creo que en esta zona Santa Fe tiene que traer y buscar, bien sea desde las divisiones menores o dentro del mercado de jugadores tener a alguien que dé garantía en ese sector, o reemplazante, o ojalá con superioridad a Mafla para terminar siendo titular, ¿cierto? Pero bueno, es una misión que va a tener que emprender la administración independiente Santa Fe. Parece que en ese sector hay falencias, y por la banda derecha lo de Liverton y lo de Mateo todavía a mí no me convence. Si bien Mateo tuvo digamos que buenos momentos, tampoco es el hombre seguro que quisiera ver. Yo me acuerdo mucho en su momento de un tándem que tuvimos ahí, era con el Checho Tálvaro y Julián Anchico, los dos por esa banda, cualquiera de los dos podía estar o por banda o por dentro, y resulta que Santa Fe era increíble. Ese fue el Santa Fe que llegó a la semifinal de la Copa Libertadores 2013, y lo recuerdo con cariño porque yo sabía que por esa banda a Santa Fe no le hacían daño, yo sabía que por esa banda Santa Fe tenía soluciones, yo sabía que por esa banda había la posibilidad de ir al ataque cuando el equipo recuperaba la pelota, y esa destreza hace rato no la veo en Santa Fe. Desafortunadamente hacemos fútbol directo, y yo sí creo, don Hernando, para cerrarle aquí, que por ahí tendríamos que seguir revisando, ojalá el partido puerta, pues que también lesiones, etcétera, se pudiera consolidar, pero todavía no está en el nivel. Yo sí creo que urgente por la banda izquierda traer a alguien, cierto, un reemplazante, y por banda derecha ver alternativas. Yo no digo que Liverton se arregle del todo, y tampoco Mateo Puerta, y me parece que a nivel de centrales nos vendría bien una mano de un jugador importante, ojalá lo de Mantilla. A mí sí me gusta que pronto pudiese llegar Mantilla, pero el Mantilla recuperado que tuvimos en su momento, que es un jugador de talla, que tiene buen juego aéreo, y resulta que en ese sentido nos han quebrado. Vea que la Libertadores se nos va justamente por una pelota cruzada de juego aéreo, lo mismo con Peñarol, nos pasó lo mismo. Entonces ahí también creo que en los tres sectores, ¿cierto? Los defensores centrales, como por bandas, Santa Fe tiene esa necesidad de refrescar, de generar alternativas, y para mí es aceptable el trabajo que se hace, no se raja esa zona, pero hay que revisar de cara a lo que va a venir en el segundo semestre.
6: Sí, el revisar es algo que siempre se le ha pedido al profesor Repeto. Ya voy con usted, Sofía. Vamos a hacer una pequeña pausa y ya volvemos.
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6: Bueno, vayamos pensando una cosa, ¿no? El hecho de que si hay que traer algunos refuerzos, sí, llámese uno o dos, estamos hablando de la línea de atrás, si hay que traer uno o dos refuerzos, también hay que pensar en que hay que sacar uno o dos, si le vamos a dar cabida a esos refuerzos. ¿Por qué? Porque es que de todas formas seguimos con el mismo plan 25, ¿sí? De los 25 jugadores que están autorizados, entonces más no se pueden tener. Entonces, si pensamos en sacar, tendremos que también pensar, si pensamos en traer, tenemos que pensar también en sacar a Sofía.
9: Sí, profe, de hecho, en la defensa de Independiente Santa Fe, ahorita está un cupo libre, que es el de Juan Sebastián Quintero, que es un jugador que tiene una lesión, que probablemente este 2026 no pueda volver a las canchas. Y ya deben pensar, porque es verdad lo que dice Leo, la defensa cumple, pero tiene momentos irregulares. El Turro Olivera es un ejemplo claro. En la temporada 2025 fue un jugador que destacó en Independiente Santa Fe, un jugador clave, pero en este primer semestre del 2026 vimos cómo tenía partidos donde iba de más a menos, donde cometía errores que se venían convirtiendo en goles del equipo rival. Entonces ya el profe Repeto debe revisar esa línea defensiva, lo mismo que con Iván Scarpeta. Es un jugador que cumple, pero también cometió errores claves que le costaron partidos a Independiente Santa Fe.
6: Esos son los ajustes, precisamente, porque estas situaciones de los partidos y los resultados, pues son hacen parte del trabajo, hacen parte de esas digamos, del no estar concentrados en lo que en su momento está. Entonces creo que es una parte interesante, pero volvemos a lo mismo, ¿no? Seguimos teniendo el interrogante, tenemos todavía el interrogante ahí de jugadores a salir en un momento dado que nosotros viéramos que de pronto hay que ajustar esas líneas, como decía Leo, ajustar esas líneas, y al ajustar esas líneas entonces tenemos que decir, bueno, si vamos a traer a fulanito, entonces tenemos que salir de Perencejo. Entonces tenemos que mirar eso. Vayámonos a la línea de volantes, ¿sí? Que de pronto ese es otro de las líneas que, bueno, yo diría que no hubo tanta situación negativa, ¿sí? Fue

0: quieren refuerzos y trabajo del DT. No se corrigen los errores. Jonathan Álvarez nos dice, Mateo, ahí él da sus calificaciones por persona. Entonces dice, Mateo Puerta 7, Víctor Moreno 6, Iván Escarpeta 8, Olivera 7, Palacio 6 y Mafla 5. Y por aquí también se nos dice que él, en general a la defensa de don Alexander Molina le pone un total de 6, tabulando a todos, entonces le da un total de 6. Esta fue una línea bastante floja, sobre todo considero que personalmente de las cuatro líneas que se compone el campo fue la más floja. Santa Fe sufrió mucho en defensa, ya lo decían bien los jugadores en medio de la temporada. Le marcaron muchos goles a este Santa Fe, de hecho la diferencia de gol salió positiva gracias al remate del campeonato, los 5 goles que se le marcó al Cúcuta Deportivo, pero pues esta línea fue floja y Santa Fe está acostumbrado a tener buenas defensas, entonces sí. Erraron este Santa Fe y sobre todo de la mano de un técnico uruguayo, entonces hay que tomar en cuenta de que hay que mejorarse.
1: Volantes.
0: Los volantes, Kevin Cortés, que no alcanzó a jugar, este es un sub-20, es categoría 2003, que él no alcanzó a tener minutos. Johan Canté Torres, Ewil Murillo, que se lesionó una parte del campeonato. Gilmar Velázquez, que también estuvo lesionado una parte de los torneos que disputó Independiente Santa Fe. Alexis Zapata, Kilian Toscano, Johan Canté Torres, Edwin Chirra Mosquera, que se tienen muchos interrogantes acerca de su futuro, si es en Independiente Santa Fe, si es en otro equipo colombiano. Maximiliano Lovera, que fue uno de los que más prometió, pero también estuvo lesionado un rato.
1: Antes de Lovera, ¿quién tienes?
0: Edwin Chirra Mosquera.
1: Ah, Chirro.
0: Sí, señor. 16 para Daniel Torres y el número 8, Omar Fernández Frasico. Esos son los mediocampistas que utilizó Pablo Repeto con Independiente Santa Fe en este primer semestre.
1: Bueno. Entonces ahí tenemos esto. En la línea de volantes, Leo, sabemos que, y lo decíamos previo a sacar esta lista, el que fue la zona más golpeada, ¿sí? Fue la que más sufrió lesiones, los que más tuvieron esa situación de que no se pudo consolidar, así como en forma de esa famosa línea de volantes, ni la de marca ni la de ataque. ¿Cómo podemos ver y cómo podemos analizar esa línea con todos estos jugadores?
2: Bueno, yo sí creo que la zona de volantes, tanto los de primera línea como de segunda línea, hay que verlos y hay que tomarlos con pinzas, porque digamos que ahí están, no solo para Santa Fe, no, ahí están los jugadores que al final terminan siendo el corazón del equipo, tanto en los momentos en que Santa Fe tiene que defenderse, como cuando tiene que atacar. Y digo yo, no sé hasta cuándo le va a dar a Daniel Torres para seguir siendo ese motor, ese hombre que en esa primera línea de volantes es el diferente. Ojalá tenga todavía bastante, que Dios lo siga bendiciendo a Dani con salud para poder, digamos que conservar ese bastión. Después uno empieza a revisar, ¿no? Y yo creo que en medio de todo lo de, no sé si lo escucharon, pero pues yo lo toco rápido. Lo de Jaycar y lo de Kilian Toscano, en estos momentos parece presentar problemas para Independiente Santa Fe, pertenece al Atlético Nacional. Uh-huh. Se le requiere o se quiere que ellos continúen, es lo que quiere el profesor Repeto. En mi opinión, deben continuar en el proceso, deben seguir consolidándose como esos jugadores que están ahí para dar la mano en Independiente Santa Fe, pero no son del equipo, ¿cierto? Están en préstamo y hay un tema de discusión de dinero, saber qué pasa con ellos. Ojalá puedan continuar. A mí me parece que lo de Toscano fue llegar resistido. A muchos nos pareció al principio que era terquedad de Repeto sostenerlo, pero al final termina sacando la casta, ¿cierto? Que hace, nos hace pensar que Toscano sí tiene como ser uno de los volantes de recuperación de Independiente Santa Fe. Lo de Gilmar Velázquez, qué lástima por las lesiones, ¿no? Porque es que me gusta un Gilmar cuando está combativo. Él, la verdad, que quiere mucho Independiente Santa Fe, tiene como, digamos, que darle mucho más a la institución, pero pues ha venido lo de las lesiones. No sé si meter en este grupo, bueno, sí, a Ewil Murillo, ¿cierto? Que también está a la mano desde esa zona. Entonces, es como, digo yo, un sector donde antes que traerle competencia, yo intentaría repotenciar a los que ya tengo, ¿cierto? Darles claridad, sobre todo por un segundo semestre donde vamos a tener 3 torneos, y buscar a ver de dónde sacamos, ojalá, un hombre que cuando Daniel Torres no esté, ¿cierto?, tenga el temperamento, tenga la capacidad, tenga el liderazgo. Es muy complicado, don Hernando. Sí, es muy complicado. Y otra vez yo me devuelvo por allá a los equipos ganadores donde habían grandes jugadores que tenían esa actitud. Y lo voy a mencionar, Gerardo.

0: Para mí es un jugador que es irreemplazable justamente por esa capacidad de fuerza, de fortaleza, robustez en esa zona, y creo que hoy solo la tiene Daniel Torres. Los demás cumplen de otra forma, ¿cierto? Con lo físico, con la juventud, con el pulmón. Dani en medio de todo es un tiempista, no es tan rápido, pero tiene la capacidad de hablarle a sus compañeros, de hablarle al rival, de meterse con el árbitro, de si le metieron una amarilla, defenderse con esa amarilla, etcétera. Ahí creo que nos falta un temperamental. Entonces, para mí no le va mal a la zona de volantes de recuperación de Independiente Santa Fe. Sin embargo, en mi opinión, mi diagnóstico sería buscar potenciar a los que tenemos, ojalá traer a alguien, sobre todo pensando en que tengamos que reemplazar a Daniel Torres en un futuro, y ya veremos, porque es que nos queda pendiente de hablar de los de la parte alta, porque desde esta zona es donde se empieza a producir el fútbol de Independiente Santa Fe en el tema ofensivo, y ahí es cuando jugadores de buen pie nos tienen que venir a dar la mano desde ese momento, desde no solo recuperar, sino saber salir, saber cambiar de frente, incluso saber tirar la pelota al área cuando corresponde. Y ahí yo sí creo que estamos un poco cojos en ese talento como tal. No veo que hoy Santa Fe tenga un hombre tal vez referente para cumplir la función ofensiva que se quiere desde el volante de recuperación. Ojo, no hablando de la creación, desde la primera zona, ¿cierto? Y ahí es donde es difícil. De hecho, los jugadores que tienen esa característica usualmente terminan yendo a selecciones porque es difícil encontrar a alguien así, pero pues ojalá Santa Fe pudiera trabajar en ese sentido y potenciar lo que viene con los jóvenes, ¿cierto? Ojalá lo de Toscano no sea tener el otro semestre y devolvérselo a Nacional como un jugador hecho y derecho y tener que sufrirlo a futuro. Ese es el otro susto que hay con los jugadores que no son de la institución.
1: Ese es uno de los también de los puntos que tiene esa línea de volantes del cuadro Independiente Santa Fe. O sea, hay que mirar a quién de pronto para llegar a reforzar de acuerdo a lo que plantea Leo. Voy a hacer una pausa y ya los escucho tanto a Julián como a Sofía.
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1: Bueno, ahí seguimos en la bueno, a esta hora sigue ganando las niñas, las muchachas, el equipo femenino de nuestra selección 1-0 frente a Uruguay. Julián, su balance rápido de esto, y algo que sí vamos a tener muy en cuenta es, bueno, qué jugadores todavía, vuelvo y repito, así como se hablaba de traer uno o dos, hay que pensar en quiénes van a salir en un momento dado del cuadro cardenal, aunque escuchando a Repeto, no es mucho lo que el profesor tenga así como en mente, y de pronto es hacer eso que plantea el mismo Leo, que es repotenciar a esos jugadores, como recuperar, ¿sí? Tener eso, y más que ahí el espacio, ahí el tiempo de descanso y la recuperación, porque es que si de pronto hace uno, saca uno la conclusión, Santa Fe lo mató, fue eso.
5: Exacto, sobre todo la preparación física.
1: Porque material humano había.
5: Sí.
1: Guay.
5: Ya vamos a hablar del cuerpo técnico. Le propongo que sea el último en entrar a evaluación.
1: Si nos alcanza el tiempo.
5: Como el general del barco. Vea, profe, la línea de volantes fue la línea que más trastocada se vio por las lesiones, sobre todo con dos hombres como Gilmar y Ewell Murillo, que empezaron muy bien y que en Superliga se vieron muy bien en esa línea de presión y en esa ejecución de la marca personal que llevó Santa Fe y en ese bloque alto que hizo ver también a Santa Fe, y que tanto tiempo nombramos ese partido como el mejor partido de Santa Fe y de la era, repito, en lo que fue mucho tiempo del semestre. Sobre todo fue una línea intermitente, hubo momentos en que Kilian Toscano al inicio del semestre no fue el jugador que fue al final, un jugador interesante y que si fuera el del inicio pediríamos que no siguiera en Independiente Santa Fe, pero el del final se logró tomar el cariño y sobre todo demostró con acciones de que podía ser ese jugador que sí representaba la camiseta, que tenía buenas intenciones en juego, que era un cortador de juego nato, muy físico sobre todo y que sabía mantener el orden, que con Daniel Torres se lograron entender y de buena manera, que lo que llevó a Santa Fe la mejoría futbolística fue eso, fue la solidificación de esa base de Daniel Torres y Kilian Toscano. Sobre todo de que la parte de adelante fue intermitente, Alexis Zapata no tuvo partidos destacados, sino su gol en Copa Libertadores, también fue un jugador muy discreto en la mayoría del semestre. Maximiliano Novera llegó prometedor, un jugador de calidad de titular, que no se ha visto mucho últimamente en Independiente Santa Fe la calidad de este jugador, pero que también de las lesiones le fallaron. Pero en general es una línea interesante que le faltan algunos refuerzos, sobre todo en profundidad, para poder tener más robustez y tener la confianza de que hay fondo de armario, porque por momentos Santa Fe se quedó corto en el fondo de armario.
1: Sí.
5: Pero es una línea interesante. Poco hay que hacer allí, jugadores hay que potenciarlos y sobre todo mantenerlos.
1: Coinciden la apreciación con Leo. Miremos los delanteros rápidamente del cuadro cardenal.
5: Listo, profe, los delanteros, esta es ya la línea más corta junto con la de arqueros que tiene Independiente Santa Fe. Martín Cuesta Palacios, que fue el sub-20, tuvo pocos minutos, pero en lo que mostró fue interesante este jugador. Luis Ángel Palacios, que también fluctuó como lateral derecho y también como extremo derecho, que fue la mayoría de los minutos que tuvo. Uno de los jugadores que más minutos tuvo en este Independiente Santa Fe, este Luis Ángel Palacios. Jader Obrián, que llegó en la recta final del campeonato. Franco Fagundes, que sufrió de muchas lesiones. Lautaro Nahuel Bustos, que se ganó la confianza y la titularidad en la parte final. Y el capitán e ídolo, Hugo Rodallega. Ahí están los delanteros que utilizó este Independiente Santa Fe este 2026-1.
1: Creo que si uno la mira así, Leo, uno dice, no, pues es que es una delantera bastante fuerte por nombres, por capacidad, por técnica, por todo lo que se le puede decir a la delantera del cuadro cardenal.
0: Sí, don Hernando, yo a ver, el análisis me parece que tiene que arrancar, lo que pasa es que línea por línea a veces es ingrato, ¿no?
1: Claro,
0: porque
1: claro.
0: Es un deporte de conjunto y creo que la parte de adelante también tiene que engranar con los volantes de creación. Y ahí es donde uno revisa hasta dónde es Nahuel Bustos el llamado a ser el gran volante de creación del segundo semestre. En mi opinión sí lo es, ¿cierto? Por lo último que dejó ver sobre todo en Copa Libertadores, en las últimas fechas, incluso contra Junior, creo que tiene, pero todavía no está del todo cimentado o no está, digamos que cocinada de titularidad en esa zona. Insisto, hacer comparaciones es muy complicado con el tema de jugadores, pero es que es la posición de, por ejemplo, el gran Omar Sebastián Pérez, que era indiscutido, hombre, estaba y era el que tenía que estar ahí. Si estaba, había alegría, había fútbol, había armado. Pues dejaron por fuera, por ejemplo, el tema de Lovera, el tema de Omar Fernández Tarasica, Alexis Zapata, son jugadores que, en mi opinión, la mayoría tienen. Lo que pasa es que Lovera, y ojalá se quede y ojalá explote como quiero que explote ese jugador, para poderle dar a los volantes de creación la posibilidad de tener un compañero que desde esa zona pueda producir hacia adelante con los delanteros. Lo de Hugo Rodallega, sencillamente, yo creo que no tiene ni siquiera, no tenemos que ni nombrar si pasa o no pasa el semestre, porque sigue siendo el referente, el jugador que con 40 años le sigue dando alegría a Independiente Santa Fe cuando las tiene, pero se queda corto a veces, justamente porque de la zona de delantes de creación no hay esa capacidad de que alguien le sirva. Y ahí es donde yo sí creo que Santa Fe, con lo que tiene, termina teniendo o encontrándose, repito, un equipo interesante con Fagundes, sobre todo con lo que dio Nahuel Bustos. Me gustó el Zapata del último partido de Copa Libertadores, con el gol, obviamente, pero hay que potenciarlo. Cuando yo hablo de eso, Hernando, es de darle la confianza, revisar y con honestidad, con franqueza, con sinceridad, el cuerpo técnico, decir, vea, esto fue lo que nos funcionó, vamos a repetirlo, porque es que esta fórmula ganadora, al menos de los últimos partidos, Santa Fe, recuérdenmelo, si son 7 u 8 partidos en línea sin caer, ¿cierto? Termina siendo un buen cierre, ¿no? Y, señor, ¿cuántos?
1: 8
0: partidos, listo. Termina siendo un muy buen cierre de temporada, pero lo que dejó atrás, ¿cierto? Sobre todo en el arranque de Copa Libertadores, en el, lo termina eliminando del certamen internacional. Y creo que ahí es donde, para analizar este Santa Fe de la creación, yo sí diría, quisiera que lo era, fuera ese referente, el volante de creación, que insisto, como un Gómez en su momento cuando no estaba Marcelo Sebastián Pérez, me refiero al Vikingo Gómez, que lo hizo a su forma, pero lo hizo bien. Y de hecho Santa Fe termina levantando títulos justamente por tener recambio en esa zona. Resulta que hoy tenemos a Nahuel, que le ha ido bien en unos partidos, muy bien en unos partidos, en otros no tanto. Tenemos a un Lobo que entra, pero no sabemos si le va a dar y termina lesionándose. Omar Fernández Frasica no es como tal el volante de creación, porque lo está, a él lo ponen a trabajar por los costados, le gusta, incluso siendo extremo, pero hay que seguirlo acoplando, y él tiene mucho, ¿no? Incluso lo de Zapata, me parece que es un jugador que cuando le dan ese, creo que es sobre todo un tema de respaldo psicológico, porque él técnica tiene, nos lo había demostrado ya el año pasado, y este año en los últimos partidos, pues le fue mejor que como arrancó la temporada. Entonces, digo yo, también aceptable, porque es que el trabajo del grupo en general es bueno, dentro de las líneas, pero adelante sí creo, don Hernando, compañeros oyentes, que Santa Fe tiene que hacer un trabajo para consolidar un volante de creación neto, que para corresponder a los delanteros, y tener un juego de delanteros para que cuando no esté Dibujo, pues tengan esa capacidad goleadora. Lo de Cuesta, a mí me gustó, pero fueron muy poquitos minutos. No hemos tocado el tema de Luis Ángel Palacios como tal, que creo que es el jugador más, digamos que criticado, el que de pronto está en la cuerda floja, el que todo el mundo se lo recuerda al profesor Repeto, y Luis Ángel Palacios tuvo buenos pasajes, pero volvió y se nos apagó al final, ¿cierto? Y en el arranque no le fue bien tampoco. Entonces, creo que en esa zona del volante extremo, que le gusta mandar el respeto por la derecha, también hay que hacer algo, hay que consolidarlo en esa zona, a ver quién puede ser el que dé la mano en ese sector. Lo de Orián me parece que no termina siendo. Si bien se le dio bien por momentos, todavía no es el titular consolidado que yo quisiera tener en ese sector. Pero por lo demás, Santa Fe hace un aceptable buen semestre en ese sentido, pero puede ser mejor, don Hernando, y tiene que ser mejor si queremos ser campeones de algo en la segunda parte del año.
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1: Bueno, eso quiere decir, y este va a ser el trabajo para la próxima semana, esta es la tarea que tenemos. Aparentemente, de acuerdo a lo dicho, a lo que cada uno de ustedes ha explicado y hemos tenido muy en cuenta, estaríamos diciendo que se están necesitando por ahí unos 2-3 jugadores, sí, para que cubran precisamente esas plazas de las cuales se tiene como un poco de deficiencia, 2-3 yo diría que máximo 4 jugadores de ahí, no más. Y entonces hay que pensar que si necesitamos 4 jugadores en toda la, en cada una de las líneas, pues hombre, vamos a tener que desechar a 4 jugadores. Miremos una cosa ya para en este último minuto que nos queda, el trabajo del cuerpo técnico y la parte de la preparación física del equipo.
5: Vea, profe, el cuerpo técnico, para ponerlo así que las personas como que conozcan sus nombres, a veces no son tan conocidos. La cabeza, Pablo Repeto, su primer asistente, Federico Mushuski, su segundo asistente, recordemos que él tiene 3, Diego Sánchez, y su otro asistente, Marcelo Cabezas, Marcelo Cabezas es el preparador físico, el que tiene más controversia aquí, y Pacho López, que también hizo parte del cuerpo técnico de Santa Fe. Entonces, ese fue el cuerpo técnico de Santa Fe. El asterisco viene aquí, sobre todo Pablo Repeto tuvo su asterisco en mucha parte del semestre por los resultados que no se le dieron en la parte final.
1: Yo digo que de pronto Repeto vino de menos a más.
5: Exacto, vino de menos a más. El que sí tiene el asterisco gigante, un resaltador, es Marcelo Cabezas. La parte física de Santa Fe no se dio nada bien en este semestre.
1: Sí, ¿cómo la calificó? La podemos calificar, Leo, lo que fue la parte técnica encabezada por Repeto y aún la parte física.
0: Como siempre, es que hablar de los técnicos es tan complejo en el fútbol. Sí. Y yo creo que Repeto al fin y al cabo llega a ganar lo que tenía que ganar, que era la Superliga, ¿cierto? Primer gran reto, pasa, todos nos eliminamos y la tenemos. Santa Fe seguirá siendo el supercampeón de Colombia hasta el próximo enero de 2027. Y en ese sentido, pues lo hizo bien. Después arranca la liga, vienen los problemas de diferentes índoles, incluyendo lo que ustedes están hablando de la parte médica y física, donde uno no puede ser de pronto tan obtuso de señalar al director técnico por la lesión de uno de sus jugadores, entonces de revisar en la parte médica, pero muchas veces también desde lo médico no es ni siquiera preparación, porque es que hay preexistencias en lo médico. Creo que cualquier persona que nos está escuchando, incluso de la mesa de trabajo, tiene preexistencias que se sabe que ya traen los jugadores, y ahí es donde en el tema de la dirección deportiva, de revisar desde la parte de los exámenes médicos y demás, ver los riesgos que hay. Maximiliano Lovera es uno de ellos, cierto, que llega, en teoría venía bien intentar adaptarse y no lo logra.
1: Y el mismo
0: no sé, yo hasta allá no me voy a meter, don Hernando, me parece un poco irresponsable meterme con el trabajo de los médicos de Independiente Santa Fe, pero sí en la parte de preparación física hay que, digamos que entrar a ver qué es lo que terminó sucediendo con un equipo que en mi opinión todavía tiene una nómina base corta. Cierto, no tiene recambio, no tiene jugadores que puedan estar a la misma altura en diferentes posiciones. Yo, por ejemplo, se me fue a tocar el tema Canté Torres, pero es un jugador que nunca entendí porque le quitaron la titularidad. Después volvió y siempre ha sido rendidor, sí. Siempre es un jugador que da la mano ahí. Simplemente hay que darle más confianza, y por ejemplo él en el tema físico está a 10 puntos. Me parece que ahí no hay esas diferencias. Sí. De pronto sí con lo médico pues entraríamos a revisarlo, pero bueno, lo vamos para la próxima semana, don Hernández. Para mí lo del profesor Repeto y su cuerpo de colaboradores es aceptable, tirando a uno, ojalá sea excelente, profe. Sí, el próximo semestre, porque a mí sí me ilusiona o la Sudamericana o la Liga.
1: Sí, vamos a ver la próxima semana, estaremos profundizando un poco más, esto sí, y es complejo, el tema es bastante complejo y de pronto un poco arriesgado meternos en algo que, pero que aún así se debe tocar. Gracias, Leo, por su participación en el día de hoy. Doña Sofi ya retomó su última, rápidamente, 20 segundos.
13: Bueno, profe, lo mejor de Independiente Santa Fe fue la clasificación a las fases finales después de un inicio totalmente difícil, que se mejoró esa defensiva en el tramo decisivo de la competencia, que para el segundo semestre tenemos Copa Internacional, y esperemos que si llegan refuerzos para el equipo cardenal, sean refuerzos que aporten y vengan bien físicamente.
1: Gracias, Juli.
5: Vea, profe, en general, si hacemos el balance y ya tomándolo como la calificación que tiene el sistema educativo colombiano, Santa Fe pasa el año, debe una materia que es la defensa, y esperemos que en segundo semestre se pueda recuperar.
1: Don Jim Perlaza, muy amable por su trabajo en el día de hoy, y a todos los oyentes, gracias por habernos acompañado también y habernos dado su concepto de este Independiente Santa Fe de la primera parte del año. 6 de la tarde y 57 minutos, ya regresamos el próximo martes, hasta el día miércoles, estamos nuevamente hasta el día miércoles, estaremos por esta frecuencia y estaremos a través de Casa Albirroja. Que pasen feliz noche, que tengan felices sueños y ante todo que mi Dios los bendiga. A esta hora sigue ganando en descanso ya el seleccionado colombiano 1-0 frente a...

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1: En Colmundo son las 7 en punto.
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